0: nosotras bailábamos atrás. Ricky ¿cómo Martin. Era?
1: ¿Conectá mirada?
0: No es muy alto, es bajito.
2: ¿Y qué onda? ¿Les daba pelota o estaba
0: no, en la suya?
1: Light 'em up.
0: No, cero. Ricky Martin, Cheyenne.
3: Robbie Williams, esa ventana.
1: La de Granata, la de Granata.
0: Claro.
2: No había caído, ¿verdad?
1: Sí, ahí él estaba top.
0: Acá. Top.
3: Oye, diputada, sí. ¿No?
0: ¿Ves? Ahí estaba.
4: Líder de bloque.
1: Igual
3: el. Oye, diputada, gracias a ese fin de semana.
1: El estudio era gigante.
0: El estudio era enorme.
1: Mirá cómo canta todo.
3: Waldo.
2: Tamara Paganini, ¿eh?
1: Waldo cantando.
2: Él es increíble.
1: ¿Quién lo ves?
3: ¿Quién lo ves?
1: ¿Marina Wolman?
0: No.
3: No, Marina Wolman. No, es anterior, no, es anterior.
2: La jueza va a
1: dudar.
0: Esto es la mamá de Tini.
3: ¿En serio?
0: La del medio es la mamá de Tini.
1: Pero la mujer de la punta está desesperada.
0: La de la punta está desesperada.
4: Carreta. Sí. Sacada.
3: ¿Qué le pasó?
0: Pero vino dos veces Robbie Williams con Marcelo.
1: Ah, entonces no es la de Granata esta.
0: La segunda vez era cuando yo estaba, porque esto es en Telefe, creo que fue en Canal 9 que vino.
1: Ah, bien.
3: ¿Tinelli con pelo estos largo, personajes fuera de aire se llevaba o iban y se iban?
0: Marcelo, no, era como muy buena onda. ¿Viste que decís, no sé, hay gente que por ahí detrás de cámara es sortiva? Marcelo, cero. No.
1: Ordená más cariño a Gazalla, Pinti, Tinelli o Chiatto.
0: Wow.
1: Más cariño.
4: ¿Qué con qué te pidió?
1: Y bueno. Vos pediste el ping-pong.
3: Igual es fácil, hoy lo pone sí, abierto y
0: sí. Bueno, bueno, igual sinceramente a Nico lo quiero prácticamente como un hermano. Lo quiero mucho. Así que Nico pica
1: puesto
0: en punta.
1: Uno.
0: Sí, Nico pica en punta.
4: Y se están agarrando Pinti y Tinelli, ya te digo.
0: Están en el.
2: Hace la Marcelo que está acá entre
0: Gazalla
2: todos.
0: Gazalla y
4: te digo
0: Pinti.
4: Una cosa, llego por la mañana y me dice Tinelli.
0: No, igual trabajé muchos años y lo conozco, terminé conociéndolo más a Marcelo, así que a Marcelo lo voy a poner segundo, Enrique y Antonio.
1: Antonio al fondo.
0: Antonio me está puteando de arriba.
4: Terminamos, perdón.
0: Sí.
4: Terminó el programa, gracias por venir.
1: ¿Cómo la pasaste?
0: La pasé muy bien, invítenme cuando quieran.
4: Muchas gracias, de verdad, gracias por venir, ojalá nos veamos pronto. Gente, nos vemos mañana, ¿qué día es?
2: Jueves.
4: Mañana. Jueves de Mario. ¿Vuelve Mario o no vuelve?
1: Vuelve.
4: Bueno, nos vemos mañana. Bueno.

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1: Muy buenos días a todos. Bienvenidos a esta nueva mañana en la ciudad de Buenos Aires. Después de haber pasado una noche con mucha lluvia, con mucho trueno, con mucha cosa loca. Esto es No Preguntes por Rusia. Nos puedes ver, escuchar, podés siquiera ignorarnos. 807, la temperatura, no tengo la más mínima idea. Nos podés escuchar en 92.1, que la FM.

0: Buenos días, comenzamos, nos relajamos, nos tiramos.
1: ¡Puerta!
0: ¿Cómo llovió? Nos da comenzar por acá. Buenos días, le ponemos el karaoke para que la puedan cantar. Ponés ya a YouTube y podés ver la letra y cantarla a los gritos como si fueras el mismísimo Mouram. Es más, podés abrir los brazos y decir, imagínate, pagana, y ese tipo de cosas. Vamos.

0: Linda mañana para estar en la cama, ¿no?
1: Sí.
0: Gente masajeándose. Raro. Último estribillo.
1: Vamos.

0: parejas y perros. No es como mucho.
1: Le agrega más amor. Para más placer. Buenos días, digo, Mario.
0: ¿Qué tal? Buenos días. Te levantaste romántico.
1: Pero le agrega un poquito más de amor, que haya un perrito.
0: No, puede ser,
1: Mira cómo disfrutan ellos.
0: No, está muy bien,
1: Muy enamorado. Estoy accidentado.
0: Tengo miedo de no recuperar. Todos demasiado hegemónicos,
1: ay,
0: ¿no?
1: Te iba a decir lo mismo. Es como, son todos muy hegemónicos.
0: Sí, hasta la luz es hegemónica. Yo estuve el día que grabó esto.
1: ¿En serio?
0: Sí.
1: ¿Rápido o...? ¿Eh? ¿Rápido o un proceso?
0: Ya lo tenía en un demo. Ay, el demo tiene que estar por ahí.
1: Uy, eso la quiero escuchar.
0: Es casi idéntico. Es casi idéntico, sí. Mira.

0: Estaba de novio con una fotógrafa.
1: Ajá.
0: Con Andy Chernyavsky.
1: Sí.
0: Y Andy lo sacó a patada, le tiró todo por la ventana, todo ahí en Palermo, cerca de Plaza Serrano. Y él fue y le cantó esta canción desde abajo y estábamos todos como unos boludos haciéndole el aguante.
1: ¡No!
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0: Andy nunca salió de la ventana.
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0: Muy linda serenata, muy lindo tema, nunca salió.

0: Questo è Necochea, no?
1: Necochea, mi Necochea.
0: Oggi è il 14.

0: momento.
1: Estos dos están...
0: Están en una.
1: ¿Qué son? ¿Parientes tuyos?
0: ¿Por qué? ¿Aparecieron?
1: No, no, porque los tenés de atrás, los tenés de adelante.
0: Ah, tengo.
1: Ya están chupando vino en la playa.
0: Sí, sí, sí. Igual gran postal, ¿eh?
1: No, no, todo bien. Playa con piedra.
0: Con además. Piedras, ¿viste? Sí. De Sureña, pero eso, bueno, acá no es, claramente.
1: No, no, no, es Bahía San Blas. ¿Conocés Bahía San Blas?
0: No. Bahía sé San dónde Blas, es, pero no, no, no.
1: Sí. Sí, yo iba ahí con mi papá que le gustaba pescar tiburones.
0: Pescar, por eso conozco.
1: Sí. Y es como piedra y das dos pasos y ya tenés el agua acá en, en ¿cómo se llama? En el cuello.
0: Pescar tiburones.
1: Sí, sí, sí, sí. Un lugar que no entendí nunca por qué íbamos.
0: ¿Pero pescaba tiburones?
1: No.
0: Él quería ir, pero...
1: No había forma. No.
0: Es bastante...
1: No, güey.
0: ¿Cómo se dice? Pretencioso, ¿no? Ir a buscar un tiburón de una...
1: Sí, claro, claro, pero... Y además la ruta era horrenda para ir. Había que ponerle como una reja al parabrisas, porque revoleaban tantas piedras que...
0: Todo el ripio, toda la...
1: Claro, que te reventaban el coso.
0: Mirá vos.
1: El coso es el parabrisas.
0: El paracoso.
1: Claro, entonces mi papá hizo todo un sistema como... Para ponerle adelante al parabrisas.
0: Para cubrirlo, claro.
1: Claro, íbamos por ahí una hora y media, desde Bahía Blanca hasta Bahía San Blas. Bueno, a ver, vamos a preguntarle a este si nos hace la gamba.
0: Es un símil como el protector del cubre de ruedas para la nieve.
1: Hola, ¿qué tal? Buenos días. ¿Podrías ponerme en Google Map Bahía San Blas en la provincia de Buenos Aires, por favor? A ver si lo hacen.
2: He abierto la ubicación de Bahía San Blas en Google Maps. Ahora puedes verla en tu pantalla. Sí. Si necesitas algo más, avísame.
1: No, dame, ampliame la imagen como para que vea la distancia entre Bahía Blanca y Bahía San Blas. ¿Hará eso?
2: De acuerdo. Voy a ampliar el mapa para mostrar la distancia entre Bahía Blanca y Bahía San Blas. Un momento.
1: Bro, lo programé
2: ahora
1: bien
2: deberías ver la ruta entre Bahía Blanca y Bahía San Blas en Google Maps. Puedes
1: acercarte
2: Bahía Blanca para ajustar la distancia.
0: Ah, es un trayecto.
1: ¿Eh?
0: Es un trayectito.
1: Sí, sí, claro, claro. Creí que era más cerca. Claro, porque ahí está Bahía San Blas, acá abajo.
0: No, claro.
1: No. O sea, esto es Bahía San Blas.
0: Eso, ahí.
1: Sí. Sí, un lugar, mira, creció Bahía San Blas. Ya tiene más cuadras.
0: Tira el tipito ahí adentro.
1: Vamos a tirar el tipito ahí adentro. Sí.
0: No te gusta pescar, ¿no?
1: No, detesto pescar. Okay.
0: Pero siempre, en ese momento ibas ahí con cara de... ¿Por qué estoy aquí?
1: Sí, sí, sí.
0: Ah, okay,
1: pesqué un montón de veces.
0: Ah, bueno.
1: No,
0: yo también pesqué un montón de... De hecho, iba con mi viejo a pescar bastante seguido. Le mando un saludo.
1: Yo también le mando un saludo a tu papá, pero no es mío porque está muerto, pero...
0: Ok.
1: Es muy difícil. Cuando se mueren se complica mucho.
0: No le llega el beso.
1: No le llega el beso. Y es como muy frío. Sí. Es como muy frío. A ver, bueno, no hay tipito.
0: Ah, mira, bueno, capaz que no recorrido. No.
1: Ah. Ok. Pero ahora sí.
0: Uy, qué temazo.
1: No es un temazo, es un tema horrible. No,
0: está bueno.
1: ¿Te gusta este tema?
0: Sí. Me pasaba una anécdota muy estúpida cuando yo era chico, que operaba en

0: Sí, no, no vuelvo acá ni en pedo. No.
1: Mira, te está esperando, hay más.
0: Que no cuente conmigo, no hay forma de que vuelva a Bahía San Blas. Mirá, hasta tienen un claro.
1: Bueno, claramente ese es el...
0: Sí, es un lugar de pescadores.
1: Es el lugar, exactamente, es eso.
0: El frío que hace ahí.
1: No, tremendo.
0: Y es todo piedra, no sé lo que es caminar por ahí. Sí, si alguien en Bahía San Blas escuchándonos, 4041-9660. Mirá que le vamos a pedir que nos muestre, ¿no?
1: Y un poquito por la ventana, algo.
0: Sí, sí.
1: Debe estar así el día. Igual como está en la foto.
0: Sí. ¿Cómo llovió, no?
1: Tremendo.
0: Sí, increíble.
1: Sí, sí. Yo me desperté un par de veces por los truenos. Y mis gatos se asustan. Se me da cuenta que nunca se asustaron con las tormentas, pero estaban aterrados.
0: Mirá. Y claro, sí, hasta estaba aterrado yo.
1: Bueno, sí. ¿Vos también?
0: No, de golpe escuché blum, muy fuerte. Agarré, algo estalló acá arriba nuestro.
1: ¿Qué está pasando?
0: Sí, que dije, uy, qué loco. Claro. ¿En Barcelona cómo estará?
1: Eso me gusta.
0: ¿Cómo crees que estará el día? Mi centra empieza a bajar.
1: Mirá qué buen plano ese.
0: Wow, ¿no?
1: Sí.
0: Ah, porque mantiene la cámara, claro. Ok.
1: Vamos a hacer algo con ese
0: corte. Ok, acá estamos.
1: Ahí va.
0: Sí, estamos con Nico, que está en Barcelona.
1: Nico está en Barcelona.
0: Otro Nico, sí.
1: ¿Otro Nico?
0: Está lleno de Nico. Nico, lo tengo acá. Ahí lo tengo.
1: Lo tenemos a Nico.
0: ¿Qué tal, Nico? ¿Cómo andás? Buenos días. No, Nico, hay algo que vos tenés apagado.
1: Sí, acá estamos bien.
0: O sea, estás muy bien de imagen, estás bien de todo, pero no estás bien de audio.
1: Ahí... Hable Nico, buenos días Nico.
2: ¿Ahora?
1: Ahí vamos.
0: Ahí te escucho mejor, sí, eran tus auriculares.
2: Ahí va.
0: ¿Cómo anda Nico tanto tiempo? Sí, sí. ¿Qué estás en Barcelona?
2: Barcelona, sí, sí.
0: ¿Y cuánto hace que estás?
2: Hace 3 años, casi 4.
0: ¿Y por qué te fuiste para probar suerte, persiguiendo un amor, escapando de la policía?
1: Eso es bueno.
2: Estaba medio complicado de papeles.
1: Okay.
2: No, yo soy programador y trabajé en Argentina. Y bueno, una empresa de acá en Barcelona me hizo el visado porque no tenía papeles para vivir en Europa. Y me vine para acá. Y acá estoy hace. Ahora ya tengo papeles,
1: todo legal.
0: Ahora sos
2: todo legal.
0: Claro, ahora sos un tipo digno.
2: Bueno, sí.
0: Pues, ¿Y se dice en esa empresa? ¿Para qué me peino? ¿Para qué me quedo acá? Déjame.
1: Vale.
0: Ahí está. No, discúlpame, es muy temprano acá, ¿viste? Allá ya es el mediodía, pero acá es temprano, claro.
2: Acá ya almorcé, todo, ya estoy.
0: ¿Qué comiste?
2: Primero dormido, pero. Bueno. ¿Cuál es la pregunta?
0: ¿Qué comiste? No era muy complicada. ¿Qué comiste? Nada más, claro.
2: Nada, milanesa con ensalada.
0: Milanesa con... ¿Y vivís solo ahí en Barcelona? ¿Tenés un pisito? ¿Vivís en una casa? ¿Alquilás un cuarto?
2: No, vivo con mi novia en un departamento. En la zona del Clot. No sé si conoces.
0: ¿Sabes que no conozco Barcelona? Conozco España, pero no conozco Barcelona.
2: A ver, hay un edificio con forma de pito cerca de ese edificio. Si lo busca, lo va a ver.
0: Ok, perfecto. ¿Y tu novia argentina o española?
2: A ver, sí, argentina. Yo soy de Córdoba, ella de Mar del Plata. Pero nos conocimos acá.
0: ¿Y se conocieron ahí?
2: Sí.
0: Qué aburrido, ¿por qué no se juntan con gente de otros países en vez de juntarse
2: con...? No sabés la cantidad de argentinos que hay, mi círculo es cerrado argentino, sí, somos re básicos,
0: Y, okay. Y está lleno, ¿no? Está invadido.
2: Sí, es más común ver gente tomando mate que otra cosa.
0: ¿Sabés que el otro día me llamó la atención en una radio, en una M, estaba Moldaski que se va a España y pasaron el aviso, atención España, de la cantidad de gente que escuchará la radio, la M, porque siguen conectados, como que seguís conectados con nosotros, y ya ponen publicidad de argentinos que van a trabajar a España como si fuera radio local.
2: Sí, o sea, ver cualquier recital, concierto acá es súper simple, o sea, no te perdés ninguno de los que están allá.
0: Claro.
2: Y hasta a veces mejor porque es más chiquito, más tranqui, no es tanto quilombo como en Argentina.
0: Y está por empezar las vacaciones dentro de poco. Ya se pondrá lindo Barcelona, ¿no? Con el sol, la playa, te cruzás ahí a...
2: Yo soy freelancer, todo, que soy laburando, si no me cago de hambre.
1: Bueno, pero un paseíto te vas, una vueltita por ahí.
2: Sí. Y ahora...

0: Bueno, eso lo limpia como enero en Buenos Aires, no hacía nadie.
1: ¿Y te es caro vivir allá? ¿Tenés que trabajar mucho para tener un estilo de vida de clase media?
0: No, no, no, o sea, acá es más simple. O sea, el sueldo mínimo te permite tener más cositas, digamos. O sea, tenés que compartir habitación, o sea, departamento. Eso es lo único que no, que digamos, no, no puede ser vivir solo en un departamento, porque eso es
1: Claro.
0: carísimo. Pero después el resto de las cosas, el súper, ropa, todo es totalmente. Se puede llegar. Te puedes ir un vuelo de 50 euros y te vas a cualquier lado.
1: Claro.
0: Eso.
1: Y volviste a Buenos Aires, porque mientras estás haciendo el papelerío, me imagino que no podías volver, o a tu Córdoba. ¿Volviste o no? Hace 3 años
0: Sí.
1: que estás. Ah.
0: Sí, he vuelto. No, yo mi visa me permitía entrar y salir tranquilo,
1: Ah,
0: digamos. No,
1: bueno.
0: no podía, no tenía limitaciones. No es que estaba enjaulado acá.
1: Por Claro,
0: suerte.
1: claro, claro. ¿Y tu novia sí es ilegal o no está legal también?
0: No, ella es más legal que yo, ella llegó con pasaporte y todo. Pero sí, sí, sí,
1: Ah. ¿Y se van a
0: sí,
1: casar?
0: sí. Ah, pará, no pregunté tan rápido
1: No,
0: eso.
1: güey, Nico, ¿qué edad tenés? ¿Qué
2: Eso
1: edad tenés?
2: mismo.
0: 29.
1: No, Nico, sí, ya.
2: Es
1: ¿Y
2: ahora,
1: ella
2: ¿eh?
1: qué edad tiene?
0: Ella tiene 31.
1: No,
2: Es ahora.
1: no, es ahora la abuela está muy
2: Es.
1: cerca. Sí.
2: Es
0: La abuela
2: ahora.
0: está más cerca de tocar harto, pero bueno.
1: ¿Está ahí ahora o no? ¿Está trabajando?
0: Sí, está, se decidió irse a limpiar.
1: Se escuchó un grito.
2: Se la escucha.
1: Ah, mira a la señora mayor ahí atrás.
0: No, por allá, no, no quiero aparecer.
1: No, no, está bien.
0: Por ahí sí.
1: Algo tendrá pendiente, no sé.
2: Claro.
1: Bueno, ¿y cuánto hace que están juntos?
0: Un año.
1: Un año.
0: Y nos mudamos hace 2 meses, un mes, más o
1: Ah, es todo nuevo.
0: menos.
1: Y aprendiste cosas que no sabías de vos, por ejemplo, roncás. Viste, uno se entera de eso cuando empieza a vivir con
0: No.
1: alguien, claro.
0: Sí. No, yo ronco si tomo, como mucho. Tengo ese problema.
1: Ok.
0: Y si me deja boca arriba.
1: ¿Ella ronca,
0: Pero no,
1: no?
0: después. Ella no ronca.
1: Ok, ya no
0: No, no,
1: ronca.
0: yo tengo mucho calor. No, le gusta a ella dormir abrazado y a mí no, entonces como que.
1: No, dormir abrazado es insoportable. Yo creo que es algo más femenino dormir abrazado, me parece. No sé, vos, Nico, el otro
2: Sí,
1: Nico,
2: no, lo
1: Mínico.
2: estaba pensando. Depende de la situación, el calor también. El calor en la cama me agobia bastante. Pero bueno, un mimo de vez en cuando.
1: Sí, es cierto. Che,
0: Pero bueno.
1: ¿el departamento está bueno? ¿Lo alquilan o lo compraron?
0: No, alquilamos.
1: Alquilan.
0: Alquilamos. Estamos viendo. Acá es más fácil sacar hipoteca y
1: Ah.
0: capaz comprar, pero por ahora no.
1: Ok,
0: Porque.
1: y tendríamos que pensar en un alquiler de cuánto promedio. ¿Cuánto gastan de...?
0: Y. Hoy es un departamento de 70, 80 metros cuadrados son 1.500 euros al
1: Ah,
0: mes.
1: ok,
2: No es bastante.
1: es un número.
0: Eso. En Barcelona.
1: En
0: Después te vas a las
1: Barcelona.
0: afueras y vas a conseguir un mejor precio,
1: Y
0: ¿no?
1: me dijiste que estás en un barrio bueno.
0: En un barrio, sí, el que, digamos, está cerca de todo, está bien conectado por los metros, está bueno.
1: ¿Las drogas caras?
2: Eso.
0: No, re baratas.
1: Re barato.
2: Mirá.
1: ¿Alcohol?
0: El alcohol, barato en el súper, caro en el boliche.
1: Claro, como. Y los boliches, bueno, imagino que Barcelona tendrá lugares así europeos a todo culo y clase
0: Sí.
1: media.
0: Tenerlo a todo culo que también te da un poco como de asco, porque ya el europeo con guita te da un
1: Mucho
0: poquito
1: ruso, ¿no?
0: de ganas
1: Mucho.
0: de cagarlo otra parte. Pero bueno.
1: Mucho inglés, ¿no? Me imagino en Barcelona, ahora en vacaciones.
0: Vienen muchas despedidas solteros, vienen a hacer para acá y se la pegan, terminan
1: Okay.
0: hecho mierda. Sí.
1: Bueno, Nico, se te ve
0: Los ves por la
1: bien.
0: calle, he dado vuelta.
1: Se te ve bien, Nico. Se te ve saludable, se te ve feliz en estos 2 meses. Es el mejor momento, ¿viste? 6 meses dura este amor que tienen, ¿sabías, no?
2: Y sí.
1: Es 6 meses.
0: Buena recomendación.
1: Sí,
0: No, no, bueno,
1: los primeros
0: muchas
1: seis
0: gracias.
1: meses con vos todo, ay, qué lindo, le escribí a tus amigos, decís, la verdad que lo tendría que haber hecho antes. ¿Cómo se llama ella?
0: Amorina. Amorina.
1: Amorina es divina, la verdad que es la mujer de mi vida. Y a los 6 meses y 2 días decís, sé que me parece que la cagué.
0: No hay control Z, no,
1: No,
0: no,
1: no,
0: no hay
1: no, claro,
0: vuelta
1: sé que me parece que ella es muy mayor.
2: Es muy bueno.
0: ¿Puedes decirte la diferencia pesa?
1: No, no, bueno, se te ve muy bien. Mándale un saludo a tu chica allá, que sean felices. Y bueno, los esperamos acá para Navidad. No sé para cuándo vienen.
0: Y sí, tengo un casamiento en diciembre, así que voy a estar
1: Ah,
0: ahí
1: bueno,
0: algunos días.
1: ¿en
0: ¿No?
1: Córdoba o en Mar del Plata?
0: En Córdoba.
1: En Córdoba.
0: Estamos
1: Ok,
0: en Córdoba.
1: perfecto.
2: Bueno, puedo traer jamones y salamines.
1: Claro.
0: Nos damos una vueltita por Buenos Aires, no sé, ahí en Vorterix, hacemos algo, no sé.
2: Claro, perfecto, claro, acá estamos.
1: Preguntá por nosotros, ni lo dudes. Decía, hola, conozco a Mario, no te das problema, te dejan entrar al toque.
0: También lo conozco a Jero, trabajé con él, trabajé en Dista, así que.
1: Ah, mira, okay. Has trabajado con. Pasado por ahí. Ya has trabajado con nosotros, entonces.
0: Sí.
1: Okay. Está por ahí. Bueno, te mando un abrazo, Nico, saludos,
0: Un abrazo, muchas gracias.
1: Chao, un gusto. Abrazo, chao. 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
2: in. Los 6 meses de.
1: Que aproveche. 6 meses. Son 6 meses.
2: 6 meses, sí. Químicamente.
1: Está 6 meses bien y el resto está todo mal.
2: Como el orto.
1: Sí. Pero bueno, ¿quién te quita esos 6 meses?
2: No, ¿no? Pero por supuesto, los más lindos, dormís abrazado, todo.
3: Sí. En Vorterix la temperatura es de 17 grados, con una humedad del 88%. El cielo se presenta nublado.
2: Qué eufórica, ¿no? Tenía, una, ¿no? Pasión.
1: No sé qué pasión.
2: Esa es la palabra. Sí. Es pasión.
1: ¿Y en Nueva York?
3: En Nueva York la temperatura es de 10 grados, con una humedad del 83%. El cielo se presenta nublado.
1: Ok, dame Barcelona.
3: En Barcelona la temperatura es de 18 grados, con una humedad del 65%. El cielo se presenta parcialmente nublado.
1: Vamos a Villa San Blas.
2: Sí.
1: Los acentos los pone. Me acabo de dar cuenta que los acentos no los lee bien y lo pone como un símbolo de interrogación.
2: ¿Pero te tomó ahí?
1: Sí, pero. Creo que no tienen registros meteorológicos.
2: Ah, ok.
1: O algo así.
2: Está fuera del mapa.
1: Está fuera del mapa, claro.
2: Básicamente.
1: Sí, vamos a Vorterix.
2: Quedó lindo esto.
1: Sí. Entonces está bien.
2: Muy lindo.
3: En Vorterix la temperatura es de 17 grados, bueno, con una humedad del 88%. El cielo se presenta nublado.
1: Bueno, qué bueno.
2: Nublado.
1: Está renublado.
2: Qué lindo. Quiero esperar. Perdón.
4: Hola, Mario.
1: Sí. ¿Qué tal? ¿Cómo andás? ¿Están todos hoy?
2: Estamos todos.
4: Hola, Mario. Bueno, por acá andamos con bastante energía, listos para charlar y hacer que este jueves sea un poquito más interesante. ¿Cómo va todo por allá?
1: Está todo bien. Estamos acá con Nico, que se ofende un poco porque no lo saludás.
4: Ah, tenés toda la razón. Un gran saludo para Nico también, que gracias, no se sienta relegado para nada. Bueno. Me alegra saber que están los dos ahí.
2: Gracias.
1: Gracias. Estábamos escuchando el tema Peaches and Cream de Snoopy Dogg. ¿Lo conoces? ¿Sabés de qué disco es?
4: Claro que sí. Peaches and Cream es un tema de Snoop Dogg que forma parte de su álbum Push del año 2015. Así que sí, ese es el disco.
2: Buen inglés, tiene este
1: buen
2: muchacho,
1: inglés,
2: ¿eh?
1: Sí. Che, tenés buen inglés, ¿dónde estudiaste?
4: Bueno, gracias por el cumplido.
2: Hey.
4: La verdad es que se podría decir que estudié en muchísimos lugares a la vez. Me nutro de un poco de todo.
1: Claro.
4: Información actual, sí. Referencias, uh-huh. Y por supuesto mucha práctica conversando con vos o con otras personas.
1: Sí, que una adivina.
2: Sabes que cada palabra que tenés que decir.
1: Sí. La dejás 2 minutos y sí. te sacó 10 lucas. Sí. Che, mirá esto, a ver, mientras esperamos que el otro Nico Gallardo, que ayer estuvo en todos los medios, y dijo esa barbaridad de Adorni. Un desubicado.
2: Y te van a llamar la atención, qué sé yo.
1: Claro.
2: ¿Qué es esto? Me gusta.
1: Mirá, ponerlo así, vamos a poner música de esto. No sé qué sería música de esto.
2: Yo estaba esperando la.
1: Sí, qué sé yo, bueno, pongamos esto.
2: La mítica, ¿no?
1: Lluvia, no sé. Bueno. Corazones.
2: Ahí me gusta, ahí me da más espacial.
1: Sí. No, esa es otra cosa. Sí, vamos acá.
2: Ahí le da suspenso.
1: Esto es SpaceX,
2: uh-huh.
1: La compañía de Elon Musk. Puso esto que está súper interesante porque lo que están haciendo es probar gente si puede manejar una nave espacial.
2: Ok.
1: Entonces te vas a esto que es es como si fueras en una SpaceX y estás yendo a la International Space Station, uh-huh. A la ISS. Entonces esto se llama ISS-sim.spacex.com, ¿no? Entonces sí. Vos pones Began. Y ahí estamos. Entonces, tenés, vos estás con tu, estás yendo, tenés que encajarte en la bahía que está acá. Y acá, okay, al costado, okay, ves, esta que acá, no sé mi mouse, porque no podemos estirar
2: el mouse. Ah, no ves el puntero.
1: Claro. Entonces, vas tirando lentamente con...
2: Ah, pero se ve, lo que haces se ve. Así sí, que sí. Está bien, perfecto.
1: Entonces, y ves que abajo os queda marcado a la velocidad que estamos yendo, uh-huh. Ahí lo freno, tú quieres un poquito para arriba.
2: ¿Qué tenés que acoplar?
1: Claro, tenés que acoplar perfectamente.
2: Ah, me gusta.
1: Sí. Entonces, ahí estoy yendo. Oye.
2: Sí, no, sí, no, más paciencia.
1: Tranquilo, capitán. Tranquilo.
2: Tranquilo, Mario, tranquilo.
1: Sí,
2: Mario.
1: Ahí estamos yendo, creo que no sobreviviremos. Entonces, ahí lo estoy poniendo. La verdad que el otro día estuve colgado, pero como 40 minutos. No es tan sencillo. No es tan sencillo. Para que lo voy a girar, me parece un poco, ¿no? Como para el otro lado. Para no, otro no, lado. No. Entonces, ahí está yendo.
2: Ahí va.
1: Sí, ahí estamos yendo. Dios. Ok.
2: Y bueno, es tiempo real esto.
1: Sí, es tiempo real, Lo voy a dejar acá. Lo voy a dejar estacionado acá. Y dentro de un rato avanzamos.
2: Dale, sí, ¿eh? Sí.
1: Lo dejamos ahí. Completamente. Y dentro de un rato vamos a... Bueno, para quiero subir un poquitito. Ahí creo que estoy en línea. Ahí estamos.
2: Ahí va.
1: Por acá, dame dos segunditos.
2: Y la música es todo.
1: Ahí.
2: Ahí.
1: Nos quedamos ahí.
2: Dale, ok.
1: ¿Te parece?
2: Sí, y se queda, no va orbitando solo, nada, lo mantiene.
1: Sí, Nico.
2: Excelente.
1: Seguiremos. Che, tengo a. Qué desubicado, Nico, ayer diciendo que hoy Adorni se iba. Estuvo en todos lados. No.
2: Y es muy, fue como muy sí, contundente. Claro, mucha data de una.
1: Ponete media pila, no podés salir a tirar cualquier loca. Lo vi en todos lados. Pobre Nico se quiere matar, supongo. Vamos con él, ¿te parece?
2: Dale.
1: Espera, vamos a ver si lo puede presentar en nuestro. Che, ¿puedes presentar a Nico Gallardo, nuestro nuevo cronista desde afuera, genio increíble, que ayer dijo una barbaridad sobre Adorni?
4: Por supuesto. Vamos a darle la bienvenida a Nico Gallardo, nuestro nuevo cronista desde afuera. Un verdadero genio que ayer nos sacó más de una sorpresa con lo que dijo sobre Adorni. Así que Nico, bienvenido a la conversación.
1: Ahí va. No.
2: ¿Y
1: no,
2: ¿sos vos?
1: No, fuiste toda tuya, toda mal tuya. Sí, sí, es toda mala tuya.
2: Está todo ok.
1: No es cierto.
2: Está todo ok.
1: Mirá, yo tengo todo prendido acá. Mirá. Acá está todo prendido.
2: Ah, pero había que agarrar el archivo.
1: Es muy difícil hacer esto.
2: De vuelta. Pará,
1: lo si vos tirás mal.
2: No, a mí está bien. A ver ahí.
1: A ver.
2: Pará, de vuelta. Sí. Listo, archivo de cero.
1: Va. Es Nicolás Gallardo. Noticias, Vorterix.
2: ¡Ey!
1: Mirá que can.
5: ¡Hola, Mario!
1: Hola, Nico. ¿Qué?
5: Hola, Nico.
2: Hola, Nico.
1: Nico, qué desubicado. Saliste en todos los medios ayer. No sé si.
2: Yo, ¿qué se siente, o sea, Nico?
5: Arranqué una suplencia y ya rompí todo.
1: Sí.
2: Es eso, básicamente eso.
5: No me costaba mucho, igual, ¿no? Pero en este caso me lo adjudico, no hay problema, Mario. Con gusto.
2: De hecho,
5: ya que estamos, contamos las horas.
1: Sí, igual ayer Jonathan Viale en un momento dice: pobre Nico Gallardo mirando con esa cara mientras Pergolini decía que. Este bicho le había dado la información de que hoy Adorni se iba. Esperemos que termine el día.
5: Bueno, el conteo.
1: Claro. Ahí está. Bueno, Nico.
5: El conteo.
1: ¿Cómo
5: andas? Bueno, Mario, ha sido premonitorio de todas formas, más allá de la información que has dado, porque.
1: Antes que hable Burlich, lo dije yo.
5: Claro. Fue información y premonitorio a la vez, porque todo se fue conjugando de una manera. Casi como si estuviera guionado, porque lo que dijo Patricia Bullrich ayer, que fue una bomba total en el gobierno, evidencia desnuda lo que se viene comentando hace dos meses. No solo yo, decenas de periodistas hemos dicho que nadie defiende a Manuel Adorni, que le reclamaban desde incluso aquel episodio de la inclusión de la esposa en Estados Unidos. Desde ahí, éramos muy jóvenes, hace dos meses, cuando ya le empezaban a marcar a Adorni que tenía que empezar a comentar su situación patrimonial. Por supuesto que todo pues tomó más trascendencia con el famoso avión privado a Punta del Este. Desde entonces, desde esa, incluso antes de esa conferencia de prensa, la anterior, no esta, sino la anterior que había tenido Adorni, ya le decían que era inviable seguir sin informar su declaración jurada. Pasaban los días, la gestión absolutamente paralizada, y un Adorni que se negaba públicamente a dar información, a presentar su declaración jurada. Es extraño porque ayer también habló el presidente y dice que tiene todos los papeles, toda la documentación que supuestamente mostraría credenciales de que cuenta con recursos y bienes para poder afrontar la propiedad de la calle Miró, la propiedad de la avenida Asamblea, su propiedad que tiene en Exaltación de la Cruz, más allá de las hipotecas. Supuestamente tiene todos los papeles, todos los números. Sin embargo, el dato que quiero ya empezar a dar, Mario, es que Milei habló anoche y dijo, tiene todo listo, lo va a presentar ya. Sin embargo, cuando uno habla con el entorno de Adorni, recién entre
1: no sé si tiene todo.
5: Y 25 días.
1: Sí, ¿verdad? Claro, no sé si tiene todo. Le faltan 3 recibos, 4... Están con la impresora a pleno, me imagino, ¿no?
5: Evidentemente, buscando que otro amigo, seguramente con mucha plata.
1: El presidente ayer da esta declaración, se la da Majul en La Nación, ¿no? Sí. Era reluco. Mientras estaba en La Nación con Majul, los otros medios iban sacando los titulares. El presidente estaría muy jugado si dice que hoy va a estar esta declaración jurada y no está la declaración jurada. Me parece, ¿no? Que si es como vos decís, y debo entender que es la información que circula, por lo menos que se dice, si lo dilatan mucho más, la verdad que de vuelta se pega un tiro en el pie. Nadie le pidió que salga ayer a decir que hoy iba a estar.
5: Es que fue claramente un apresuramiento del presidente, como si estaba guionado, como que Patricia, en realidad, él dijo, Patricia espolió a Adorni, así lo dijo, en estos términos. Un Milei nervioso, improvisando, diciendo que tenía todo listo y todos los papeles. O sea, que ya está. ¿Qué es lo que en realidad dice el entorno de Adorni hace tiempo? Hace semanas que el entorno de Adorni dice, no, ya tiene los papeles, pero aludió siempre. A ver, algunos mal pensados, Mario, dirán, no lo presenta ahora porque tiene miedo que le aparezca otra cosa, ¿no? Mal pensados. Ahora, por lo pronto, lo que marcaba la gente de Adorni es que en realidad los papeles están, que están esperando en realidad los tiempos de la justicia, que lo citen a indagatoria, si lo imputan formalmente, y ahí presentarlo como corresponde. Eso es lo que dice el entorno de Adorni. Ahora, justamente los allegados del jefe de gabinete dicen que recién entre 20 a 25 días va a presentar esa famosa declaración jurada. Con lo cual, lo que tiene todo listo o que ya está todo en una mesa, bueno, si está, no sé por qué se demora, claro. Porque los tiempos que marcan no son esos, Mario.
1: Bueno, vamos a ver qué sucede. Igual ya me está aburriendo el tema de Adorni. La verdad me parece que hay otros temas, incluso judiciales, más interesantes. Estoy interesado, Mario, en la CIRA, estoy interesado en otras cosas.
5: Tengo un par de datitos, si querés, okay, sobre Adorni para cerrar. Por un lado, el entorno de Adorni llamando a Comodoro Py, llama mucho a Comodoro Py, el entorno de Adorni.
1: Y no la tiene el teléfono. Tenés el teléfono, tenés el teléfono, llamás.
5: Llaman.
1: Sí, es como llamar a Edenor. El otro día se nos cortó la luz. Llamábamos a Edenor. ¿Edenor nos atendió? No. No. Pero teníamos el número y llamamos.
5: Llaman, no los atienden. Como Europí, llaman todo el tiempo para que haya una especie de tregua mediática para la filtración. No lo atienden. Fiscal, por favor. Creo que ya cansó, ¿no? Sí. Con el martirio que estamos atravesando, por favor. Y no, el fiscal corta. Cierro el paréntesis con eso, ¿no? Y otro más. En Casa Rosada, ya a esta altura de la situación, mucha furia en el gabinete. Vos sabés, Mario, que en Casa Rosada hay limpiezas energéticas en los despachos.
1: No, yo no sé nada. A mí no me metas en lío. Vos sabés, yo no sé nada. O sea, se fuiste vos, bueno, que habrás sido con los anteojos. Habrás sido con los anteojos espías. A mí no me metas en lío.
5: Hay limpiezas energéticas. Y además, el lunes estuvieron pastores evangélicos circulando por allí. Es complicado transitar en Rosada hoy en día, pero ellos sí pudieron pasar. Hubo una cadena de oración con algunos funcionarios, algunos invitados, para cambiar las malas vibras, por la reconciliación del país, por la paz. Bueno, un par de datitos más de color en época de tanta zozobra que está viviendo el interior del gabinete. No me consta que esté Adorni, sí otros funcionarios muy cercanos al jefe, quienes de alguna manera buscaron cambiar las ondas
1: está en bien,
5: Casa
1: está
5: Rosada.
1: Bien.
5: Quizá no asistió a Patricia, ¿no?
1: Yo ahí no puedo hablar mucho porque enseguida me vinculan con el mundo evangélico, del cual no lo soy. Sí, soy amigo de Dante Gebel, obvio que sí, pero no tengo mucho que ver con el mundo.
5: No, esto no tiene nada que ver.
1: Y no es como no están como colegiados como la Iglesia Católica, donde somos todos un gran rebaño. Cada iglesia tiene su forma de ver, su forma de encararlo, algunos más apasionados, otros menos apasionados. Viste, no hay como un papa de los evangélicos o de los cristianos pentecostales y ese tipo de cosas. Pero,
5: exactamente, con lo cual en este caso nada que ver. De hecho, se van turnando distintas colectividades. De hecho, Diego Santilli estuvo ayer en un evento importante que organiza uno de estos sectores de los evangélicos. Pero bueno, hubo un ratito de reflexión y reconciliación en Casa Rosada el lunes.
1: Acá ahora, mi amigo me dice, ¿cómo están volviendo al PRO unos cuantos, no? ¿Cuántos volviendo, no? Justo nombraste
5: a Santilli. No estaba tan rancio al final el PRO.
1: Sí.
5: No sé. Ya estaba medio podrido, creían que estaba medio muerto. De hecho, muchos recuerdan ese famoso tuit de Mauricio Macri, ¿no? Cuando el día que las milanesas se enfriaron, cuando el presidente Milei le decía que iba a echar a francos, entre otras cuestiones, claro. A finales de octubre. Después, Mario, el otro tema que traje, que está vinculado, porque nadie quiere verse con Adorno, esto ya lo dijimos hace tiempo.
1: ¿Qué foto que
5: nadie quiere ver hace
1: foto
5: tiempo.
1: Que no necesito ni quiero, ¿no?
5: Exactamente, digo, no lo quieren ver ministros, que tienen, algunos no les queda opción, quieren ser candidatos, tienen que sacarse la foto. Pero otros no se quieren ver, diputados no se quieren ver, gobernadores no se quieren ver, nadie, en resumen. Al punto tal de que han tenido que utilizar personas que no quieren saber nada con la vida pública, como Lulio Menem y otros dirigentes, para de alguna manera poner a alguien frente a una cámara con algún gobernador. Con lo cual ahora, en este siguiente informe que estamos resumiendo, hoy hay un mega evento de minería, solamente doy el contexto para que se entienda, va a estar Karina Milei, que es lo más normal o lo mejor para mostrarlo a Adorni hoy, en un evento donde hay inversiones por todos lados, que es Expo Minera, un evento en San Juan, un evento realmente donde hay miles y millones de dólares en inversiones, eso es lo que al menos, bueno, es el uno de los pocos sectores que tiene cierto auge.
1: Sí, mucho RIGI, ¿no? Claro, los RIGI han avanzado mucho para la minería. De hecho, minería es uno de los números que está moviendo la economía argentina, ¿no?
5: Total, y seguramente en los próximos años también así será, porque obviamente lleva su tiempo, también miran qué ocurre con el país, pero en términos generales el tema minero sobresale. Ahora, hoy hay un mega evento con miles y miles de personas, cientos de empresarios, y va Karina Milei, y va Diego Santilli, y uno dice, bueno, ¿qué mejor que, si quiere mostrar cierta normalidad con Adorni, que vaya a San Juan y se muestre con gobernadores, empresarios? Bueno, Adorni se queda acá en Buenos Aires, en su despacho, donde le siguen sin atender el teléfono, y de alguna manera es una demostración de que ya directamente no se lo puede mostrar casi en ningún lado a Adorni. Va a haber una reunión importante de Karina Milei hoy, y Diego Santilli, con gobernadores. Van a ir más de 8 gobernadores. Con esta intención de, más allá de las inversiones de ese sector energético, de avanzar con la reforma electoral, que está sumamente difícil, la eliminación de las PASO, salvo un milagro de la naturaleza, Mario, no va a avanzar. Cuando digo reforma electoral es eliminación de las PASO.
1: ¿Vos decís que eso no pasa? ¿Vos decís que vamos a tener PASO? ¿Cómo tenés que tener esa porquería nuevamente? Ese gasto inútil.
5: Y lamentablemente no están los votos. Nadie, ni el PRO,
1: no entiendo.
5: Ni el radicalismo.
1: No los entiendo. No. Entiendo que no quieran hacer sus propias internas, porque esto le traería problemas, ¿no? Pero bueno,
5: es que sí. Es que no hay, como claramente no se ponen de acuerdo, el PRO necesita de las PASO para subsistir, el radicalismo no es muy distinto a la situación, el peronismo está más que claro, Mario, que más allá de algunas vertientes que ahora aparecen, todo es para cotizarse y confluir en una interna, en un supuesto frente anti-Milei, con lo cual, resumiéndolo así, ni eliminarlas ni suspenderlas, porque es lo mismo para el 2027, está la posibilidad que sean optativas, que es lo que justamente Patricia Bullrich nuevamente se diferencia. Acá lo que estamos viendo es la última reunión de gobernadores que tuvo Milei.
1: ¿Cuánta Carmela,
5: parece
1: eh?
5: Parece que fue hace 15 años. Pero no, fue hace menos de 6 meses. Es increíble, es fuerte la imagen, Mario, sí. ¿No? Porque hoy esta imagen es absolutamente inviable. No se podría hacer, no quieren, no es que no quieren verse con el presidente, pero no hay chances política, y esto fue hace 6 meses al término de haber ganado Milei las elecciones. Es increíble cómo pasa el tiempo.
1: Che, pero bueno, aún así... Nico, ¿cuánta Carmela, no? Qué poca cana que hay en la gobernación argentina.
5: Sí. Lo estaba repasando, ¿no? Sí, eso y los saludos particulares de Milei. Sí, sí. Algunos sí, otros los mantienen cierta... respetan el orden del tiempo, otros quizá no tanto. Efectivamente, vemos los saludos. Bueno, hoy va a ser una versión mini con Karina Milei, con Diego Santilli, con algunos gobernadores. Ahora, esta situación hace entonces de que el panorama sea realmente difícil para avanzar con las reformas del gobierno, porque lo Adorni ha paralizado todo. La reforma electoral puede avanzar, pero quizás con lo que se llama paz, no paso, es decir, que sea optativa, de que algunos espacios vayan interna, otros no. Eso sería una especie de triunfo o consuelo, una derrota digna del gobierno. Cada uno lo podrá
1: y nosotros marcar, sí, pero nosotros sí vamos a tener, se va a hablar. Vamos a tener, nosotros sí vamos a tener que ir. Más allá de quién se sume o no a las PASO, la población le va a ser obligatorio. A pesar de que cada vez que hay PASO, cada vez va a votar menos gente. Yo creo que si hay PASO esta vez, no sé si llegan al 30%.
5: Posiblemente, porque así está resultando últimamente. Ahí el saludo con Patricia. Ahora, esto en lo que respecta a este encuentro, mañana seguramente estaremos comentando novedades. Va a ser un evento importante, va a haber una reunión cónclave con los gobernadores para definir un poco, hablé de reforma política, pero podría hablar de otros temas. Y el tercer tema, Mario, que...
1: Antes que nada, antes que seas tan entusiasmado... Lo que sí, el que está fuera de toda charla desde que sí. Se asumió es la Iglesia Católica, ¿no? Esa es tremendo, sí. la ausencia total en cualquier tipo de charla.
5: Sí, han tenido cierta injerencia en lo que fue la última marcha de la CGT, que han tenido, bueno, también pues estuvo relacionado, ¿no? Mario.
1: ¿Cómo? Oposición, o sea, tengo que tomar a la Iglesia Católica como oposición.
5: Sí, el tema que lo enmarcaron en el primer aniversario del fallecimiento del Papa Francisco, sí. Y entonces raro. Siempre tuvo esa consideración, que inevitablemente termina siendo político, sí. Ya en el hecho de que van a una marcha donde se cuestiona abiertamente al gobierno, termina siendo político, pero sí, hubo, el tema que también el gobierno tampoco hizo demasiado, hubo ciertos acercamientos, de todas formas, desprende de un par de funcionarios, la Iglesia Episcopal, la Comisión Episcopal y otros sectores de la Iglesia hacen comunicados, sí. Ojo Mario, también es cierto que en otras épocas quizás hacían algún acto o algo parecido como para diferenciarse del gobierno y por lo pronto son cartas, son pronunciamientos menores escritos de la Iglesia. El último fue el de García Cuerva, o al menos el de arzobispo de Buenos Aires, o la Episcopal, que plantea esta necesidad de confraternidad y de atender a los más vulnerables, pero por lo pronto no le pone más condimentos a una situación social que por lo pronto sí. Es compleja.
1: Dame dos segunditos. Nuestra nave se acaba de correr. Discúlpame, no quiero perder el espacio.
5: ¿Cómo no?
1: Sí, no quiero. Dame dos segunditos. Mirá cómo se nos movió. Discúlpame, tengo que ponerla. Ahí está. Ahí está. Sí. Perdona.
2: La órbita de este.
1: Perdona, pero estamos
5: quizá que, no estoy en órbita yo.
1: No, pero en estos 20 minutos charlando se nos corrió la nave y no quiero perder
2: tanto laburo.
1: Sí, la estación internacional que está ahí. Lo tenemos bien. Ahora sí lo tenemos bien. Gracias, Nico. Gracias por entenderlo. Gracias por estar en lo importante.
5: Por supuesto.
1: Tercer tema entonces.
5: Bueno, hablamos acá del espacio, pero ahora lo llevo a un lugar muy de cabotaje. Que tiene que ver, atención, en un rato nada más, una protesta de movimientos sociales, movimientos piqueteros, van a estar Esta fue la última marcha que se hizo
2: en
5: el puente Pueyrredón.
2: Represión.
1: Perfecto.
5: Con lo cual, lo que va a ocurrir en un rato, no digo que sea esto literal, no es una partida del Age, claramente. Lo que aquí estoy planteando es que se viene una marcha fuerte de movimiento de izquierda que va a ocurrir
1: grande.
5: Justamente. ¿Cómo?
1: ¿Grande? ¿Se espera una marcha grande? Porque, viste, ya no hay marchas muy grandes.
5: Una confluencia de los movimientos sociales de izquierda, sí, de las varias vertientes, no es solo el polo obrero, okay. Es decir, van a confluir más de 15, 20 organizaciones, está bien, hay que ver el número porque han quedado muy debilitadas, sí. El gobierno ha conseguido un triunfo muy importante hace un año y medio, dos, porque hizo un ajuste, sacando que mantuvo aún que otra, la UH y otros temas que de alguna manera lo robusteció, pero el ajuste ha sido claro y los movimientos sociales han estado muy interpelados por supuestas inconsistencias en la anotación de los beneficiados, y estoy siendo generoso con el término, sí, digo, sí, muy simple. Y en este marco hay una protesta, reclama, por supuesto, mayor cantidad de asistencia, está la puja con el gobierno por la legalidad de determinados planes sociales y su vigencia. Claramente ellos consideran que tiene que haber más asistencia como el plan social establecido y no lo que busca el gobierno, que es la reconversión total. De todas formas, hay que aclarar, no todos los movimientos dicen que quiero un plan ni nada más. Otro dice, no, que haya más posibilidad de trabajar en programas de empleo que de alguna manera el gobierno fomente, que igual termina siendo plata del Estado. Pero bueno, en resumen, 10:30 se va a cortar el puente Pueyrredón. Digo con esta contundencia porque o lo corta la policía o lo cortan los piqueteros, Mario, con lo cual
1: mal día para ir al bingo. Mal día para ir al bingo, que está ahí a dos cuadras.
5: Igual van, ¿eh?
1: No, ¿en serio? ¿Me está hablando en serio?
5: Igual van. Al menos los que viven, obviamente, en zona sur.
1: Qué buena nota para hacer, para ver si en el momento donde está el piquete, pero en el de mayor tensión, si hay gente dentro del bingo.
5: Te puedo asegurar que sí. Obviamente no hice. Yo lo que más veo, porque imagínate, me ha tocado 7 años cubrir estas marchas, entran por el otro lado y entran y salen y fuman afuera, okay. Ningún problema. Eso no se interrumpe jamás.
1: ¿Sos de la zona?
5: No,
1: como soy de Racing,
5: a lo mejor he ido a cubrir.
1: De Independiente,
5: me
1: perdón.
5: Ha tocado y. ¿Cómo?
1: No, digo, como sos de Independiente, creí que era de la zona, podía ser de la zona también.
5: No, de Independiente, pero no, vivo acá en Capital, pero la cantidad de veces que he ido a cubrir y hemos visto que el movimiento, no digo que es normal, pero sí que es frecuente, con lo cual no digo que va a ser una situación igual a esta, sí. Pero los movimientos sociales logran lo que quieren. El corte se hace, o lo hace prefectura, o lo hacen los piqueteros, con lo cual, atención a esto.
1: ¿Y qué efectividad tiene realmente hoy en día un piquete? No, me es difícil entender, más allá de lo declarativo, ¿no? Decir, bueno, lo están haciendo, hay una queja. Pero no veo que nadie levante el guante de la queja, no veo un apoyo popular todavía, lo cual también llama la atención a lo que está sucediendo, porque la verdad que no hay conflictividad en la calle, no, o por lo menos no se siente. Entonces, digo, No entiendo bien por qué hoy están en la calle.
5: Bueno, en el gobierno de Alberto Fernández, para no irnos muy lejos, lo lograban, porque obviamente ese gobierno, estas cuestiones indudablemente no tiene opción que atenderlas, porque así supuestamente lo concebían y de alguna manera los movimientos sociales conseguían cosas. Hoy en día eso se reduce muchísimo. Generalmente lo que se busca después es una reunión pequeña con un tercer escalón de funcionarios y que no suele terminar en mucho. Acá me parece, Mario, que es solo una cuestión de mera subsistencia, de tener que hacer reclamos, porque por supuesto que puede haber temas atendibles a este momento social, sí. Está más que claro, pero en términos prácticos, decir, che, ¿qué solucionás con esto? Probablemente nada, es simplemente elevar la voz, reclamar. No ocurre, incluso con el macrismo, hacían este tipo de protestas y el gobierno lo terminaba atendiendo.
1: Sí.
5: Recordarás
1: eso. Pero ahora no pasa eso. Ahora no tienen esa reciprocidad, digamos. Así que, bueno.
5: Total.
1: Déjame ver cómo está la calle. A ver, déjame ver, porque hace frío, 17 grados es la temperatura en la calle y cómo está. Ah, está nublado.
2: Sí, está frío.
1: Y lluvioso. Bueno, mal día para hacer una marcha. Bueno, Nico se quedó como callado, como diciendo, no voy a opinar del tiempo. La verdad que no me voy a meter en esto. Bueno, contento, ¿sos de los Independientes que están contentos porque ayer Racing dio un paso más a no clasificar en Sudamericana?
5: Sí, obvio.
1: Ah, por supuesto. Bueno, ok, perfecto. Creí que iba a decir que no. Ok, perfecto.
5: Igual nosotros tenemos canales central, ¿no? Como para, de alguna manera, sacar pecho, porque si después perdemos con central, ¿qué sentido tiene? Ni jugamos a la Sudamericana, ¿no?
1: Sí. Hasta acá llegamos. Pero bueno, pero también. Bueno, ahora es un partido, viste, que es con alargue. No se va a ir a penales directamente.
5: Lo cual a mí me disgusta bastante.
1: Sí, insoportable.
5: No todos son en prórrogas como Argentina-Francia en el Mundial. Sí, claro, generalmente sí. Son horribles.
1: Sí, o el otro día, claro, PSG contra el Bayern Múnich.
5: Claro. No. Acaba de terminar 0-0.
1: No digo otra más de esta mierda. Sí, totalmente. Bueno, suerte con Central. Igual mañana nos vemos, ¿no?
5: Por supuesto, así que vamos a estar atentos. Vamos a ver si presenta la declaración jurada Manuel. Vamos a estar pendientes.
1: Apostemos, ¿qué decís? Yo digo que la presenta y faltan una parte, se da cuenta el periodismo a la noche que falta un par de partes y ellos dicen que no tienen la obligación de presentar esas partes y que igual la van a presentar en tiempo y forma.
5: Probablemente, sí, hasta el 31 de julio tiene tiempo, okay. Eso seguro. Hay que ver si, lo cual desconozco, me va a corregir alguien que sepa, hay que ver si, no sé, lo presenta mañana y puede hacer una extensión, un anexo.
2: El informante.
1: Nuestro informante.
5: ¿Qué dice?
1: Que no va a entregar y que Adorni se va del gobierno.
2: Uy, sostiene.
5: Upa.
1: No te upa ni en pedo.
5: Fin.
1: Fin. Nico, te mando un abrazo grande. Te mando un abrazo grande. Gracias por todo.
5: Un placer, Mario.
1: Chao, que te llamo. Chao, chao.
2: Ay,
1: pobre, ¿no?
2: Sí.
1: Bueno. Vamos a una tanda, ¿te parece?
2: Es hora de café.
1: Sí, vamos.

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2: Pocas figuras en el mundo de la música y en especial del rock han generado tanta leyenda y misterio como Syd Barrett. Y tratar de hablar de su último concierto es como intentar sostener una pluma en un huracán. Algo hermoso y frágil, pero que se nos escapa entre los dedos. Para empezar, tenemos que pegarnos un viajecito a la Inglaterra gélida de febrero de 1972 y aterrizar en un club de Cambridge llamado King's College Cellar. No era un estadio reluciente ni el escenario principal de un festival masivo. Se trataba más bien de un sótano universitario, pequeño, asfixiante y lleno de humo. Ahora, ¿cómo llegó Syd a su actuación final ahí? Repasemos un poco. Después de haber dejado Pink Floyd en 1968 y lanzar sus dos únicos discos solistas, el cantante se había recluido en su propio mundo, aunque la música le seguía latiendo cerca. Un día de mayo de 1971, donde salió a dar vueltas por el centro de Londres, se cruzó en una plaza con los músicos Twink y Chuck Monk, quienes por ese tiempo formaban parte de la banda Pink Fairies. En pocas palabras, Barrett convenció a bajista y baterista para armar un nuevo grupo, al que bautizaría Stars, y realizar una serie de espectáculos por el Reino Unido. La idea era simple y encantadora. Tocar blues y rock and roll en lugares diminutos, con perfil bajo y sin la presión de las grandes compañías. Montando su base de operaciones en el sótano de la casa de su madre en Cambridge, por un momento Syd parecía animado y decidido a cargarse el proyecto al hombro. Pero su salud mental estaba cada vez más deteriorada. Aunque con Stars se presentaron un par de veces en el King's College, el evento que quedaría grabado como el acto final sería el concierto que el trío brindaría en el Cambridge Corn Exchange, donde compartirían cartel con Nectar y los MC5. Esa noche, el 11 de febrero de 1972, el aire del recinto estaba cargado. Syd subió al escenario con su clásica Fender Squire, pero algo no encajaba. Quienes estuvieron ahí cuentan que el volumen era ensordecedor y que el músico se perdía en una maraña de distorsión que a veces dejaba entrever su genialidad y otras se fundía en el caos. La conexión entre su mente y sus manos parecía estar medida por una estática invisible. El ex cantante de Pink Floyd, que había pintado floridos paisajes psicodélicos en el pasado, se veía totalmente abrumado. A mitad del set, según los testigos, algo se rompió. No fue un estallido, sino un silencio atronador. Se dice que en un momento simplemente dejó de tocar, se quedó mirando al vacío y después del show recogió sus cosas para no volver a pisar un escenario profesional nunca más en su vida. Al día siguiente, Syd leyó una crítica durísima de su performance en la revista Melody Maker, donde lo destruían con malicia. En lugar de enfurecerse, simplemente guardó el recorte, se retiró a la casa de su madre en Cambridge y comenzó su largo exilio como Roger Barrett, el pintor. Recién saldría de allí en 2006, cuando falleció a los 60 años a causa de un cáncer de páncreas. Aunque aquel concierto en el Corn Exchange no fue perfecto, para su extrema sensibilidad fue un acto de suma valentía. Hoy lo recordamos no por la locura y la desconexión de aquella noche, sino por la inmensa luz que proyectó sobre todos los que iban a venir después.
3: ¿Estás viendo? No preguntes por Rusia.

0: ¿Este era el primero o el segundo disco de Foo Fighters?
1: Segundo,
0: me parece. El segundo, ¿no? Sí.
1: Gran video este.
0: Este es el que están volando, está en el volando. Que se toman la, sí, los hongos, los ácidos.
1: Está
0: Black.
1: Black Jack. Jack Black.
0: Jack Black. Jack Black. Claro.
1: Ideazo.
0: Sí. ¿Te gusta
2: Foo? Bienvenido a la conversación, Nico.
1: Oh, güey.
0: Ah, mira, te voy a hacer
1: gracias,
0: de una, claro.
1: Te está hablando, vale.
0: Learning to Fly de Foo Fighters. ¿A qué disco pertenece de los Foo Fighters?
2: Claro, Learning to Fly de los Foo Fighters pertenece al álbum There Is Nothing Left to Lose del año 1999.
1: 99, mirá.
0: Sí. ¿Y es el disco 1, el 2, el 3?
2: Ese álbum es el tercero de los Foo Fighters, así que estamos hablando de su tercer disco de estudio.
0: ¿Te acordás la formación de ese tercer álbum? Dave Grohl en guitarra y voz.
2: Sí, claro. En ese tercer álbum de los Foo Fighters, que es There Is Nothing Left to Lose, Dave Grohl está en guitarra y voz. También teníamos a Nate Mendel en el bajo.
0: Claro.
2: Y a Taylor Hawkins en la batería.
0: Claro. Y funcionaban casi como trío, ¿no? Después suman al cuarto guitarrista.
2: Exactamente, en ese momento funcionaban prácticamente como un trío. Luego sumaron a un cuarto guitarrista para completar la formación.
0: Claro, ok, perfecto. ¿Te gusta te gusta la música? Y si tuvieses que elegir, ¿crees que rock es la música que te gusta?
1: Buena pregunta.
2: Sí, me encanta la música. Y si tuviera que elegir, definitivamente el rock es un género que disfruto mucho. Siempre tiene esa energía especial.
0: Okay.
1: Es conciso.
0: Sí, la nada misma. Bueno, estoy acá. Vamos. Dale, con. Okay, estamos flotando junto con la con la nave.
1: SpaceX. ¿Tiene sí, nombre? Está. ¿Le pusieron nombre a la nave?
0: Sí, claro, tiene un nombre. Pero perdón, no. Perdón. Sí. Me lo tengo que buscar. No sé cómo
1: carajo. La nave de SpaceX. Vale, después lo vemos. Bueno, okay. ¿Cómo estamos?
0: ¿Qué hacemos? Vamos para adelante.
1: Y no queda más. Ya está. Ya dejó de.
0: Ok. Empezamos a ir para adelante.
1: Para ponerme musiquita, tensa, por Dios. Space.
0: Acá le puse Lars para que vaya rápido. No. Uy, ¿qué hice mal?
1: Es que cualquier momento.
0: Esto no tendría que haber pasado, me parece.
1: Subí un poquito.
0: Pero no sé qué estoy haciendo ahí, porque en el otro tengo posicionamiento. ¿Y cómo voy para adelante?
1: Este más y menos.
0: Ok. Ah, ok, gracias, sí.
1: ¿Es eso? Ah, ok.
0: Me parece que ahí estamos yendo por adelante. ¿Y dónde tengo la velocidad? ¿La estás viendo en algún lado?
1: No lo veo como dato, pero sí veo que te estás acercando.
0: Sí, sí, veo que el X, ¿ves que está?
1: Sí.
0: Nos estamos acercando. Ok, perfecto.
1: Necesito saber la velocidad. Ah, mirá, ahí tenés datos, mirá. Muy chiquitos.
0: Sí, sí, lo estoy viendo. Pero necesito la velocidad. Capitán, me voy a poner los anteojos. Pero,
1: sí.
0: Ah, mirá. Ok, run. Estamos a 176 metros.
1: Eso.
0: Perfecto. Ok. ¿Qué hago? ¿Voy más rápido? Sí, vamos más rápido.
1: Y dale, métele.
0: Vamos a ir más rápido. Lo que pasa, no sé si lo voy a poder frenar.
1: Y el tema que es eso, no tiene tracción. Estabas a 170 metros, me dijiste.
0: Sí, ahora estoy a 150 y llegando.
1: Ah, va rápido.
0: Esto se va a complicar.
1: Sí, ya el eje ahí ya se te fue.
0: Voy a frenar un poco, me parece. No sé cómo frenarlo.
1: Y pero es que no debe frenar instantáneamente.
0: Y levanto.
1: Es todo.
0: No, bajo.
1: Se va a romper todo. Pero un gran tema de fondo.
0: Alive, sí.
1: Sí. Aparte somos como 30.000 en YouTube, así que hay un montón.
0: ¿30.000?
1: 36.000.
0: Ok, probablemente alguien no
1: qué
0: sea.
1: Bien, que no. Gracias, no. Chicos. Gracias.
0: Viste, cuando sos un genio, sos un genio.
1: Sí, no hay vuelta.
0: Y además, esto es adictivo, así que estarán viendo, claro.
1: No, la gente dice, por Dios. Hace para atrás, más despacio. Bueno,
0: voy más despacio. No sé cómo frenarlo. No
1: para
0: sé.
1: Atrás.
0: Me cuesta saber cuál es la velocidad. Sigo avanzando ahí, a ver.
1: Y avanza.
0: Sigo avanzando.
1: Dice, después piden que pases el link. O dónde encontrarlo.
0: Sí, claro. Pero ahora no lo hago porque si no se van a meter todos y va a ser un quilombo. Para que lo bajo un poco. Hay que meterlo en ese puntito de mierda que está ahí abajo.
1: Bueno, los acoples son bastante así igual, ¿eh?
0: Pero algo le pasó a la... Ahí lo pude establecer.
1: Ahí está.
0: Ahí logré que...
1: Realmente tiene como un movimiento continuo, que cuando vos ya empezaste, va a tardar un rato en que deje de desacelerar. Porque pues sigue flotando, básicamente.
0: ¿Vos decís?
1: Sí, sí, sí. Yo no, sé mucho del espacio.
0: No, claro. Lo gira un poquito, me parece, ¿no? ¿El cuadrado tendrá algo que ver? ¿Entendés lo que digo?
1: Sí, sí, sí, sí, totalmente. Para mí es una guía, pero igual... No sé.
0: Ok, bueno. Acelera un poco.
1: Acelera, sí.
0: ¿La gente dice que aceleremos o que...?
1: Sí, en el costado izquierdo, estás en diagonal, enderezá. Yo estaba viendo eso porque por ahí estamos medio... Porque está torcido, no es un frente derecho clavado. Eso, ¿ves?
0: Ok, pero arriba tengo...
1: ¿Sabés qué me da impresión? Perdón. Que la guía esa que tenés, estamos más arriba, no estamos en el medio.
0: No entiendo de qué me estás hablando de más arriba.
1: Como que tendríamos que estar nosotros como más contrapicado, digamos... Porque si...
0: Ahí contrapicado.
1: Pero mirá la señal que tenés de ese queso. ¿Qué es un hectógono? ¿Qué es eso?
0: ¿Cuál?
1: Uno, dos, tres... Bueno, eso.
0: El cuadrado.
1: El cuadrado. Es un cuadrado, bueno. ¿Ves que no estás centrado?
0: No, lo sé, pero porque se va moviendo.
1: Claro, lo entiendo. Pero tal vez la nave la tenemos muy arriba y no tenemos que ir desde abajo picado hacia arriba. No, es muy complicado lo que voy a decir, pero... Seguí, acelera.
0: Bueno, acelero. Si nos hacemos mierda, nos hacemos mierda.
1: Hace mierda todo.
0: Ok, vamos a ver, vamos a llegar. Miren lo que nos estamos colgando.
1: Tienen que centrar el pitch, dicen. Y acá hay varios que...
0: Ok, te entiendo.
1: Adorno y presidente, no sonó.
0: Adorno y presidente, claro que sí.
1: Vamos al infinito. ¿Qué cuadrado? Dicen, claro, porque no es un cuadrado.
0: Uy, ahí estoy yendo para atrás. Ah, no, es la Tierra que se ve abajo.
1: Se entiende, claro. Uy, ya estamos.
0: Sí, sí, uy, no, tengo que frenar. Che, pará, ahí dice menos 11 grados en donde dice el pitch. ¿Ves? Que la gente dice que el pitch...
1: Y el pitch intuyo que tiene que estar en cero.
0: Y supongo. Pero no sé cómo frenarlo ahora. No me está dando mucha bola el...
1: La cantidad de información que están tirando totalmente diferente a la otra.
0: Ok, pará, ahí me quedé parado. Ahí no estamos andando nada porque el rango quedó en 24,6.
1: Ok.
0: No, apenita, ahí está. Entonces, voy a bajar el pitch. Ahí está. No, está en menos 12, tengo que subirlo.
1: Es que cuando pasan ceros cuando están centrados.
0: No sé.
1: Ah, no, mirá, tenés menos 11.
0: Ok. Uy, pará que me gusta el solo este.
1: Sí, pero tenemos que... Sí, dale. Baja la trompa ahí.
0: ¿Qué me decías? Estoy con el solo al todo palo.
1: No. ¿Qué me pasó? Tengo puesto solamente un in-ear y no tengo el solo.
0: Ok, ahí estamos llegando, ¿eh?
1: Ahí va.
0: Creo que tenemos que bajar la trompa, coincido totalmente con la gente. Vamos a bajar un poco.
1: Hay que bajar y volver a subir la trompa para que vaya
0: entiendo.
1: Ascendiendo.
0: Ok. Fíjate que frena un poco. Creo que vamos a chocar.
1: No.
0: A ver,
1: me encanta esto.
0: Sí, a mí también. Ok.
1: Y a la gente también, así que bueno, habrá que hacerlo más
0: seguido.
1: La gente
0: está totalmente loca. Sí, hay también personas viendo esto porque están totalmente idos.
1: Sí. Mario Gamer, revelación 2026, pero Mario juega juegos hace...
0: Uy, no habías nacido. Che, pará, estoy confundido con el punto verde porque... No corresponde demasiado con eso que se ve adelante después.
1: No, pero para mí el punto verde debe ser solamente una referencia, porque debe abrirse todo ese artefacto.
0: Ok.
1: Uy, ya estás.
0: Estamos. No.
1: Tenés razón.
0: Estamos.
1: Si nos hacemos mierda, mierda a todos.
0: Ok, ahí frené. ¿Qué hago? ¿Qué lo apunto? ¿Al punto del medio? ¿Qué dice la gente?
1: Dice que el punto verde es el anclaje.
0: Ok, entonces apunto al punto verde.
1: Al punto verde.
0: Ya, si hay 100 sí, lo meto ahí.
1: Como dice, reiniciar y volver a empezar.
0: No voy a reiniciar y volver a empezar. Ok. Ahí. Avanzo.
1: Ahí va. Actualización de metros, por favor.
0: Estamos a 3,5 metros.
1: ¿Quién dice? Sí.
0: No, me estoy yendo para atrás.
1: No. ¿Cómo? ¿Por qué?
0: Y porque di de más.
1: Ah, ok. ¿Rebotaste?
3: Atención, llegando.
0: Para abajo.
1: Ay, Dios.
0: No, no me digas Dios, decime Mario nada más. Ay.
1: La ahí. Gente sigue subiendo el número, ¿por qué les pasa?
0: Y esto es adictivo.
1: Uy, dice yo cero, pitchero, roll cero. Rate, llevarlo a llevarlo que... a. Capaz que tiene que ir a todo a cero. Es una gran teoría.
0: Che, discúlpame, yo apunté.

0: El polaco.
1: ¿Qué tal, polaco? ¿Me escuchás? ¿Polaco, estás ahí?
2: Sí, estoy acá. Buen día, ¿cómo andas?
1: ¿Qué decís? ¿Que le apunte al coso ese del medio o...?
2: Yo diría fuerte y al medio. Va, no fuerte.
1: Ok, estoy yendo, estoy yendo. Ok, voy, ya le mandé, me mandé. ¿Y qué querés que haga?
3: Dios. Ya está.
1: ¿Polaco?
2: Sí.
0: Sí, algo, polaco.
2: Para mí vas bien, ¿eh? Yo creo que te van a contratar, ¿eh?
0: ¿De dónde?
1: ¿Cómo? ¿Esto es para contratarte para el...?
2: Claro.
0: ¿Pasas esto y vas directo?
1: Ahí va. No, la tengo torcida. No.
0: ¿Por eso?
1: No. Esperen. Ey, estamos torcidos.
0: Estamos... Es que eso es lo que te decía.
1: No. No, porque tengo esa cosa ahí adelante. Pará, bajo con esto. Uy, se me fue la mierda.
0: Chao,
1: se me fue la mierda.
0: Perdidos en el espacio. Ahí vuelve.
2: Ahí.
1: No, esperen, estamos entienden lo que digo, ¿no?
0: Claro.
1: Estamos como...
0: Torcidos.
2: Sí.
1: Torcidos.
0: Estamos apuntando, pero la nave está torcida. Entonces, si llega a llegar, explota todo.
1: Entonces,
0: explota todo.
1: Yo tengo que acelerar acá. No.
0: ¡Ay!
1: ¡No, bueno! ¡No me pongo nervioso!
0: ¡Colisión! ¡Dios!
1: Me estoy yendo, estoy intentando ir para el costado. No.
0: ¡Ay, Dios!
1: No, chocamos. Lo siento.
0: Fail.
2: Bueno, sí que es un simulador.
0: No, pero murió gente real. No, murió gente real.
1: Acabamos de matar a toda la...
2: Ok.
0: Hay que hacer esto una vez por día hasta hacerlo.
1: ¿Qué fue lo que falló?
0: Dios. Para mí fue el punto de inclinación. Pero fue eso. Estabas inclinado, estabas apuntando, pero estabas
1: Pero no.
2: Yo creo que había mucha gente opinando. Me parece que era eso.
1: ¿Vos decís que me mató el rating?
0: Sí.
2: Puede ser, no sé. No sé si matarte, pero.
1: Bueno, pongamos la apertura del polaco. Gracias, polaco.
0: Vamos todo de vuelta. Bueno, vamos con el polaco entonces.
1: Vamos, polaco. Este es el polaco Silveira.
2: Bueno, ¿cómo andan después de esta?
0: ¿Qué experiencia?
2: Entrenamiento fallido.
1: Sí, qué mal, ¿no?
0: ¿Qué experiencia?
1: No, bueno, no. Ya mañana, ya compré un joystick. Ya estoy comprando. ya estoy. Esto lo estoy llevando a otro
2: nivel. Está bien, sí. Y está bien. Corresponde. Sí, hay que lograrlo, hay que hacerlo bien. Si no, no se hacen las cosas.
1: ¿Estás tomando algo? Nosotros estamos tomando café ahora. ¿Vos, polaco, estás tomando algo?
2: Un mate. Mate de Mario.
0: Okay. Qué redundante todo.
1: Un poco infantil, polaco. Porque el nene no creo que tome mate.
2: Sí, sabés que los dos toman mate.
1: Mirá que es correntino que salieron.
2: Y el más chiquito es el que más toma todavía.
1: Es el que lleva. El más chiquito es el que
0: te
1: lleva.
0: Hace unos mates.
1: Y con pava.
2: Con el termo de acá.
1: Y con pava.
0: Con la montañita.
2: También, ¿no? Pero toman, les gusta.
1: Sí. ¿Qué cosa
2: es la pava? Por eso la decoración del mate, ¿no?
1: Sí, claro. ¿La qué?
2: La decoración, digo, por eso
1: claro,
2: el
1: mate. Claro. Sí, claro. Y claro, cuando van ahí a Corrientes a ver a tu familia, me imagino que te dan sin preguntarte.
2: Sí, igual, vos sabés que mi familia no es tan matera, ¿eh? Salí yo ahí, pero mi mamá, mi papá, por ejemplo, no eran grandes materos, no.
0: Ok, ¿y estás todo el día tomando?
2: Todavía.
0: ¿O tenés un horario?
2: No, solo a la mañana.
0: Ahí está, a modo desayuno, está bien.
1: Yo abandoné
2: más a la mañana que a la tarde.
1: Abandoné hace mucho el mate. No, mirá, sé qué pasa. Y tenía mi oficina en todos lados, pero dejé de... Me molestaba el hecho de tener que ir cargando
0: la preparación,
1: cambiar la yerba. Sí.
0: Es un ritual.
2: Siempre mejor hay que lo prepare, ¿no?
1: Sí.
2: Pero bueno.
1: Sí, mi mamá tomaba mate, así. Me acuerdo de ir a verla y así, viste, y charlar y tomar mate. Y tenía el mate cortito, el de fierro, viste, ese de doble asa.
2: Ah, el de lata.
1: El de lata, sí. Que era...
2: Y listo. Se lava rápido eso. Sí.
1: Pero le gustaba ese, no sé por qué le gustaba ese. Azul era.
2: Ese mate es muy porteño. Perdón por lo provenciocentrista, pero... el mate chiquito.

0: De lata, es muy porteño, sí.
1: Es
0: Eso en el
1: porteño.
0: interior no se ve.
1: Sí, puede ser.
0: Es verdad.
1: Qué triste que lo dividas entre
0: No,
1: meso
0: no.
1: y a lo mejor y después va a empezar entre mesopotámicos y tucumanos y ese tipo de
0: Claro.
1: locura.
0: Es solo un dato, pero bueno, ahí también hay
1: Te
0: diferencia.
1: define como
0: Bueno.
1: persona, ¿no?
0: ¿A qué
1: Sí.
0: edad viniste vos de Corrientes? 21 años.
1: 21. Y viniste porque tenías el trabajo,
0: Sí.
1: ¿no? Porque entraste a Clarín.
0: No, no, vine a estudiar periodismo deportivo en Deportea y al año, año y medio, entré a
1: Ah,
0: Clarín.
1: mira, mira. Mira.
0: Sí. Sí.
1: Ok, perfecto. Che, polaco,
0: Sí.
1: viste, entrando un poco al tema, vi que BYD, justo ahora estoy probando y justo ayer subí una historia del Sound Pro, ese que estuve
0: El
1: probando.
0: SUV híbrido
1: Sí.
0: enchufable.
1: Y en el día de ayer vi que la vicepresidenta le estuvo dando una nota en los Estados Unidos y también vi un comercial con Danny Craig, con James Bond. James Bond haciendo de la línea, digamos, más deportiva de ellos.
0: Sí, en realidad BYD tiene varias marcas, como muchos grupos en China, tiene varias marcas que vende bajo esa denominación sus modelos. BYD es la más conocida, la más popular y la más masiva, pero después tiene una que se llama Fanshenbao, que hace vehículos 4x4, pero que en el último salón de Beijing acaba de presentar dos sedanes deportivos y una coupé entre los vehículos
1: Sí.
0: 4x4, pero bueno, lo pueden hacer. Y después viene Denza y Yangwan. Yangwan es la que hace ese súper deportivo eléctrico y el 4x4 que flota. Y Denza es la que tiene a James Bond, a Daniel Craig, como embajador en Europa. Es un auto, el Denza Z9 GT, es un vehículo espectacular al estilo Porsche Panamera, que cuesta un tercio, por supuesto, que el Porsche Panamera,
1: Ready?
0: y que tiene 1.200 caballos de fuerza, por ejemplo, una bestialidad.
1: Sí, tremendo. Es esto, ¿no? Lo que vi de él haciendo, contando que esto que estamos viendo acá, Nico, esto, gracias.
0: Claro, la del perro, la publicidad del perro,
1: Claro, se
0: exacto.
1: dice, que ni siquiera es como una publicidad, ¿no? Es como él hablando con el perro, diciendo que las cosas van evolucionando, pero no necesitan tanta evolución, y deja el perro así y demuestra que después ese mismo auto ese mismo auto que está en la tierra todo puede andar así, a los pedos, a los James Bond, ¿no? Por decirlo de alguna manera.
0: Exacto, ese es verdaderamente un autazo, ¿eh? Lo pude manejar un poquitito ahora en China, no mucho, pero sí un poquito. Y es verdaderamente increíble. ¿Y sabes en cuánto arranca en China ese auto? Estamos hablando de un auto 1.200 caballos de fuerza, híbrido enchufable, una autonomía extraordinaria, todo el confort, el lujo y la calidad de un auto premium adentro. ¿En China cuánto crees que cuesta?
1: ¿$30.000?
0: 38 mil dólares.
1: Okay, nada.
0: O sea, es una locura. Es una
1: Es un
0: locura
1: auto que
0: que.
1: en la versión europea de este auto, no sé cuál sería, ¿qué sería? ¿Un BMW?
0: Un Porsche Panamera.
1: Ok, un Porsche
0: Es
1: Panamera,
0: equivalente. Sí,
1: 60.000.
0: es equivalente. Sí. No, no, un Porsche Panamera en Europa, a ese nivel de potencia, que no llega tampoco a esos 1.200 caballos de fuerza, está a unos 160 mil euros aproximadamente. Sí. No, no,
1: Espera,
0: el Porsche Panamera es un auto de súper lujo.
1: sí, no creí que era tan lujo. Y tiene la misma, ¿cómo se llama? Las mismas características, o sea,
0: Hay versiones, hay versiones híbridas del Porsche Panamera, muy potentes, muy deportivas, también con mucho lujo, con una puesta a punto, con un tacto deportivo típico de la marca alemana, que eso todavía es lo que le cuesta un poco a las marcas chinas llegar. Pero este vehículo cuesta en Europa creo que 120 mil euros. O sea, hay una diferencia muy grande, muy grande. También hay una diferencia muy grande de lo que cuesta un Denza en Europa y en China. Pero la verdad que para que lo tengan a James Bond, a Daniel Craig, de embajador en Europa, modelo que se acaba de presentar hace un par de meses en Europa, y por eso también tanto ruido contratando a este
1: Claro,
0: personaje, a
1: ¿no?
0: este actor tan famoso.
1: Porque la verdad que, digamos, Aston Martin acaba de perder un montón con esto.
0: No, no, la cantidad de marcas que se ven amenazadas por la llegada de estos vehículos chinos es sorprendente. Y hay un estilo particular en esta característica de modelo. Esto vendría a ser como una especie de shooting brake, no llega a ser técnicamente, como se conoce en la industria, es una carrocería grande, larga, estirada, casi como si fuese una rural, pero no llega a ser una rural porque tiene un corte deportivo. Bueno, de estos, en China, te diría que cada marca tiene uno.
1: Qué increíble, qué increíble, qué increíble.
0: Bueno, la verdad que sí, la verdad que sorprendente. Sí,
1: pero lo que me llamó la atención es esto, ¿no? Que James Bond, alguien tan, tan europeo, tan británico, está haciendo lo que le habrán pagado, ¿no?
0: Y supongo que un montón de plata, pero sí, sí, decís, en la cara es...
2: No, ni me imagino. No me puedo imaginar.
1: $20,000.
0: No creo. Es el embajador de Denza y por lo tanto de BYD en Europa.
1: Wow. Ok, perfecto. Hola, ¿cómo vamos a lo nuestro?
0: Sí, bueno, ya que hablamos de Europa, hay que contar un poco lo que arrancó con este mes de mayo, porque a partir del 1 de mayo entra en vigencia el Acuerdo de Libre Comercio entre el Mercosur y la Unión Europea. Un acuerdo que todavía le falta caminar un montón para ver efectivamente cómo se van a acomodar, como se dice en la jerga, las sandías en el camión, pero tiene que ver con la intención de ir eliminando progresivamente la más de 90% de aranceles del comercio bilateral que existen entre ambos bloques. Y esto también se va a aplicar obviamente al mundo de los autos y las autopartes. Para que tengan una idea, hasta ahora todos los vehículos que entraban desde Europa pagaban un arancel del 35%, salvo aquellos que aplicaran en la promoción de vehículos electrificados que tiene el gobierno. Bueno, todo lo demás, y desde hace años, pagan un arancel del 35% para ingresar al Mercosur, no solo a la Argentina, con la intención de llevar eso a cero, pero obviamente de una manera escalonada. Este cupo, en realidad este acuerdo establece un cupo anual de 50.000 unidades a repartirse entre los cuatro miembros del bloque del Mercosur. Brasil obviamente va a ser, por una cuestión de proporción de mercado, el que más se va a llevar, 32.000 unidades, y a Argentina le van a corresponder 15.500. Después, bueno, hay 1.570 para Uruguay y 750 para Paraguay. Como entró en vigencia en mayo, es decir, a partir del quinto mes del año, este año van a ser poco más de 10.000 unidades las que entren con un arancel preferencial. ¿Cuál es ese arancel preferencial? Bueno, en lugar del 35% van a pagar el 17,5%. Esto va a ser durante los primeros 7 años de este acuerdo. A partir del octavo habrá una baja gradual, que obviamente la idea es llegar a partir del 15º año con un arancel cero. Esto es solo para los modelos de combustión. Los modelos híbridos tienen otro régimen, los modelos híbridos, digo, que se intercambian entre Europa y el Mercosur, que primero va a ser solo del 10%, es decir, pasa del 35% al 25%, pero durante 5 años, y después se va a ir también gradualmente reduciendo la caída. ¿Cuáles son las marcas que se podrían favorecer de acuerdo a cómo está hoy la cuestión de importaciones y de confección de gamas en nuestro país? Bueno, Fiat, Peugeot, Citroën, DS Automóviles, Renault, Volkswagen, Audi, BMW, Mercedes-Benz, son algunas de las empresas que hoy importan o pueden importar modelos del viejo continente. Para tener una referencia de qué volumen de negocio estamos hablando, en 2025 a la Argentina se importaron unos 8.000 vehículos desde el viejo continente. El modelo que más importó fue el Audi A3, con un poquitito menos de 600 unidades. Este año eso se aceleró un poco, incluso antes de que se ponga en vigencia el acuerdo, porque ya llegaron más de 4.000 ejemplares este año, ahí jugando un poco también con el beneficio de los vehículos electrificados, porque, por ejemplo, el modelo que más se importó hasta ahora fue el Fiat 600, con un poquitito menos de 400 unidades.
1: ¿El Fiat 600?
0: Claro, el Fiat 600, sí, hay una nueva generación de Fiat 600 que llega.
1: No, pero la importación me llamó la...
0: Y sí, porque no se fabrica más en el Palomar, como se decía allá en Caseros, como se decía históricamente, sino que ahora llega importado de Europa. Para tener una idea de qué puede significar esto, en Europa lo ven con muy buenos ojos, por supuesto, porque entienden que tanto el mercado brasileño como el argentino son mercados que todavía pueden seguir creciendo un montón. En la Argentina todavía hay un poco más de dudas, porque tengamos en cuenta que no hay tanta, no hay prácticamente envío de unidades argentinas hacia el viejo continente, y además la industria argentina se ha establecido con un tipo de producción enfocada en las pickups.
1: Claro.
0: Recordemos que también son varias las empresas que están.
1: Claro, pero no podemos estar comprando pickup todo el tiempo.
0: No, no digo eso.
1: Casi no hay auto chico. Nadie fabrica un auto chico.
0: No, es cierto, pero vender un auto chico europeo acá es mucho más caro que fabricado en la región. Es cierto que si vos le sacás ese 35% de arancel, va a ser más accesible.
1: Pero ahora, con ese 35% menos, a lo mejor los autos chicos los vamos a encontrar en los importados.
0: Totalmente, totalmente. Pero lo que digo es, para la industria nacional, no llega a ser o por lo menos por ahora no parece una gran noticia, porque las pickups en Europa prácticamente no se venden, es un segmento marginal. Entonces desde acá no se le va a poder enviar mucho material.
1: Así que la balanza va a ser despareja, vamos a recibir más de lo que vamos a mandar.
0: Exactamente. Vamos a tener una balanza bastante.
1: Pero por otro lado, la gente va a ganar. O sea, la industria es cierto, pero por otro lado, la gente va a ganar. Va a ganar en un auto que tampoco.
0: Bueno, es un poco lo que está pasando ahora con la llegada de marca china, ¿no?
1: Sí, claro.
0: La gente tiene más opciones, más diversidad y hay más competencia de precios.
1: Nico, ¿te vas a poder comprar un Audi entonces?
2: Bueno, qué bueno. Me encanta.
1: Igual, la verdad que no están, o sea, es obvio que es un auto caro, pero ha cambiado mucho el número de estos autos desde que le sacaron el impuesto
0: al lujo. Exactamente, cambió muchísimo. Sí. Siguen siendo modelos que claramente, como en cualquier lugar del mundo, cuestan más que el de una marca generalista, pero están a un valor un poco más racional. Lo que vivimos durante años acá fue bastante irracional.
1: Irracional, sí, totalmente. Totalmente. Sí. Bueno, Polaco, igual vos nunca te vas a comprar un auto, así que es un tipo que recomienda sobre autos, pero nunca se compra un auto. Sabes los precios de todos los autos, sabes todo, jamás se compra un auto.
0: Y bueno, pero está bien. Quien pudiera, ¿no?
2: Seguro.
1: Sí, claro.
0: Por el momento no hace falta.
1: ¿Y con qué auto estás ahora?
0: Ahora estoy probando el que, no la misma unidad, pero justo el que manejaste vos, el BYD Song Pro.
1: Ah, me encantó.
0: Sí, está bastante bien y me está...
1: Están todos limitados.
0: ¿Limitados en qué sentido?
1: No llegan a más de cierta velocidad.
0: Es que tienen mucha potencia, son vehículos con mucha potencia. Por eso te digo, el tema de la hibridación y la electricidad pura genera mucha fuerza, mucha energía muy fácilmente. Y bueno, hay autos que son para acelerar y hay otros que no. Si vos tenés un SUV que te llega a los 180, 190, 200 kilómetros por hora, es más que suficiente.
1: Sí, creo que está limitado en 180, no lo probé porque he estado nada más que urbanamente, pero sí se nota la salida, la salida cuando la tenés en eléctrico y la verdad que casi no gasta combustible. Y carga rápido, porque yo no tengo un cargador rápido en mi casa y el vehículo que...
0: usaste directamente el toma corriente.
1: Sí, pero con el toma corriente lo dejé una noche y cuando me levanté a la mañana estaba al 100%.
0: Es suficiente. Hoy un toma corriente convencional tiene que estar entre los 2,5, 3,5 de kilowatts de potencia, ¿no? Más o menos, corregime si no estoy diciendo
1: nada. No, estará bien. Y los que tienen trifásica porque tienen motores de pileta o cosas así, estarán en 4 kilos, una cosa así.
0: Por eso. Y vos, una batería de un híbrido enchufable, está aproximadamente entre los 12 y 16 kilowatts, así que con unas 5 horas, 6 horas.
1: Sí, está bien.
0: A la noche lo cargaste por completo.
1: Después voy a fijar, lo voy a hacer. ¿Qué variación tuve este mes al tener dos eléctricos en casa? Si tuve una variación fuerte en mi consumo. Seguro que afectó, pero...
0: Vas a sentirla, claro, pero no creo que mucho. Hay que tener en cuenta que en las casas residenciales medias, tengo el dato de Edenor. el kilowatt extra de lo que es lo, el básico que vos pagás, ajá, está algo así como 76 pesos. Con lo cual, a vos llenar una batería, cargar una batería completa de un eléctrico, no de un híbrido enchufable, sí, sí, ya una batería más grande, te costaría unos 6.000, 7.000 pesos por carga aproximadamente.
1: Ok, que es mucho. Y mi ahorro en eléctrico y mi ahorro en nafta es tremendo. Y aún en el híbrido, mi ahorro en nafta, no, la verdad que nunca cargué nafta mientras lo estoy usando. Sí cargué eléctrico, sí cargué eléctrico. Exacto. Y ahora que estoy con el Yuan, que es el otro, creo que es el segundo más vendido.
0: Ese 100% eléctrico.
1: Ese 100% eléctrico. Y lo que sí es cierto, al igual que el combustible, que cuando lo pisás, yo lo estoy usando mucho Panamericana, todo eso, cuando andás ahí, baja, hay que estar más seguido enchufándolo, ¿no?
0: Son vehículos que con aceleración constante vas a sentir como pierde más carga la, sí, batería. Ahora, en el uso urbano, los eléctricos, lo que te permiten es justamente, todo el tiempo estás acelerando, levantando el pie, pisando, acelerando, eso hace que la descarga no sea tan, tan grande. Para eso, si vas a hacer más ruta, están los híbridos.
1: Sí, claro, tenés
0: el motor de combustión y podés cargar combustible.
1: Último tema, Polaco.
0: Bueno, vamos a hablar rapidito de un material que me pareció buenísimo que compartió la gente de La Segunda Seguros, que tiene que ver con justamente mitos de que tienen que implica a los seguros. La mayoría de la gente lo que hace es contratar el seguro casi por una obligación, simplemente porque le dicen no podés circular si no tenés el vehículo asegurado. Bueno, por eso me pareció interesante destacar algunos puntitos de estos mitos y leyendas sobre lo que dice la calle sobre los seguros. Por ejemplo, vamos al primero. Si no hago la denuncia dentro de las 72 horas, pierdo la cobertura, ¿no? Eso es lo que te dice la mayoría. Bueno, sí, eso es falso.
1: ¡Es falso!
0: Es falso, exacto.
1: Pido mil disculpas a mi mujer que le he roto las pelotas diciendo ¡tenés 72 horas nada más! ¡Dale!
0: Atención. La denuncia debe hacerse lo más rápido posible, sí, claro, pero no necesariamente implica perder automáticamente el derecho a la cobertura. La aseguradora va a evaluar en cada caso, pues vos por ahí tenés algún tema de fuerza mayor que no te permitió hacerlo en esas 72 horas y no puede haber ningún problema. Vamos con otra. En un choque siempre paga el que golpea de atrás.
1: Sí.
0: No, falso. Obviamente la presunción de responsabilidad del que impacta desde atrás por no mantener la distancia siempre está presente, pero la aseguradora también va a analizar la dinámica del accidente, depende de lo que pudo haber ocurrido. Si me chocan el auto en un valet parking, ¿el lugar debe responder por ese accidente? Eso sí es verdadero. Estos establecimientos suelen contar con un seguro específico para cubrir justamente los daños ocurridos mientras que el vehículo está bajo su custodia. Si estoy estacionado y me chocan, la culpa es del que me choca. Eso sí es verdadero también, en la mayoría de los casos, si el vehículo está detenido y o maniobrando correctamente, quien impacta suele ser el que se considera responsable. El seguro cubre aunque no tenga la BTV. Ese es un tema un poco conflictivo.
1: El seguro cubre aunque no tenga la BTV. Sí, y sí, debería.
0: Sí, exacto, es verdadero. En general, la falta de BTV no anula automáticamente la cobertura, aunque sí puede influir si se demuestra que el estado del vehículo terminó creando justamente o generando el siniestro. Si presto el auto y quien maneja choca, el seguro no me lo cubre.
1: ¡Ah, qué buena pregunta! ¿Sabes que en Estados Unidos los seguros se dan por persona?
0: Claro, sí, exacto.
1: Así que, no sé, acá en la Argentina
0: no es acá el auto. No, acá es falso.
1: Acá es el auto el que está asegurado.
0: Claro. Exacto, exactamente. Si la persona tiene la licencia válida y está habilitada para conducir, la cobertura sigue vigente.
1: ¿Sabés que en Estados Unidos, cuando vos le prestás el auto a alguien, podés sacar en tu Progress, en el que tenga, podés sacar uno momentáneo por los 2 días que lo tenga, pero lo tenés que sacar sí o sí?
0: Exacto, exacto. Bueno, y acá, por ejemplo, hay algunos seguros que hacen para autos clásicos que podés asegurarlo por días. Entonces lo asegurás el día que vas a salir a dar una vuelta, por ejemplo. Digo, tiro el dato para el que usa poco el auto. Vamos con otra. Es solo un rayón. Lo arreglamos entre nosotros. No hace falta hacer la denuncia. Eso no es recomendable porque siempre conviene denunciar el siniestro para dejar constancia y evitar problemas posteriores. Lo más importante es que el arreglo no sea de común acuerdo entre los intervinientes del accidente, porque en ese caso ya se está aceptando alguna culpa. Así que quien decide la culpabilidad de un siniestro es siempre la aseguradora. Vamos con los últimos tres. Si me roban el auto, ¿me pagan lo que pagué cuando compré el auto? Bueno, eso también es falso porque la aseguradora paga el valor del mercado del vehículo al momento del siniestro, claro, según lo estipulado en la póliza.
1: ¿Y a cuánto tengas en la
0: póliza? Si el auto por la lluvia...
1: Perdóname, y también a cuánto tengas a cuánto tenga la póliza, porque si el auto sale 200, pero pagaste una póliza de 57, te dice, bueno, papi,
0: tiene
1: pagaste...
0: Tiene que ver con la póliza.
1: Tu tope es ese que pagás, ¿no?
0: Por eso siempre hay que ver lo que está estipulado en la póliza.
1: Contrató.
0: Si se inunda el auto por lluvia, ¿el seguro lo cubre?
1: Y habrá algunos que sí, otros que no, me parece a mí. ¿Es un servicio del seguro?
0: Solo si está cubierto por la póliza y está aclarado que incluye daños por inundación.
1: Qué increíble cómo nos quedó el del granizo.
2: El granizo,
1: ¿no?
2: Estaba pensando
1: una sola vez pasó. Pasó una sola vez y quedamos tan marcados que ahora pedimos, ¿no?
0: Sí. Sí, sí, sí. A ver esta, la última.
1: A ver.
0: Si voy a 140 kilómetros por hora, donde la máxima es 130 y choco, ¿el seguro no cubre?
1: Estaría bien si el seguro te podría decir, bueno, usted también es un irresponsable, pero no sé si tengo el seguro para que me juzgue, sino para que me cubra.
0: No, es que cuando no se respetan las normas de tránsito, el seguro no se termina haciendo cargo de esa responsabilidad.
1: Pero pará, y cuando choco a alguien en una boca calle y no frené y les pasaba por derecha y por izquierda.
0: Por eso, todas esas cuestiones se analizan después del choque, de acuerdo a cómo se dio la dinámica del siniestro.
1: Sí. Como las parejas las conocés cuando te divorciás, el seguro lo conocés cuando chocás, ¿no?
0: Cuando chocás, exactamente.
1: Sí, totalmente. Sí.
0: Tal cual.
1: Bueno, Polaco, igual recomiendo seguro contra todo riesgo, ¿no?
0: Sí, es lo más recomendable, pero bueno, en épocas de
1: cambia
0: crisis
1: la prima,
0: es comprensible que la gente achique un poco algunos gastos, pero en cuanto se pueda siempre volver contra todo riesgo lo antes posible. Tómenlo como una decisión contra su patrimonio y contra su seguridad, no tanto como una obligación simplemente.
1: El contra todo riesgo te toma todo, ¿no? Una rayadura, cualquier cosa.
0: Y depende, ahí tenés tarifas de acuerdo al daño causado.
1: No se puede vivir así.
0: No, ahí
1: no se puede vivir. No puedo creer.
0: Es un mundo.
1: Tipo, sí, no paga seguro ni patente. Un abrazo, Polaco.
0: Un abrazo, que sigan bien.
1: Chau. ¿Te gusta Spoonman?
2: Me gusta.
1: Sí. Che, ¿viste que esto es un sótano?
2: Sí,
1: acá
2: sí,
1: acá
2: tenemos
1: un sótano y si ves el techo me voy a parar para... No sé.
2: Ahí va, claro. Un techo con luces.
1: Un techo, sí, con luces y nada más. Estamos siempre a merced de ¿cómo se llama? Del maravilloso mundo de la oscuridad.
2: No, siempre. Claro, sí. De hecho, no hay mucha luz acá, es bastante...
1: Claro. Mirá lo que inventaron estos tipos. Creo que no deberíamos comprar uno de estos.
2: A ver.
1: Mirá. No.
3: Artificial skylight from China, and somehow it looks completely real. They use a solar simulator to recreate the sun, the blue sky, even how light spreads through the air. You can control it with a remote from a bright midday sun.
1: Claro. Está buenísimo.
2: Está bárbaro.
1: Y lo puedes poner con el lugar, en la zona donde estás vos del planeta y
2: cómo se llama la hora, las puestas.
1: Entonces tendríamos siempre sol.
2: Me encanta.
1: Claro, ves. Se ve el sol arriba.
2: Sí. Ahí quedaría bueno, ¿eh?
1: Y pondríamos acá dos enormes. Lo podemos hacer. Me encanta.
2: Eso está bueno. Eso está buenísimo.
1: Este me encanta.
2: Eso está bueno.
1: Mirá.
3: Soft, warm sunset. And after a while, your brain might forget you're indoors.
2: Ah, entendí. Tiene como LEDs alrededor.
1: Ahí va, ahí va.
2: No, genial.
1: No, no sé si tiene LEDs alrededor, no.
2: Pero viste que cambió la temperatura en el otro video.
1: Claro, pero es toda la pantalla lo que cambia.
2: Es lo mismo.
1: Te,
2: okay.
1: Te simula el sol. ¿Ves? Te simula como si estuvieses viendo
2: claro,
1: el sol.
2: Claro, claro. Eso que se ve ahí, que yo pensé que era LEDs, es como el reflejo del sol.
1: No, no, ese es el sol. Es como si estuvieses viendo el sol por la ventana.
2: Me encanta.
1: Y ahí va cambiando.
2: De que ahí lo pone un poco más. Claro, atardecer. Sí,
1: y,
2: ok.
1: Y te va tirando el sol según del lado. La luz te va tirando para.
2: Bueno.
1: Para,
2: Pidiendo.
1: Tenemos que comprarnos esto.
2: Me encanta.
1: Pero no sé cómo buscarlo. Porque dice Artificial Skylight. ¿Dónde lo buscamos?
2: Artificial Skylight.
1: A ver qué tenemos. Acá hay uno.
2: Cara, pero eso ya es.
1: Espera, $1,000,000, pero ¿cuánto?
2: 2x2, dice.
1: Luz de panel plano LED de 2x2. El tragaluz artificial puede simular el amanecer, el mediodía, la puesta de saber si tiene video este.
2: Ah. Pero no es muy caro. Yo me imaginaba como...
1: $1,000,000, boludo, 2x2.
2: Bueno, pero te es un...
1: Bueno, cuadradito sí. De mierda que...
2: Pero que es una pantalla, ¿qué es?
1: Y
2: es una
1: no sé, tele. Es lo que estamos viendo ahí.
2: Noon. Sunset. Oh, me encanta.
1: Y ves que te tira para un costado la luz como si te entrara...
2: Claro,
1: de...
2: que el sol realmente está...
1: Le tira contra tierra, esa pared.
2: Me encanta.
1: ¿Sí, no?
2: Sí. Sí, sí, sí.
1: ¿Qué hacemos? ¿Compramos? ¿Por qué no compramos? No, bueno, no sé si no. Este, no sé si comprar este.
2: Ay, no sé.
1: No. Bueno, pero ayúdame.
2: Ay, no sé. ¿Pero cuál? Este, ese chiquito de ahí.
1: No, no. Bueno, también está este.
2: Ah, entendí. Lo que se ven son los panelcitos de 2x2, que es 2 metros por 2 metros.
1: A ver, este.
2: Yo creo que deben ser varios. No, esos son, ¿ves?
1: No, bueno, me gusta más el chino. El... No, mira este grandote.
2: Uf. Che, es muy real la luz del sol.
1: Ahí también, acá está.
2: Es complicada hacer la luz.
1: Bueno, vamos a empezar a buscarlo. Bueno,
2: dale. Sí.
1: Hello, instalado walls. No, en ningún lado dice cuánto sale. Está muy mal que no diga cuánto sale.
2: Y no.
1: Es buenísimo. Mirá, parece que
2: no,
1: así,
2: eso
1: en realidad
2: sí.
1: Está en una cárcel. Claro. Bueno, tenemos
2: está
1: que ponernos
2: a muerte,
1: esto acá.
2: Está.
1: Tenemos que poner.
2: Me encanta. Sí, sí.
1: Tenemos
2: sí.
1: Que convencer al dueño de esto que.
2: Y bueno, que no es sol real.
1: No es sol real. ¿Y qué es esto? Bueno, no, acá ya nos fuimos a cualquier lado. Bueno, yo me lo voy a guardar.
2: Me gusta, dale.
1: Me lo voy a guardar. Bueno, vámonos.
2: Vamos, sabes que me están, perdón que te insista, sí. Me están pidiendo que compartas el link de SpaceX o de alguna forma para que la
1: mañana.
2: Gente va.
1: Bueno,
2: mañana.
1: No, está bueno. Se lo tiro ahora,
2: Dale.
1: Sí, a ver cómo podemos hacer para que lo puedan anotar bien.
2: De hecho, y que mañana no, nos digan a ver cómo hicieron.
1: Ok, sería.
2: Pero mañana es la revancha.
1: ISS-SIM. Punto space, SpaceX, uh-huh. SpaceX.com.
2: Perfecto.
1: ISS, guión del medio.
2: A ver, ¿eso está dentro de SpaceX o no? ¿O es un sitio
1: no,
2: aparte?
1: No, está dentro de esto de ISS.
2: Ok.
1: Lo acabo de decir.
2: No, ya sé, y pero no, para capaz no, que van a buscar.
1: Me voy.
2: ISS, no, y está allá adentro. No, pero está allá adentro. Mirá lo que es mi cámara.
1: Me dicen que lo manden en el chat. No le vamos a mandar un carajo.
2: Ahora lo mando yo.
1: No lo manden.
2: Que lo busquen, che. Si vos lo encontraste.
1: Sí, vámonos. Chao, bueno, mañana. Yo chao. Me despido. Vos.
2: Sí, yo también.
1: No,
2: chao.
1: Pero no seas así.
2: Gracias. Fuimos un montón hoy, como 30.000. Mañana seremos 40.000, 50.000. Y después, cuando bajen los bots, volveremos a ser 10.000 como siempre.

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0: Hey, hey, hey. Muy buenos días, José Trump, territorio separatista de la Ciudad de Buenos Aires, Argentina, capital mundial de la atención social. Damas y caballeros, ya es jueves, mejor día de la semana. ¿Escucharon los truenos anoche?
1: No lo escuché.
0: ¿Vieron los rayos?
2: Sí, señor.
0: Y las centellas.
1: Claro que sí.
0: Se cayó el mundo.
1: Diluvió.
0: Es una mañana ventosa. Son exactamente las 10:02 en la República Argentina, 13 grados en la capital federal. Estamos en vivo en el canal pionero del stream nacional, el uno, el líder. 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Y ya los invito a ponerle like al video.
1: Like.
0: Pónganle ahora, la ropa jamás se volverá a secar. Vengo del futuro. Jamás tendrán la ropa seca. Nunca, jamás. No existirá más la sensación de una toalla. ¿Viste cómo decís? Una toalla seca.
1: Seca.
0: Esta toalla hago así y ya estoy seco. Eso no va a pasar nunca más. Adiós a esa sensación. Así es crecer, chicos, lo lamento. Tenemos también en la 92.1 FM, toque bocina.
1: Clank.
0: Y tenemos, por supuesto, la mejor mesa del stream mundial. Muy buenos días, en la Cleta Pabulka.
1: Muy buenos días, habitantes de Bartilox. En el tren me tiré todo el café con leche y la verdad me iba a arruinar el día. Pero después tenía un pantalón y entonces ahora estoy bien.
0: ¡Qué buena historia, hija!
1: Gracias,
0: ¡muy bien, hija!
1: Gracias,
0: ¡muy bien!
1: Gracias.
0: Por supuesto, tenemos al Mesías Audiovisual que se está filmineando encima. Damas y caballeros, ¡Navaje Crime!
3: Muy buenos días, muy buenas tardes, muy buenas noches. Soñé que Messi se tenía el pelo de azul.
1: Ah.
3: ¡Ojo!
0: ¡Ojo que podría andar, eh! 11-40-41-96-60. Estaremos en vivo hasta las 13 horas y, por supuesto, lo mejor detrás de cámara. El equipo y que es junto al Team Vorterix lo mejor de ambos mundos al servicio de sus caprichos y de su entretenimiento.
1: Vale.
2: Sí, señor.
0: Conseguiste la cueva. Mirá, la cueva explota. Cada vez somos más en la cueva. Vamos a hacer un concurso. Vamos a ver cuánta gente podemos meter en la cueva.
2: Me encanta.
0: Esto no se hizo nunca en televisión. Vamos a tratar de meter. Venga y lo metemos en la cueva. Apuesten.
2: Tipo auto de payaso.
1: ¿Cuál fitito de payaso?
2: Sí, señor.
0: ¿Estás bien, Mir? 50. Mir, ¿llegaste a estacionar? Estoy preocupado. Te juro que me preocupé en un momento.
4: Tardé exactamente media hora para estacionar. Lo estacioné acá a 12 cuadras.
1: Odio
4: el tránsito más que acampa.
0: Uy, no. Está del orto, Pablo. Tremendo. Ya de grande te empezás a preocupar por tus amigos. Antes yo podía dejar a alguien en la puerta del hospital con una sobredosis y me iba a dormir tranquilísimo y era, se va a arreglar el chabón, si siempre zafa. Te vas poniendo grande y decís, che, estará bien, Mir.
1: Tuvo que caminar 12 cuadras.
2: Con sobredosis.
0: Damas y caballeros, esto termina a fucking mal. ¿Y qué? Sí, señores. Supremos, supremas, vivos, vivas, diferidos, diferidas, únanse.

0: Y hoy es un día particularmente especial para este equipo, porque es el cumpleaños de nuestro queridísimo Speed.
1: Sí.
0: ¡Feliz cumpleaños, sí. Speed!
1: ¡Feliz cumpleaños, Speed!
0: Ahí está Speed con nosotros.
1: El mejor, el más rápido.
0: ¿Alguien le compró un regalo a Speed? Por ejemplo, Tebo, ¿vos alguna vez le regalaste algo a Speed por su cumpleaños?
2: Hay un regalo que está por llegar, sí, sí.
0: Ok, en minutos habrá un regalo para el queridísimo Speed. Mostrame el Times Square de la capital.
3: Mirá.
0: Eso, con eso trabaja mejor.
3: Ahí va.
1: ¿Cómo nos fue?
0: Mostrame un poco Speed del Times Square.
1: Labura Speed.
0: La corosa, sí, ya está, ya pasó tu cumpleaños, Speed.
3: ¿Qué vas a abrir ahora, el Speed?
0: Es suficiente.
1: Mirá qué moisty.
0: El año que viene. Moisty,
1: ¿no? Moisty, boludo. El piso de mi casa está mojado tras.
0: No.
3: Es horrible, chicloso, es horrible. Sopapero, feo.
1: Guaya.
3: Me angustia.
0: 11-40-41-96-60. ¿Cómo durmió? ¿Cómo están durmiendo? ¿Cómo está la moral del equipo?
1: La moral del equipo. Estoy durmiendo muy bien. Te digo
0: qué
1: la
0: suerte,
1: verdad.
0: Hija. Sí, qué
1: sí,
0: bien.
1: Sí. Pero ¿por qué? Estoy fumando menos todo lo que se fuma.
0: Ah, mirá qué dato. Porque mucha gente dice, le doy dos secas y me voy a dormir.
1: Las
0: y
1: dos
0: no.
1: pelotas.
0: Y soñás cosas raras.
1: No, ni siquiera soñás.
3: Messi se tiñe el pelo azul.
1: Bueno, por ejemplo. No, pero viste cuando estás en el nivel 200 de marihuana que ya no soñás más.
3: Ah, sí,
1: un punto.
3: Claro.
1: Entonces de repente me vuelven unos sueños y los primeros son raros. Ahora tengo unos sueños raros, abstractos.
0: Amaneces cansada.
1: Amanezco confundida.
0: ¿Navaja Crime?
1: ¿Vos?
3: Yo estoy durmiendo poco, estoy durmiendo mal.
0: Estás laburando mucho.
3: Estoy.
0: Y no sabés parar vos, Navaja. Ah. Para vos no existe de repente decís, bueno, son las 11 de la noche, a esta hora ya no se labura. No. Si se sigue, se sigue.
3: Si hay que seguir, se sigue. Me gusta, vivo en un primer piso, sin doxearme, vivo en un primer piso, entonces me pasan bondis todo el día a la tarde. Entonces prefiero laburar de noche.
0: Sí.
3: De noche nadie te manda WhatsApp, de noche no pasan bondis, de noche estoy más tranquilo.
1: ¿Tenés hora de corte sí o sí? Que decís, bueno, está, las dos pelotas.
3: Hace 15 años que no tengo hora de corte, básicamente.
1: Ay, no,
3: es así, va para adelante.
0: Buen textual ese, ¿eh? Pepe, por ejemplo, que para ella son las 3 de la tarde en este momento, pues se levanta a las 3 de la mañana.
1: Uy, sí, ayer. Tal cual. ¿Cuál es la pregunta, perdón?
0: No, ¿cómo venís de tu vida, del coso?
1: Vengo durmiendo muy poco, tipo 5 horas por día. Claro, me está pesando. Semana fue de poco dormir, así que estoy cansadita, pero bueno, llevándola con dignidad, creo. Ahí va.
0: Con
1: ¿y ustedes también?
0: Dignidad.
1: Sí. Los fines de semana duermen una cantidad de horas que dicen, esto no está bien.
0: ¿Los fines de qué? Para mí, yo el viernes salgo de canca, me tiro en la cama y cuando abro los ojos es lunes y hay que hacer el programa.
1: Y claro.
3: Y estoy
1: suena
3: Mopsin.
1: Suena Mopsin, claro.
0: La abro los ojos y estoy ahí atrás con Mopsin.
1: Ay, no, qué bueno. Hay que filmar eso.
0: Sí, no sé si es tan bueno. Claro, te puede terminar enloqueciendo.
3: No. A mí me pasa que duermo mucho al principio del fin de semana. Que lo hablamos el otro día. Duermo mucho al principio del fin de semana y al principio digo, ay, qué bueno. Y después digo, perdí todo el día.
1: Claro.
3: Es lo peor que me pasó.
1: Pero
3: por
1: eso es un dormidor culposo.
3: Sí, dormidor católico.
1: Yo viste la famosa coger, comer, dormir. Para mí dormir realmente está arriba de todo.
3: Ok.
1: Yo defiendo dormir como una actividad que vale la pena y que la paso bien durmiendo. Me encanta.
3: No, o sea, entiendo, lo banco, lo comparto, empatizo, lo veo, sé que está ahí, más me cuesta muchísimo. Tengo la computadora a medio metro, está el mundo en internet, ahí está todo.
0: ¿Por qué no hacemos ahí un pacto? Y dejamos
1: si a los 70 estamos solteros.
0: Eso ya tenemos con Navaja. Okay. Sí. Te podés sumar si querés, hija. Pero vos sos más joven, me da cosa. Desintoxicación. Ayer cuando viniste con lo de la secta me acordé cuando me fui a... ¿Se acuerdan mi retiro en el lugar
1: de spa de los super famosos?
0: En el spa de los super famosos.
3: De Zoolander.
0: Estoy necesitando volver al spa de los super famosos.
1: Estamos en mayo.
0: Hacer de... Sí, pero lo una vez que lo probás lo necesitas cada vez más seguido. Desintoxicación digital.
1: Sí.
0: Sin scrollear nada. A ver si salimos bien.
1: Y yo dejé Twitter y soy una mejor persona. No me veo en mejor
0: ¿Vos
1: persona.
0: Vos estás dejando todo. La verdad que estás muy bien. ¿Y con qué te das ahora? ¿Con talento?
1: Sí, bueno.
3: No los dejes.
1: Mucha cocaína ahora. Mucha cocaína. No. Y no los dejo. Pero pasa que... ¿Vieron cuando ya te llenaste? ¿Vieron cuando te empachaste de diversión?
3: Cuando mamá te dio a fumar 30 puchos seguidos, te dijo, no fume más.
1: El futuro tiene que ver con posponer la gratificación, chicos. El futuro.
0: Lamentablemente.
1: La adultez y el futuro. Vamos a ganar.
0: Lamentablemente.
3: Ay, yo tengo un poco una pelea contra eso.
1: ¿Contra qué?
3: Y porque yo entiendo que estamos en una época de gratificación muy inmediata y que eso nos está perjudicando y que hay mucha gente que está esperando que acá aparezca el Subway Surfers, pero... es linda la gratificación. No tendríamos que encontrar un punto medio entre no obtenerla nunca y que esté el sapo de ser.
0: Creo
3: acá.
0: Que ella habla sobre un equilibrio, efectivamente. Ah, lo que pasa es que el equilibrio no es 50 y 50. No, el equilibrio es 70-80% tortura, 20% placer. Esa es la única manera de ser funcional en el mundo.
1: Y hay gente que puede llegar al equilibrio porque no tiene una forma compulsiva de ser. Pero hay los que somos más compulsivos.
0: Los que convertimos todo en droga.
1: Como decís, claro. A
0: mí me encerras en un cuarto con esta campera, con nada, y yo me hago adicto al cierre.
1: Sí,
0: ¿entendés?
1: Sí. Claro. Es que me pasa
0: todo
1: lo mismo.
0: Es mis poderes, yo puedo convertir todo en droga.
1: Es terrible eso, y a la vez es un superpoder.
4: Pues superpoder.
1: Pero bueno. Eso.
0: La caca, girl.
1: No.
0: ¿Ves? Mirá, ahí está. Va, esto es para las nuevas generaciones. Usted puede... Usted necesita más estímulos, en realidad, me parece. ¿Qué juego es este?
1: Subway Surfer.
0: Ah, este es el famoso Subway Surfer. Claro, está surfeando en...
1: En un Subway.
3: Sí. Sí, saltaste, movés izquierda, centro y derecha y de repente esto es nivel X.
1: ¿Vemos esto hasta el final?
3: Yo podría ver esto para siempre.
0: Ay, para dejar de estimular tanto a la gente, como un poco relaja, mira.
1: Hot.
0: Estimular,
1: ya está diciendo
0: hot
1: a cualquier cosa.
4: Estimular a la gente.
1: Ah, bueno, sí, eso sí.
4: Aplica.
0: Messi con Kiko.
1: Ah.
3: ¿Qué?
0: 10 y 12 y ya necesito jugar mi mejor carta. Tengo mi mejor... Voy a jugar mi mejor...
3: No, ¿rogaste Messi con Kiko ahora?
0: No. La gente atrás, en la producción está... ¡No!
3: ¡No!
0: Messi con Kiko, no. Es ya. El comodín. Ya lo estás tirando el ancho, claro. A los 10 minutos de programa, hermano.
3: Messi con Kiko.
0: Se encontró con Kiko. Y la pregunta es... Messi, ¿está al tanto de Kiko?
1: ¿Eh?
3: Sí, no, entiendo.
0: ¿Is he aware of Kiko?
1: Kiko... Lo que, wow, ay, ¿ese es Kiko hoy?
0: Eso sí. Es Kiko hoy.
1: Wow.
3: Tiene los cachetes más poderosos.
1: ¿Vos estás
3: de
1: hablando de él políticamente? ¿De Kiko?
3: No, de Kiko es medio... ¿Te acuerdas cuando Messi le tocan una maraca y él está como atrás como...
1: ¿Cómo olvidarlo?
3: Y bueno, la maraca ahora es Kiko.
1: Sí, pero ¿por qué pregunta Guille si está aware of
0: porque
1: Kiko?
0: Porque generacional... Bueno, Messi, es verdad, tendría que haber llegado a ver el Chavo.
3: Ah,
0: pero...
3: ¿vos decís que no vio el Chavo?
0: Por eso, tío, ¿no se fue muy joven a España?
1: Pero si yo vi el Chavo. ¿Cómo no va a ver Messi?
0: Pero no sé, Messi tal vez está... ¿Alguna vez lo viste a Messi hablar del Chavo?
1: No, la verdad que no.
0: Siempre está hablando de que mira Lam, sí. De que mira Luzu.
1: De fútbol.
0: Siempre que vemos... Hoy tendremos top 5 del stream argentino, eso será luego. Pero siempre que hay un video que hay cuatro boludos haciendo coreos o algo así, alguien siempre comenta, Messi se caga risa con esto. Efectivamente,
1: ¿qué?
0: Lo pedís, lo tenés.
1: Ay, lo van a cancelar.
0: Messi no solo está aware of Kiko, sino que iba a una fiesta de disfraces vestido de Kiko. O sea, ama a Kiko.
3: Kiko no, pero... y su típica novia, la India.
1: Sí, esto es raro primero.
0: Cruza legal.
1: No sé por qué no se pusieron de acuerdo en el coso, pero siento que en Yanquilandia pueden ver esto y decir, esto es blackface. Esto está mal y ahora está cancelado.
0: No, Estados Unidos no entiende para nada de este país.
1: No entiende.
0: Sería mega ofensivo este país para Estados Unidos.
1: Lo es.
0: Él no es para nosotros, imagínate. Pero, y Antonella, mirá que lo que es la juventud,
1: ¿eh? La mujer, ¿eh?
0: Pero, ¿qué cosa... ¿Qué cosa? Que sale... Antonella sale India mega hiper archi hot. Y Messi sale y dice, soy Kiko. Yo quiero ser Kiko, Anto. Pero no sé, vestita de vaquero, Lionel, algo. No, Kiko, quiero ser Kiko.
1: Parece más una marinera, realmente, Messi.
3: Sí, está medio Popeye.
1: Está un poco popellado.
3: Ah, todavía no, claro.
1: ¿Hay videos?
0: Pará, Darío, pará que estoy saboreando.
3: Dejá saborear porque es Messi con Kiko. Y ahora es Messi de Kiko.
0: La gente esta hora recién empieza a cambiar de canal. A ver qué tiene cada uno.
1: Están haciendo zapping de stream.
3: ¿En qué andan los locos?
0: Y Messi nosotros tenemos esto, que es un archivo espectacular. A ver, mostrame el encuentro. años después, este joven cumplió un sueño. No fue ser campeón del mundo,
4: no.
0: Sino conocer personalmente a Carlos Villagrán.
4: Claro. Sí.
0: Alias Kiko.
3: Alias Kiko.
0: Que está en todas.
4: ¿Se acuerdan del video de él diciendo no crucen el muro?
0: Claro, él tenía, Kiko hacía la campaña contra los mexicanos, sí, ilegales. Sí.
3: El video de Messi de chiquito.
5: Mi primer sueño fue ganar Kiko, un mundial.
0: Kiko siempre,
5: es conocer a Kiko.
0: Kiko siempre fue medio buchón. ¿Saben, sí, qué es hoy por hoy lo que más felicidad me puede traer? Ay. Después de tantos años y con nada de dopamina, no tengo nada.
3: No queda nada.
0: Sí. Lo que más me puede poner feliz en la vida es enganchar un capítulo del Chavo en el que Doña Florinda le va a pegar un cachetazo a Don Ramón, pero Don Ramón se agacha y le pega a Kiko sin querer.
4: ¿Y a usted parece?
0: Éxtasis. Éxtasis. Es el universo cobrándose revancha por Don Ramón.
3: Justicia.
4: Me gusta saber.
0: Y que Kiko sepa cómo es el cachetazo de su madre.
4: Pero te gusta por justicia poética, no porque te hace reír.
0: No, no hace reír
4: te
0: igual
4: hace reír
0: porque
4: también.
0: Kiko es gracioso.
4: ¿Qué hace reír a los que hacen reír?
0: Cuando Doña Florinda se equivoca y le pega a Kiko. Eso es lo más lindo que puede pasar.
4: Dicen que solo se supera por Acapulco. Qué buen
0: episodio. También sería raro como ver el Chavo, que es algo que uno lo tiene tan safe. Uh-huh. Y ya sabes todo lo que va a pasar. Y de repente como enganchar y entran los padres del Chavo. Mi pesadilla es ver cosas que sé cómo son y que de repente pase algo, como digo, che, pero esto...
3: Un cuarto chiflado.
0: Esto no... Lo encendés y son los cuatro chiflados. Y vos decís,
4: ¿qué?
0: ¿Qué?
3: ¡Ey! ¿Qué? No son los cuatro chiflados. Eso no es el gordo, el flaco y el mediano.
4: Es como por ejemplo, sí, que hoy prendan este programa y en vez de navaja esté Flor Viña. Y como que no hagamos, sí, claro, cuenta, si de no, que siempre fue a Flor Viña.
0: Bueno, eso está en nuestro poder, hacer ese mindfuck alguna vez.
4: Ojo,
0: ¿eh?
3: Me encantaría.
4: Ojo.
3: ¿Yo tendría que ir a combate?
4: Sí.
0: Tengo el video de Kiko.
4: A ver.
0: Con Messi.
6: Yo
7: de hombre.
6: ¡Órale, órale, órale!
3: ¿Ves la pandereta?
7: No.
4: Sí, lo besó un montón.
0: Sí. Messi no puede más.
4: Si no tiene...
0: El autistómetro
4: no
0: está,
4: tiene...
0: pero está a punto de explotar. No puede un segundo más de sostener esto.
4: Lo que le cuesta, boludo, socializar.
3: El espectro al máximo.
0: Buen buffet.
4: Buen buffet,
0: sí, es
4: sí,
0: verdad.
4: Sí,
7: cállate. Todavía no.
3: Ay, pensé que era alguien en la pecera diciendo,
4: no, igual,
3: cállate.
4: La sonrisa de él fue re genuina. ¿Viste cómo lo abrazó cuando dijo cállate? Fue como,
0: sí,
4: ahora sí.
0: No, cállate tú. Y un abrazo. Kiko. Quiero esto, el beso.
4: ¡Ay!
0: El beso, opa, mojado de Kiko.
4: ¡Ay, baboso!
0: Ese beso con olor a tequila.
4: ¡Qué asco!
0: Ese beso con... el beso de Tijuana, que sí, se le dice.
4: Se le dice
0: el
4: así.
0: Famoso beso tijuanero.
4: No,
0: el que cuando vas a saludar a alguien, que generalmente uno puede cachete con cachete y hace...
4: El
0: y
4: ruido.
0: No, y la otra persona gira y hace... Contacto labio con cachete.
4: Beso de tía.
0: Húmedo.
4: ¡Qué asco!
0: Qué feo. Lo peor de ser mujer para mí

0: Bueno, Kiko con Messi, ¿no?
1: Mirá, qué lindo.
0: Todo lo que es Kiko con Messi.
1: Hay más videos de Kiko con Messi.
2: Vamos hasta las 3.
1: Hay 7 videos más de Kiko con Messi.
0: Vamos con eso.
1: No lo dejó en paz. El próximo video es él acostándose en la cama. Kiko con...
3: Opa. Afortunado. Los años se te echan encima, como cuando jugabas fútbol, como cuando eres compañero de alguien, como cuando vienes a ver a Messi, que es mi ídolo. Le tengo que tocar la puerta y decirle, no, me voy a morir sin darte la mano, man.
0: ¿Qué país México, eh?
2: Sí. ¿Cómo están
1: Kiko,
2: las joyas?
1: Kiko, está mega... El look de Kiko es mega
2: eso.
1: Narco.
2: ¿Cómo están las joyas de Kiko? Estaba pensando. Está muy GTA.
0: ¿Vieron que yo les hablaba del gordo belleza?
2: Sí.
1: Es Kiko.
2: ¿Es Kiko?
0: Exactamente igual a Kiko hoy.
2: El gordo Villagrán.
0: El gordo Villagrán. Qué buen apellido Villagrán también.
2: Sí, la verdad que sí.
0: Bueno, Kiko eterno. Te vamos a extrañar.
1: ¿Quieren más ídolos?
0: Sí.
1: A mí
0: sí.
1: Me gustan los ídolos. Colapinto. Colapinto, que ahora ya es el ídolo de los niños, porque además va subiendo puestos en las carreras porque los jugadores quedan...
2: Van muriendo
1: por sí. Alguna razón. Investiga a Colapinto.
2: Investiguen a Colapinto primero.
1: Tenemos a Colapinto. Momento ídolos, ¿no? Que al fin y al cabo, lo importante que son para el país.
0: ¿Quién es tu ídolo? 1144. Mira,
1: no, pará, ¿qué?
2: No, ojo, nene.
1: Cuidado, nene, no. Sí. No.
0: Cementerio de animales, boludo.
2: Pasó.
1: Ah, frenó.
4: Ey, viajó por... viajó por vos. Hola.
0: Ay, llora, pero no te seques con la torre.
4: Venimos acá por vos.
5: Qué linda gorra que tenés.
0: ¿Qué linda qué?
1: Qué linda gorra que tenés. A ver. Darío tiene la gorra esa, ¿sabía?
2: Mirá. Hubiese sido divertido, ese sé que los mocos mal.
0: Sí.
2: Por el escaribur.
4: ¿Buenos Aires? La pasamos como el orto, no es bueno.
5: ¿Por qué?
0: ¿Querés que te firme? No quiero que me firme la gorra.
1: ¿Querés que te firme la cara?
0: ¿Querés que te firme el brazo?
2: ¿Querés que te firme la orejita?
0: ¿Querés que te firme? Bueno,
1: hasta ahí. Bueno, dale, ya. El chiste. ¿Querés que te firme el pitito?
0: No, no digo
1: Papito Veira, así. Y me llevan solo, me van arrinconando. ¿Para qué me arrinconan?
0: Tenés razón, perdón, pues sin querer.
2: Tienes razón.
1: No digas pitito.
0: No digas pitito.
2: No digas Papito Veira.
1: ¡Ah, largo! No, che, pero salgan del medio de la
2: sí,
1: calle.
2: Se
1: no,
0: esto termina mal.
1: Es peligroso.
0: Esto termina terrible. Pero, ¡ay! El nene.
2: Guarda la Marocchi. La música no es del video, ¿no?
0: ¿Querés que te pinte la cola?
4: Chao,
0: es con la pinta.
1: Diego, sí.
0: Tengo hasta ahí.
1: Le cambió la gorra. Me perdí. ¿Por qué la gorra le cambió?
2: Le hizo el cuento del tío. Le sacó una gorra. Le llegó la gorra.
0: Le hizo el cuento del tío.
1: Ahora, la lección que aprendimos acá es que si usted quiere que Colapinto le firme la gorra o la bandera o lo que quiera, pare a su hijo a mitad de una ruta con una bandera que Colapinto tiene que frenar.
0: Creo que podés conseguir cualquier cosa haciendo eso.
1: Claro, por eso.
2: Mande a su hijo.
1: 11 40 41 96 60. Es el cumpleaños de Speed.
0: Feliz cumple, Speed.
2: Feliz cumple, Speed.
1: Mándele saludos a Speed. BTS.
0: Sí.
1: Comenzó la gira de BTS. A ver eso.
2: ¿Qué?
0: A ver cómo está.
1: ¿Cuándo
0: eso?
1: Llegan acá? Porque todavía. Ah, en octubre. Están acampando acá todavía.
0: Sí, boludo. Me he olvidado. ¿Por dónde están? A ver, Pepe, mostrame todo sobre BTS.
1: Mirá.
0: Ahí están. Ah, mirá.
1: Ciudad de México, justamente, en la tierra de Kiko. ¿Estarán los BTS? ¿Sabrán sobre Kiko?
0: Sí.
2: ¿Sale Kiko, entra BTS?
0: Por supuesto que sí. Che, están muy elegantes.
2: Qué lindo que son esos señores.
0: Son preciosos. Ay,
2: me
0: todos.
2: Largo, mira, no sabía.
0: ¿Es un BTS o es una mujer? Buen juego.
2: Otaku peronista.
0: Sí.
2: Che, el de pelo largo. Qué pelo lacio que tienen. Los BTS.
0: ¿Ese es un BTS de pelo largo?
2: Asumo.
0: Mira, tienen su propia navaja.
1: Pero ese que lo hacen raro. Yo no recuerdo que había un navaja BTS.
0: No, yo tampoco.
1: Este es nuevo.
2: Yo tampoco.
1: La cantidad de gente que los fue a saludar al balcón son realmente...
0: Son Evita, boludo.
1: Sí.
0: Es una locura.
2: 100% Evita.
1: Y cerrando el bloque ídolos. Joe Jonas, sí. Que está en Argentina, los Jonas Brothers se están presentando. Estuvo en el Buenos Aires Arena. Le decimos lo que los que no tenemos el chivo, los que no cobramos. Chicos, eso se paga.

0: No, se dice Buenos Aires Arena.
1: Las tres pasos
0: todo
1: adelante,
0: el mundo sabe cierto. De qué estamos hablando.
1: Por
0: supuesto. Joe Jonas está cambiando features. También se subió al álbum. Todo cierra, ¿qué? ¿Ves? Todo cierra. Joe Jonas está juntando al álbum del mundial. Y lo hace en el show. No sabe qué hacer para hacer. Le dice, es argentino. Mira, salí con la FIBU, se van a volver loco.
1: ¿Por qué tanta demagogia con este país?
2: Qué bueno que no la abrió por la mitad.
1: También tomó mate y comió dulce de leche.
2: Si saca a Messi es toda una mentira. La vida es una mentira.
1: Messi,
2: es toda
1: ahí.
2: Una simulación.
0: ¿Existen las figuritas en Estados Unidos?
1: Sí.
0: Porque no vi... ¿Sí?
2: Yo
0: no vi en ninguna película jamás en la vida que estén cambiando figuritas.
2: Jamás.
0: Sí existen las tarjetas de béisbol, esas
2: sí,
0: cosas
2: que las ponen en la bici.
0: Que las coleccionas. Pero...
1: Tenés un punto, boludo.
0: Pero las figuras no existen en Estados Unidos.
1: Me parece que es algo argentino y nada más.
0: No sé si será argentino exclusivamente, pero...
1: Me da bronca esto.
0: ¿Por qué? Expláyate, hija.
1: Porque es lo que decía de la demagogia. Como que siento que cada vez que viene un famoso para acá, hace todas las cosas que piensa que son argentinas o sí. Que están de moda de acá de Argentina. Y como que hay una cosa, una sobreactuación de lo que entienden que es argentino y el mate,
0: bueno,
1: el leche,
0: pero
1: la milanesa
0: fue,
1: y el atelor.
0: Fue toda la vida.
1: Sí, pero
0: todavía
1: no, está
0: no
1: peor.
0: Todavía no cantaron de música ligera.
1: No cantaron directamente. Fue todo el show. O sea, para mí va a llegar un punto...
2: figuritas.
1: Sí,
2: claro.
1: Para mí va a llegar un punto que van a venir los artistas internacionales y ni siquiera van a cantar canciones ni nada, solo van a hacer pantomimas de cosas argentinas y listo, fin.
2: Eso sería un
0: dice
2: gran show.
0: En Italia tal vez viene lo de cambiar las fichas.
1: Que empezó en Italia.
0: A
2: Figurini.
1: Fuente.
0: Figurini. Y
1: ah,
0: se
1: Panini.
0: Llama Panini.
1: Claro,
0: Panini.
1: Boludo.
0: Ahí eso.
1: Razón.
2: Pero en la comida.
1: Por favor. No. Claro, dicen, existen las trading cards. Allá está esa, la de cambiar cosas que ya existen.
3: Che, perdón por el delay, pero ¿sabes cuántos años tiene Carlos Villagrán?
0: ¿Cuántos años tiene?
3: 82 años.
0: No, pero está entero. Está espectacular, Carlos Villagrán.
2: Sí,
0: Darío.
2: Sí,
3: niño. Quería decir eso nada más, porque me sorprendió.
0: Vos sos fan de Kiko, ¿no? Y Don Ramón. Voy a jugar el Duque Nuken, ¿eh? Se me fue rápido la de Kiko. Pasame a Lilia Lemoy.
1: ¡No!
0: Sí, vayan a Lilia Lemoy. No, no,
2: de
0: no.
2: Una de frente.
0: Lo lamento, chicos. Ustedes se quedan callados. Yo tengo que empezar. Estoy destruyendo el barco para tirarla a la caldera del barco para llegar a destino siendo simplemente un...
1: Un
0: poco de la vez.
2: Sí, sí, como
1: más.
2: Jack Sparrow.
0: Llegamos con un palo. Vamos. El Lilia Lemoy Gate. En realidad fue ayer una jornada.
2: Movida
0: para el gobierno. Uh-huh. Eso lo veremos más adelante en la actualidad copada. Pero sí sorprendió una foto que publicó mi amiga. Va. Ya no sé si es mi amiga porque la verdad es que no hablamos hace un montón.
1: No sí. Se entiende.
0: Hace un montón. A principio de año creo que hablamos, me felicitó porque arrancábamos el programa.
1: Sí, bien. Me acuerdo.
0: Pero no volví a hablar nunca más y la verdad que está subiendo
1: pero
0: fotos.
1: ¿Sabes qué? Para mí ustedes tienen uno de esos vínculos que aunque no hables un montón cuando la volvés a ver es como si no hubiese pasado el tiempo. ¿Y querés volver a verla? Porque subí una foto...
0: Subí una foto... No,
1: ¿puedo leer
0: no
1: lo que puso Pepe?
0: A ver, ¿qué?
1: La diputada,
0: sí. De Pepe.
1: Sí, la diputada subió a X. Primero, Lilia Lemoyne totalmente basada, pone. Y abajo
0: ¿qué?
1: Dice, la diputada subió a X una imagen totalmente subida de tono con su expareja porque supuestamente la estaban circulando en redes. Supuestamente, puso Pepe. Allegedly, la estaban circulando en redes.
0: Ah, y ella misma... Se tiró arriba de la granada.
1: Sí, vaya.
0: Intentan humillarme.
1: Pará.
0: Esto quiero que cargue como... Como internet de 1997.
1: AOL. Efecto.
0: Quiero que vaya a cuentagotas.
2: Por bloques.
0: Intentan humillarme subiendo una foto de la cuarentena que me subí con un ex en 2020 diciendo que es OnlyFans. Nunca tuve OnlyFans. Tampoco dice nunca tendré.
1: No.
2: Claro, no.
0: ¿Sabían que lo de Gelinek del otro día me parece que me comí un...
1: Tremendo publinota.
0: Está por abrir su propio OnlyFans.
1: Claro.
0: Okay. ¿Podés creer que caí como un boludo?
1: Por eso bueno,
0: que pensé que lo hacía por mí. Pensé que estaba enamorada.
2: Pensé que era una llamada.
0: Sí, pensé
1: que
0: estaba...
1: hizo un vivo específicamente para
0: claro,
1: vos.
0: Claro, para que lo vea yo. Está bien. Se hace la que no me conoce. Y la foto debe estar en mi Facebook. Es más, la debe haber pasado el...
1: Él.
0: Para que la publiquen y figurar. Y la foto... Preste atención. En este momento, si usted está trabajando, es un buen momento para dejar de trabajar y mirar la pantalla.
1: ¿Ya ahí?
0: Y el que esté escuchando la radio, imagínese...
1: Papois. Imagine Papois.
2: Está... Tengo... Ok.
1: Bueno, primero estamos viendo la cara...
2: Tiene puesta una capucha claramente. Y muy poco
0: es,
2: más.
0: Es una foto stage, porque ¿quién la está sacando? El presidente, la foto esta.
1: Sí.
0: O sea, no es, esto está lejos de ser una selfie. O
1: aparte,
0: algo así.
1: ¿Qué es esa prenda, no? Que es solo una capucha y una sombrera, nada
0: y
1: más.
0: Y debe ser un cosplay.
2: Un cosplay, buen.
1: Es un cosplay.
0: Lilia Cowgirl Lemoy.
2: A mí no me pareció tan sexy como...
0: No te movió un pelo.
2: No me pareció tan zarpada. Llegamos acá y la veo a José hacer...
1: Es que es un poco...
2: Y a mí yo fue como... No sé. Yo me imaginaba otra cosa. Tal vez mi imaginación voló un poco,
0: claro,
2: un poco más cerca.
0: Ya tenemos, la cabeza quemada.
2: Y
0: ¿no?
2: tal vez sí.
0: La verdad también, otra cosa que hay que dejar, como la marihuana.
1: Sí. Uh-huh.
0: Y Twitter.
1: Sí.
0: Basta de culos en Instagram. Ya no puedo más. Al principio...
2: ¿Y pero qué hago?
0: Pero no puedo más. Esto se lo pido. Señor Mark Zuckerberg, haga algo. Porque está lleno... Internet está lleno de culazos.
1: Ay, fue muy honesto.
0: Y de testardas. Y no puedo más. No puedo más. Porque ¿sabes por qué?
1: Podés no verlo.
0: No, pero no podés pero no,
2: no verlo.
0: Haces así de repente, inmediatamente, toda mi construcción psicológica está basada en un culo. A ver.
1: Igual tenés razón.
0: Que antes, porque yo soy como un cavernícola, ¿entendés?
1: No, hija,
0: en mi época no se veían tantos culos.
2: No.
0: No había esta exposición a tantos culos. No. Veías un culo en
1: y
0: una
1: era
0: foto.
1: Un evento.
0: Íbamos todos al cine York,
1: claro,
0: a ver un culo. Hoy se presenta el
2: hoy
0: culo.
2: Sí, funciones 14, 16 y 18, 30.
1: Igual tenés razón.
0: Y al toque te pijea el algoritmo porque.
1: Y el cerebro,
0: porque al toque empieza. Ves un culo y la internet dice: bueno, este hombre quiere ver culardos a morir.
1: Y aparte lo que te hace. Porque,
0: y
1: por
0: sí,
1: ejemplo, esta noticia: una diputada sube esta foto. Esto sí pasaba hace 5 años, nuestra reacción no hubiese sido, mira, ¿qué? no puedo creerlo. Hubiese sido, ¿qué? O sea, como una cosa de, no puede ser
0: claro
1: normal esto. Y claro, hoy, tanta exposición al culo y a todo eso, es todo lo mismo.
2: Igual hoy un diputado se chupa una teta como pasó hace 5 años nada más.
0: Y sí, el inicio de sesión.
1: Tenés razón, hace
0: chupen,
1: cinco años.
0: Señores, chupen sus tetas y,
2: por favor,
0: y arrancamos, ¿eh? Fíjense cómo está eso. Bien, podemos continuar.
1: Perfecto. Sí, no, es terrible. Igual me parece muy bien que dejes los culos de Instagram.
0: Esto es urgente y posta. La actualidad. ¿A dónde nos lleva la actualidad?
1: ¿Qué pasó?
4: Este es un video que compartió recién el presidente Javier Milei sobre fútbol, la selección argentina contra el comunismo.
0: ¿Qué?
4: Presten atención, ¿eh?
0: Permiso, ¿eh?

0: DT Susana, pero mire el equipo cuando el que se enfrentan,
1: Tinelli
2: contra Fidel Castro.
1: Lenin.
2: Maduro. Escuchá.
0: Mao.
2: Stalin.
1: Pero no, van a...
2: Pero...
1: Le van a ganar los otros.
0: Murete, bueno, mujer desconocida de una cultura machista y misógina que no permite mostrar su rostro. Pero perdón, es la DT del equipo.
1: ¿Qué mierda es esto?
0: ¿Qué carajo fue?
1: ¿Qué verga es esto?
0: Es como mirar Obrero y Parásito. Imagínate. La bajada es como... ¿Qué carajo?
1: Imagínate ver un partido del Mundial... Y en vez de la selección argentina, está esto.
0: Sí, porque además el otro día que estábamos jugando con Cook, a contemporáneos que no te esperabas, sí. Francella contra Stalin jugando un partido de fútbol.
1: No sabía que habían llegado a eso.
0: No, todo.
1: ¿Quién prompteó esto?
2: ¿Qué carajo está pasando?
0: No sé.
1: Una pregunta para el siglo,
2: además,
1: ¿no?
2: ¿Viste que Susana prompteó? Se hace chiquitita.
1: Sí. ¿Y por qué la DT de ellos es una mujer... que tiene que taparse por una cultura misógina?
0: Claro, si voy a empezar por ahí, por lo menos es la DT. O sea, es bastante grosso el puesto que tiene.
1: Claro.
0: O sea, para ser una cultura tan machista y misógina...
1: Está dirigiendo a Lenin.
0: Está dirigiendo... Le está diciendo a Lenin... Lenin, ¡abrite!
2: ¡Abrite,
0: Lenin, boludo!
1: No sabemos jerga de fútbol. ¡Abrite!
0: ¡Abrite salvo, no, Darío?
1: Sí, creo que sí.
2: Se dice así, buen gol...
0: Me da miedo igual.
2: Por ese tanto.
1: ¿Bajo qué contexto? O sea, lo subió y puso cero pie de foto.
2: Lo que te dije vos, el otro día subieron una IA nuestra que estamos medio como en la guerra.
1: Sí.
2: Y lo miré así y dije, qué hot que estoy. Y ahí lo entendí a Milei.
0: Claro.
2: Fue como... Sí,
0: a mí me gustaría ser así.
2: Claro.
1: Es que también es eso. Otra cosa que hay que dejar, la percepción corrida de la realidad. Basta del filtro nuevo de Instagram que te pone un flash con IA.
0: Espectacular ese flash. Te hace a cero.
1: Sí,
2: un muñeco.
1: Pero no, tenemos que vernos por lo que somos.
0: Un muñeco. Pero somos horribles, Anacleta.
2: Claro.
0: Bueno. Venimos a mejorar lo que hizo Dios. Estamos mordiendo la manzana por segunda vez.
1: Basta.
0: La creación de Dios es fea y antiestética.
2: Fea.
0: Nosotros, los humanos, las plantas, los animales, todos tenemos que ser reproducidos por la inteligencia artificial, que es lo que Dios no pudo perfeccionar.
1: Ok, está bien.
0: A todo esto tengo el chisme de que Francella ya no soporta más a Milei. Que es tipo, sácame, sáquenme, ¿por qué me está poniendo en... Para Franchella es un quemo. Pero porque además, imagínate que lo debe llamar a las 3 de la mañana y dice, estoy viendo de nuevo la viñeta. La viñeta 4.
1: Y Franchella
0: es tipo, es bebé reno, pero es el presidente, ¿no?
1: Aparte siento que en la mente de Milei es verdad Homo Argentum.
2: Claro.
1: Como que todo eso le pasó y es un documental.
3: Viste que va de Dominici, ahora es la Mujer Maravilla. Qué bien que no te subiste al ascensor, porque imagínate si terminabas escrachado por la Mujer Maravilla.
0: Guillermo, tenés cuidado con ese ascensor mañana.
2: Está re loco.
0: 11-40-41-96-60. Hay audios.
4: Estoy de acuerdo con Guillero. En Instagram antes yo veía fotos de culos de minas que van a la playa, que iban de joda, que por cualquier motivo estaban mostrando el orto. Ahora estoy mirando más videos de superación personal, de ir al gimnasio, y ahora me parecen ojetes en gimnasio con superación personal.
0: Tiene razón el tipo, porque inmediatamente es que es un círculo vicioso.
1: Dos círculos. Mi Lupita es realmente...
0: No, sí, las Lupita...
1: Mira lo que es esta Lupita de una persona que no tiene nada en la cabeza.
0: No tiene pene. La Lupita
1: claro,
0: de una persona sin pene.
1: Una persona
0: arte.
1: Sin nada, gatitos, arte,
0: no,
1: muebles.
0: Yo llego a mostrar mi... llego a mostrar
1: no,
0: mi
1: vamos,
0: Lupita.
1: Presos todos.
0: No, bajan el canal.
2: Sí, cae el...
1: ¿Qué tenés? Esa madre culo.
0: Ajá, pero es un culos círculo nazis. Vicioso, porque cuando te cansás de ver culos nazis, si de repente te decís, bueno, me voy a meter en la autosuperación.
1: Sí.
0: Y la autosuperación
2: está llena
0: temprano,
2: de culo.
0: Está llena de culo.
1: Llena de
0: culo.
1: No, y aparte la autosuperación a veces es peor que los culos, siento. No digas Lupita, perdón.
0: 11-40-41-96-60. No digas Lupita.
5: Hola, Anacleta.
1: Hola.
5: ¿Estás para morder la manzana?
1: Sí, la verdad que sí.
0: ¿Es
1: porque...
0: el mismo de ayer este?
1: Sí. Es todo el mismo.
0: Me parece que es el mismo de ayer, ¿eh?
1: Anacleta, estás para Wick.
0: Sí, el Rick Wick de Anacleta.
1: Sí, Ricky.
0: Hola.
6: Hola,
5: ¿Y qué? ¿Cómo andan? ¿Todo bien?
0: Muy bien, querido.
5: Con respecto a esto, lo del presidente, por favor, es impresentable. Es impresentable. Pónganse a laburar, por favor.
0: Me gusta esta onda radio AM.
5: ¿Pone el abogado del caso Maradona? Nada. Hay que matar al presidente.
1: No, no, y tampoco quiere ese ritmo.
0: La verdad que no.
2: No tienes que proponerlo.
0: La verdad que no hay yo. No hay, no, en ningún lado están. O sea, abro supremo y es como. No.
1: ¿A la que te crees que odio a mi ley? Sí, está complicado. No,
0: voy a ver, algo, te juro que con algo voy a aprender.
1: Te creo. ¿Te puedo contar algo?
0: Sí.
1: Vieron que yo tengo un recorrido muy largo hasta acá, todas las mañanas. Y primero me tomo un auto hasta la estación de tren. Y todos los autos, escuché, pero todos, Guille, cuando digo todos escuchan el Club del Moro. Y hoy la consigna, o sea, los 8 minutos de viaje, era solamente audios de gente diciendo cómo era su viaje, dónde estaban y a dónde estaban yendo. Y era como, estoy en el 90 yendo a Lanús. Y alguien decía, sí, el 90 va a Lanús. ¡Y ese era el programa!
0: Claro.
1: Y dije,
0: pero
1: ¡ah!
0: ¿Y por qué él es un éxito?
1: Creo que Pepe me dijo algo muy cierto, que se llama el Club del Moro, y te da algo de soy parte de un club.
2: Es un club.
1: Supongo.
0: Pero
1: ¿qué
0: le pongo? ¿El Club Aquino a esto?
1: Y
0: ahora sí.
1: Me parece que no va para arriba, ¿eh? No sé. Pero es algo
0: el Club del Moro, el programa, son como 900 personas, además.
1: Sí.
0: No termina nunca el panel.
1: Y lo escuchas,
2: es que es eso.
1: Todo el país.
2: Lo pones y siempre hay una voz nueva.
1: Siempre
2: ¿cuánta
1: una voz
2: gente
1: nueva?
2: En ese estudio?
1: El otro día despauneó una chica que tiene como 20 años y dije, me dio un poco de, ¿por qué no soy yo? La que, ni siquiera quiero estar en el Club del Moro, creo.
2: ¿Por qué estar en el Club del Moro?
1: No sé, porque todos quieren estar en el Club del Moro.
0: Me da fomo.
2: Pero es tipo, ¿hola club? O sea, eso es lo que te preguntaba, es tipo, ¡hola club!
1: No.
2: Hay 13 grados en la ciudad de Buenos Aires. A ver, pasame un audio. Hola, ¿cómo está? ¿Todo
1: es
2: bien en mi cumpleaños?
1: Es Santi del Moro diciendo, tipo, leí un estudio que habla de que hay personas que abren las parejas. ¿Qué piensan de eso? Bueno,
2: eso está muy bien.
1: Hola, yo tengo 8. Y es eso.
2: Okay.
1: Y nada más que eso, y la gente es feliz.
2: Bueno, está bien.
1: El Club de Vortilox.
0: Alejandra Pradón hizo un baile hot en sus redes. Un último video y es Pradón, se puede.
1: Sí, obvio.
2: Sí.
0: Un último y cortamos de cuajo, y basta.
2: ¿Y basta?
0: Basta de tetuis y culos en este programa. Se acabó.
2: Uy.
0: Un mes de...
2: Rompiendo la columna.
0: No.
2: No, pará. ¿Qué traía, no?
0: Video número 8 bis. Sigue vigente, ¿eh?

0: La gente avala, ¿eh?
1: Sí,
0: la
1: ¿no?
0: gente, la gente dice puso, que, la gente del chat mimoso. Dice que sí, ¿eh?
2: Hay que decir que ese culo la salvó de una caída.
0: Sí,
1: sí, claro. Para los que no lo saben,
0: qué
1: cayó.
0: Tremendo fue eso.
2: ¿Cuántos fueron? Como 10 pisos.
0: No. Está en discusión igual. Algunos dicen que fue más, otros dicen que fue menos.
1: Para sí. mí fueron 6. Yo lo cierro en 6.
2: Ah, yo pensé que
1: no
2: era el
1: estoy
2: doble.
1: Seguro.
2: Pero ella 5. Dice, mi cola me salvó. Y bueno, es una cola que es salvadora, la verdad.
3: Alejandra Pradón tiene 59
0: años. 59
2: Mentira.
3: Años.
0: Pensé que era más grande.
2: Yo también.
0: Pero te digo por la cantidad. No por lo que estoy viendo, digo. Te digo por la cantidad de años que.
2: La gente
1: sí,
2: dice
1: que estuvo vigente en nuestras pantallas, en nuestros corazones, en nuestras revistas.
2: La gente dice que me cambian a mí por ese video.
0: Claro. Y de repente. Puede ser una búsqueda, ¿eh? Además, Tebo sabe porque es claramente el tema que pondrías. Compradón, ¿no? Ahí está. Ahora sí estamos haciendo un programa de streaming. Dos hombres y un video de Alejandra Pradón. Bienvenidos al Club Aquino.
1: ¡Hey! Son las 10:42, son 13 horas.
4: Que traiga alfajores, por favor.
0: Sí, que traiga alfajores, por favor.
1: ¿Qué hay que pedir cositas en el Club del Moro?
0: Sí. Mielcita Wick. Fue el primer piso, dicen algunos, y ya empieza a tirar nombres de jugadores de fútbol, que bueno.
2: La gente prefiere a Pradón que a Porcelana, digo.
1: Falso.
2: Falso.
0: Eso igual es, digo que es focus group, ¿eh? Que mostremos Porcelana y mostremos Pradón y ver el público.
1: Tipo likes.
0: Pradón les cae mejor.
2: Eutanasia prefiero yo. Está un poco Britney, le decía sí. a Pepe cuando me contó esto. Britney con los cuchillos. Nada, todo lo que sea expresión corporal.
0: Sí, está bien.
2: Yo banco, ¿qué quieren que les diga?
1: Sí, a favor de las de los 80.
2: Claro, es una cosa muy burda aparte, como muy de la revista. Como...
0: Sí.
1: ¿Tipo?
2: Hipnótico.
0: Ya está.
1: ¿Están probando?
0: No, ya está, ya pico.
4: Le queda bien todo esto.
2: Pará, Teo, deja de tocarte.
0: Teo.
1: Sí, señor.
0: Teo es un asesino del Mossad.
2: Sí, arroja la bomba.
1: Da medio retropajín esto, ¿no? Como que recordamos cosas.
0: Retropajín. Mañana retropajín en Ike.
1: Sí,
0: retropajín
1: señor.
0: Week.
1: La retropajín.
2: She gave me the queen.
0: Sí.
2: She gave me the king.
0: 11:40-41-96-60. Compórtense. Se los pido, por favor. Agregue algo al mundo. Ponga algo.
5: Hola, chicos.
0: Hola.
5: Acá les habla Chori Páez desde Tucumán.
0: Bien.
5: Y cuando tengo una hija, le voy a poner a Anacleta.
0: Claro.
5: Qué lindo nombre.
2: Gracias.
0: Sí.
1: ¿Podés parar de ser tan linda?
2: Calmate.
1: Frená acá.
2: No sé si se puede ponerle Anacleta a alguien.
1: Sí, ¿cómo que no?
0: Sí, es un nombre real.
2: Es un nombre real. Ah, ok.
0: Sí.
1: De hecho,
0: sí.
1: Es el tuyo.
2: Hola.
6: Me quedo con lo que dijo Guille. Nos gobierna Bebé Reno. Tal cual.
2: De verdad.
0: Bien. Hoy es así, ¿eh? Hoy es la oral deportiva. Muy bien. FM, FM Latina. Hay que buscar una consigna que triggeré. Tipo FM Latina que dice: un chorro le voló la cabeza a un nene. ¿Está de acuerdo usted con eso? No, querido, yo la verdad que estoy muy preocupado. Me parece muy mal que le peguen un tiro. Como que la consigna va sola, te lleva sola.
2: Que suscite emoción, no
0: claro,
2: hace falta.
0: No te lleva a pensar.
2: Sí, no hay que pensar. Ok, vamos 45 minutos, no tengo consigna.
1: Ok.
7: Hola, buen día, Club Aquino, ¿cómo andan?
0: Bien.
7: Acá Betty de Munro, estoy esperando el 67 para ir a lo de mi amiga Marta, a almorzar. Bueno, la radio está buenísima.
0: Esto.
7: Si pueden, me pasan Color Esperanza de Diego Torres.
0: Sí, señor.
7: Gracias,
0: sí,
7: chiquis.
0: Sí.
2: Me encanta este
0: esto
2: programa.
0: Es este el programa.
2: Este ahí
1: cómo viaja
0: el programa, ¿entendés? Son de 11 menos cuarto y ya arrancás bien el día.
8: Sí.
0: Sé
8: que hay en tus ojos.
0: ¿Se acuerdan todo el quilombo que había entre Diego Torres y Coti? A ver quién compuso este tema. Usted en sus casas. Bienvenidos al club Aquino. Al club del Guille. ¿Usted qué cree? ¿Que que el que hace popular una canción es el intérprete o el compositor.
1: Para mí es el intérprete.
2: Para mí es el
0: y
2: intérprete.
0: Estamos haciendo el gran concurso, ¿eh? ¿Cómo se llama esta canción, eh?
1: ¿Cómo se
0: llama? Eso también.
1: Tiene dos nombres.
0: Eso también.
1: Una ayudita, arranca con color.
0: Hay que subestimar para mí el público. Hay como decir, ¿eh? Y este tema, a ver qué.
2: ¿Cómo se llama?
0: ¿Cómo se llama?
1: ¿Quién es el intérprete?
2: Me triguere a esto, me lleva al colegio. Inmediatamente al colegio.
0: Una ayudita. Pero pará, vos eras un bebé cuando salió esta canción.
2: Pero sí. Aún así musicalizó todos los actos que tuve toda mi vida.
1: Hasta el día de hoy musicaliza todos los actos.
2: Yo voy a actos todavía.
0: ¿Sí? ¿Todavía pasa de esto?
2: ¿Cómo que
0: no? No salimos nunca más del 2001.
2: No, ese es nuestro problema.
0: Quedó para siempre el país.
2: Lamentablemente 2001-eados.
1: Un poco sí igual, ¿eh?
0: No pasaban antes un poco de León Gieco.
1: Y supongo que antes iba por ahí.
2: Yo canté.
0: Darío, ¿qué? Darío, sí. En los actos escolares de Pipo, ¿qué cantan? ¿Qué?
2: Lucra.
3: No, Lucra canta Pipo solo por...
2: Ah, porque siempre... claro.
3: Los Caligari...
0: Mira.
3: Diego Torres. Pero no, hay una nueva que se llama... Uy, la puta madre. No,
0: se llama así, boludo. No,
1: uy, la puta madre.
0: No, tremendo. Pero
3: es así, es media madre, como... Es media como optimista pelotuda como esta. Y...
2: Tengo nombre, boludo.
0: Está ya en Miami, preocupadísimo por el país.
3: Y un par de chamamé también. Así chamamé. Como para bien autóctono. Pero bien. No, esas cosas cantan. Bien.
2: Aldo bien. Rico dijo que esta canción se la dedicaron a él.
0: Porque dice pintarse la cara. Ahora lo entendí.
2: Sí, está verga.
0: Porque sos de San Miguel, deberías saber.
2: Aldo Rico iba a comprar el almacén de mis padres.
1: ¿En serio? ¿Iba a comprar Aldo Rico?
2: Sí.
1: ¡Piu, piu, piu, piu, piu, piu, piu! ¡Humor!
0: No lo vamos a poder superar.
2: No, ya está, nunca.
9: Buenas, me encanta la radio. Dejo mis tres últimos números de documentos para el sorteo del Chancho Móvil.
0: Sí.
9: 994, Fernando de Mar del Plata. Muchas gracias.
0: Gracias, Fernando.
2: Es verdad. Y, y lo que acotaban era tipo, sí, el 94 va a Lanús. Claro, sí, sí.
1: Claro, sí, sí. Hay transportes.
2: Es verdad.
0: Estás escuchando el Club del Guille.
1: A ver, arriba, arriba, arriba.
0: Arriba, arriba, arriba. Es un día precioso. Hay que vivir la vida.
1: A ver cómo está la gente, sí.
0: ¿Cómo está la gente? Arriba. Y la pregunta es: ¿ganaremos el mundial?
1: ¿Ganaremos el mundial?
10: ¿Cómo está Lionel? Me encantan los chicles. Siempre como cuando tengo una hija le voy a poner chicle.
2: No, pero no funciona así.
1: Son ricos los chicles.
0: Es como que se va degradando el personaje.
2: Hasta
0: es como
2: que es Alberto.
0: Es como Gollum.
2: Sí, sí. Y llega un punto que decime algo lindo, nene.
1: Se va comprimiendo.
2: Déjame tocarte el papito.
11: No, hola, papi. Club Aquino. Bueno, yo me tomo la 502. Bye.
1: Sí, sí.
2: Existe, existe. Existe el 502.
12: Hola, por acá les escribo de Uruguay.
0: Sí.
12: Es el tema Cara Luna. La radio está buenísima.
1: Sí, Teo, dame los vacilos.
2: Es verdad, es una
1: sí, Teo, dame los vacilos. Ahí va.
0: Nosotros le buscamos una vuelta.
13: Buenos días. No, Guille, tengo entendido que en Estados Unidos no cambian figuritas, cambian...
0: ¿Qué?
13: En las escuelas cambian armas.
0: Bueno.
13: Che, tengo repetido una 22. Cambiaron el aporto 9. Yo tengo una AK-40.
2: Chiste de armas.
13: Bueno, saludos cordiales de el kiosquero nocturno. Adiós, los amo.
0: Muchas gracias. Sí, estamos viviendo una mañana preciosa, ¿eh? Y la pregunta es: a los chicos, ¿qué arma les cargas? ¿El padre puede armar el lonche y cargar el arma?
2: El lonche.
0: El lonche.
2: El lonche.
0: Y toda la gente del interior del país, cuéntenme cómo está ahí, en qué otros lugares.
2: ¿Cómo está eso? Cuéntenos.
0: Cuéntenos. Sí, cuídame eso. 11-40-41-96-60. El Club del Guille.
12: Hola, por acá les escribo desde Uruguay. Quería pedirles el tema Cara Luna. La radio está buenísima.
2: Es verdad, es una radio.
1: Digo, dame Cara Luna.
14: Tal vez llegues. Siga un canto así.
1: Sí, arriba. Estamos en la ciudad de Buenos Aires.
14: Mientras siga.
1: 13 grados. A ver cómo están. ¿Qué prefieren?
15: Cosas. A Victoria, que no me está atendiendo el teléfono fijo, por favor. Si está escuchando la radio, que me llame a mi casa. Quería escuchar Torero de Chayanne. Un abrazo.
1: Muy bien.
2: Sí, me gusta, Victoria, que la gente se mande mensajes entre sí.
1: Sí, bueno, y si estás buscando el amor o simplemente una amistad, alguien con quien charlar, dejanos tus datos, tu Instagram y vamos a ver si pasa algo.
2: El Club del Guille.
1: Hay mucha gente soltera, ¿eh? ¿Estás buscando el amor? Sí, arriba la mañana. Dale gas, naranja. Dale gas. Dale gas, sí, Victoria llamó a Maxi. A ver.
16: Hola, hola. Dejo mis tres últimos números del DNI para el sorteo de los Papoys. 483. Bien. Aguante de troncos en San Miguel. Muy buena la radio.
1: Muy bien.
2: Vamos a estar sorteando Papoys toda la semana. Por favor, manden los últimos tres números de documento. ¿Y qué te da miedo en la vida? Contanos.
1: Todo.
17: Ana, ¿estás para hundir la nariz en el plato?
2: Me parece un montón. Un montón. Sí.
1: Hay que ser el torero.
3: Hoy es el cumple, hoy es el día del tachero.
1: Hoy taxista, es el día del taxista. Y ¡avisa! Saludamos a todos nuestros amigos. A todos nuestros amigos amarillos y negros. Qué gran profesión. Que no se pierda. Parte de la pintura
2: que
1: de
2: no se
1: Buenos
2: corte.
1: Aires. Que no se corte. Ahí va. Encontrarme contigo. Sí. Y la pregunta es: ¿a vos te gusta que tu hija vaya vestida re de puta al boliche? 11 40 41 96 60. ¿O deberían, o las chicas deberían vestirse, taparse más? Y hay que mover un poco las bases, a ver.
2: Tengo otra consigna, Guille. El voto femenino no fue mucho.
1: ¿Nos empezamos a equivocar como país en ese momento? ¿Es culpa de Mirta Legrand, de Eva Perón? En tus manos.
18: Hola a todos, ¿cómo anda la gente del Club del Guille? Bien. Muy linda la radio. Les quería pedir un tema de Maná, cualquiera. Besitos.
1: Qué bien. Ahí va. Qué buena onda que estamos manejando.
2: Era por acá.
1: El otro día con Navaja, cuando fuimos a hacer el evento, nos fuimos a fumar un cigarrillo.
2: Cuenten.
1: Nos fuimos a fumar un cigarrillo a unas escaleras,
2: sí,
1: que daban hacia la plaza, sí, y había una clase de zumba, de bachata.
2: ¿De zumba?
1: Sí. Estaba la profe con un parlante así, y te estoy hablando de 10 alumnas bailando con todo, dejando todo. Nosotros teníamos el ojete de la profe. Sí.
2: Ah, era tu lupita ahí, analógica. Acá.
1: Sí, es sí. Que por eso, tío, ¿a dónde voy?
2: Ay, te persiguen los culos.
1: Me persiguen,
2: Guille,
1: los culos.
2: Puede ser una peli igual, ¿eh? Guille versus,
1: sí,
2: los culos.
1: Sí.
2: Como que vos querés vivir una vida normal y no podés.
1: Pero además por ahí la gente se lo imagina como que estábamos lejos de la clase de zumba. No, estábamos al lado fumando un pucho, tipo, mirando así. Y ahí una clase de zumba. Fue un poco incómodo, tal vez.
2: ¡Amor! Estaban disfrutando. 13 grados en la ciudad de Buenos Aires, 46% de humedad, parcialmente nublado. La presión atmosférica es un 20.
1: Recuerden que hoy estamos votando presidente de la nación. Recuerden llevar sus DNIs.
2: Hoy es la final del Mundial.
1: Ahí va, otra jornada democrática. Sí. Raro que la hayan puesto el mismo día de la final del Mundial, ¿no?
2: Es un día muy cargado. También toca Yuya en River hoy.
1: Toca Yuya en River. A, sí, ver, y contanos, ¿quién crees que gane, Argentina o el otro? ¿Sabés qué? Para el top 5 del stream argentino nos faltó el video de Tinelli. Move hilos. Ponelo en el puesto número 1.
2: Produciendo, Darío, en vivo.
1: Ahora me estoy acordando. Sentía que me faltaba uno. No, el programa que viene es espectacular, ¿eh? Es espectacular. El Club del Guille, simplemente. La verdad que igual es un poco más ameno esto.
2: Es un poco más ameno, obvio.
1: No vamos a mentir.
2: No siento tanta presión de repente. Me siguió Alfa y Gran Hermano.
1: Uy, cagá.
19: Cuidado.
1: Es el que está mandando los mensajes.
2: Sí.
1: Primero,
19: ponele un.
1: Y la consigna de hoy es: primero la trampa y después el queso.
2: O primero, sí, el queso, pero, y después la trampa.
1: ¿Y te escribió algo?
2: No, porque ¿qué pasa? Alfa de Gran Hermano, me sale la voz de Alfa de Gran Hermano.
1: Alfa de Gran Hermano.
2: Me había comentado en una canción que se llama Sobria, que yo hice el año pasado.
1: La
2: y
1: recuerdo.
2: Me puso, Me puso que yo era una hija de puta.
0: Ah, se
2: que
0: subió
2: era una
0: esa
2: forra
0: también.
2: De mierda, que
0: fue
2: era
0: la primera
2: falopera.
0: Canción que hiciste en el ciclo.
2: Exactamente.
0: Bien, hija, igual hay que salir así con algo que produzca...
2: Fuerte y al medio.
0: Sí, algo que produzca...
2: Y claro, y se ve que la otra vez me pasa que me aparece una foto de él. Yo soy muy del like irónico en el feed. Mira, tomaron los dos a la vez, me encanta cuando pasa eso. Soy muy del like irónico en el feed, entonces de repente me aparece una foto de Alfa. No sé, como... me da gracia, y lo likeo.
0: Pone,
2: y a los
0: 10
2: minutos me sigue, ¿no?
0: Oh, claro.
2: Y dije, oh... oh.
0: Guillermo es el presidente de nuevo.
2: Hablando de Aldo Rico, ¿no? Tremendo Aldo Rico, Alfa.
1: Sí, terrible Aldo Rico.
0: Yo estoy aquí, borracho y loco. Contanos de la vez que estuviste borracho y loco.
1: ¿Estás más borracho o más loco?
2: Es re amplio.
0: Todos los que tienen el corazón idiota, en la semana de la cardiología.
2: Contanos,
0: argentina,
2: ¿a quién vas a amar por siempre?
0: ¿Le pones sal al bife?
2: Eso.
0: ¿Alguna vez viste un enano verde? Están cagados de hambre.
2: Cuando llorás, ¿llorás en boliviano?
19: Hola, Club del Guille. Le dejo una consigna. Hay que bajar la edad de la putabilidad a los 4 años.
0: Sí.
19: Muchas gracias. Pásenme un tema.
2: ¿Cuál?
19: Mi primer millón de Adorni. No. Gracias, saludos. Muy buen programa.
2: Terrible Alfa, Aldo Rico, dice la gente.
1: Eres. Lo que más quiero en este mundo, eso eres.
2: ¿Quién es esa persona, Navaja?
1: Es medio negro, pero todavía
2: canalizando?
1: No lo saco bien.
2: No,
1: todavía no lo saco bien.
0: Para mí está bien hecho.
1: Hay algo por ahí. Hay algo, vamos. A la mañana, para todos los taxistas.
0: ¿Y queremos historias de taxistas? ¿Hay amor en el taxi? Puede pasar. ¿Hay amor en el taxi? ¿Conocemos historias de...?
2: Es una categoría de porno.
0: ¿Alguna vez te enamoraste de un taxista?
2: La Alfano.
0: ¿Pasan cosas en el taxi? ¿El taxista tiene ese espejito curioso? El que...
1: ¿Alguna conversación en el taxi? ¿Terminó en algo más? A ver, sí. Nos escuchamos.
0: ¿Terminó en algo más? Eso me gusta. 11-40-41-96-60.
20: Buen día, Club Aquino. Acá buen Miguel día. De Jerusalermo. Quería pedirle Sin Ti de Donato y Estefano. Puede ser la raíz. Está buenísima. No.
2: Jerusalermo fijo.
0: Qué bien suena Jerusalermo, ¿eh?
1: Qué grande Donato y Estefano, boludo.
2: Fake Taxi.
0: ¿Alguna vez te tiraste del taxi por miedo? 11-40-41-96-60.
2: ¡Uy! Chico.

0: Hola, sí. Hablo con lo de Vorterix.
1: Sí.
0: Quería hablar por la consigna.
2: Sí.
0: Un saludo a todos los taxistas. Bueno, chao, queridos. La radio impresionante.
1: Chao, querido.
2: Fuera de joda, son muy buenos haciendo el o sea,
1: nacieron para
2: saben,
1: esto.
2: Nacieron, ustedes nacieron para esto.
1: Aparte,
2: ustedes merecían algo mejor que nosotros.
1: Desde el lunes que están mandando audios incoherentes, había que darles normalidad nada más.
2: No, este me vuelve loco, ¿eh? Cuando empieza la parte de... No, esto explotaba, ¿eh? Viaje de egresados, La Falda, Córdoba. 1996, ¿quién estaba ahí?
1: Yo no, ella.
3: Sí, las estamos escuchando, a ver. ¿Quién estaba en el 96 de Mariloche? ¿Te vas a Córdoba? ¿A dónde te vas? ¿Y acá por Travel Rock?
1: La 92.1 la debe estar pasando bárbaro en este momento.
3: Sí, cuando se...
2: No entiende el tipo, pero no, es la radio de rock esta. Que... Igual escuchar la rock and pop ahora.
3: Claro. Y aparece, estamos en vivo
2: en este programa que estamos haciendo.
1: Literalmente todo.
2: Es este programa. Oh.
4: Yo estuve casada 35 años con un taxista. Lo conocí, él me levantó ahí en la avenida Córdoba. Fue una historia de amor maravillosa, divina. Cuando tenía unos tiempitos, frenaba a tomar un café en mi casa y bueno. Y ahí nos enamoramos. Y bueno, después le dio diabetes, viste, le cortaron la pierna, entonces no pudo andar más en el taxi. Pero son divinos los taxistas, son muy buenos amantes.
3: Bueno, claro que sí, que viva el amor.
2: Y la diabetes.
3: Y la diabetes. Ahí va, como dice.
1: Mi problema.
2: ¿Alguna vez? Te partieron el corazón.
1: No.
2: ¿Quién te partió el corazón? Y fue con consentimiento. 11-40-41-96-60.
1: Hay dos sin tres.
2: Igual vos, Tebo, de verdad, caes en cualquier radio y tenés laburo, ¿eh?
1: Sí, es un capo.
3: Sí,
2: hay que saber hacer todo, ¿eh?
5: No, es muy divertido hacer esto, digo.
1: Claro. Sí, claro.
5: Me encantaría trabajar en la radio de cumbia, ¿viste? Pasan los últimos hits de cumbia. Todo el tiempo al palo. Y el locutor se atenúa la música, sube la música, se atenúa la música, sube la música.
1: Cumplámosle el sueño a Teo algún día.
6: Día Club Aquino, un saludo para todos ahí en la mesa. Hoy, sin dudas, voy a acompañar con mi voto a la abogada racista. Un beso, me alegran todas las mañanas.
1: Recuerden que hoy se vota el nuevo presidente de la nación.
2: El nuevo presidente o presidenta racista.
1: Los candidatos son la abogada racista. En segundo lugar, Amigacho. En tercer lugar, el diputeta. En cuarto lugar, Pou.
2: Y la pregunta de todos se hace, si tenés piel morena, ¿podés votar? ¿Debería votar la gente de piel morena? 11-40-41-96-60.
1: ¡Qué buena pregunta, Guille!
2: Sí,
3: gracias. Vamos con Shakira.
1: No es Shakira.
2: Es Talía.
3: Ahí vamos con Shakira. Sí,
2: No, negro, se está confundiendo.
3: Ahí vamos. Ahí vamos, los escucho. Hoy es la final del mundo. ¿Quién crees que gane, Argentina?
7: Gente,
1: hola.
7: No te olvides que el gato le robó a Bart el álbum de estampas.
2: Ah, bueno. Ahí hay un precedente. Uy, bueno.
3: Bueno.
2: Y ahora sí está para el arrumaco, ¿eh? Esto es Faye. ¿Recordás esta?
1: ¿Qué pregunta?
2: ¿Recordás esta canción? ¿Cuántos recuerdos, En la What?
1: Y la pregunta hoy es, ¿recordás esta?
2: ¿Cuál es? Tal vez un Wiscola.
3: ¿Más azúcar o más amargo? Contanos.
1: Mi problema con estas radios es que siento demasiado la música.
2: No, sí, es
1: como para no poder, como para poderse hablar otra cosa. Como que...
2: Las medialunas, de graso de manteca,
3: ¿Azúcar
2: escuchando? O edulcorante.
3: Conozco bien.
2: Hoy habrá un tsunami. O este temazo. Esto me encanta, pará. No. La parte en la que dice, en el altar de mi credo particular, anda a buscarla al ángulo, Indio Solari. Sí, creo que ahora lo dice. Esta es mi parte favorita de la canción.
5: Bien ahora.
2: Dale, ¿qué es?
8: En el altar de mi credo particular,
2: Vamos que se la saben, ¿eh?
1: ¿Edulcorante o azúcar? Contanos.
3: Yo le pongo edulcorante. ¡Ay, la ay! Azúcar amargo.
2: ¿Por qué nos está viendo más gente que ayer?
3: Pecado.
2: No vamos a aprender la lección así.
3: Yo voy a hacer el negro oro hasta octubre, tal vez.
2: Está navaja, ¿no? La
3: gente. ¡Ahí va! Estamos escuchando a Fey. Sí, son las 11.04, 13 grados. Contanos. ¿Azúcar o amargo? Los leemos. Un saludo a los taxistas. Hoy, a final del mundo.
8: Hola.
3: A ver.
8: Hola, chicos. ¿Cómo están? ¿Cómo va todo? Hermoso día democrático. Mi voto para la IE ecológica que no consume agua y solo consume coca. Cocarda de la rica. Uf, piel de pollo. Vamos, vamos todos con todo. Es con todos. Es con la IA, es con la EA, es con la UA. Es con todos.
2: ¿Alguna vez te volviste loco por la forma de ser de alguien y te tuvieron que internar en el Borda? Y después no te tomaban de ningún trabajo.
1: Recuerden 11, que
2: 40, 41, 96, 60.
1: Recuerden que hoy los colectivos, los taxis y los subtes son gratis.
3: Sí, señor.
9: Hola, Guille. Yo voto por el diputeta para presidente. Y debo ponerme Something About Us de Daft Punk. ¿Eh?
2: No, no, no, no. No pasamos música en inglés.
1: No.
2: ¿Alguna vez
1: te tiraron el pingüino?
2: Sí, una vez una me tiró el pingüino. Saquen al pingüino del cajón. Qué linda canción esta, ¿eh? ¿Cuántos recuerdos? Tal vez, ¿dónde conociste a tu señora, a tu marido? ¿Qué canción te dedicó? Ese cassette que te grabó.
3: Tiene una canción, tienen un mixtape. Los estamos escuchando. A ver.
1: Sos todo lo que está bien.
10: Hola, gente de Vorterix. ¿Cómo le va a toda la banda?
3: Sí.
10: Los taxistas y los petroleros son unos gatos. Wow. Infieles. Lo sé por experiencia. Mi padre fue taxista y petrolero.
1: Es raro que tu referencia de infidelidad sea tu papá.
2: Sí. Bueno, pero por algún lado hay que empezar, ¿eh? Uy, esta canción me pone bien arriba, para arrancar la mañana. No tenga miedo.
1: ¿Te sangra en la nariz?
3: Yo sí. Bien.
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2: Estás escuchando La Mosca Tsetse.
1: Tsetse.
2: Tsetse.
1: No, estamos escuchando La Mosca Nene. Cuando las alas
10: de tu avión. Hola, gente de Vorterix. ¿Cómo le va a toda la banda?
1: Somos un kiosco, boludo.
10: Los taxistas. Y los petroleros son unos gatos.
1: Nos contaste,
2: bueno,
1: nos contaste.
2: Hay gente que está de acuerdo con eso.
12: Hola, chicos, ¿cómo están?
1: Bien. Muy bien.
12: La radio está re buena. Los últimos del DNI son 304. Participo por la pava eléctrica, ¿no?
1: No.
12: ¿Estás?
1: Sorteamos.
12: Nunca cambian.
1: No vamos a cambiar nunca. Sorteamos 204 papoys.
2: No vamos a cambiar nunca. Vamos a hacer 20 años de este programa.
3: Sí señor. Sorteamos 20 papoys.
13: Y respecto a la consigna de hoy. Estoy con medicación psiquiátrica gracias a un ex. La radio está muy buena, los amo.
1: Ojo, ojo. ¿Qué te dijo tu ex?
3: Mira, somos un local que vende carcasas.
2: Y este es un clásico a los que les gusta el rock pesado, ¿eh?
1: ¿Sabes lo que somos?
2: Estos son los abuelos de la nada.
1: Un local que vende fundas.
2: Sí, sí, sí. Sí. ¿Te acordás? ¿Te acordás cuando viste por primera vez a los abuelos de la nada? Y lo dejaron cantar a Calamaro. ¿Alguna vez tuviste un cohete en el pantalón? ¿Quién te plantó?
1: ¿Abuelos de la nada o tíos del todo?
3: ¿Cuánto esperaste abajo de la lluvia? A ver.
1: Cuando llegó y te miró, ¿qué te dijo?
13: Día, chicos, y respecto a la consigna de hoy.
3: ¿Cuál?
13: Estoy con medicación psiquiátrica gracias a un ex.
1: Sí, nos dijiste.
13: La radio está muy buena, lo sabes.
14: Buen día, chicos. Espero que hoy me pasen el audio. La verdad, me teletransportaron a mi infancia, a las tardes de la radio. Y cuando yo era chica, me quedó grabada en la cabeza. Había un locutor que le decía en el ojito y decía, le mandaban un saludo para el Titi que está privado de su libertad, de la guacha morena, no sé, algo así, ponele. Pasame trago de vida de la repandilla. Dale, dale, va para vos.
11: Recordando tu expresión.
2: ¿Y esto? vuelvo a desear. ¿Alguna vez tuviste un virus?
15: Esas noches de hoy es esos días donde le decís a tu amigo, che, mira este programa que está increíble y lo miran. Ese es el problema. El problema son ustedes.
2: Claro. ¿Recordás esas noches? Bailando en Hailey.
1: ¿Alguna vez perdiste un cuerpo para amar y lo tuviste que buscar? La distancia
16: va perdiendo. ¿Anacleta? Chao, Anacleta.
2: ¿Alguna vez te llegó pronto una entrega?
3: ¿Estás estimulado?
1: Y todo esto era un PNT de envíos.
2: Le estamos sacando bocha de público al Club del Moro. Sí. Te lo digo desde ya. Qué locura que uno quiere ser. Uno quiere ser bueno, pero nada le gana a la fina ironía sardónica. Yo ya no sé si ellos que están mandando audio ya están completamente locos. ¿Cómo lo entienden perfectamente?
1: No sé.
3: Porque ya dio la vuelta.
1: ¿Qué es este programa?
3: Lo empezaron a disfrutar completamente.
1: Nicolás manda 100 pesos y pregunta qué hora arranca el programa.
2: Ya mismo.
1: Ya.
2: 11 y 10 minutos en la República Argentina, 13 grados en la capital federal. Es una mañana ventosa, gris.
3: ¿Cuánto tiempo fui el negro, bro?
1: 2 días, sí. Navaja. 2 días hiciste cosas terribles. Wow. No abras Instagram.
2: Uy, uy, uy, ¿eh?
17: Tebo, poné Osi.
1: Tebo, poné Osi.
17: Hola chicos, ¿cómo están? Quiero participar del sorteo por el pollo Les Piedo. Mis sí. últimos 3 son 014 y pedir piel morena de Thalía. Gracias, la red está re buena.
2: Gracias, sí, lo pasamos. Pero el pollo está todavía, ¿eh? Sí, el pollo está girando todavía, ¿eh?
1: ¿Te gira el pollo? 11-40-41-96-60.
2: Vamos a escuchar.
18: Hola, no entendí la consigna de hoy, pero recién me crucé a mi cuñado en el tren. Nada, solamente lo quería contar y salir de esta situación incómoda.
1: Es verdad, los cuñados existen.
3: Sí, amigo, dale gas.
1: ¿Te gira el pollo? ¿Te sentís empalado? Pregúntale.
3: Ahí vamos.
2: Y recuerden llevar el documento hoy para ir a votar, ¿eh? Muy importante, que no te pase como Andrés, que atravesó el viento sin documentos, pidió permiso, ahora me está saliendo a mí el negro.
3: Sí.
2: No entiendo bien.
3: ¿Alguna vez te olvidaste el documento?
2: No entiendo bien.
3: ¿Te estamos escuchando? Sí, son las 11 y 11. 13,
2: claro que sí, negro, mi querido negro.
3: Hola, Héctor Hugo. Sí.
2: Sí. Esto lo escuchábamos.
19: ¿Te viene jueves de Club Aquino, acaso?
2: Sí.
19: Pongan auto rojo de Vilma Palma. Oh, les mando un beso, la radio está muy buena.
3: Deliciosa.
1: Bueno. Con esto nos vamos, me parece.
2: Y con ese me parece que...
1: Con este nos vamos. ¿Alguna vez te buscaron en un auto rojo a las 10?

0: todos acá. Feliz día del taxista. Hoy es la final del mundo. Para todos los taxistas. Para todos los que están ahí, vienen, van. Hubo romance en ese taxi. ¿Cómo estamos? Ahí va.
1: ¿O qué te vas? ¿Puedes dejar de mirar el programa?
2: No me mires.
1: Porque me preocupa de verdad. De verdad estoy preocupado por ustedes.
2: Nos da vergüenza.
1: Estoy preocupado por ustedes. Estoy preocupado por lo que vamos a... O sea...
0: ¡Sí!
3: Saludos, chicos. Divino la radio. Divinos todos ustedes. Por favor, pásenme mi dulce niña de los Guns N' Roses.
1: Sí, y después te brilla tú, diamante loco, ¿eh?
4: Yo no estoy de acuerdo que los nenes lleven armas a la escuela.
1: Está muy bien.
4: Porque no todos los chicos tienen la misma posibilidad. Saludos, Carlos de Villa del Parque.
2: Esto es muy cierto. No es lindo que tu nene lleve de repente una AK-47 y llega otro niño que capaz no tiene las mismas capacidades monetarias en la familia y lleva un arco y flecha.
0: No estoy de acuerdo, me parece bien.
1: La gente enloquecida con la playlist del Club del Guille, ¿eh? Esta te acompaña.
2: Siento que me estoy volviendo loca.
0: Yo voy a ser el negro oro. Hasta mañana.
1: Va a ser muy difícil volver. Vamos a escuchar unos mensajes más mientras nosotros nos sacamos de encima toda esta grasada, ¿no? ¡Oh! ¿Y este lo conocen?
2: ¿Tenés tiempo, Guille?
1: Sí. ¿Qué pasa? ¿Qué pasa? ¿Hay que casarse o no hay que casarse?
5: Hola, chicos. Buen día. Una vez le dije a mi señora que si fuese adolescente basaría mi personalidad en vos, Guille. Así que se puede decir que sos mi ídolo. Pero bueno, me tocó ser adolescente en los 2000 y pico y nada, la basé en Néstor en bloque y el original. Feliz cumple, Speed.
2: Ídolo.
1: ¿Seguro que no querés que lo hagamos después de la tanda, Darío? Porque se puede confundir esto. Vamos a hacer un CTV en la tanda y escucharnos. Nos seguimos.

pero yo no puedo entender cómo alguien le quiere pegar a Campa, ¿eh? Campa, sos un tipazo. En cuarentena no sé cómo terminamos hablando de los límites del humor por Instagram. Y siempre me pareciste copado, pero ese día la verdad que yo estaba medio del culo y me reayudaste. Aguante, Campa, loco. Si tenés algún problema, avísame que yo voy y te planto bandera por vos.

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0: ¿A dónde cree que va? No se mueva de ahí, hemos regresado. 11 y ya casi 19 minutos en la República Argentina. Póngale like al video, por favor. Eso es mucho, muy importante. Unos likes. No se ponga a laburar ahora. No hay necesidad. Ya está, es una mañana, es perdida. Para nosotros. Estamos acá para Social Week.
1: ¿Para qué?
0: Para Social. 11-40-41-96-60. Y me voy a meter en la actualidad, pero no la actualidad que usted conoce.
2: Claro que no.
0: Sino, me robó la lapicera Darío, ¿no? Darío, tenés mi lapicera, ¿no?
2: Darío, sos un hijo de rey.
0: Darío, tenés mi lapicera, ¿no?
2: Sos un forro de la lora.
0: No, él le gusta. Robar, se lleva lapiceras. Se lleva lapicera.
1: Es un goblin de lapiceras.
2: Chorro.
1: Mirá.
0: Ahora sí. Tengo la lapicera y sé cómo

0: hecho un schnauzer.
1: Está muy PNG.
2: Yo te digo la verdad, no estaba al tanto de que Lionel Richie todavía...
1: Era algo.
2: Existía.
0: ¿Tipo, existía?
2: Sí.
0: Pero... No, creo que está haciendo... Si no me equivoco, tiene una residencia en Las Vegas.
1: Bueno, como
0: o
1: los
0: capos.
1: O sea,
0: viste, claro, como los capos.
1: Hacks reivindicó un poco todo lo que es residencia en Las Vegas.
2: Mirá lo que es este tema. Mirá lo que es Lionel Richie.
1: ¿Este es el más conocido?
2: Sí, tiene varios, pero este ahora lo vas a conocer. Claro, fiesta, fiesta. ¿Viste?
1: Lionel Richie. ¿Sabrá quién es Milay? Lionel Richie.
0: No entiendo si lo fueron a ver o estaba ahí Lionel.
1: Y se cruzaron nada más. All night long.
2: Explotó todo en el Adorni Gate, ¿eh?
0: ¿Qué?
2: Sí, me paso directo al video 21. Ayer Patricia Bullrich básicamente apareció en el programa de Feynman sin pedirle permiso a nadie, aparentemente, a hablar sobre la situación del jefe de gabinete, que está por demás comprometido por temas diversos, propiedades que tal vez no puede justificar, arreglos en la casa que habría pagado en negro y no sabemos de dónde sale el dinero,
0: viajes
2: lujosos... Patricia Bullrich, muy interesante, apareció ayer en el medio de la polémica, en el medio de la tormenta mediática, y dijo esto.
3: Yo creo que el jefe de gabinete el otro día dio un discurso en el Congreso de la Nación, en la Cámara de Diputados, estaba todo el gabinete, la ciudadanía estaba como en cadena nacional, y él dijo algo contundente. Él dijo... Yo tengo una explicación a los gastos que hice y tengo que presentar mi declaración jurada de bienes y donde voy a explicar absolutamente todos mis bienes y cómo llegué a tener los bienes que tengo. Bueno, desde mi punto de vista, eso tiene que ser inmediato, porque ya está abierta la posibilidad de presentar la declaración jurada de bienes. ¿Para qué vas a esperar hasta el 30 de julio si la puedes presentar ahora? Una declaración jurada de bienes es algo que, de alguna manera, cuando uno tiene la del año anterior, es bastante fácil hacerla. Digamos, se junta con el contador y la hace. Yo creo que
1: como una
3: lo
1: cita.
3: Que no podemos... Sí. Digamos, si él dijo que él tiene todo probado, bueno, esa prueba para mí... sea en la justicia, como él considere, sea en la justicia, sea en la Oficina Anticorrupción, tiene que ser inmediato, porque nosotros necesitamos estar discutiendo las cosas que discutimos al principio de la conversación y no seguir discutiendo sobre esta situación que él dice que la tiene solucionada. Ahora es el momento de la prueba. Y la prueba, cuanto antes, mejor, porque si no, el gobierno
4: está empantanado.
3: Claro, se
4: empantanó. Está empantanado hace 60 días, sin gestión.
2: Nosotros estamos en la misma, Eduardo. Estamos cansados de hablar de esto.
0: Sí.
2: Ya es hora de que pase otra cosa.
1: Sí. Sí.
2: Mocudas como me gustan a mí, dice el chat. No sé si estaba resfriada Patricia.
1: Me parece que no.
2: Y usted dirá, ¿esto es un error de Patricia? Tal vez sin querer se le escapó.
0: Claro.
1: ¿Le ganó la emoción?
2: ¿Le ganó la emoción violenta? No, puede ser que quiera ser la nueva Karina Milei. Y cuando digo Karina Milei, presidenta.
1: Sí.
0: ¿Cómo?
2: Presidenta Patricia Bullrich. No lo sé, no lo dice ella. Pero le preguntan por Karina y responde...
4: ¿Y Karina Milei se pone celosa con usted? ¿O usted se manda sola y...?
3: Bueno, me puso un like en mi video, así que, digamos, y el presidente también, así que la verdad es que...
4: Porque por ahí también se comenta que Karina Milei está enojada con usted, que no, porque usted se manda sola y...
3: Bueno, yo soy una persona que siempre he tenido una característica de ser una persona impulsiva, siempre estuve como... por los márgenes, nunca estuve así en la rosca. Y a mí me gusta trabajar mucho la representación. Y yo creo que en un proyecto como el que estamos llevando adelante, que es difícil, porque estamos haciendo lo que nunca se hizo, cambiar...
1: Está muy fluida.
3: Digamos,
0: sí, preocupantemente fluida.
3: Hacer

0: popular una palabra como el ajuste, hacerlo y además hacerlo y no tener un conflicto social brutal.
1: Ok, se quedó a mi máquina.
2: Obviamente, alguien le avisó al presidente que estaba Patricia Bullrich hablando con Feynman, que muy curiosamente el tipo le pregunta: ¿y Karina Milei está celosa de usted? Que es una pregunta rara para hacerle a alguien, demasiado específica, pareciera casi como si se hubiesen puesto de acuerdo. Entonces, ¿qué hizo el presidente? El presidente corrió al teléfono y llamó a Luis Majul y a Trebuch y salió al aire fuera de libreto, completamente fuera de libreto. De hecho, mientras Patricia estaba ahí, iban levantando las cositas de Patricia en el otro canal. Mientras hablaba Milei, iban levantando a Milei en todos los canales.
1: Okay.
2: Y caray que habló. Esto, un Milei auténtico,
3: A ver. Yo leo Manuel Adorni, que tengo un gran respeto personal. Wow. Pero me sorprendí cuando trascendió que en un año, lo conozco mucho a Manuel Adorni, ¿sí?, se compró dos casas, un auto, ¿sí?, y reparó una de las casas que se había comprado en una suma que en el expediente figura de esa manera.
4: De vuelta.
3: A mí me
4: sorprendió.
3: Los números
4: están en orden y van a ser presentados, así que digamos, ni siquiera, digamos, a nosotros nos genera alguna preocupación al respecto, porque tiene todos los números en orden.
5: Presidente, le quiero hacer una pregunta.
4: Es cuestión de días que tengan, digamos...
5: Está bien, usted está seguro.
3: Adorni no se va, presidenta. Adorni no se va.
4: Ni en pedo se va Adorni.
2: El presidente se tira sobre la granada y dice que va a presentar la declaración jurada en cualquier momento, que nadie se lo estaba pidiendo a priori.
6: No, no, Patricia.
2: ¿Se apuró? ¿Se apuró? A ver.
4: Sí, que lo está espoleando Manuel. Manuel ya tiene todas las cosas listas, ¿dijo?, y estaba por presentar los números por adelantado. Ustedes saben que hay una fecha en la cual, digamos, se hacen las presentaciones. Y Manuel decidió, digamos, por las estupideces que se debaten públicamente de gente que ni siquiera sabe sumar y restar y viola la partida doble, ¿sí? Digamos, los números, o sea, Manuel de hecho estaba en eso. Así, o sea, que lo que hizo Patricia fue espoliar lo que efectivamente va a suceder, que Manuel tiene ya los números, para que todo, digamos... Tiene que ver con la dinámica de la justicia.
3: O sea, presidente, ¿va a presentar los papeles antes de la fecha prevista, que entiendo que es el 31 de julio? ¿Los va a presentar en estas horas?
4: Sí, porque los tiene. Los tiene, así es que eso no es un problema. Pero, digamos, hay una cuestión de los tiempos de la justicia y está, digamos, hablando para, justamente poder presentarlos antes y que se terminen todas estas fantasías y mentiras.
6: Majul callada. ¿Qué? Majul callada y parece... Yo pensé que iba a estar más enojado, yo no había escuchado esto. Yo pensé que iba a estar enojado como...
1: Sí,
6: un
1: gritando
6: poco más.
1: Mucho más.
6: Lo escuché angustiado, lo escuché como... No, pero va a estar igual.
2: Suena... La culpa de los periodistas.
6: Sí, la verdad que sí. Somos nosotros, la culpa es nuestra.
2: No somos periodistas, estamos muy lejos de serlo.
4: Es parte del 95%. El 95% de los periodistas en Argentina mienten de manera descarada. Y aun cuando uno les presenta los datos para que terminen con la mentira, no les importa y siguen con la mentira.
3: Presidente, Manuel Adorni, cuando estuvo con Luis Majul acá en esa entrevista muy comentada, dijo una cosa y después los hechos fueron distintos. Es decir, Adorni también mintió, presidente.
4: Y digamos, esas son las interpretaciones que hacen ustedes, porque después hacen recortes.
3: Dijo que no había viajado y viajó. Está probado en la justicia que viajó. Él dijo que no había viajado y viajó.
4: No sé de qué parte. También dijeron que viajó a Brasil y están los videos de todas las conferencias que dio.
3: Yo nunca dije que viajó a Brasil, presidente. Yo nunca dije que viajó a Brasil. Estamos hablando de
4: pero de vuelta, digamos, si vos crees que hubo Majul algún punto, planteáselo, Manuel. Yo la verdad que no la vi la nota.
3: Bueno, no, yo lo dije con mucho respeto, un máximo respeto con Adorni. Creo que en esa entrevista lo dije acá, eso le dije a Majul, digamos, Adorni mintió. ¿Constituye un delito? No constituye.
4: Esa es tu opinión, o sea, yo digo que ponelo con Manuel, porque a veces también, digamos, hay malos entendidos, se cambian los contenidos, a veces... Digamos, de hecho, ponen en las noticias también se ponen títulos y no son las cosas que se dijeron.
2: Ok. Bueno, se le escapó lo de un viaje a Brasil ahí. Sí. Eso lo,
1: uno
2: eso
1: no,
2: lo,
1: no.
2: Perdón, de un viaje a Brasil no sabíamos nada. ¡Ah! Me imagino, en este momento el presidente está hablando por teléfono con la puerta cerrada, con la silla en el picaporte de la puerta y afuera diciendo, ¡cortá! Sí, sí, ¡cortá! Sí, sí, sí. Pero no cortó.
6: Como el aviador.
2: ¡No! ¡No! ¡Esto sí!
4: Y dan a un mentiroso que además es un militante kirchnerista y que justamente, digamos, es muy dudoso, dudoso prontuario. Si ustedes quieren creer las mentiras, créanlas.
3: No, yo no, hablaban no creo de unas cascadas, de creer el presidente.
4: Hablaban de unas cascadas y demás y se vieron que eran dos cañitos de agua. Bueno, entonces, o sea, ustedes, digamos, tienen una predilección por darle cañito valor a mentiras. ¿Sabe? A ver, esto, pero, todo este conjunto de cosas, ¿saben de dónde viene? El ruido, digamos, que viene de alguien que es una mentirosa y compran toda la mentira. Bueno,
3: pero la justicia le dio valor.
4: Si tienen intencionalidad,
3: pero presidente, con mucho respeto se lo digo, la justicia le dio valor. De hecho, el juez Ariel dijo que tiene la causa.
4: La justicia le va a dar valor cuando termine de evaluar todas las cosas que tenga que evaluar.
2: Me da cosita.
6: Sí,
2: me da cosita.
6: No digas cosita, pero sí.
2: No digas cosita.
7: ¿Por qué Majul está tipo...?
6: No, Majul para mí está como Franchella, que está cansado. Está cansado, Majul.
2: Siguió hablando el presidente.
6: Seguí
2: navaja,
6: que ya acabó.
2: Bueno, ahí habló de él mismo. Que el poder no lo cambió a él.
6: No.
8: El peso de la palabra de un presidente, el peso de su palabra es infinitamente mayor... De
4: y le hago una pregunta, y le hago una pregunta, Luis.
8: En ese sentido no somos iguales.
4: Pero, Luis, a ver.
6: Esa es una canción de Yami Safi.
4: Te tomo el argumento, pero ¿sabes qué? Sí. Cuando los argentinos me eligieron a mí, eligieron a un tipo que era un puteador.
8: Yo no comparto.
2: Me eligieron por eso. Pará. Rebobinemos un poco. La cara de Trebuk, muy buena. Ahí está, vamos a ver de vuelta esto, estuvo muy interesante.
3: Por eso. Yo creo que lo dijeron por otras cosas,
4: pero ¿me puede dejar terminar el argumento?
3: Sí, claro,
4: ¿me puede dejar de...? Porque encima yo estoy por teléfono. Entonces, a ver, lo que quiero decir es lo siguiente. La gente me eligió así. La gente valora más que sea honesto y que les vaya con la verdad a que sea, digamos, el rey de las formas. De hecho, todos los que... estimaron de que todo iba a ser pésimo en mí porque tenía malas formas, se equivocaron todos. Entonces, eso no quiere decir que, digamos, después las cosas puedan cambiar, lo que fuera. Pero a lo que voy, no voy a dejar de ser frontal y honesto brutalmente como lo fui siempre.
3: Sí.
4: No voy a cambiar.
3: Yo creo que usted,
4: porque para mí la honestidad es un valor. Odio la hipocresía. Odio la hipocresía.
9: Ay, Luis, tirado en su sillón.
6: Milei ahora.
9: Ay, Luis, te falta.
2: Es la verdad que existía la canción.
7: Sí, yo es que
2: pensé que era un chiste.
7: Yo también pensé que
2: pensé que era una hipérbole.
6: Nunca
2: hija.
6: Claro. En mi vida.
2: Ish. ¿Quieres uno más o ya están como están un poco incómodos?
6: Estoy incómoda y quiero uno más.
2: Sí. Lo pedís, lo tenés.
4: Porque las ideas no solo se declaman, se actúan.
3: Pero, presidente, eso no está en tela de juicio, ¿sí?
4: No son cosas triviales. Y te pido por favor, Esteban, no me interrumpas cada vez que estoy haciendo un argumento.
3: Le quería preguntar.
4: Digo, porque parece que no me querés dejar hablar tranquilo.
3: ¿Cómo lo voy a querer dejar hablar? Que tengo un máximo respeto por usted, presidente.
4: ¿Por qué me interrumpís cada vez que estoy dando un argumento?
3: Le quería remarcar que lo que está planteando no está en tela de juicio.
10: Peluca no me ha pelado.
6: Chicos.
2: Qué feo cuando se pelean así.
6: Sí. Porque se quieren ellos.
2: Bueno. A todo esto, trascendieron las conversaciones de WhatsApp que tuvo Manuel Adorni con el contratista, apenas el contratista que le hizo la cascada en la casa y todos los demás arreglos de la casa, que hay videos y la verdad que la están haciendo de cero.
6: Sí. Uh-huh.
2: Y salió el WhatsApp y la verdad que estuvo medio R-I-Z-Z Adorni, como que con el contratista lo trató de hacerle algún tipo de seducción, como decir, che, mira, nosotros tenemos, apenas saltó todo, como digo, che, mira, nosotros tenemos asesores y demás, Y pareciera que el contratista no...
6: No picó.
2: ¿Viste cuando estás remando una charla en dulce de leche? Que decís, nunca me pregunta algo de vuelta. Estoy claro. todo el tiempo yo preguntando y la otra persona te pone, ok, jajajaja. Oh. Ja, ja, ja.
6: ¿Cómo bueno. cuesta eso?
11: Hola, Matías. Dice el jefe de gabinete. Hola, Manu. Responde Tabar.
6: Wiñaski fijo en Ike.
11: Bueno, habíamos quedado que si necesitabas ayuda, te podíamos llamar. Y Matías Tabar...
6: No se opina de panzas.
11: Responde esto. Mira, te quería contar que hablé con gente que me aconsejó que no tenemos que tener ninguna comunicación más.
12: Bien puesto en WhatsApp. Sí.
11: Obviamente, se asesoró jurídicamente. Pero... Y ahí... Y es como un intento de... Pero...
13: No me dejes así.
6: Exactamente.
13: Pero
6: no me dejas así.
13: No me digas así. Claro. Hablemos. Tratemos de ver qué
11: palabra. Palabra menos. Está por escrito en el expediente. Manu, te agradezco. Nosotros
6: no.
11: vamos a contar toda la verdad.
6: Ay, no.
13: Esto es una bomba. A ver, esto es una bomba.
12: Falso, es una placa. Dice que se asesoró y terminó el chat en el coso de Tene.
6: ¿No? Manu, me dijeron que ya no puedo hablar más con vos. Manu.
2: Tremendo. Basta. Manu, basta.
6: Manu.
2: Subido, hasta acá subido, llegamos, subido. Manu.
6: Manu. Manu. ¿Podés parar?
12: Subido.
2: Chancho y bailando. Si esto fuese poco, si como todo esto fuese poco.
6: Es mucho, no es poco.
2: Sorpresivo posteo de Bettina.
6: No.
2: No. No. La esposa de Adorni.
6: Bettina Angeletti, no.
13: No me digas que viene por ahí.
2: A las 17 horas, Bettina Angeletti, la mujer de Adorni, jefe de gabinete.
6: Hora que no está en la ferretería, 17 horas.
2: Escribió en su perfil de Instagram: para avanzar, siempre hay que dejar algo atrás.
6: No.
2: Bueno, mírenlo, tremendo, demoledor.
14: Bettina dice: para avanzar, siempre hay que dejar algo atrás.
6: Mira, y puso hasta su nombre.
14: No porque haya sido un error, sino porque ya cumplió su misión.
13: No,
14: no. Hay formas de pensar, decisiones, manera de vincularnos y hasta versiones nuestras que fueron necesarias para llegar hasta acá.
6: No.
14: Pero todo lo que nos trajo a este punto es lo que nos va a llevar.
13: No
14: todo lo que nos trajo a este punto.
13: Exacto.
14: Es lo que nos va a llevar al siguiente. Crecer implica reconocer cuando algo quedó chico.
13: La casa de Indio Cuarto.
14: Y aceptar que evolucionar también es despedirse.
6: Menos,
14: soltar
6: menos.
14: No perder. Es habilitar espacio para lo nuevo. Cada elección abre posibilidades, pero también cierra otras. Y en esta tensión es donde sucede el crecimiento.
6: Oh, no.
14: Señores, Bettina es la mujer de un amigo. Lo llamo a mi amigo, le digo, negro,
13: fuiste.
14: Te están dejando.
6: No.
15: Esto está hablando de la renuncia de Adorni.
6: Negro, te están dejando.
12: Igual es como lo contrario a la radio que veníamos haciendo antes. Es como todo tensión. Es tipo, pa, pa, pa, pa, pa.
2: ¿Será que Bettina? ¿Será que se le acabó ese pequeño fusible del amor a Bettina?
6: No, Bettina, no.
2: Y en el momento más difícil.
6: Pero no lo dejes en el piso.
2: Y en este momento

0: Records. Esto es lo nuevo de Sui Generis, del álbum Vida,
1: que hoy toca en Vélez.
2: Basta con una mirada, un gesto para dejar de amar, ¿no es cierto?
0: Sí.
1: Es cierto.
0: Y una publicación en Instagram.
2: Y una publicación en Instagram.
1: Abajo poniendo tu nombre para que quede bien claro que
2: vos lo dijiste,
1: estás
2: vos
1: diciendo.
2: Y que eso. Vos estás.
1: Estaremos atentos.
0: Parte de la Dorney Gate, además, era que decían que Bettina iba a la fernetería.
1: ¿Por qué da tanta risa? Es muy gracioso.
0: Iba a la fernetería con amigas, con custodia oficial. Y la justicia solicitó, y esto es para todos ustedes que van a la fernetería. Uh-huh. Ya podemos tener un PNT de la fernetería. A esta altura lo debe estar pidiendo todo el mundo. Si usted que estaba como que iba a la fernetería a las 4 de la mañana.
2: Típico.
0: De querusa, de tramposo, de pícaro.
2: Sí.
0: Es decir, vamos ahí, es un lugar oscuro, está todo bien. Vamos a mitad de semana, no pasa nada. La justicia. Solicitó las cámaras de la fernetería para chequear que Bettina iba, y hay video.
1: No me quemé.
0: Y hay video con la información.
1: Bettina,
3: atención con esta información, Martín, tiene que ver con pedido de cámaras del establecimiento La Fernetería, donde se supone por una denuncia estuvo en algún momento la esposa de Adorni, Bettina Angeletti, con custodia pagada, por supuesto, por el Estado.
4: Sí, esta denuncia la hizo Rodolfo Tailade.
1: Tailhead.
4: Siempre ha atacado el periodismo. Es un, la verdad.
0: ¿Por qué la falsa, corbata no de Wiñaki? Están mis padres divorciándose.
2: ¿Viste? Pará, yo pensé lo mismo. Es la
0: máscara
2: vajilla
0: de Roger.
2: Es la vajilla que usa mi mamá cuando se divorcia.
4: La custodia le iba a buscar a un bar en Palermo de noche, no importa.
3: Cuando vos tenés custodia, Nico, y vos lo sabés perfectamente porque tuviste custodia, te acompañan. Si vas a misa, te acompañan a misa. Si vas a un bar, te acompañan. Y si vas al supermercado, también.
4: Obvio.
3: ¿Qué ha sido la fernetería? Nos importa cero.
4: Cero.
1: No sé si
3: a qué hora volvió, nos importa cero.
0: Sí,
1: no,
0: claro.
1: Uno. Casi
3: me tiras otra cosa.
0: Muy deconstruido.
4: Es que admitió que tenía custodia la esposa. Ya lo dijo.
1: Mira, mira.
4: Ah, te entiende que corre Tailade. Ahora, ¿de acuerdo a la ley está correcto?
0: Hay imágenes ahí de la fernetería.
4: Eso es otra cosa que va a
1: ser. Súper divertido.
3: Pero eso no es un privilegio, es más privilegio.
0: Qué buena publicidad para el local, ¿no?
2: Hay un montón de jubilados mirando Denny diciendo: mañana voy a ir a la fernetería. Parece bárbaro.
1: Antes de morir, quiero ir a la
0: fernetería. Ya voy entrando en el top 5 del stream argentino, pero déjenme cerrar este reporte.
2: Sí, señor.
0: Este dossier que hemos hecho sobre la jornada de la Dorney Gate. El momento Ninzi, nunca puede faltar. En Comodoro Pi, Mercedes Ninzi encaró a Leandro Miano, hijo de una de las jubiladas que le prestaron plata a Dorney, y que fue citado para declarar como testigo. Una Ninzi auténtica.
1: Sí.
5: Ninzi, Ninzi. Hola, Leandro. Contame cómo hizo tu mamá, siendo jubilada, para prestarle a Dorney la plata. ¿Tuvo algún beneficio ella?
6: $25,000.
5: ¿Tuvo algún beneficio ella?
6: Hola,
5: bueno, ahí ingresa Leandro Miano, el hijo de Beatriz Sbavo, una de las jubiladas, que le prestó $100,000 a Dorney para comprar el departamento del Caballito.
1: Caballito.
0: Ninzi Lohan.
1: El chat, no.
0: Tremendo. Ninzi Lohan. ¿Ella labura en Comodoro Pi?
1: No,
0: como que.
2: Acabo de caer con Ninzi Lohan.
1: Ninzi Lohan.
0: No, no, tremendo que te agarre Ninzi Lohan. Está medio complicado. Volvés de laburar, te estás esperando el ascensor y te aparece Ninzi Lohan.
1: Guille, ¿de dónde sacaste la birra que estás tomando?
0: Está Ninzi. Está bien.
1: Ninzi soy yo, Guille.
0: Gracias, Ninzi, gracias. No, está bien. 11-40-41-96-60. Y ahora hablan ustedes un poco también, ¿no?
7: Hola chicos, ¿cómo andan? Yo lo mando a mi nene con dos armas al colegio por si alguno de los chicos no tiene, ¿viste? Ahora en una sociedad tan rota hay que pensar en el otro.
0: Pero
7: saludos desde Rosario, no se olviden el chaleco.
0: Bien. Lo que quedó del Club del Guille. 11-40-41-96-60. Estamos en vivo hasta las 13.
8: Hola Vortilox, saludo desde Maldonado, Uruguay.
1: Oh, hermoso, Maldonado.
8: ¿Quieren sentirse viejos? Este año cumplo 21, nací en el 2005.
2: Pero chupame las pelotas.
1: Chupale las pelotas a Navaja.
2: ¿Pero cómo va? ¿Quieres sentirse viejos? Tengo 2 años, dale.
1: A Gugu Gaga.
0: Hola.
6: Hola, chicos del Club de Aquino.
0: Hola.
6: Quería saludarlos, felicitarlos por el programa, los
0: gracias.
6: Escucho siempre. La verdad me gustaría escuchar el tema de Ilia Juliakis a Barajame en la bañera.
0: Poco picante.
6: Y bueno,
0: para...
6: mis últimos tres números del documento son 234. Quería participar por la docena de empanadas y el kilo de helado.
1: Okay,
6: muchas gracias, abrazo grande.
0: No, abrazo.
1: Hay un olor
0: a vos.
1: Con
0: muchísimas gracias. Sí, un poco picante a Barajame la bañera para el programa que estamos haciendo.
1: La
0: pero
1: sí.
0: Bueno, un clásico del rock nacional. 11-40-41-96-60. Hola.
9: Hola. ¿Podrían pasar? No le dijo nada de los ladrones sueltos.
0: Oh.
9: La radio está buenísima. Mir Macumbero.
1: Líneas narrativas.
0: Ahí va. Muchas gracias. Hola. Ahí está. Lo pedís, lo tenés. Damas y caballeros.
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0: Sí, señores. Este es el top 5 del stream argentino. Vamos a ver de quién me hago amigo hoy.
11: Haciendo amigos.
0: Bueno, esto es un típico. No, perdón.
1: ¿Qué? No.
0: ¿Qué?
1: No.
0: Esto, ustedes también lo están viendo, ¿no?
1: Sí,
11: sí. ¿Qué? ¿Ustedes están viendo esto?
0: Damas y caballeros, llegó Fermelo.
11: ¡Hey! Hola, Fermelo. Creo que quiere un abrazo, ¿no?
1: No.
0: Fermelo, ¿cómo? No, mirá la onda que tiene.
1: Mirá las zapatillitas, por favor.
0: Mirá.
11: No, mirá.
0: Tiene un 18 y tiene un 82.
11: Son detalles. Ah,
0: vení,
11: no.
0: Vení.
1: Hola, Fermelín.
0: Vení, Fermelo.
1: Guille.
0: Pueden abrazarlo, ¿eh? Es espectacular. ¿Cómo estás, querido? ¿Hablas? No habla Fermelo. Nuestro nuevo amigo Fermelo. 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Ah, perdón, pero miren lo que trajo Fermelo. ¡1882! 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Cuidado que... Ahí está, cuidado. Ayuden a Fermelo que...
11: Sí.
0: No está diseñado para las sillas,
11: claro.
0: Exactamente. Mirá. Pero mire, ahí está Fermelo. ¿Está cómodo, Fermelo?
11: Necesita dos asientos en el cine.
0: Sí, está.
11: Pero yo tengo dos por uno, Fernelo. Si querés, vamos.
1: No mires.
0: Mirá qué tipazo, ¿eh? Mirá. El que,
1: ay, mirá, lo amo.
0: Mira perfecto para este lado.
11: Sí.
0: Mirá, te levanta cualquier mirá, gag.
1: Es lo mejor que vi en mi vida.
11: Ahí está, Fermelo.
0: Damas y caballeros, este es el...
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0: Bien, ustedes saben que hay un viejo chiste que cada vez que nosotros hacemos algo espectacular en este programa, alguien dice, en Messi, en Olga está Messi.
1: Sí.
11: Claro.
0: O en Messi está Olga.
1: Exacto.
0: Lo que sea. Sí. Bueno, efectivamente sucedió. Vieron que yo abrí las fichus. Y me tocó, no sé, la selección de...
11: Sí, uno que se llamaba Raskin, ¿no?
0: Claro, no, me tocó cualquier cosa.
1: Sí.
0: Bueno, cuando sos futbolero, sos futbolero.
11: Hey.
0: Este es el...
10: Puesto número 5.
12: ¿Esto qué? Esto es Escocia, ¿no?
13: ¿De dónde es?
12: ¡Argentina, Messi! ¡No! ¡Messi! ¡Messi! ¡Messi! ¡Messi! ¡Messi! ¡Messi! ¡Messi!
0: Un plano de un nene un
11: sí,
0: ratito.
11: Sí.
0: ¿Podemos verlo de vuelta? Es la primera vez que ese nene sintió la vergüenza ajena. Ese niño
11: algo.
0: Acaba de conocer ese sentimiento.
1: Fue su
0: mirá.
1: Primer cringe.
0: Ahí está, mira. Su primer cringe. Bueno, está bien. El más futbolero de.
1: Todo lo que se dice histrionismo, ¿no? Histrionismo. ¿Qué pensás vos, Fernando?
0: Él solo me ha... Está... ¿Y qué?
11: Bueno, ¿y qué?
0: Fermelo.
1: Siempre...
0: Fermelo siempre dice, ¿y qué?
1: Sí, sí,
0: Tampoco es tan grave.
1: Es verdad, Fermelo, tenés razón, tenés razón. Dejá de mirarme, Fermelo.
0: Fermelo, mira.
1: Re bien.
2: Le han dicho, calmate, ¿querés? ¿Podés dejar de ser tan linda?
0: Esto, recién arrancamos, damas y caballeros. Este es el
10: puesto número 4.
1: Pienso también que nunca terminás de conocer a tu pareja.
2: No.
1: Y miren nadie. Lo que. ¿Ves? La voy a rebajar por un par de segundos.
2: No la bajes.
1: Giselle Pellicot.
13: ¿Qué?
1: La bueno, francesa.
2: No, pero eso
1: 50 no. años viviendo con su marido y el marido era un violín.
2: La mujer francesa que denunció que había toda una red de abuso sexual sí. donde
0: se convirtió en violín.
2: Era drogada por su marido, sentó precedentes.
1: Ah,
2: ella lo descubrió a los 50 años.
1: A los 50. O sea, chicos, 50 bueno. años con esa pareja, tienen 70 y algo de años. Lo conoció a los 20.
11: ¿Y ahí qué haces? Yo sigo bien.
1: No,
13: sabes bien cómo es la causa.
11: No, pero me gustaron todos los 50 primeros años. ¿Estoy diciendo una cancelación?
2: Sí, sí.
11: No.
0: Estoy diciendo una cancelación. Sí, amigo.
1: Estás diciendo sí, una cancelación.
0: Sí, mito. Está, no. Sí, mito.
13: Está incisivo,
0: Fermelo.
13: Está reincisivo.
0: Son letales,
13: Fermelo. No, pará, Fermelo.
11: Está picante y mal.
13: No decís eso. No.
11: Hay que tener cuidado.
0: Ah, caray, vaya día. Este es el
10: puesto número 3.
14: Australia.
0: ¿De Australia?
14: Sí, sí.
0: Muy bien, ¿y cómo lo encontraste?
15: En el colectivo.
0: ¿En el colectivo?
16: Tiene que cerrar el
0: ¿Cómo fue?
15: En el 168. A la madrugada.
0: A la madrugada. ¿Quién tiró la caña? ¿Encaraste?
14: Sí.
0: Por la derecha el genoma. ¡No! ¡Nos chorean las medialunas! ¡Los patos chorean las medialunas! No, pero son de los pibes que están teniendo la cita viendo de Australia, negro. ¿Qué haces? No, atención, mirá cómo se lo lleva, le chupa todo un huevo, ¿eh? Mirá, mirá, no, ahí está, mirá. Así chorean en Palermo. Así chorean en Palermo, señoras y señores. ¡Qué pato hijo de puta, eh! No, con la comida de los pibes no, boludo.
2: Qué pato, hijo de puta.
0: Qué bien le va a los gansos en el stream. No.
1: Se escandaliza.
0: Fermelo está completamente crazy.
11: Triggería mal el loco.
1: ¿Alguna vez un ganso te robó una media luna?
0: Contanos. Este es él.
10: Número 2.
13: ¿Es como que están todos con todos?
0: No.
1: De hecho, una vez lo planteé y me sacaron cagando.
11: ¿Cómo lo planteaste?
1: El año pasado, en un momento, fui con Cami, Fervo y Belu, creo. Uno empieza a hablar de las cejillas. Entonces yo los miro a los chicos y digo, che, ¿ustedes qué onda con el equipo que se fue larga? Tipo, están. No. Me sacaron cagando los
11: carajo, Domi, aparte.
13: Es que aparte, creo que con Belén nos miramos. Lo miramos a Fermín y dijimos, ni pedo.
1: Fue un momento de calentura. Estaban mirando sex. Claramente salía ahí y dije, menos mal que esto no se dio.
0: Orgías con acá en Vorterix sería difícil hacer una orgía que sea por lo menos estéticamente.
1: Chicos, no nos podemos poner de acuerdo ni para ir al cine.
0: Claro.
1: Pero
0: mirá lo que es en otros canales de repente. Si no, empezamos a hacer una orgía con los chicos de no sé qué.
2: Yo tengo un montón de toallitas húmedas. Llevo eso a la orgía.
1: Que no se van a secar. Qué incómodo hacer una orgía.
0: Bienvenido al top 5 del stream argentino, al número 1, al mejor.
2: ¿Quién?
1: Fermelo.
0: Mi amigo personal, amigo de Anacleta. Y Navajas, vos ya lo vas a conocer. Este es el futuro del stream nacional y es el
10: puesto número 1.
17: ¿Volverías a hacer hoy exactamente el mismo formato de Videomatch?
18: Sí.
17: ¿Harías streaming este año?
18: Sí.
17: ¿Te consideras competitivo?
18: Sí, sí.
17: ¿Es verdad que tus 5 hijos son tu motor de vida?
18: Sí.
17: ¿Alguna vez pensaste seriamente en dejar los medios?
18: No.
17: ¿Estás feliz de volver ahora con Infobae al periodismo deportivo en el Mundial 2026 de Estados Unidos?
18: Sí.
17: ¿Te afectaron más las críticas que los elogios en tu carrera?
18: No.
17: ¿Blanqueaste tu romance con Rosana Almeida?
18: 6-7.
17: ¿Te arrepentís de alguna decisión importante en tu carrera?
18: No.
17: ¿Te incomoda la exposición constante?
18: No.
17: ¿Te incomoda hablar en inglés? Or do you feel uncomfortable speaking in English?
18: Me cagás. Sí, me incomoda mucho.
17: ¿Tu familia ya conoció a Rosana Almeida?
18: Sí.
17: ¿Estás feliz de volver a tus pasiones y a tus raíces?
18: Sí.
17: ¿Es verdad que en el fútbol odias a los brasileños?
18: 6-7.
17: ¿Está buena la segunda temporada de Los Tinelli que se estrena pronto en Amazon?
18: Sí.
13: Ya te preguntaba que hay cosas peores realmente.
0: Sí, bueno, vuelve vuelve Marcelo, vuelve Marcelo al stream. ¿Vuelve? Y sí.
2: O sea, va a ser.
0: Quiere revancha a Marcelo en el streaming. Me encantaría tenerlo a Marcelo. ¿No me puedes transmitar? Y
13: a
0: que
13: Marcelo,
0: que es, es amigo tuyo.
13: Me dejó de seguir.
0: ¿Te dejó de seguir?
13: Me dejó de seguir.
0: Bueno, pero tal vez estaba ya llegando a 1000 seguidos, viste, que es re pete. Siempre te debes seguir 999 y te fijas y decís, bueno, a ver, a alguien tengo que sacrificar.
13: Sí.
0: Y tiró a Anacleta.
13: Sí. Y bueno, está bien. Yo, bueno, me soy una casualty y está bien. La verdad que ese video es excelente. El video ese, quiero que le pregunten cosas para siempre y que solo sea él diciendo sí. Sí.
0: Mirá, lo invita. Lo hacemos así: invitamos a Marcelo y sin querer ese día también invitamos a Mario.
13: Y a Sheep, la verdad.
2: Y. Eso puede salir muy bien o muy, muy mal.
13: No sé si va a ser stream. ¿A dónde podría ser stream este año él? No creo que vuelva a carnaval, la verdad. No la...
0: ¿Vos estás diciendo Marcelo en Vorterix?
13: Es lo que estoy...
0: ¿Marcelo en Vorterix?
13: Sí.
14: Vorterix.
0: Ahí sí vienen las orgías.
2: Bueno, empecemos a pensarlo.
13: Y se cierra todo un ciclo.
0: ¿Quieren más? ¿Todos quieren más?
2: Sí.
0: Tenemos un pequeño...
2: Bonus track.
0: Bonus track.
2: Sí, señor.
19: ¿Y qué fue lo primero que compraste con tu primer sueldo?
20: Lo primero que me compré, vas a ver lo mal que uso la plata. Porque yo fui y me compré un hurón. No está bien, no lo estoy recomendando y estuvo muy mal lo que hice. Es más, lo tuve que ir a devolver. A mí nunca me dejaron tener un hurón porque era caro y porque son una mierda los hurones, sinceramente. Entonces yo hice mi plata y dije, no me dejabas tener el hurón, fui y me lo compré. Y a la semana tuve a mi papá llamando al lugar que me lo había vendido y lo devolví.
19: Pero no te devolvieron la plata, está.
20: No me devolvieron la plata. Pero porque no se le puede vender un hurón a un menor, entonces de ahí me agarré.
0: Sí, esto no tiene nada que ver con un hurón, ¿no? La charla del padre y este pibe. A mí, yo quiero tener un hurón, pero hijo, pensalo bien. Es una decisión de vida importante. ¿Querés vivir el resto de tu vida?
2: Y yo quiero ser abuelo.
0: Teniendo un hurón.
2: No tienes, pero papá quiero.
13: Y se sabe el nuevo nombre del programa de Tinelli, que es No se le puede vender un hurón a un menor.
0: Claro, buen claro. Título.
13: En Olea. Tengo algo para decirles.
0: Sí, por favor, sí. Anacleta,
13: va, es que la combinación perfecta de Fernet y pomelo en una sola lata, ¿quién es? Es Fermelo, chicos. Refrescante, con bajo amargor y fácil de tomar. Ideal para abrir con amigos, familias, novia, novio, solo y disfrutar sin complicaciones. Fermelo, listo para tomar, listo para compartir. ¡Salud! Pásenme uno. Muy bien.
0: Fermelo, muchas gracias.
13: Son muy ricos, Fermelo.
0: ¡Mira! ¡Sí, señor!
13: Con Fermelo.
0: Mirá, Fermelo. Pará. Fermelo se quiere tirar unos pasos. Cuidado,
2: ¿sí,
0: eh?
2: ¿No?
0: Ahí
2: va.
13: A ver, Fermelo. Uy.
0: Mirá.
2: Ahí va.
0: No. Uy. No. Tiene mucho ris. Cuidado. No, cuidado. Este es el ship que estábamos esperando, sí. Me parece, del programa.
2: Este es nuestro Margelita.
0: Es nuestro Margelita. La cara de Fermelo como relojeando a los amigos diciendo mirá quién me levanté. Esa Anacleta, la del stream.
2: ¿La dediqué?
0: Claro, esa Anacleta la dediqué. Tenemos...
2: ¡Chao, Fermelo!
0: Último... bonus track. ¡Chao, Fermelo! Gracias por venir, Fermelo.
13: ¡Chao, mi amor!
14: ¡Bonus track!
21: Vaya, ¿qué haces, campeón? ¿De dónde venís?
22: De acá, de la tanda.
21: Ahí está, ¿haces esta? Ya, hacele la cámara.
22: Mira, justo. Les quería preguntar algo. Mi hermana hace mucho de esto, no sé cómo se llama.
21: Esto que hacemos nosotros, ¿cómo crees?
22: pasar el contacto de Luzu, así le puedo entregar su flyer.
3: ¿A tu hermana?
22: Así consigue trabajo.
4: ¿Tu hermana qué hace? ¿Hace streaming?
22: No hace streaming, es como...
13: ¿Creadora de contenido?
22: ¿Productora? No,
4: ¿creadora de contenido?
22: ¿Los paneles? Que con, lo del volumen y todo eso.
4: ¿Operadora técnica?
22: Exacto.
0: Está bien, Cada vez más de niño.
13: Me reprimió. Sí. Joder, sí. Me puso re mal.
0: Pero era re tierno el niño, pero hubo algo ahí de... Pueden contratar a mi hermana. Si ustedes son re boludos. O sea, mi hermana no es tan boluda como usted. O sea, si ustedes pueden.
2: Mi hermana lo va a ayudar. Sabe buscar en Wikipedia.
13: Sabe los meses.
0: Claro. Sabe los meses. 11 40 41 96 60. Qué increíble mañana que estamos.
5: No. Estaba tomando café y apareció la cara de Fermelo en primer plano y la tremenda escupida que le pegué a la pantalla.
13: Hot.
5: Sí. Abrazo, chicos.
0: Bienvenido, Fermelo. Tipazo, Fermelo.
13: No, me cambió todo.
0: No. Tiene una onda.
2: Soy ese.
0: Soy ese. Nueva foto de perfil, ¿eh?
2: Sí. Por favor, soy ese.
13: ¿Por qué es una
2: ser?
13: Bola? ¿En qué es
0: ese? Es un pomelo. Puesto número.
2: Y eso que venimos con frutinovelas hace 30 años.
0: Sí, mirá que las frutinovelas están.
13: Y esto no fue mentira, esto fue una pregunta real, chicos.
0: 11, 40, 41, 96, 60. Hoy tendremos Filmina de Navaja Crime. Estamos recién empezando,
2: sí,
0: chicos.
2: Sí, señor.
0: Hola.
23: Hola, Ikeines. ¿Cómo están? Bueno, le voy a poner a mi hijo Crimen. Y si es una nena, Bubblegum.
13: Bubblegum.
0: Crimen Bubblegum. Hacemos un breve CTV de la tanda y volvemos con la filmina de Navaja Crime y muchísimo más, ¿eh?
13: Yes.
0: No se mueva, no se mueva. Hoy no se labura. Vamos.

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18: La del jueves era mejor.
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18: 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Muchísimas gracias, José. Y bienvenida al barrio.
19: Bienvenida
18: a Hollywood,
19: vecinito,
18: José.
19: Vecinito.
18: Qué lejos quedó.
19: Y ya era hora de dejar el puente ahí abajo de la autopista 25 de Mayo. Ya está. A otro nivel. Sí. Tengo las llaves, todo.
18: Qué lejos quedó. A ver, mire, José.
7: Escuché
18: como
19: sí. Igual el ruidito es mejor que la.
7: Sí, la verdad. Imagen, ¿no? El sonido de la libertad.
19: Estoy contenta, estaba un poco ansiosa.
20: La víbora de
18: ¿y ahora está más tranquila?
19: Ponele, ¿viste que hay que tomar demasiadas decisiones en la vida adulta? Nunca termina, pero estoy contenta. Estoy contenta, creo que mi nueva casa es muy bonita, así que ya vendrán a conocer.
7: Ya estaremos ahí.
18: Pedile a Tebo si tenés que hacer arreglos, es por ahí, claro.
20: Sí.
19: El contratista. Tengo todo acá.
18: Habla con el contratista,
7: el
18: Tebo Fuckboy,
20: contratista.
18: Sí, todo lo que quieras.
19: Un arreglo entre nosotros, entre partes.
7: Qué alegría.
18: Y ahora sí, damas y caballeros, a los que vinieron, el momento que todos estaban esperando, el matador.
7: ¡Dale!
18: Nuestro matador.
20: Así me dicen.
18: De ahora en adelante, el matador.
7: El matador, para siempre.
18: El bendecido del folículo. El mesías audiovisual. Damas y caballeros, ¡la magia! ¡Ray!
7: ¡Sí!
18: ¡Ali! ¡Ali!
7: ¡Ali! Hola, matador.
18: ¿Cómo le va, matador?
19: ¿Cómo anda, matador?
20: Muy bien, chicos, qué bueno. Acá llegó el matador. Como digo siempre, ha dropeado el matador.
7: Siempre decís eso.
20: Mi típica introducción.
18: Típico del matador. Muy bien. La baja ahora que estamos hablando vos, muchísimo mejor.
20: Excelente. Bueno, vine a liquidar como buen
7: matador. Uy, la puta que
18: muy
7: me
18: bien.
7: Parió.
18: De ahora en adelante es canon.
20: Sí. Como buen matador. Sí, dale gas. ¿Qué significa ser absoluta, real y ridículamente lindo? ¿Es la belleza una construcción? ¿Es contextual a...? ¿Cuánto influye la belleza en el crecimiento personal? ¿Es lindo barra linda o simplemente está en forma? ¿Es feo barra fea o simplemente no tuvo asesoramiento? Sí. En esta columna, ninguna respuesta.
7: ¡Ay, matador!
20: Solamente la historia de una mujer, según el relato, fulerísima. Y vamos a arrancar con un video y con sonido. Por favor.
21: Beatriz, soy yo. Yo soy Beatriz Pinzón.
22: Doctor, llegó Beatriz Pinzón.
23: Siéntese.
22: Gracias.
23: Siéntese, por favor. ¿Su nombre?
22: Patricia Fernández.
23: Ah, ¿y el suyo?
21: Beatriz Pinzón Solano.
23: Bien.
22: Yo en realidad no tengo ninguna experiencia como secretaria.
21: Yo estudié economía en la Universidad de Estudios Económicos y Finanzas. Salí con tesis laureada y tuve el promedio más alto en la universidad. Luego hice un curso de contabilidad y después un posgrado en finanzas. Manejo base de datos para sistemas financieros, análisis de proyectos de inversión.
23: Lo que no veo es su foto. ¿Por qué no le adjuntó foto a su hoja de vida?
21: Bueno, si quiere mañana le traigo una.
23: No, tranquilo.
24: Hay muchos que despiertan cuando dicen
18: señores.
24: Y se mueren cuando piensan en el
18: mundo. ¡Qué buena presentación de personaje que tiene esta serie! Vos sos Betty.
7: Sí.
18: Vos sos el feo,
7: claro.
18: Vos sos la fea, es el pío, es como de Batman cuando va caminando en el pasillo con los policías y sentís la mirada de qué persona rara.
20: Es la Pattinson.
18: Espectacular.
7: Increíble, ¿no?
20: Sí, señor. Hoy tenemos Betty la fulera. Dame una F, dame una E, dame una A. ¿Qué se forma, Betty?
7: Betty.
20: La historia de una chica más fea que la humedad.
7: Wow, es fea la humedad.
20: Es fea la humedad, es terrible. Más fea que las guerras, más fea que la pobreza.
7: No.
20: A la que sus enemigos maltratan. Por fea, claro está.
7: Claro.
20: Pero también por infiel, por cometer fraude empresarial y por tráfico de influencias.
7: Bueno, entonces capaz...
18: Era fea por dentro también.
7: Claro.
20: Había algunas cosas que mejorar, había otros defectos, además de tal vez el cincel del señor. Más sobre ellos, más sobre lo ilegal que ha cometido nuestra querida Betty, más sobre ello luego. Se reía medio así, ¿se acuerdan?
1: Sí.
18: Sí, claro.
20: Don Armando.
1: Risa fea también.
20: Primero, vamos a ver un poquito de la big picture, de la macroestructura. Vamos con la siguiente diapositiva, por favor.
1: AP.
20: Esto. Esto es el Yo Soy Betty, coma, la fea.
1: Fea. Betty la fea.
20: Esto que vemos en pantalla es básicamente el arco de Betty en lo que sería la. Bueno, en realidad es la historia. Lo que yo le digo, la historia oficial. No estoy metido en las secuelas, no pienso ver jamás ninguna secuela. Ni siquiera la primera secuela que falló, porque termina la telenovela que todos conocemos, que es esta, y después hay una mini secuela que se llama Ecomoda, después vienen las secuelas posteriores, el reboot, del requel, de la no sé qué cosa, que está en todas las plataformas, o en algunas. No voy a entrar en nada de eso, todo eso es otra cosa. Nosotros hoy
18: Betty
20: nos vamos
18: la Fea canon original.
20: Canon original, la Betty la Fea que todos vimos y supimos apreciar. Betty, la fea, se estrena en la pantalla colombiana el 25 de octubre de 1999. Yo creí que era anterior, mas no. Es recién del. Es, a mí me parece relativamente reciente. Está bien que tenía entre 9 y 11 años yo, pero yo me imaginaba que era del 93, 94. De hecho, en mi cabeza, cuando era chico y la vi en un contexto familiar, de cenas con mis padres, qué sé yo. Me imaginé como que era algo, una telenovela que estaban poniendo de nuevo, que la habían emitido años atrás.
1: Siempre
20: en
1: me dio
20: Colombia.
1: Viejo, a mí también. Sí.
20: Siempre me daba como de una época previa, amigo, como cuando pasaron Más Allá del Horizonte y vi Más Allá del Horizonte, aunque no era de mi época.
18: No. O sea, ya salió en el mismo año que Matrix.
20: ¿Salió? Sí.
1: Claro.
18: Matrix y Betty la Fea estrenaron el mismo año.
20: Estrenaron el gran juego de los contemporáneos.
1: El verdadero Barbenheimer.
20: Real, el verdadero Bettingheimer. Sí, señor. 25 de octubre de 1999 arranca esta telenovela. Termina el 8 de mayo de 2001. Es una telenovela compuesta por 335 episodios.
18: Son muchos.
1: A la
20: muchísimos.
1: Mierda.
20: Igualmente no es la telenovela más larga ni hablar ni de este país. Recordemos que Cris Morena, por ejemplo, la tercera telenovela más larga de Cris Morena tiene 597 episodios.
1: ¿Cuál es?
20: Casi Ángeles. ¿Casi? Después la segunda más larga, si no me equivoco, es Chiquitita, y la primera es Verano del 98 o al revés.
1: Datos.
20: Dicho esto, Betty la Fea. Betty, Yo Soy Betty, como la fea.
18: Y todos somos Betty la Fea porque arrancamos con ese POV.
1: Yo
18: y
1: ya
18: todos.
1: Me siento
18: eso. Te sentís espectacular.
20: Y todos somos un poco Betty la Fea. De hecho, Betty
1: la
20: el creador dijo que la idea era la que el espectador tenga la experiencia, la espectadora tenga la experiencia de una chica fea. Una chica que aspire a ser la heroína y no esas figuras virginales que son pobres, se enamoran de un rico, etcétera, etcétera. En este caso tenemos dos diferenciales muy marcados desde el principio. La protagonista es fea, pero además tiene un grado de empoderación ajeno a su época en algún punto, ajeno a su contextualidad. Y además, altísimos niveles de rating desde el principio, te diría. Nivel en el Parlamento colombiano frenaban las sesiones para ver la telenovela.
1: No, bueno. Más colombiano
18: y sí, claro.
1: Que...
20: Sí, sí, real.
18: No, pero pues, también opaca. Betty la Fea es como, bueno, está Betty la Fea. ¿Vamos a votar por la baja de imputabilidad o vamos a ver Betty la Fea?
20: Vamos a ver qué pasa con Armando y Nicolás. Vamos a ver qué pasa con Armando y Nicolás. El último episodio, el presidente hizo un evento especial para ver el último episodio de Betty la Fea, que tuvo un montón de puntos de rating, superó, por ejemplo, las eliminatorias del Mundial de ese año. El beso, el capítulo del beso, tuvo casi 60 puntos de rating.
1: Dios.
20: Es un montón. Casi el 100% del share en Bogotá. Una cosa así tienes. Como todo el mundo estaba viendo esta telenovela en este momento, y no solo en Colombia, porque de hecho tiene el récord Guinness, o lo tuvo en su momento, supongo, el título de Record Guinness era Mejor Telenovela de la Historia por la cantidad de países a las que se vendió, la cantidad de adaptaciones que tuvo, en la cantidad de países que se transmitió con montón de éxito, incluso acá. Acá ha llegado a tener 30 pero, puntos de rating.
18: Perdón, Navaja, entras hoy por hoy a cualquier plataforma, quiero decir, o al menos al que la tenga, que no sé cuál es, pero vos ves top 10 más visto de series siempre en Argentina, Betty la Fea, cuarta.
20: Siempre.
18: Hoy, ranqueo. Big 2026.
1: Sí, hasta el día de hoy. Y está muy en el lenguaje de la cultura pop, Betty la Fea como algo también.
20: Bueno, lo que yo anoté es que en su momento fue un fenómeno mundial y hoy lo calificaría incluso de fenómeno millennial, que fue como un poco para... Como millennial, yo siento que para una gran parte de mi generación fue como Goku en Dragon Ball Z. Es como si yo te digo a un fellow millennial, le digo, ¿te acordás de la transformación de Betty? Te va a decir, sí, la de Cartagena. Y esa información la tenemos.
1: Está.
20: Hay un montón de millennials que tenemos la información de que Betty se transformó en Cartagena.
1: En Cartagena.
20: Y lo sabemos a voluntad. Más allá de que probablemente la vimos acompañado de nuestros padres o de por ahí la puso mamá, la tía, el abuelo, lo que sea. Yo recuerdo verla involucrado en la relación entre Betty y Armando.
1: Ahí va.
18: Don Armando.
20: Don Armando. Doctor. ¿Cómo está, doctor? Por favor, deje de tomar, doctor. Bueno, ya vamos a llegar a eso.
18: ¿Qué está tomando?
20: Ya vamos a llegar a eso.
18: Ah, pará. Claro, porque yo no sé tanto de Betty la Fea como creo.
1: Yo
20: ¿vos
1: vi un
20: viste
1: papel,
20: la telenovela? ¿Te recordás haberla visto o no?
18: Recuerdo que existía y que estaba ahí. Recuerdo ver a mi mamá, a mi hermana viendo Betty la Fea y demás, pero, vos... pero no sé si me senté y vi un capítulo entero.
20: Claro, pero hay una ahí es donde usualmente no importan tanto los 6 años que creo que nos llevamos, pero cuando somos más chicos se es más fino. Yo tenía 11 años, vos tenías 17.
18: Claro.
20: ¿Entendés? Entonces claramente ahí
18: sí,
20: yo estaba
18: hay una
20: en,
18: diferencia total.
20: En otro lugar. Vos
1: yo
20: no
1: tenía
20: viste.
1: Menos uno.
20: Vos tenías menos uno, no. Claro. Bien, esto es básicamente lo que vemos ahí en la timeline y lo que les voy a contar hoy es a grandes rasgos, a enormes grandes rasgos, les voy a refrescar la memoria acerca de qué fue lo que sucedió en esta telenovela, la historia de Beatriz Aurora Pinzón Solano.
1: Como siempre digo, refresque, matador.
20: Refresque, sí. Sí, amiga, así, dropeo. Una mujer que amó demasiado, pero también era muy, muy, muy, muy, muy, muy, muy, muy, muy, muy, muy, muy, muy, muy, muy, muy, muy, muy fea desde chiquita. Vamos con el siguiente video y con sonido, por favor.
2: Yo quiero jugar con usted.
3: Ya estamos completo.
4: Betty, ¿qué hace callejeando? Camina para la casa.
5: ¿Quién empieza?
6: Ay, Betty.

0: impresionante.
1: La voz es, la voz me hace cagar de risa. Me hace cagar de risa.
0: Soy Betty. ¿La?
2: Hola. Hola. Hola. Voy a ser su compañero.
1: Como, no sé, como no me es como rara.
3: Che, pará. Estoy. Creo que soy fan de Betty la Fea. Ya con estos dos clips que vi. Estoy enloquecido. ¿Matador?
1: Esta es la puntita.
0: Siga refrescando. Ey, matador.
1: Con esta realmente los, haciendo el honor a mi apodo, los mato. Vamos con la siguiente diapositiva, por favor. Esta diapositiva se llama Beatriz, la empresa y Armando. Creo que estas son mis diapositivas preferidas en lo que va del año.
0: Sí.
1: Al inicio de esta historia que hoy les voy a compartir.
3: Don Armando podría haber sido más lindo, perdón, ¿no?
1: Sí, claro.
3: Como pero para, ridículamente lindo.
1: Hay todo un lore.
3: Ah,
1: ellos
3: okay.
1: Medio que se conocen. O sea, de fuera de cámara. Ella está... Ana María Orozco, Betty, estaba porque se separan durante...
3: El éxito de la serie.
1: Sí, durante el éxito de la serie se separa. Estaba en pareja con un amigo de la infancia de él, que era otro actor de telenovelas, que actúa en Betty la Fea. Ya vamos a ver quién era.
3: Nana Fine, que tenía su productora que era Childhood Sweethearts o algo así, y sí. Ella era la productora de la serie, y medio metía a Sheffield, lo metió así, a
1: no
3: Ojo,
1: por ahí. Bueno, había algo de eso. En el principio, dentro de la ficción, esto arranca con Beatriz, más allá de la infancia que acabamos de ver, donde le pasaba siempre lo mismo.
0: Fea,
1: y le tiraban por oro en cualquier clase de todos los niveles educativos. Al inicio, Betty arranca como una licenciada en economía que se acaba de egresar y no consigue laburo en ningún lado por fea.
3: Claro.
1: La raja, le dice, bueno, sí, tenés tus estudios, qué sé yo, adentro la
3: rubia.
1: La rubia, adentro la otra. Ahí está, la peli teñida. Que le decían a Patricia, ya vamos a llegar a los otros personajes. Betty arranca con un mejor amigo, Nicolás, que es el que vemos ahí a su izquierda.
3: Que es claramente un Clark Kent de Christopher Reeve.
1: Es un Clark Kent de Christopher Reeve a pleno, tiene hasta la
3: es
1: caída
3: igual.
1: Con el rulerito, es sí. Igual. Y además vos lo ves hoy, o posterior a esta serie, lo ves fuera de personaje y es un terrible Bebardium Leviosa.
0: Opa.
1: Dicho esto, Betty también llega con un pasado tormentoso. Un pasado tormentoso que nos enteramos avanzada esta telenovela, pero yo se los voy a contar al principio para que entiendan lo siguiente. Primero, ¿qué le pasó a Betty en su pasado tormentoso? Años atrás, un boludo del barrio la enamoró y le hizo el amor como parte de una apuesta.
0: ¡Qué feo! ¡No, no, no, no, no!
1: El barrio se enteró. Se armó un escándalo, el padre ahí es donde arranca a sobreprotegerla mal y Betty jura nunca volver a amar.
3: A entregar su tesoro.
1: Su tesorito.
0: Su corazón.
3: No digas tesorito.
0: No digas tesorito.
1: Su
0: no.
1: Cosita, su cajita sí. Musical.
0: Se la cogió irónicamente.
1: Se la cogió irónicamente.
0: Terrible.
1: Esto nos enseña dos cosas. La primera, Betty jura no volver a amar. Betty jura no volver a amar nunca más. Y además, algo importante, la gente, los espectadores, cuando ella cuenta esta historia muy avanzada la trama, la gente, esto fue noticia en Colombia porque la gente creía que era virgen.
3: Ah, claro.
1: Y fue como un shock. Betty no era...
0: Betty claro. Al final había cogido.
1: Claro, había cogido.
0: Ah, claro.
1: Ese shock.
0: ¿Y cuándo lo cuentan? ¿Tipo en la cuarta temporada?
1: No, lo cuentan en el episodio mucho más adelante cuando ya está en una situación de volver a... de volver a vivir intimidad con
0: claro.
1: Don Armando.
0: Y es como, bueno, te voy a contar, tengo este trauma.
1: Claro.
0: A mí una vez me pasó Manu Jejo, hijo de puta, me dijo que quería ser mi novio, yo dije a mi novio y después al otro día me dijo, era un chiste, me habían hackeado Facebook.
1: ¡No!
3: Se cagó todo.
0: ¿Se cagó? Ok, sí. Gracias.
1: Ese como matador, yo lo mataría.
0: Gracias.
1: Dicho esto, mientras tanto, esta historia arranca con Armando Mendoza, don Armando, asumiendo la presidencia de Ecomoda. Ecomoda es básicamente, entre comillas, la empresa. ¿Vieron el chiste? Un Mundo Maravilloso, creo que era que tenían un sketch de
3: el concepto
1: la empresa.
3: De la empresa.
1: Claro, el concepto de, pero vas a hacer la empresa.
3: Las novelas suelen pasar o en un ámbito de una casa o en un ámbito de una empresa.
1: La empresa. Bueno, esto es la empresa, pero a la décima potencia. La empresa a la empresa por
3: ¿de
1: sobre
3: qué era
1: la empresa? La empresa Ecomoda es una empresa textil, una de las más grandes de Colombia,
3: de moda.
1: Es una empresa de moda.

0: Lo que pasa es que don Armando gana la presidencia presentando metas económicas falsas. O sea, dibuja un poquito las expectativas en términos de números. Su vicepresidente, al iniciar esta historia, es Mario Calderón. La mala influencia es el que vemos ahí a su izquierda.
1: El verdadero malo.
0: El verdadero malo, sí. Igual... Don Armando era Don Armando no es ningún héroe.
2: No es
0: para
2: ningún santo,
0: nada.
2: ¿No?
0: Y yo, sí. Y la verdad que...
1: Tendrá un arco de redención a través de Betty.
0: Sí, sí.
1: Hasta ahí, es un hijo de puta.
0: Sí, yo yo no termino de perdonar. Okay. Yo no me olvido de Don Armando.
1: No, no, no.
0: Yo no me olvido de las cosas que hizo Don Armando y menos ahora que las repasé para esta columna. Porque además Don Armando, al principio de la serie, es muy infiel. La vive cagando a su prometida, que es Marcela, que es la morocha que está al lado de Betty, de pelo corto, que también es la hija de uno de los accionistas de Ecomoda.
1: ¡Qué
0: Entonces,
1: boludo,
0: ahí hay todo. Ahí hay toda una cosa medio... Igual él es hijo de otro de los accionistas de Ecomoda, de otros que murieron en un accidente, no importa.
2: Okay.
0: Él es parte de la herencia de Ecomoda, pero él es... pillo. Y toda la vida quedó como, bueno, se va a casar con Marcela, que es la hija de los otros accionistas.
1: Heredera,
0: todos herederos. ¿Qué pasa? Don Armando ya era muy infiel, muy pija floja, ahí tirando para cualquiera.
1: Pito duro,
0: le gustaban las modelos. Entonces, Marcela quiere que la secretaria de presidencia, ahora que la asumió, sea Patricia.
1: Ah.
0: La rubia.
2: La rubia que está buena.
0: Y le ponen la rubia que está buena. Bueno, pero la rubia que está buena es amiga de Marcela. La idea era que vigile a su prometido.
2: Pero justo, que lo tenga ahí, pero te mando a vigilar
0: no.
2: A la alfatrola, te mando.
1: No llames a Sidney Sweeney.
2: A que me vigile.
1: Sí.
0: Pero pará, Marcela estaba en lo correcto, decía, che, yo quiero, vos, Patricia, me controlás a mi marido. El tema es que don Armando no quería que Marcela lo vigile, pero tampoco quería un quilombo con Marcela, así que resuelve contratar a la fea como su secretaria. Le sirve, no lo vigila, y la otra no se preocupa porque justamente es fea.
2: No representa amenaza.
0: Claro, y vamos a ver la contratación en el siguiente video, por favor.
3: Dígale que lo estuve esperando, que cualquier cosa me llame a mi casa.
4: Señorita, mire, puede pasar a administrativa. La está esperando para que firme su contrato.
3: ¿De verdad?
4: Puede empezar mañana a primera hora.
3: Estoy a las 6 de la mañana, doctor.
4: No, aunque esté a las 8 está bien, tranquilo.
0: Hasta ahí, le
2: dije. No, flaca, bueno, tranca.
0: Baja un cambio. ¡Cálmate! De ser tan fea. Bien, la idea de la telenovela, la idea original, era que Betty se ponga linda a los 30 episodios, más tuvieron que dar marcha atrás porque al público le resultó más atractiva la fea,
2: es que,
0: irónicamente.
2: ¿Cómo vas a sacarle la fealdad rápido? O sea, al contrario.
0: Es que esa era un poco la idea, porque deben haber asumido, bueno, hacemos este chiste durante 30 episodios, qué fea, y después vamos con una telenovela clásica. Y la verdad es que crearon algo espectacular. Y el personaje es divertidísimo, es una caricatura genial. Me acuerdo en su momento, mucho artículo de... Era hora de que las telenovelas aparezcan mujeres con cuerpos reales. Pará, boludo, es una re caricatura. ¿De qué estás hablando?
2: Es literalmente un chiste.
0: Claro, es literalmente un chiste, ¿no? Tipo, son Dios. Todas Vilma de Scooby-Doo, igual ojalá.
2: Igual
0: dicho esto, ella, de todas formas, como habrán visto en el video reciente, desde que la contratan, se enamora perdidamente de Don
2: Armando.
0: Y ya
2: la música de Meet Cute ya te da la pauta de
0: ya
2: que
0: ya la
2: ella
0: música te dice que...
2: Incidentalmente
0: que se estaban enamorando. Y ella... A ver, no tiene una... Si bien querían transformarla a los 30 episodios, no lo hicieron. Tiene una pequeña mini transformación al principio que no sirve para nada. Simplemente para mí lo que te quiere contar es ella se enamora y empieza a intentarlo. Vamos a ver la primera transformación que también arranca con un POV en el siguiente video. Pon sonido, por favor.
2: A ver.
5: ¿Betty?
3: Sí, buenos días. Hola, muchachas.
5: Betty.
1: Voy a hacer
5: ¿Betty?
1: Todo con P.O. video.
3: ¡Hola, Berta!
2: ¡Betty!
3: ¡Buenos días, doctor!
4: ¡Buenos días, Betty!
2: ¡Mírame!
4: ¡Végame! ¿Betty? ¿Qué se hizo?
3: Estuve en el salón de belleza.
2: ¡Es una judía ortodoxa!
1: Ojo, se le movió algo.
2: Uy, le movió todo el... No, sí. Me encanta que apareció igual, pero con...
0: Sí, sí. No, tal vez esa transformación no le funcionó del todo.
2: Y no.
0: Él medio que... Él le empieza a cosquillear, pero le sigue sin dar. Pero es medio más... Es medio raro.
2: Pero
0: lo
2: se
0: que
2: le cayó.
1: Bueno,
2: o sea,
1: pero sí. Tanto tiempo haciendo el amor con modelos, sí. Y qué sé yo. Y de repente... Así es el hombre.
2: Así es el hombre.
1: Te ponen una Betty y de repente... Sí. Me estoy ratoneando con
2: la
1: él.
2: La verdad que sí. Big en Sex and the City dice... Al final del día querés estar con la que te hace reír.
0: ¡Es tal cual! Dicho esto, de repente Betty se adapta a las tribulaciones de Comoda. ¿Cómo me gusta la palabra tribulaciones?
2: Bueno,
0: la
2: vengo usando, pero
1: sí.
0: Vamos con la siguiente diapositiva, por favor, porque ahora llega el momento que yo denomino The Secretary, la secretaria.
2: Hot.
0: Betty se adapta a las tribulaciones de Comoda, consigue aliadas en el cuartel, lo que se llama el cuartel de las feas. Que son básicamente todas las mujeres de la empresa que son competentes, pero no hegemónicas.
2: Claro.
0: Básicamente, y es el cuartel... Que en realidad yo jugaba...
1: Sí, ese cuartel. Sí. Eras el matador del cuartel.
0: Olvídate. Llegaba... Sí, es mi general.
2: En un cuartel oscuro.
1: Sí, mirá. ¡Hey! De ahora en adelante, de acá y hasta fin de mayo, cada vez que Navaja meta un golazo,
0: sí, yo arranco y
1: este será su tema.
2: Escuchaste, Teo.
0: Bien.
2: Refresque, matador.
0: Betty se adapta a las tribulaciones, consigue aliadas en el cuartel de las feas, consigue enemigos. Por ejemplo, el diseñador caricaturísticamente homosexual, que se llamaba Hugo, que lo vemos ahí al lado del cuartel de las feas, debajo de Patricia, ahí arriba en la filmina. Ese diseñador caricaturísticamente homosexual...
2: ¿El Dolape?
0: Era el verdadero marido de Ana María Orozco.
1: Mira.
0: Y se terminan separando... Nada, un escándalo durante la filmación, un quilombo bárbaro que no me voy a meter porque...
1: Ah, este personaje me lo acuerdo, ¿no?
0: Sí, era re malo con Betty. La ¿sí? trataba como... La trataba re mal. Era el que tal vez de los que peor... De las que más directamente peor la trataba.
2: Puto malo.
0: Era como, ¡ay, salí acá, fea! No, no tan así, pero un poquito
1: pero
0: más...
1: Lo puedo decir porque es puto.
2: Claro.
0: Bueno, claro. Era un poco el juego. Él también recibía su parte porque él tiraba, pero también a él lo trataban de trolo boludo todo el tiempo. Es una telenovela que tal vez no envejeció tan de la mejor manera en base a los cánones y los valores que queremos incluir como sociedad en el 2026.
2: Envejeció feo.
0: Tal vez. Dicho esto, Patricia, otra enemiga, la peliteñida, a la cual igual le dieron laburo. O sea, no estaba preparada, pero básicamente Armando queda como con las dos secretarias en presidencia.
2: Ah, también porque... la agarra la...
0: Sí, queda. Okay, okay, okay. Queda. La flaca necesitaba plata, bueno, está en la suya. No nos vamos a meter hoy en Patricia. Igual todos querían meterse en Patricia. Betty se vuelve la secretaria perfecta, se vuelve la asistente total de don Armando. ¿Por qué? Porque lo empieza a ayudar a ocultar sus infidelidades con otras modelos. Le empieza a toda esa doble vida. ¿Vieron? Lo ayuda a ocultar infidelidad. Le resuelve conflictos internos en la empresa. Armando se pelea con él y ella va y lo resuelve. Y más importante, le arma un plan de negocios acorde a la realidad. ¿Recuerdan que Armando había presentado metas que no tenían sentido?
1: Había dibujado los números.
0: Había dibujado. Bueno, Betty le dice, pará. Yo tengo un plan de negocios acorde a la realidad donde podemos alcanzar tus metas haciendo algunos pequeños sacrificios. ¿Qué pasa entonces? Y esta telenovela es muy de... Tiene mucha charla de economía. Básicamente lo que hicieron fue bajarle el costo de las telas de Comoda para alcanzar las metas económicas que había planteado don Armando.
2: Moreno, hagan costos.
0: En vez de ser 100% poliéster, era tipo 70% poliéster, 30% el otro. Esto es un dato real.
2: Totalmente específico.
0: Es
2: o
0: re
2: sea,
0: específico.
2: Me encanta,
0: no.
2: Porque le da textura al mundo.
0: ¿Sabes la cantidad de charlas que había sobre economía? Hay veces que no se entendía un carajo. Y de hecho, ellos cuentan en un backstage como que a veces venían de universidades de economía a pedir ayuda de Betty. Y decían, no, mira, es un personaje.
2: Claro, tipo Succession.
0: Locos todos. Bajan el costo de las telas para alcanzar las metas económicas. El problema es que el público dice, ¡ey! Estas telas no son telas dignas de Comoda. La primera línea de ropa de la gestión Armando Mendoza es un fracaso y la empresa se endeuda. Mientras tanto, Betty está a punto de aceptar un soborno de un proveedor de telas cuando, cuentan ellos, el presidente de la nación de Colombia, y esto no es ficcional, sino real, dice, che, hace como medio un cameo, no sé qué cosa, y dice, che, no, Betty no puede, no, esto de soborno no se corta. Entrar. La gente no lo quiso, Betty termina arrepintiéndose, no acepta el soborno, pero el dinero de ese soborno se convierte en el capital inicial de una movida por lo menos espuria. Siguiente diapositiva, por favor.
2: Espuria, a ver.
0: Este es no. Betty la testafea. Lindo. Porque...
2: Me encantó.
0: Para asegurarse la empresa, Armando crea otra empresa llamada Terra Moda. Y la pone a nombre de Betty. Porque Betty es su persona de confianza en ese momento.
2: Pero todo Betty.
0: Todo Betty. La idea básicamente de don Armando, sin saber nada de economía, entiendo que era algo como que Terra Moda embargue a Ecomoda hasta que Ecomoda pague sus deudas y así nunca se pierde el control. Si yo soy dueño de la empresa que embarga mi otra empresa, yo soy dueño de todo y ya fue. Betty, ¿qué pasa? Como presidenta de Terra Moda, contrata a su mejor amigo Nicolás, también que tiene clara en negocios, es feo pero pillo. Y es su amigo, y es capaz, y de hecho juntos empiezan a gestionar muy bien Terra Moda, empiezan a ganar plata, pero ¿qué pasa? Armando, inseguro, medio boludón, bajo la influencia terrible del vicepresidente malvado Mario Calderón, teme que la pareja de feos intente hacerse con ambas empresas. O sea, que lo caguen porque está todo a nombre de Betty.
2: Y tiene mucha info, aparte.
0: Y tiene mucha... Exactamente, eso es lo que dicen. Y tiene mucha info. De hecho, arriba a la derecha, en la filmina, vemos a Betty y a Nicolás medio que abriendo la empresa Terra Moda, firmando un montón de papeles y metiendo la firma en cualquier lado sin mirar nada. Solo por amor. ¿Qué pasa en este punto? Importantísimo. Armando empieza a conspirar con su vicepresidente, Mario Calderón. Empiezan a cocinar un plan malvado, ni maquiavélico, malvadísimo. La idea, enamorar a Betty.
1: Otra vez.
2: Pobre Betty.
0: Para manipularla.
1: Es el punto débil.
2: Claro, es el talón de aquí.
0: Para tenerla cerca, que no se les escape la fea. Y la idea del plan es el siguiente. Mario Calderón proveerá la seducción, es decir, escribirá las cartas, comprará los bombones.
2: Amo este trope.
0: Y Armando...
1: Claro, una especie de Cyrano.
0: Sí. Y Armando pone el cuerpo, básicamente.
1: O sea, entre dos grandes empresarios para seducir a una secretaria fea.
0: Sí, señor.
1: Se necesitan dos grandes empresarios.
0: De eso va. Y Betty no va que entra como un caballo con anteojos y brackets.
2: Sí.
0: Vamos a ver el primer beso. En el siguiente video, por favor.
1: 60 puntos de rating.
5: Doctor, no siga tomando más, por favor.
6: ¿Qué? Yo necesito tomar, necesito tomar. Usted me encanta.
5: Doctor, ¿qué hace? No sé qué está pasando. Doctor, esta mañana.
6: ¡Beatriz! ¡Betty! Perdón, con permiso, perdón.
1: Ay, genial, boludo.
5: Me besó.
0: Hasta ahí.
2: No.
1: ¿Pero por qué hizo el momento Deadpool? Miró, rompió la cuarta pared y dijo, uy, qué asco esto.
2: Como si tuviese gusto a mierda en la boca, aparte. Tipo, no es que porque es fea va a ser feo chabón.
1: Y él no es lindo.
2: No, él es un chabón. O sea, él es un chabón.
0: Él es un chabón.
2: Es lo más un chabón que
0: un colombiano. Vamos con la siguiente diapositiva, por favor, porque comienza entonces un romance maldito. Básicamente, Betty lo arranca de una, Betty no lo piensa dos veces, no. Betty dice, ya está, esta es la única explicación, vamos para adelante.
1: Se cayó la telaraña.
0: Sí, sí. la telarañita. Armando se tiene que emborrachar para hacerle el amor. Básicamente, esa es la trama de Armando durante
2: hardcore,
0: este momento.
2: Hardcore.
0: Todo el tiempo chupando, todo el tiempo. Sí,
1: está escabeando para.
2: Sí.
0: Sí.
1: Hacer el desfalco que quiere hacer.
0: Sí. Sí, se tiene que.
1: Bueno, así se maneja cualquier empresa.
2: Grosa,
1: sí.
0: Esto es el capital. ¿Qué pasa? De repente, sorpresivamente, la cosa empieza a funcionar. Se empieza a dar cuenta que ella por ahí es linda. Muy por adentro. Y Armando se empieza a sentir culpable primero y después desarrolla sentimientos reales para con esa feucha. El tema es que, entre los episodios 175 y 177, Betty encuentra una carta. La famosa carta. Una carta de Mario Calderón escribiéndole a su amigo, detallando paso a paso.
1: Lo que sería un WhatsApp ahora.
0: Sí, lo que hoy sería un WhatsApp, el amigo le detalla el plan y Betty encuentra la carta. Punto de inflexión absoluto y siguiente video.
1: Igual podría, esta carta podría haber sido un mail.
0: Sí, mirá. Y mirá qué mail.
7: Mi estimado presidente, aquí están las instrucciones para que continúes tu rutina de horror.
8: Escribir esas tarjetas fue más difícil que nunca, porque con las anteriores al menos me contaba lo que pasaba la noche anterior, los tétricos besos que le daba, las palabras para hacer el horror, digo, el amor con ella. Supongo que durante estos días tendrá que volver al suplicio de besarla y seguramente de acostarse con ella. Usted como que ya no padece tanto el horror de acostarse con ella. Ya está anestesiado, así que hágalo mañana y salga de eso de una vez.
2: No, Betty, no.
0: Hasta ahí.
2: No. Me hizo miedo.
1: No le hace el amor, le hace el horror.
0: Le hace el horror.
2: Es muy cruel.
0: Borracho siempre.
1: No. Entiendo por qué esto fue un éxito tremendo.
2: 60 claro. puntos de rating.
0: 1000 puntos de rating. Vamos con la siguiente diapositiva, por favor. Porque Betty no lo encara de una, don Armando, sino que Betty arranca una venganza.
1: Bien, ¡bien! Betty, bien.
2: Sí, Betty. ¿Ven? Sí, Betty.
1: Vamos, Betty.
2: Dale, Betty.
0: Gran diferencia con las telenovelas sacale clásicas. Betty decide vengarse, empieza a hacer gastos pelotudos con la plata de Terramoda, se compra un Mercedes, se compra un celular, me importa un carajo.
2: Sí.
0: Empieza a conspirar. Sí,
2: me encanta, me encanta.
0: De hecho, me extrabó un recuerdo, me acuerdo de todas las conversaciones sobre el auto de Terramoda, y me extrabó un montón de cosas. También, ¿qué hace? Conspira con Nicolás para darle celos al mando. ¿Qué hubo, Betty? Le dice Nicolás, y ella le dice, hey, ahora te me haces el novio porque este loco lo vamos a reventar.
1: Va a ser un agujero así.
0: Le vamos a hacer un buraco así. Y no va que Nicolás conspira con Betty para darle celos a Armando. Armando cae como un caballo enamorado de la fea. Finalmente.
1: Desarrolló además un alcoholismo tremendo.
0: Sí, un alcoholismo increíble. No. Pero,
1: o sea, claro. Don Armando, tipo, se metió en una jodida para hacerle el amor a Betty y ahora no puede salir.
2: Estuvo bien pensado el plan.
0: ¿Qué me gustó? ¿Betty o el alcohol? Dicho esto, finalmente, en una importantísima reunión de la junta directiva, capítulo clave. De hecho, buscás el video Betty en la junta directiva o llega finalmente la junta directiva y te vas a, no sé, tiene 8 millones de reproducciones.
2: Claro.
0: ¿Qué pasa en esa junta directiva? Betty ya tiene toda la información. Betty está hinchada a las pelotas. Betty está, pero empoderadísima, le importa 3 carajos. Presenta el balance real de Ecomoda, no el balance dibujado que había armado. Y a Armando y a Mario los rajan a todos. Los recontra rajan. Armando pierde la presidencia. Toda la empresa, todo Ecomoda se entera del romance entre ellos dos, incluida Marcela. Se la revienta mal y al mismo tiempo Betty tira esta bomba y renuncia. Promete no volver nunca jamás a la empresa.
1: Lo arruinó igual
0: lo
1: al otro.
0: Lo arruinó.
1: El laburo, la prometida,
2: la
1: todo.
0: Todo.
1: Y cuando tira la bomba, cool, ugly girls, don't look at explosions. Look at se
0: vuelta.
1: Va y explota todo atrás.
0: Bra, y de hecho,
2: le brillan los brackets.
0: Como estúpido. Como buen estúpido, es el cuando ella ya no está, es el momento en el que Armando confiesa su amor de una vez por todas.
2: Idiota,
0: vamos al
2: idiota.
0: Siguiente video, por favor.
2: Idiota.
0: Bien berraco.
9: A ver, dígame, ¿por qué diablos usted está tan decidido a cancelar ese matrimonio ahora?
10: Porque amo a Betty.

0: No.
1: ¡Maldita sea, Calderón!
2: Amo de tres pisos, Solano, con todas las fuerzas de mi alma.
3: Yo merezco una explicación. Tú te enamoraste de Beatriz.
4: Plano ever. Wow.
3: Tú te enamoraste de Beatriz.
4: Vamos, va, Jero.
5: Sí, Marcel.
3: ¡Ay, no!
6: Hasta ahí. Hasta ahí.
4: Estoy en el borde del asiento.
6: Sí, sí, amigo.
7: Casi a punto de caer.
6: Armando confiesa su amor, Betty desaparece, Armando se entrega todavía más a la bebida y a la prostitución.
7: No, Armando,
6: en cualquiera, Armando en cualquiera, lowest point, ay, durísimo.
7: Dios,
4: rock Betty, bottom.
7: Sin plata,
6: rock
7: sin
6: bottom,
7: mujer,
6: totalmente.
7: Sin nada.
6: Betty renuncia, promete no volver nunca más a Ecomoda. ¿Y a dónde se va? Se va a Cartagena, efectivamente, para trabajar, irónicamente, en la organización de concursos de belleza.
7: Ay, me encantó.
6: Y ahí se rodea de coiffeurs, se rodea de modelos, más modelos todavía. Y allí, en Cartagena, le dan un extreme makeover definitivo. Recordemos que a Betty pensaban transformarla en el episodio 30.
7: Sí.
6: La terminan transformando en el episodio 251. Y vamos a ver un poquito de esa transformación en el siguiente video, por favor.
8: Bueno, Betty, deja de sufrir.
6: La maquilla.
7: Uy, qué placentero esto, boludo.
6: La operación al hialurónico.
7: Como Toy Story.
6: Google maquillaje. Y ahí vuelve a Ecomoda.
9: Bueno. Oh, buenas tardes.
7: Hot. Sí. Sí.
10: Siéntese, por favor, Betty, ahí.
7: Sí. Side the pose.
6: Sí, señor.
7: Sí. Y la miró tipo, ahora sos linda, no te quiero.
6: Es que, ¿viste? La miró con un poco.
4: Es como medio como en La Bella y la Bestia, cuando la bestia se convierte en bello, supuestamente, y decís...
7: Y la otra, sí, pero era furry.
4: Yo ya, me enamoré claro.
7: del furry, de la otra cara.
4: Del
7: pelo,
6: de
7: todo.
6: Tu furzona.
7: Me encanta porque es como Diario de una Princesa 1, cuando le hacen el makeover y dice convertir esto y esto en una princesa. Y me encanta. Sí.
6: Igual no le viste que no retoca nada en términos de cirugía estética, ¿no? No. Simplemente la maquillan bien, la peinan bien.
4: Le sacan los anteojos.
7: Sí. No, y el flequillo ese que lo tenía acá.
4: Sí, no, con gel,
6: con gel todo crocante, así lo, era una visera el flequillo. Lo estaba articulado, ¿viste? Lo
7: sí,
6: levantaba
7: matador.
6: Así como si fuesen los lentes. Dicho esto, vamos a la siguiente diapositiva, por favor. Porque ahora es Betty la hegemónica.
7: Betty la linda.
6: Betty vuelve a Ecomoda. Porque básicamente la llaman y le dicen, negra, vos pusiste el gancho, tenemos todo a tu nombre, te necesitamos acá. Y de hecho, don Armando se manda unos cagadones. Y vos, la verdad que tomaste bastantes buenas decisiones a nivel económico. Nos alegra muchísimo que ahora seas hegemónica, pero necesitamos ayuda, necesitamos que pongas la face frente a los bancos.
7: Claro.
6: Betty vuelve, todos se quedan de cara. Betty toma control efectivamente de las dos empresas, arma un plan exitoso. La empresa Ecomoda empieza a levantar, empieza a cortar las deudas.
4: No sos fea, sos pobre.
6: No sos fea, sos pobre. Aparece un francés, si no me equivoco, llamado Michel. Divino, que también la pretende. Que
7: ese
6: es ese
7: bebote
6: que
7: está ahí.
6: Ese bebote que ves ahí abajo.
7: Desde que pusiste la cosa, digo, ¿quién es ese bebote?
6: Bueno, todo el mundo dice, deberías haber quedado con Michel.
7: Sí.
6: Yo estoy un poco en esa.
7: Qué
6: pero bueno, ¿qué pasa? Mientras tanto, Armando trata de reconquistarla, pero ella ya no confía en él. El tipo empieza a hacer buena letra. De hecho, pega onda con una venezolana en este momento estúpidamente hot y la rechaza. La rechaza por Betty. Pero de repente el loco hace una de más.
4: Una nueva de más.
6: Una nueva de más. Agarra su diario. Betty escribió en su diario íntimo durante toda la telenovela. Armando al final agarra el diario íntimo, lee el diario íntimo y pasan dos cosas ahí. Por un lado, el chabón empatiza mal. Empatiza de verdad. Dice.
7: Betina. La pasé re mal, Betina.
6: La pasé re mal.
7: Petisa, perdón.
6: Sí, eso es exactamente lo que dice. Sí, claro. Petisa, perdón. Ay, Dios. Por otro lado, otras dos cosas. Ella se recalienta, que hace comediero íntimo, pero también él lee como que ella todavía lo ama. Porque ella escribió, yo todavía lo... Qué lástima que todavía lo amo.
7: Qué lástima, a ese berraco. Todavía lo amo.
6: Ella igual no lo perdona, se ofende porque le sacó el,
4: más, el diario. El diario íntimo, ¿no?
6: Amaga con renunciar. Michelle le ofrece un puesto en una cadena de restaurantes. Ella amaga con irse al carajo de Comoda y dejar que la empresa reviente. Los deja todos culo para el norte. A lo cual Armando dice, para. Bueno. No, Betty, por la empresa y por vos, deja. Yo renuncio. E igualmente Betty todavía no lo perdona. Mirá lo que necesita para perdonarlo. Marcela, es Marcela, que vemos ahí abajo a la derecha.
4: La ex prometida.
6: La ex prometida de Armando, que termina convenciendo a Betty de no renunciar. Le dice, yo lo vi a Armando, lo mal que la pasó cuando no estuviste, se entregó mucho más a la bebida y a la prostitución que cuando vos estabas acá.
7: ¿A la prostitución también?
4: Salvalo vos, Betty.
6: Salvalo
4: yo
6: vos.
4: Yo ya no puedo.
6: Dice, yo amo tanto a Armando, que yo quiero que sea feliz. Claro. Incluso si es contigo, Betty.
7: Claro.
6: Le tienes que dar otra oportunidad, le dice Marcela. Así que Betty le da otra oportunidad a Armando y son felices para siempre. Y vamos a ver el final en el siguiente video, por favor.
0: Yo, Armando Mendoza, me entrego a ti y prometo permanecerte fiel y amarte durante toda mi vida.
5: Yo, Beatriz Pinzón Solano, me entrego a ti toda mi vida.
10: ¿Estos hermanos han contraído matrimonio? Creo que el novio puede besar a la novia y nosotros les damos un fuerte aplauso.
4: Ya no la mira.
7: Ya no le da asco.
6: Esto fue Betty la Fiera. ¡Ay! Espero que les haya gustado.
4: Impresionante.
6: Chao.
4: Damas y caballeros, Navaja Crime lo ha hecho nuevamente.
6: El matador y sin The House.
7: Amigo, me parece que voy a tener que ver Betty la Fea.
6: Es espectacular.
7: Wow, epitafios y después Betty la Fea.
6: Sí, señor.
4: Impresionante.
7: Wow.
4: Tenemos un consejo de Anacleta Bubblegum.
7: Acá, la pasión por ganar se comparte. Destapa una seco, carga tu código y ganá. Y ahora tenemos que cantar juntos. Seco se comparte, seco se comparte.
4: Ah, pará, pongámosle un poco de brío.
7: ¿Cómo hacemos?
4: Bienvenido, seco.
7: Bienvenido, seco.
4: Seco se comparte. Ahí va.
7: Me encantó. Gracias, seco.
6: Muchísimas gracias.
4: Damas y caballeros, lamentablemente nos hemos quedado sin programa, pero volvemos mañana a las 10 de la mañana en el lugar de siempre, en @vorterixoficial y en la 92.1 FM. Toque bocina.
7: Clank.
4: Póngale like al video ahora, antes de que termine el programa. También, si usted está diferido, póngale like.
6: Sí,
4: like, es
6: comente.
4: muy importante. Caray, qué mañana.
7: Wow, capitán.
4: Y ahora tengo que hacer un montón de cosas más.
7: Sí, Sam.
4: Igual, así es la vida.
7: Pero dale gas.
4: Bienvenidos sean las aventuras. Anacleta Bubblegum, Navaja Crime, el mejor equipo detrás de cámara. Ustedes se quedan en la programación, en la cueva, por supuesto. Se quedan en la programación habitual de Vorterix. Ya llega, no se pudo. Mi nombre es Guillermo Aquino y chicos de corazón se los digo que tengan el mejor jueves. Los quiero muchísimo.

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0: Vení, Omé. Atajo yo hoy.
1: Uy, mirá cómo abrió la guardia.
2: ¡Impresionante!
1: Mirá cómo abrió la guacha.
0: Me puse los guantes.
2: Atajo yo, Marcelo.
0: Atajo yo, Homero.
1: Guacha, se te ve la cartera.
0: Se me ve la cartera.
2: No, no, hay que sacar esta mesa.
0: ¿Esta mesa?
2: No, no va acá.
0: Hoy está muy bien, está muy arriba de ánimo. Vio mucho fútbol y hay mucha gente conmigo. El primero, Alexis Valido.
1: Hola, ¿cómo están? ¿Por qué tengo el pelo mojado si todavía, si no está lloviendo?
0: Un saludito. Ah.
2: ¿Eh? Pero...
0: Le agregó como un movimiento.
2: Sí, sí, como es que, dos segundos de ceguera.
1: Es que tengo que tener el GIF.
2: ¿El GIF?
1: Claro, el GIF. Voy a terminar siendo como Tuxedo Mask.
2: Bien. ¿Cuál es tu GIF favorito?
1: ¿Mi GIF favorito? Hay uno de dos hombres haciendo el amor. Y uno de color y otro...
2: Eso.
0: ¿En qué contexto usas ese GIF?
1: Y porque le duele cuando le...
2: No, no, sí, entonces, ya sé cuál es.
1: Claro, entonces cuando alguien me dice, che, hay que pagar 30 lucas, mando ese... Es el
2: es muy fuerte, Ale.
1: El GIF de andar culiado por la vida,
2: fuerte,
1: claro.
2: Es
1: ese bien. Es el que más uso.
0: Lindo GIF. ¿Quién pregunta cuál es su GIF favorito? Es Juan Igal.
2: Hola. Hola, Valen.
0: ¿Cuál es tu sticker favorito?
2: Mi sticker favorito es históricamente el de un mono que se ríe.
0: ¿Un
2: que
0: mono?
2: Es como que se ríe así.
0: Ah, el que mandas al grupo.
2: Sí, no, ese mono es impresionante. Pero el mejor GIF de la historia es el de Cristiano Ronaldo festejando después de ganar la Eurocopa.
1: Ah, claro. Es así.
0: Es bueno. Pero es un GIF de Twitter para mí. No se usa en
2: sí.
0: WhatsApp.
2: No, está en WhatsApp.
0: ¿Pero lo usás?
2: Sí, sí, sí. Después hay uno de Müller que hace
0: a
2: como...
0: A mi WhatsApp no ha llegado.
2: ¿No?
0: No. ¿Sabes quién no ha llegado tampoco?
2: ¿Quién?
0: Ernesto.
1: Viejo hijo de mil puta.
2: ¿En serio me está diciendo?
0: Yo pero no sé qué hacer vos con esto.
1: ¿Dónde pija está el cono?
0: No, bueno. ¿Será algo en contra mío?
2: No, no.
1: Para mí hay un problema en contra tuyo.
2: No, del programa. Están no, soltando la mano al programa.
0: Encima, hay una situación que es que donde nosotros habitualmente dejamos el auto, hoy llegamos con Alexis, subimos el auto y nos encontramos una reja.
1: Subiste.
2: ¿Cómo?
0: Cerrado.
1: Sí, está cerrado. Porque anoche fuertes lluvias azotaron
2: y
1: a
2: se
1: la
2: inundó
1: región del AMBA.
0: Eso suponemos. No, la verdad que nadie nos lo dijo.
1: Y un estacionamiento subterráneo.
0: Tiene, sí, sí.
1: Tiene,
0: hay posibilidades de que sea eso.
1: Tiene todo.
2: Che, qué buen país, boludo.
0: Yo lo primero que pensé fue cómo Ernesto no nos avisó que estaba cerrado si nosotros estamos llegando tarde.
1: Se
0: y
1: fue a Missouri.
0: Con este garrón.
1: Dicen que se fue a Missouri.
0: Pues. Bien. No sabemos dónde está.
2: Ernesto no se va ni en pedo, dijo ayer Herbón.
1: Ernesto no se va ni en pedo, claro. Sí.
0: Lo bueno
1: vos,
0: es que le avisé yo a él cuando vi que, cuando llegamos justo de tiempo y vi que Ernesto no estaba. Dije, bueno, te aviso, está cerrado.
1: No se va ni en pedo, dijo Herbón ayer. Y mira,
0: off, sí, me puso.
1: Chequeamos
0: off,
1: que no fue dejado por Instagram Ernesto, ¿no? Tampoco.
0: ¿Cómo dejado por Instagram?
1: Claro, no lo abandonaron por Instagram.
2: No, me perdí esa historia.
1: Ah,
2: no lo vi, no lo
1: vi. Que no se iba ni en pedo, aparentemente.
2: ¿Sí?
1: Sí, sí, sí, sí.
2: Mira quién apareció.
1: Ay,
2: ahí está.
0: Rubén con el reemplazo.
1: Claro que sí. Ahora sí.
0: Te digo que de... es gracioso. El
1: volvió.
2: Clubes. Volvió al Mundial de Clubes. Ahora está, juega Borussia Dortmund Inter a las 3, 4 de la tarde. Mirá.
0: Volvió poner... más naranja que nunca.
2: Te digo que está mucho más sucio que la otra vez el cono.
0: Ernesto.
2: Algo pasa. Sí. Bueno, también.
1: No, lo que sucede es que... bueno, se utiliza acá. Hay espectáculos.
2: Sí, se usa a veces cuando viene un invitado que pide estacionar en la puerta.
1: Ah, ¿sí?
2: Sí, claro, claro.
0: Como nosotros.
2: No, pero nosotros no podemos. Bueno, yo no tengo auto, pero...
1: Yo tampoco.
2: La gente de la radio... Nada, lo dejan
1: después. La gente de la radio mete un conazo en la puerta. ¿A qué hay que acceder para que te dejen estacionar en la puerta?
2: Millón de seguidores.
1: Con un millón
2: de arriba, de ahí para arriba.
0: Pero depende de dónde vayas.
2: No, acá en Vorterix es así.
1: Supongamos que...
2: Hubo un invitado acá que estacionó la puerta.
3: Sí.
1: Martín, Coscu.
2: No, no, pero de nuestro Maestro. Programa, digo.
1: ¿Quién?
2: Sí.
3: Adivinen.
2: Adivinen, yo sé quién
0: de
2: es.
0: De nuestro programa, es hombre.
2: Sí.
3: En realidad hubo dos.
2: ¿Ah, dos? Yo sabía de uno nomás.
0: Ah, yo no sabía directamente.
2: Que está bien.
0: En la puerta, literalmente.
2: Sí, sí, sí, en la puerta.
3: Sí, sí, hicimos un lugarcito acá en la puerta.
2: Cono.
3: Claro.
2: Claro.
1: ¿Los chicos de la FUTCON?
2: No, no.
0: El Bambino Pons.
2: ¿El Bambino no?
1: No,
0: ese Bambino Pongo.
2: No, no, no.
3: El Bambino vino una hora antes de la nota. Claro, estuvimos sí, acá verdad, charlando con Dani, un Tomer, genio.
1: No.
3: No, Tomer no.
0: ¿Pero fue alguien que avisó, tipo, estoy llegando, pone un cono?
3: ¿Qué? ¿Cómo va a decir? ¿Cómo llegando con un cono?
1: No, pero viste, un cono. Hay gente, yo en...
3: No, estaba llegando medio justo y le dije, bueno, no te das problema, la zona es complicado estacionar.
2: Sí, es muy difícil estacionar.
3: Y
2: igual ahora le hicimos un lugar. En la ciudad de Buenos Aires es difícil estacionar en todos lados.
0: Sí, claro.
2: En todos lados, o sea, no hay... Debe haber, no sé, en Saavedra, en Villorquiza, debe ser fácil porque...
1: No, Villorquiza no. Es el infierno mismo, boludo.
3: Y yo vivo en Saavedra,
2: bueno,
3: y
2: ¿ves?
3: Cada
0: no sé,
3: día más
0: no
3: difícil
0: sé
3: está.
0: Dónde
2: por
0: se
2: eso.
0: Puede estacionar bien, eso es una buena
2: Es pregunta. Que ahora todo es un centro, todo tiene centrito con negocios.
0: Y hay muchos autos, además.
2: Sí, bienvenidos al Clima Hostil.
0: Sí, bueno, programa de A3 en No Se Pudo es inédito.
2: Creo que sí.
1: Sí, es la primera vez. Es inédito, es la primera vez que estamos de
3: La primera vez que somos
1: A3.
3: Tres.
1: Es la primera vez.
2: Pero mirá vos.
1: ¡Sarita!
3: No.
0: No, la dijo concha hombre, de tu hombre. Madre.
3: Hombre.
2: Dos hombres.
1: Pero
3: uno fue
1: en la puerta por su poder de convocatoria.
3: Uno fue por su poder de convocatoria y otro fue por el horario en que estaba llegando.
2: Uno fue Davo Chenese.
1: Davito.
3: Uno fue Davo.
0: Bien. Claro. Ni se me ocurrió.
1: Davito y nos falta el otro.
3: Y el otro no sé si lo van a sacar.
0: Pero no
3: fue un día que
0: llegaba tarde.
3: Fue un día que hicimos algo especial.
1: ¿Qué se sentía?
2: Vino Ernesto.
1: Ponele que te dejen.
2: Dile que vino Erno.
1: Que te dejen estacionar en la puerta de un lugar, que no, te pongan un cono para vos.
2: Es espectacular. Es como, hay un... El stream de la Liga Profesional.
1: Sí.
2: He ido dos veces y ellos te ofrecen remis para llevarte o sea, para ir a buscarte y después llevarte.
0: Un lujo.
2: Y te sentís...
1: Homero también pone
2: presidente.
1: Remis.
2: Es
1: Homero.
2: Impresionante.
3: Yo también.
1: Homero
3: a
1: te
3: los
1: pone
3: invitados,
1: el remis.
3: Invitadas de No Se Pudo los hacemos venir en autos. Claro.
2: Claro, pero...
3: Le ofrecemos.
2: Son invitados que es gente importante. Yo voy a la Liga Profesional
3: y... No, yo lo ofrezco a todos. Yo lo ofrezco a todos. Lo ofrezco a todos.
2: No, por eso. Pero digo, la gente que suele venir acá es gente importante. A mí me ponen un remis y yo digo, no merezco tanto.
1: Está bien. Si te invitan a un lugar, te tienen
0: que
1: ofrecer.
0: Normalmente el que trabaja no tiene el beneficio del remis. ¿Entendés?
2: Claro.
0: Es solo para el invitado, más allá de quién sea el invitado.
2: ¿No es cierto, Ale?
1: Yo hay veces que tengo beneficio de remis.
2: Bien.
1: Pero
2: acá.
1: Por un... No.
0: Laboral.
1: Pero por una cuestión meramente operativa. Y de hecho, acá tuve beneficio de remis en un momento... muy corto, en el que no llegaba de un trabajo al otro.
2: Bien.
0: La impunidad total para manejar y para estacionar te la da la chapa diplomática. Si vos tenés patente diplomática, podés estacionar en cualquier lado. Sí.
1: Pero también tenés
0: te hacen multas.
1: Tenés la valija diplomática también.
0: Sí,
1: que ahí es donde...
2: Y la patente celeste.
1: Y ahí es donde pasó...
0: La patente básicamente dice... No me rompan las pelotas, hago lo que quiero.
2: Sí.
0: Puedes hacer cualquier cosa.
2: Es como la de Estados Unidos lugar. Que puedes personalizarla.
0: Claro.
2: No me rompan las pelotas.
0: Así dicen.
2: Sí, exactamente.
1: Marcela Coronel.
0: ¡Pero
1: Marcela
0: es hombre!
1: Coronel. Bueno.
2: Fue hombre.
1: Marcela Coronel
2: ¿Quién
1: vino
2: fue,
1: a
2: hombre?
1: América
2: ¿Quién,
1: Latina.
2: ¿Quién?
3: Fue Cedrola. El día de los penales que estaba llegando medio justo y dije, bueno, vení, estaciona acá.
2: Está bien.
1: ¿Y Homero, vos tenés la potestad de ir y poner el cono en la puerta?
3: O sea, yo creo que sí. Igual le aviso a Chapu o al Oso.
1: Y pero
3: sí.
1: Nadie dice, vamos a suponer que yo mañana me compro una citroneta y vengo en mi citroneta y digo, loco, pónganme el cono porque tengo una citroneta.
3: Y no. ¿A vos no? No, porque son ocasiones especiales.
2: Es buena la frase,
3: o sea,
2: pónganme el cono.
1: Claro.
3: El que estaciona acá en la puerta es Mario.
2: Claro.
3: Y después a invitados importantes o que hayan tenido algún percance, que no llegan al programa cuando los citamos. Y tienen que estacionar y no encuentran.
0: El cono te da como cierta impunidad de que la grúa, si ve un cono, se va.
2: Claro.
0: O sea, no va a levantar porque
2: está,
0: hay un cono.
2: Está bien, el código civil, el código penal, la constitución y el cono arriba.
0: Que además es un cono que lo pone Homero.
2: Sí,
1: claro,
2: sí.
1: El cono es completamente arbitrario. O sea, uno puede...
0: Es como que te exime de cualquier responsabilidad.
1: ¿Qué vale un cono, Homero?
2: Ah, ya te digo, un cono de ese tamaño...
1: Un cono grande, un cono que imponga respeto, el cono pijudo.
0: Este,
1: ¿cuánto
0: este
1: vale
0: pijudo,
1: un cono?
0: Este es grande.
2: ¿Compraron alguna vez conitos para entrenar en su casa?
0: Cuando juega al hockey. Las tortuguitas, ¿viste?
2: Claro.
0: Los que no tienen punta.
2: Sí.
1: Mirá,
3: un pack de tres conos.
0: No le dicen tortuguitas.
1: ¿Y cómo le dicen? Che, a los que no.
2: Qué descontrol.
0: Perdón. ¿Qué, hombre?
3: Un pack de tres conos de 75 centímetros.
0: ¿Este cuánto mide?
2: Y debe medir eso.
3: No sé, debe estar más o menos por ahí.
1: A ver.
2: Ernesto 75.
3: Color naranja.
1: Voy a buscar el...
2: Ah, pará, lo podés medir
3: 30 lucas, tres conos.
2: 30 lucas,
3: estoy encontrando acá.
2: Che,
3: acá.
2: Regalo. Este, compremos.
0: O sea, sale 10 mil pesos cada cono, es
2: compremos
0: una ganga.
2: Para cuando falte Erno de vuelta. A ver.
3: Hay un pack de 8.
0: Sí, este mide 70 centímetros. Lo dice la base.
2: Ah, perfecto. Perfecto. Muy bien.
0: 70 centímetros de tronco.
2: ¿Usan el celular para medir cosas?
0: Me acabo de enterar que se puede hacer eso.
2: ¿En serio?
0: ¿Qué medís?
2: Hay una app que se llama Medición.
0: ¿Es real?
1: Sí, sí, es real, es real.
2: Es un poquito imprecisa, pero acerta bastante.
0: O sea, medir una persona, ponele.
2: Todo.
1: Sí, podés medir una persona.
2: Todo. Te hace marcar un punto y estirás y te llega al otro punto y ahí.
1: Y tiene buen punto de fuga. Sí, en donde sí, vos podés.
2: Está muy bien.
1: Claro, vos podés, podés medir algo a distancia. Y es aproximado, no es muy. También tiene nivel.
2: No, erra por algunos centímetros. Y tiene nivel, sí.
1: Y tiene nivel también el teléfono.
2: Voy a mostrarlo.
1: Para, es bueno, es bueno. Yo el teléfono no mido cosas.
2: A ver ahí.
1: Por lo general no mido nada.
2: Mirá.
1: Ahí está.
0: Pero eso es como un nivel.
1: Eso claro. Es un nivel.
2: Y después tenés.
1: Y después tenés el medidor.
2: Y ahí pones. Pones un punto.
1: Claro, tenés que poner un punto.
0: Hace como una línea.
2: Ahí está.
1: Y podés
2: ahí,
1: medir, por ejemplo, no sé, lo que quieras. ¿Cuánto mide, no sé, cuánto mide luz, claro, no, por ejemplo, que está
2: claro.
1: Ahí
2: claro.
1: Con la cámara?
2: Ahí
1: o
2: está.
1: Podés establecer un punto de fuga entre una distancia y ahí sacás la cantidad de centímetros que hay, ¿no?
2: Sí, sí, sí.
1: Muy interesante.
2: Qué buen programa, boludo. La concha de mi madre.
1: Programa,
2: denle like al vivo, boludo.
1: El mejor programa. Ahora faenamos a una vaca en vivo.
0: En este momento son 1:15.
1: Sí.
0: Ernesto.
1: Ernesto dijo que venía 1:10.
2: Ernesto.
1: Así que no sé si hacemos.
0: Si esto fuera un trabajo en el que se ficha, hoy Ernesto. Ya tiene falta.
2: Sí.
0: No
2: sí.
0: Es llegada tarde.
2: Perdió el presentismo.
0: Claro, no.
2: Perdió
0: no,
2: el presentismo. Presentismo.
0: Ya lo perdió la semana pasada.
2: Sí, sí.
0: Hubo mucho fútbol.
2: Hubo mucho fútbol
0: imagino
2: ayer.
0: Imagino que
2: sí.
0: Vieron fútbol hasta tarde, porque hubo muchos partidos
2: sí.
0: Interesantes o relacionados
1: sí.
0: Al fútbol argentino.
2: Sí. Sí, sí, sí. Sí, vi Racing. Qué mal que está Racing, ¿eh? Y ayer encima jugó bien, por
0: sí.
2: Momentos.
0: A la misma hora que Racing estaba jugando Independiente Rivadavia.
2: Sí, ¿qué clasificó?
1: No,
2: primer sí, sí, clasificado.
1: Sí, clasificó.
2: Primer clasificado octavo de final de la Copa Libertadores.
0: Con un punto
1: porque
0: le
1: sacó
0: alcanzaba.
1: Porque le sacó el empate.
0: Claro, pero
1: Fluminense.
0: Empatando le alcanzaba.
1: Sí, claro.
2: No sabía que había vuelto John Kennedy a Fluminense.
0: Claro, lo empató. Fue
2: empató el partido.
1: El tiro del final.
0: Sí, fue
2: sí.
0: A la cabeza y minuto 95 más o menos, ¿no? Uh-huh,
1: más o menos,
0: 90,
1: sí.
0: 90 y pico.
1: ¿Había un señor filmando de lejos? No.
2: No, no.
1: En este no.
2: No, no, no. Estaban firmando muy de cerca.
0: El partido de ayer de Racing, yo creo que era un partido para mirarlo casi en conjunto con lo que va a pasar el fin de semana, que es el partido frente a Estudiantes. Porque
2: sí.
0: Una victoria en la noche de ayer casi que te da, ¿no? Como un empujón
2: sí,
0: anímico.
2: Sí, te desactivaba aparte la tensión.
0: Sí, era llegar un poco más de soltura.
2: No, y aparte el grupo. Había ganado Caracas el otro día.
0: Sí.
2: Y ayer se complicó muchísimo Racing. Si Caracas gana su próximo partido, queda fuera.
0: Hoy Racing tiene que aspirar al segundo puesto.
2: No puede salir primero.
0: No puede salir primero. Sabemos que el segundo puesto encima es un garrón, porque básicamente es enfrentarse
2: sí.
0: Con aquellos equipos que bajan de la Sudamericana.
2: Que bajan de
0: la Libertadores.
2: Libertadores. Sí, sí, sí, los terceros de la Libertadores. Ahí está Ernesto. Llegó.
1: Pará de hacer ruido.
2: Hola,
1: horrible.
2: Erno, ¿cómo estás?
0: Hola, hola.
1: Me
0: hola.
2: Bienvenido.
1: Todo el hombro.
2: No, no, está muy sucio. Estábamos hablando de que está más sucio que nunca. Ahí está.
1: No.
2: Para que pegue figurita.
0: Te trajimos un álbum.
2: Llegó el Dibu, che. Pará, ¿qué haces, boludo?
1: ¿Qué haces, boludo?
4: Ay, Dios. ¿Ya hablaron? ¿Ya hablaron de...
0: ¿De qué?
4: Lo que es estacionar en la Ciudad de Buenos Aires.
0: Sí.
4: Ay, Dios.
0: ¿Dónde estacionaste?
4: No voy a decir.
2: Y se doxea.
0: Bien.
1: ¿Dónde?
4: Te voy a decir, cerca de aquí.
1: ¿Cuán cerca?
4: Muy cerca.
1: ¿Te pusieron el cono?
4: No.
1: Ah.
4: ¿Lo puedo poner?
0: Nos puede. Acabamos de enterar que es una opción.
1: Hay una
0: que
1: opción.
0: Que cuando vos llegas tarde se habilita
2: pero
0: un cono.
2: Un auto.
3: No, yo no dije eso.
2: No, un auto, aparte de un
0: Homero dijo que él pone un cono
1: se habilita
0: en la puerta
1: el cono,
0: No se habilita.
3: Mirá cómo mira Ernesto.
4: Yo pensé que el cono valía para Mario.
2: Lo agitado.
3: No, vale para invitados y gente relevante de este lugar.
2: ¿Te querés tomar 5 minutos para respirar?
4: Ay, boludo.
0: Toma un poquito de agua.
4: No, sí, voy a tomar agua.
1: Toma agua. ¿Podemos, no todas las veces, pero podemos gestionar un cono mensual para este programa?
0: De...
3: Voy a ver qué puedo hacer. No les prometo nada.
0: No podemos tenés que preguntar que... nada. Tenés que poner el cono y listo.
4: Un
0: nadie toma, se
4: un cono. Homero, dale.
1: Son
4: Homero.
1: Seis bueno, persona, dale. Homero. Seis personas en ponés todo el programa que, bubito, que estamos ponés al aire. De ponés las bubito cuales, dos tienen auto.
3: Yo pongo, mi, pongo lo que tengo que poner para que eso suceda.
1: El okay cono tenés que poner.
4: Tu saludable Totó. ¿Eh? Escúchame,
1: hay que poner el cono.
0: Es raro verlos juntos.
4: ¿A quién?
0: A vos y al cono.
4: Sí, acá estamos.
0: Separados al se lado. Rompió la cuarta pared.
2: No lo manosees tanto que está.
0: Sí, no,
2: muy
0: no
2: sucio.
1: ¿Por qué no grasas la cara, boludo?
2: Un saludo a la gente de Conoflex Argentina.
4: Sí. Gracias, Conoflex.
1: Pues, ¿nos pueden mandar más conos?
4: Nos pueden mandar.
0: Ay, por favor.
4: Bueno, ¿cómo están? Perdón, disculpen bien, la demora. No. Estuve haciendo algo y se complicaron las cosas.
1: ¿Qué
4: por el tránsito
1: haciendo?
4: Una cosa, tuve que grabar por el
1: ¿qué
4: tránsito.
1: ¿Qué grabaste?
4: Una, no importa. Por el
1: ¿subiste
4: tránsito
1: fotos tuyas cogiendo a Twitter como han hecho anoche algunos no funcionarios?
4: ¿Eso es real?
0: Sí. Sí. Yo pensé que era mentira, pero no.
4: No, pero...
2: No, no lo subió ella.
1: ¿Por qué? ¡No sé!
2: Porque la estaban subiendo y diciendo que era su OnlyFans.
0: Nadie le había visto la foto.
2: No.
1: No.
2: No, pero eso pasa en Twitter, ¿viste? Cuando te
0: dijo,
2: están,
0: están queriendo filtrar esto.
1: Así que...
0: Subo la foto yo.
1: Claro, antes
0: básicamente de... dijo, es una foto cogiendo con mi ex. No es de OnlyFans, está en mi Facebook.
2: Está bien, es como una declaración jurada.
0: Claro, pero
2: es una
0: no
2: diputada
0: la subas
2: ella
0: a Twitter.
4: Está bien. Pero estaba en el, esa foto estaba en el Facebook de ella igual. Es,
0: sí. Eso dijo
1: claro
0: ella. Yo
1: y
0: no
1: ella
0: sé dónde estaba.
1: No sé. Sí.
0: Yo la vi directamente en su Twitter.
1: A mí no me apareció ni ni en América Lastima me apareció no el que, y eso que estoy en las profundidades de Facebook, pero no sé por qué apareció.
2: Es su declaración jurada erótica.
1: Claro.
0: Sí. ¿No es más grave esto que lo del diputeta?
1: Pero claro, el diputeta, un hombre...
0: siendo feliz.
1: Un hombre condenado por amar... En,
2: pero el diputeta lo hizo en una sesión.
0: Pero sin
1: bueno,
0: querer.
1: Pero no sabía.
0: Y esto es a propósito.
4: Y esto fue una sesión de sexo.
2: Una sección.
4: Una sección. Bueno, no sé. No sé ni qué decir, honestamente. Me ha sobrepasado.
1: Pero vos pensabas
4: situación
1: que no...
4: Pero...
0: ¿Pensaste que llegabas?
1: Joda.
4: ¿Cómo?
0: ¿Pensaste que llegabas?
4: ¿Acá?
0: Sí.
4: Sí.
0: Pero no llegaste.
4: Ah, ¿hoy? No, sí, no, no, no.
0: Ya te diste cuenta.
4: Pensé que llegaba en un programa de un programa nuevo. No, no, pensé que llegaba a tiempo, sí, pensé que llegaba a tiempo.
1: Y no.
4: Pero hay un problema de tránsito y hay una cuestión del doble filismo, incluso triple filismo.
1: ¿Hay
4: que
1: triple
4: ya
1: filismo?
4: Está, hay triple filismo que creo que tiene que ser ya castigado por el señor Macri Jorge. En la ciudad de Buenos Aires.
2: Sí, ahora capaz que está en Europa viajando.
4: No, porque el otro día yo estaba...
1: la mejor ciudad del mundo.
4: Yo el otro día estaba...
2: Para la ciudad más linda.
4: La doble fila se puede aceptar hasta 3 minutos.
2: No, no en ningún minuto.
4: Porque de última... de última sí, bueno, no sé. Pero de última dejás a los chicos en la escuela
0: en
4: y te vas.
0: ¿Agarraste Newbery?
1: Che, no
4: sí, agarré Jorge Newbery.
0: ¿Ahí?
4: Sí.
0: Hay momentos donde no podés pasar directamente.
1: No, no
0: porque de los
1: no
0: dos lados
1: entiende
0: para la doble fila.
1: No se entiende, hay gente mirando en Calamuchita diciendo, ¿qué dicen Newbery? ¿Qué pija me importa?
4: Acá,
2: parque.
4: Una calle acá
0: hay una calle
4: cuadras
0: acá a 2 cuadras que está llena de autos en doble fila y tenés que hacer así para pasar.
1: ¿Viste a Racing?
4: Hay un lugar terrible, un colegio que está sobre la calle Pedro Goyena, la avenida Pedro Goyena, el colegio, no voy a decir qué colegio es tremendo la doble fila incluso.

0: falla un poco.
1: Defecciona. Nah, pero...
0: defecciona un poco.
1: Y lo terminaron echando.
2: Sí, lo de ayer fue
0: y
2: algo
0: lo termina
2: más.
0: Porque sale mal a la Bartoli y le pega una patada.
3: Tuvo una de las peores noches de su carrera, pero además... yo creo
0: ahí
3: que
0: acertaron
3: se,
0: en el colegio, perdón.
3: Se influye, influye la situación de Racing en general. O sea, ya hasta ahora ni siquiera Cambeses te,
0: pero vos
3: te puede salvar.
2: Es un equipo pasado de rosca totalmente.
3: Sí, no, es anímico
0: pero
3: lo
0: vos
3: de
0: decís
3: Racing.
0: Que los errores. Yo entiendo eso que me decís con la salida intempestiva para la expulsión.
3: Sí.
0: Pero los errores también son de aquí, de pasado de rosca o algo así. ¿O son errores de?
3: Yo no sé si está pasado de rosca. Racing está en un momento de un vestuario que está como perdido.
1: Está sí.
3: Está como si estuviera a ciegas. Como
0: sí,
3: que
0: ayer
3: no sabe.
0: Gustavo sí. Costas lo vi más vencido. Que, ¿cuál fue el partido que dijimos que estaba medio mal? Que los jugadores no le dieron. Con Aldo Civi.
2: Aldo Civi.
0: Con Aldo Civi. Ayer estuvo peor no, incluso ayer, que ese día.
1: No, ayer sí, fue todo resignación, Gustavo.
3: Por momentos jugó
0: sí,
3: bien Racing.
0: Mal, Gustavo.
3: Racing tuvo momentos de buen fútbol.
2: Es que yo creo que la preocupación más grande termina siendo no solo cómo se complica la vida en la Copa, sino lo que le queda de ahora hasta el domingo para intentar resolver un montón de cuestiones que no parecieran resolverse sencillamente.
0: Sí. No.
2: En un torneo que entra por la ventana
0: sí.
2: con un rival duro.
0: Te estoy afirmando
3: sí.
0: lo que
3: sí.
0: Sí, otro, estoy como, viste, en 78 RPM del disco.
1: No, al revés sería.
0: Ah,
1: 33.
0: Claro, 33. No. Oh, bueno.
3: Así.
0: Perdón. Pero pará, estoy asintiendo tus aseveraciones porque vos crees, Valen, te pregunto. Les pregunto a todos, costa. Ya que estoy, les pregunto a todos.
1: Pregunta,
0: chico. Que lo mejor para Racing en este contexto sería, ya está, hermano, que termine este semestre una vez. Ya está, no sé por qué. O... de nuevo, porque te digo, yo recuerdo situaciones similares con River, que diciendo que termine y vamos borrón y cuenta nueva,
3: sí.
0: vamos a un buen mercado de pases.
3: Los últimos 3 años, básicamente.
0: No, bueno, sí, pero no es que lo quiera llevar a River, pero digo, ¿ustedes qué piensan? Que quizá Racing con quien juega, Estudiantes, ¿no?
3: Estudiantes.
0: Y es bastante complicado ese
2: y si
0: partido.
2: Si llega a pasar, puede tener Clásico de Avellaneda.
3: Lo que pasa es
0: ahí está
3: que
0: la motivación también.
3: Racing bueno, no sé. Ha tenido momentos en los cuales... venía muy mal, muy irregular en el torneo, perdía puntos, jugaba mal, la gente se enojaba y lo que tenía cerca era una victoria importante. Le pasó con la Sudamericana, le pasó con un Clásico de Avellaneda y le pasó con la Recopa. Antes de la Recopa Racing estaban todos a las puteadas porque el equipo no estaba jugando bien y no ganaba nunca. De hecho creo que había perdido 4 partidos de local seguidos. Y ahora no tiene un momento de decir, bueno, vamos a ganar esto y vamos a remontarlo. No lo está consiguiendo. El partido con los Estudiantes puede ser una oportunidad, pero viene muy mal.
0: Sí,
3: todos los partidos que últimamente que jugó, creo que lleva 7 partidos o 9 partidos sin perder, sin ganar. Perdió los 2 con Botafogo, los 2 clásicos y empató 4 partidos seguidos.
0: Sí, sí, en este momento está. Ya es una crisis profunda. Lo que digo es que yo no creo que sea la solución, no creo que esté pensando Milito, la gente que conduce el fútbol de Racing, en correr al técnico. Obviamente me parece que ni siquiera la gente de Racing ve que el problema está ahí, sino que lo ubica, ya lo hemos hablado 1000 veces, en lo que fueron los refuerzos.
2: En la lista de responsables hoy aparece Milito, después los jugadores y después Costas.
0: Claro, entonces yo lo que digo es, obviamente, siempre hay que ganar y ojalá Racing, digo para el hincha de Racing, que siga y avance hasta donde pueda, qué sé yo, al mismo tiempo...
1: Que es muy genuino tu deseo.
0: Yo creo que no estaría mal que, digo, bueno, ya está, terminó este semestre, vamos a calmarnos, vamos a buscar jugadores, vamos a reforzarnos en serio, vamos a hacer lo que tenemos que hacer con el plantel y vamos a volver... a esas bases que mismo Costa sentó.
3: El tema
2: hay
3: es que,
2: algo ahí con eso. El problema es que puede llegar al Mundial prácticamente afuera o afuera de la Copa.
3: Sí.
2: Entonces no es tan, bueno, nos va que termine el semestre y
0: claro,
2: empezamos.
0: No.
2: Porque
0: no,
2: una eliminación en Copa, en grupos.
0: Mínimo, claro.
3: Terminar tan mal.
0: ¿Cómo está la tabla? ¿Cómo está la tabla?
3: Está 3-0 Racing.
1: No puede salir primero. No puede salir primero en la Copa Sudamérica.
2: Claro. O sea, ya solo puede aspirar a ir a ese repechaje con equipos de Libertadores.
0: Ayer lo terrible de Racing es que ya le vino pasando esto. Se hace los goles solo.
3: Se hace los goles solo.
2: Sí.
0: Se hace los goles. Y arriba también le pasaba.
3: Por el gol de
2: César
3: en contra.
2: Literalmente.
3: No se entiende lo de García Basso en ese gol. No es una cosa.
0: ¿Cómo son los 2 partidos que le quedan a la Academia? Caracas.
3: Caracas, Independiente Petrolero.
0: En Racing.
3: Creo que de local, sí.
2: ¿Los dos?
0: ¿O Caracas de
1: visitante? No, los dos de local.
2: ¿Los dos de local?
3: Sin gente, ¿no?
0: Bueno.
1: Hay una cuestión.
0: Sin gente de los dos, claro. Sí.
1: Racing está atravesando el momento que hemos dicho previamente en este mismo envío. El post.

0: post-separación. Cuando vos llegás...
1: ¿Quién se separó?
0: ¿De Blanco? Y llegás al momento cúlmine, que si es el de la Copa Libertadores. Estabas ahí y después volver a empezar, que aún no termina el juego...
2: Volver a empezar
0: es cuando te miras y decís, hay que volver a empezar.
2: Queda
0: y te resignás con el, porque lo único que tiene que pasar es tiempo. Reconstruirse, restituirse.
1: Sí. Pero yo lo que te digo
0: es difícil.
1: ¿Y cuál es la solución para eso?
0: Solo tiempo, hermano.
1: Solo tiempo.
0: Solo tiempo.
1: Entonces, ¿qué hacemos en el medio?
3: Pero ¿cómo está la relación de todas las partes?
4: No, no está bien.
0: Y por eso, porque está todo mal.
3: Es una locura el tiempo.
4: Y aparte va a ser peor. Esto que dice Erno de terminar el semestre y nos acomodamos. No, o sea...
3: No, se puede profundizar.
4: No va a terminar bien un semestre en el que quedas afuera de Copa Sudamericana, que quedas afuera del torneo.
0: La imagen de Costas...
4: No van a terminar bien las partes. El técnico con el presidente, con los jugadores.
1: Obvio que no. Pero lo que digo es mínimamente que quede clasificado en Sudamericana. Después de la segunda parte del año veo, pero que tiene que seguir en la Sudamericana. Bueno. Eso sí, sí, si no ya entramos ahí en una zona medio oscura para Racing.
0: La imagen de Costas...
3: Si quedar eliminado de las dos competencias...
1: No, claro, eso sí, tremendo.
0: La imagen de Costas es una persona que ve... Que
1: ¿vos está, escribiste ese graf?
0: Que está...
4: No, es no. un subtítulo de...
1: Por eso...
0: Es,
4: escupe,
0: un, es una persona que está scrolleando para la derecha.
1: ¿Puedo,
0: en okay Cupid?
1: ¿Recrearlo y escupir?
0: No, quiero. Bueno, es, no, queda feo esputar. No, no esputes. Es una persona que está scrolleando para la derecha. No podés escupir. No escupas.
3: Ernesto, no escupas.
0: Ernesto, no escupas en el estudio de la radio. Te lo pido, por favor.
3: No.
0: Ernesto, hay... Mirá que hemos roto. Hemos roto cualquier tipo de tejido social, pero ese no.
1: Es terrible. No, esa imagen de ese gesto que vos decís, Gustavo, me.
0: Está haciendo el swipe para la derecha, aceptando cualquier cosa, sí, en okay Cupid, sí, diciendo. Sí. Oh, ya acaba de borrar las fotos de Instagram juntos.
1: Sí.
0: Es el momento. De la derrota.
3: Es que quizás
0: volviste
3: en vez de dejar
0: las
3: de scrollear,
0: cosas,
3: tiene que empezar a decidir un poco más él.
0: Y sí.
4: A subir más fotos, decís.
3: Y sí, solo en el último mercado de pases.
0: Solo tiene que pasar tiempo.
3: Fue de Milito el último mercado
1: ahora,
3: de pases.
1: Ahora, esa es una pregunta. ¿Qué le pasa?
3: ¿Qué te pasa?
1: Hay un programa que entró por allá. ¿Qué le pasó a el joven, o no tan joven, García Basso? Porque yo entiendo, para mí es todo de cambios ese
4: hay
1: error.
4: Hay una epidemia en el fútbol moderno de que los jugadores no usan su pierna inhábil.
1: Pero escúchame.
4: No la usan.
1: ¿Por qué?
4: Porque
1: pero
4: no se
1: la,
4: no la
1: decisión
4: usan.
1: De García Basso de no utilizar, de lo que vos decís, hace que
3: en una situación límite.
1: Límite, hace que le pegue al pasto.
4: Si la sacaba con la diestra.
1: Pasto.
4: La sacaba.
1: Claro.
4: Si la intentaba con la diestra, la sacaba. Nadie usa la pierna inhábil.
1: Es como que digo, che,
4: solo si Aníbal Moreno.
1: Si no apagás el calefón, explota. Y es como, no, solamente lo puedo apagar con la zurda. ¡Pum! Eso fue lo que pasó.
0: Eso me pasó a mí.
1: ¿Qué?
0: A mí me explotó el calefón el año pasado.
1: Pero no por una cuestión de que vos no lo pudiste evitar.
0: No, yo no estaba, por suerte, no estaba en mi casa. Explotó el calefón.
1: A lo que voy es que él, pudiendo evitar una situación límite, lo hace de la manera más torpe posible, por una mala decisión. Para mí igual la responsabilidad mayor de Cambese es porque sale a la Bartola.
3: Sí.
1: Sale tipo a tontas y a locas.
4: Sí, porque aparte no estaba solo el jugador de Botafogo, estaba con Di Cesare justamente.
1: Ahora, ¿qué pasa cuando un jugador hace un gol en contra y en realidad la culpa no es tuya y queda marcado vos como diciendo gol en contra de Di Cesare? Pero no fue...
3: Yo creo que fue más para la estadística, no sé si la gente...
1: No, la gente no lo...
3: Bueno. Yo creo que no.
0: No, no sé, nadie...
1: Después cuando repasas tu carrera, goles en contra, 3. Y pero, ¿cómo haces para distinguir? Pero acá fue Cambese que
0: el
1: salió
0: el problema
1: más.
0: De los goles en contra es que todos Facu valen Cambese. Uno. Todos los goles en contra valen
1: esto
0: uno.
1: Es increíble, boludo. Es increíble
3: es
1: la
3: que,
1: decisión.
3: Y pero iba a ser... Era gol.
1: Otro tema que tengo para decir.
0: Decime.
1: El campo de
4: era
1: juego
4: gol, amigo,
1: acá
4: era.
1: En este... en el campo de juego en el estadio
3: ¿vos
1: de Botafogo?
3: ¿Vos sos como Neymar?
4: ¿Qué?
1: Yo soy de hincha de Botafogo. Llega un momento que es demasiado artificial.
3: Sí. O sea, sos como Neymar.
1: No es que soy como Neymar, pero cuesta un poquito. Gustavo ayer no quería quejarse del asunto. Pero obviamente que es un tema a la hora de ir y jugar.
4: El Allianz Parque también.
1: También. Y ese tuvo que ser incluso los mismos jugadores de los jugadores de Palmeiras pidieron cambiarlo.
4: Sí, no hay una guerra ahora en Palmeiras.
1: Pero también se volvió a hacer viral algo que pasó en la Copa Davis en la década
4: antivirus.
1: De
0: Antivirus. Ah, el Paraguay en el
1: paraguayo.
0: En el parque.
1: Recibió, creo que a los Países Bajos, lo movió acá y lo recibió en piso de parque.
3: Bueno,
1: porque cada selección
3: de
1: federación elegía su superficie.
4: ¿Cómo?
3: Costa después del partido.
1: Sí, se quejó, no se quería quejar ni llorarlo. Bueno. Pero debe haber al menos una uniformidad de césped. No podés jugar con cualquier césped.
3: Ahí está, escuchémoslo.
2: A mí no me gusta poner excusa. Se juega en esta cancha, pues se autoriza. A mí no me gustan estas. Soy como Neymar, viste que Neymar también no le gusta estas canchas.
4: Ah, claro.
2: Pero no es excusa. No es excusa para nada.
0: No, me hace mal.
3: Lo que le había pasado a Racing es que en el partido de la Recopa con Botafogo terminó con muchos lesionados por jugar en este campo de juego. Que es lo que le pasa en realidad a cualquier jugador. A cualquiera no, pero digo, hay muchas posibilidades con jugadores que no están acostumbrados a jugar en estos terrenos, que en el fútbol argentino no hay, por suerte. Y en Brasil hay cada vez más y cada vez más.
1: ¿Qué te pasa, boludo?
4: ¿Vos sos como Neymar,
1: hermano? No sé cómo Neymar. En el gran rosario de imitaciones que poseo, me encantaría saber imitar a Costa.
0: A ver.
1: No me sale.
0: A ver,
3: ¿quién sí te sale?
1: Adrián Suárez. Solo ese.
3: ¿Y cuál más?
1: Y Grondona. Julio Grondona.
4: Hacé Adrián Suárez hablando de la situación de Racing.
1: No, boludo, en este caso de juego no se puede jugar, boludo.
0: Aparte, es lo único que decís.
1: Lo único que digo, boludo.
3: Seis boludo por palabra.
1: No, boludo.
0: Boluda.
1: Boluda, ¿dónde está el salto de calidad, boluda?
0: Hay un boluda. Adrián haciéndole una nota a Domenech, al jugador Adrián Domenech.
1: Adrián Domenech.
0: Que le hace una pregunta, le dice, ¿cómo estás?
1: Un día le hice una nota a Pablo Codevila y se la hice imitando a Adrián Suárez.
0: ¿Y la nota?
1: Oh, boluda. La verga,
3: ¿cuál fue el gesto?
4: Se me salió la verga, parada.
1: Se me salió la verga, boludo. Pará, boludo. Escuchame. Y Pablo Codevila, o sea, ladero eterno de Adrián Suárez, me dijo muy bien, me felicitó la imitación. O sea, estoy absolutamente validado. Soy el mejor imitador de Adrián Suárez en Argentina.
4: ¿Te parece? Bien.
3: Bien, no sé con quién competís, pero...
0: Con Milton
1: Rey.
0: Tengo un amigo,
1: Milton Rey me gana. Sí. Milton Rey es el número uno.
3: Entonces sos el segundo.
1: Soy el segundo. Tengo un amigo que nos imita a Adrián Suárez también. Nos mandamos audios imitando.
3: Hablando
1: como a Adrián Suárez. Sí,
3: espectacular.
1: Sí, pero
3: bueno. Y volvemos a Racing, ¿te parece?
1: ¿Ya está Racing?
3: No, porque tiene un partido importantísimo el día domingo con Estudiantes, porque tiene que intentar de alguna manera remediar esta situación que se está generando.
1: Remedi.
3: Cambeses no va a estar para el próximo partido tampoco.
4: No. Para Sudamericana.
3: Claro.
0: No
4: va a estar. Fue increíble lo de Sosa en calzones en el campo de juego. No entendí qué pasó ahí.
3: Yo pensé que yo no hacía falta hacer ese.
1: No, me parece Santiago.
4: Pensó que se tenía que poner el short de arquero.
1: Santiago Sosa pensó que tenía que ser el short de arquero. Y le dijeron, no, flaco.
4: Esto es la situación de Racing. Esto es ilustrativo de la situación de Racing.
0: Esto es increíble.
1: Esto me hace acordar a un amigo, yo lo conté, que fuimos a...
0: ¿El de la ropa para estudiar?
1: No.
4: Pongo la ropa para atajar, dijo Sosa.
1: Fui a un campamento para estudiar,
0: ¿qué?
1: Había campamentos de estudio donde iba y un día fuimos a un campamento...
0: ¿Y qué fueron a estudiar?
1: De formación, bueno, no importa. Y fuimos a estudiar y qué sé yo. Y en un momento en el campamento jugamos a la pelota, un partido de fútbol.
0: Sí.
1: Entonces empezamos a jugar, qué sé yo, que toque el otro. Y uno de nuestros compañeros no juega al fútbol y se quedó ahí pelotudeando, qué sé yo. Terminó el partido y nos fuimos al vestuario a bañarnos. Y él, nuestro compañero, que no había jugado y que estaba perfectamente seco y bañado, estaba en bolas con nosotros.
3: No.
1: Pero flaco, si vos no jugaste, te afilaste, ¿qué haces acá? No, digo, estaban todos en bolas. ¿Por qué? Esta es la mía, dijo. ¿Por qué no? Pero,
3: ¿Qué pasó después?
1: Cogimos entre todos.
4: Imitando
1: después,
4: a Suar.
1: Después nos rompimos bien el orden. Imitando a Suar entre todos.
4: Bueno, se sumó Codevila.
0: ¿Así te gusta, boludo?
1: Sí, ya la conté, boludo. Estaba hay uno que me dice, ya la conté.
3: Buah. Sosa, después de atajar y quedarse en calzoncillos,
4: sí,
3: usó nuestra palabra favorita. Volvió a hablar, boludo, del momento de Racing. ¿Cuál? Que no es boludo, es mierda. Sanjar. Escúchenlo.
4: ¿Cobreloa?
1: ¿Qué dijo? ¿Cobreloa?
3: No.
5: El partido que venimos así, a veces merecemos, a veces no, pero en definitiva estamos perdiendo, empatando y la verdad que los responsables somos nosotros.
6: ¿Cómo se sale como capitán de este momento? y empujando y poniendo más huevos. No hay otra. Poniendo más ganas, entrenando más, haciendo más cosas, estar más concentrado en los partidos porque estamos perdiendo por fallas nuestras. Pero nada, apretar los dientes y meterle para adelante. La única forma que yo conozco que... para salir de este momento, ¿no? Obviamente, como te digo recién, a ver, nos duele más que a nadie a nosotros, a Gustavo, el equipo técnico, estar en este momento de mierda.
1: Mierda.
6: No podemos salir.
3: Momento de mierda.
6: Vemos video, entrenamos.
1: Sí, pero cómo le cagó la cara.
6: Son errores nuestros puntuales. Bueno, hoy fueron errores nuestros que nos están costando muy caro. Encima. Que antes no estaban.
4: Te rompió la cara, boludo. Pobre Santi, sos el...
1: Imaginás rojo cagando.
4: Un chadazo.
3: ¡Saló! Innecesaria.
4: Todo hinchado.
3: Sí.
0: ¡Mancha!
3: Sigue todavía con el ojo.
1: Está medio loco, no sé. Pero, escúchame, ¿y qué es esto? ¿La palabra mierda que diga?
3: El momento
1: que
3: estamos... de mierda. Y la responsabilidad a los jugadores.
1: Te ponen el micrófono así. ¿Y qué vas a decir?
0: ¿Cómo te ponen el
1: micrófono así?
4: Ahí, ¿están abajo?
1: ¿Qué vas a decir?
3: Tienes un micrófono enfrente. Tienes
1: un micrófono.
4: Estás hecho
1: Quería
4: mierda.
1: Más micrófono. Estoy muy cansado, estoy muy arriba. No. ¿Qué vas a decir? Si todo el tipo te están diciendo, che, bueno, ¿cómo se sale este momento? Y Santiago me dice, se sale.
0: Ahora te digo, ahora bueno, te digo cómo se sale este momento, que lo estamos pasando solo porque lo queremos pasar.
3: Pero Sosa en su momento fue el que dijo que no era un problema de actitud. Y ahora sí. Dice que están pasando un momento de mierda porque están atravesando un montón de errores individuales que los hacen perder los partidos.
0: Que no
3: están
0: sabés
3: jugando
0: qué
3: mal.
0: Decir.
4: Es que cambió
0: claro,
4: la situación.
0: No sabés
4: también.
0: Qué decir. ¿Qué vas a decir?
4: Yo creo que con River, Independiente y Botafogo, Racing no había jugado mal. Y no le había faltado actitud. Le faltaba, bueno,
1: sí,
4: ser
1: juego,
4: un poco más...
1: Un poquito de funcionamiento.
4: Le faltó meter el penal con Independiente... Con River le faltó ser un poco más claro. Porque
3: ahí ya llegaba medio a los tumbos, pero lo que lo termina de desestabilizar es ese penal.
4: Sí, el después tema, del penal ese.
3: Después
4: el
3: tema del penal es que creo fue todo que para abajo.
1: Es muy acertado la crítica del hincha de Racing, porque cuando te fallan esas cosas, quizás tenés, o jugadores que no están tan bien, quizás tenés un en el banco de suplentes, la posibilidad de encontrar a alguien que diga, bueno, a ver, entrás vos. Y eso creo que ahí está, por eso me parece muy específico y acertado lo del hincha de Racing, que dice... Y no tenemos un plantel, se depreció el plantel, se nos vino para abajo.
0: Sí.
1: Cuando esto te agarra una mala racha, no podés salir nunca porque no podés echar mano a nadie.
4: Sí. Igual yo comparto todo lo del plantel de Racing, que bajó mucho la calidad. Hay cosas de ayer que ya son de los jugadores.
1: No, son obvio,
4: el primer gol
1: obvio.
4: De Botafogo ya es una cuestión de decir, viejo, estemos un poco más atentos.
1: Te das cuenta, claro. Botafogo no está bien, no tiene nada.
4: No.
1: No tiene nada.
4: No.
1: Con poquito le gano el partido.
3: Estamos hablando tanto de este partido... Por todo el contexto, porque si había
1: un partido. Una verga para...
3: No, hay un montón
1: no,
3: de partidos.
1: No hay un partido para
3: pero
1: ver,
3: el partido va. A perder, si querés, en el fixture de Racing, es Botafogo de visitante.
4: Sí.
3: El tema
4: sí.
3: Es todo lo que lo rodea a Racing.
1: ¿Qué pasa, boludo? No dije nada.
4: Ah, sí.
3: Claro, sí. Bueno, Maravilla, que fue el que hizo el gol de Racing, gol de Racing,
1: claro.
3: También se responsabilizó, pero
0: a ver,
3: él
0: ¿qué
3: particularmente.
0: Adrián.
1: ¿Qué dijo Adrián?
4: Metió un golazo.
1: ¿Qué dijo bueno. Adri?
7: La verdad es que no hay palabras, no podemos ganar, se nos viene complicando bastante. Creo que uno de los problemas, quizás hasta soy yo, ¿no? Los delanteros, porque no
0: convertimos goles, papi.
7: Los partidos se ganan con gol y bueno, lastimosamente no estamos pudiendo convertir y bueno, no se dan los resultados.
0: Lo que dice mi amigo Adrián...
1: ¿Tu amigo?
0: Sí,
1: escúchame, el gol que hace es espectacular. Ese goleador
0: sí,
1: talentoso.
0: Pero encima
4: tremendo.
0: Dice, el problema soy yo.
8: Arquea el cuerpo para darle
1: sí.
8: efecto. Es
1: de un jugador que, yo lo dije, no me bajo. Para mí, Adrián Martínez podría haber tenido un lugar en los 26 para...
4: Bien. No tiene que ir, o sea, podría haber tenido.
1: Dije, me bajé a podría haber tenido.
4: Sí,
1: no creo que vaya.
0: No.
1: No creo que vaya,
0: no creemos que
1: no
0: sucederá.
1: Creo que vaya,
0: no creo.
1: Y porque no... No
0: ¿qué
1: alcanzo?
0: Podés decir cuando todo el tiempo te vienen a preguntar, che, qué mal estás, che, qué mal están, che, qué verga todo? ¿Qué podés decir?
3: ¿Y pero qué le van a preguntar?
0: Y lo que pasa que yo creo que ahí
1: pasa,
0: nuestro amigo Adrián dice, sí. Y por ahí el problema soy yo.
1: Pero pará, porque no hay acaso en Maravilla un exceso de autocrítica. ¿Qué pasa cuando la persona ya tiene un exceso? Ya está, ya pediste, digo, ya sabemos que picaste el penazo.
0: Y
1: ya sabemos que
0: es.
1: Y encima metiste un golazo y seguís pidiendo perdón.
3: Además,
1: digo,
3: ¿dónde hay más responsabilidad? ¿En que faltan los goles o en los goles que se hace la defensa?
1: En los goles que se hacen los de
3: y
1: atrás.
3: Bueno.
1: Entonces, Maravilla, ayer justamente no, a vos no te cabe este ensayo.
3: Estoy de acuerdo. Creo que termina sufriendo por momentos el partido cuando no... No sé qué responsabilidad tiene Maravilla.
1: No,
3: está abajo,
1: ningún...
3: sí. ¿No es el mejor momento de Maravilla? No. Incluso creo que le falta un acompañante a Maravilla, sí, que no lo ha encontrado desde la salida de Salas. Sí. No es algo nuevo.
0: No es el
3: Ahora no es el único responsable de todo esto.
0: No es el Maravilla que maravillaba, justamente.
4: Muy bien,
0: no.
4: Alexis.
3: Muy bueno.
4: Para algo estudiaste. Ya el cono, ¿no? Cuidado, boludo. Regalo un
0: No es el Maravilla que maravillaba, sino justamente.
4: Repite.
0: Pero sigue siendo el mejor dentro de este contexto espantoso. Dentro de este
4: mejor
0: contexto
4: de
0: horrible. Y el mejor de Racing.
4: El mejor de es Racing el... es Rojas.
1: Así todo.
4: Para mí.
1: Te digo, Racing está vivo en las dos competencias. Así bueno, todo, te digo. Bueno, yo sé pero... lo que vos me decís y todo. Pero es un contexto malo y todo, pero. Siempre ya hemos hablado de, los distintos ciclos de crisis de varios equipos.
0: ¡Qué verga pasa!
4: Acá está el Tolbac, Valen, acá. Valen está hablando con él. Acá. Ay, háblale ahí.
0: Valentina se dispersa
4: ahí.
0: Mucho.
4: Ahí está, perfecto.
0: Sí, ahí está. Ahí, pero no te escucha nadie, Valentina.
4: Ay, Dios. Qué cosa de...
0: Ay, Dios. Ya se está yendo la gente del control.
3: Es que tenía que...
0: ¿Qué?
4: ¿Qué pasa?
0: Deja terminar, no, igual, pibe.
3: Pero yo no lo interrumpí.
4: Igual no me acuerdo de estaba ahí. Pongamos música.
1: Estaba diciendo.
4: Ya dijimos todo. Racing,
1: nunca nadie estudió, exprimió tanto un partido.
4: Increíble, boludo. Somos Racing maníacos. Somos Racing maníacos.
3: Tremendo. Este Racing no, al final tenía que ir Castro para hablar de Racing.
0: Hay una sola cuestión más sobre el partido de Racing y que me llamó la atención la presencia
4: ¿qué cosa?
0: De Matko.
4: Estuvo Matko.
0: Sí. Que en teoría jugó no unos iba a jugar minutos, más.
3: Jugó unos minutitos.
1: Para mí ahí
0: pero
1: ya
0: pasó.
1: Cuando es esto que decís.
3: Ya está. Va.
0: Claro.
4: Sí. Hay una entrevista que le hicieron a Matko que es impresionante.
0: Hay una entrevista...
4: ¿Por qué? ¿Dónde
0: no,
4: esté?
0: No, ¿no la viste?
4: No la vi.
0: Sobre su agente de bienes raíces.
4: Sí. Ah, es no extraordinario.
1: Ahí a mí se me va a acordar. Los ciclos de crisis de Racing. Racing tiene a lo largo de su historia, lamentablemente, como muchos equipos, no le sí. vamos a caer, pero Racing ha tenido crisis fuertes, digamos. Esta crisis de Racing es
4: sí.
1: así de minúscula. Minúscula. ¿Qué te reís, Luciano?
0: Así minúscula. De minúscula.
4: Ay, boludo, hace una placa con ya, el textual.
0: Objeta la risa de...
4: La crisis de Racing es minúscula.
0: Objeta la por risa favor. De Luciana. Ya, no, minúscula. Ya no...
1: Minúscula, boludo. Es chiquita, quise decir. No sé para qué uso esa palabra. Un día que... Bueno, es chiquita la crisis.
0: ¿Sí?
1: En los distintos ciclos de crisis de Racing.
3: ¿Pero es una crisis chiquita o es una crisis que está empezando?
1: No sé, espero que no. Espero que sea una crisis que está ahí y que se soluciona con una buena racha. Y con un buen mercado de paz.
0: Y con tiempo.
3: Es que termina siendo la única solución.
4: Sí.
3: O sea, no sé si alguien ve otra salida posible no, que no sea terminar de reforzar el plantel.
4: Para mí Racing necesita más referentes.
1: ¿Referentes o jugadores?
0: Y pero mira no la pelotita que sea referente.
4: Cuando
0: Racing.
4: El capitán... Cuando el capitán
1: Zuculini que es referente.
4: Sosa.
1: Sosa que es referente. Sosa, Maravilla que es referente.
4: Sosa está con un conflicto por su contrato. Con la dirigencia. Es muy difícil un capitán así.
1: Cambeses también.
0: ¿Sabes lo que?
4: Bueno, hay mucho también de eso, de conflicto con la dirigencia por los contratos. García Basso se quería ir.
1: Sí, se quería ir, literalmente.
4: Sí,
1: y ayer lo mandaron a Marquitos Rojo. Mirá, al final, siempre que le caen a Rojo, Rojo ayer y no tuvo nada que ver.
0: Y no, si estaba en el...
1: Es por eso.
4: Pero se hizo echar con River.
3: No, y sí, puede llegar a flaco. Jugar el domingo.
1: Va a jugar el domingo. Contra Estudiantes.
3: Contra Ley
1: del Ex, se busca.
3: Y no sé.
1: La gente de Estudiantes le putea, ¿no?
4: Y sí.
0: No es muy querido por su vida a Boca.
1: Claro,
0: esa,
1: claro.
0: Esa vuelta en pandemia.
1: Pero él es re pincho.
4: No.
0: Él es de Boca. Que es más de Boca.
3: Yo creo que ha aflojado claro. igual un poco el enojo con Enzo Pérez.
4: Con Enzo Pérez y para mí nunca
3: Ay, con
4: estuvo.
3: Enzo Pérez.
4: Yo creo que no se enojaron. Preguntémosle a Hilo, pero con Enzo me parece que no.
3: No, es un día pésimo.
4: Es espectacular esto. Está muy bien esto.
1: Es genial esto, ¿eh?
4: Sí. Meva ya tiene 3 reels.
1: Oh. Es que esto, el pluriempleo es esto.
4: Empleo.
1: ¿De qué hablaba, boludo? Yo también tengo pluriempleo, boludo. No digo.
0: Pero no tenés 76 años, boludo.
1: Pero vos no tenés 1000 años como yo, boludo. Claro. Sos joven, podés bancártela.
3: Mi única intención de ver a romper
1: que...
3: este programa. ¿Yo qué tengo que ver?
1: Sí, absurdo. La disociación es tremenda. Bueno, basta, ya está. Escúchame.
3: Bueno, era Marco Rojo.
1: Más allá de los boxers de... Seguimos hablando de Racing. Hubo arquero, hubo jugadores que fueron al arco.
4: Como el Racing de Basile, boludo.
3: Como Santi Sosa.
1: Sí, Santi Sosa ayer.
4: Que uno se programa todo no tentado.
1: Para. Hablar de fútbol llorando de la risa.
3: Sí, porque tenemos otros casos de jugadores de campo que tuvieron que ir al arco. Claro. Como pasó ayer con Santi Sosa.
4: ¿Quién
3: claro
4: más?
3: Que sí.
4: ¿Quién más fue al arco?
3: ¿Quién más fue al arco?
4: ¡Kyle Walker!
1: ¿Por qué arrancamos con esto?
4: Pará.
1: ¿Por qué arrancamos con Kyle Walker?
4: Para, nadie de la mesa sabe.
1: Yo ni sabía.
4: ¿En qué contexto? No, ¿contra quién?
1: Nada. Nada.
4: De hecho, si yo no decía Kyle Walker, íbamos a estar 10 minutos pensando quién era.
1: Oh,
3: bueno.
1: Oh, ¿por qué Kyle Walker?
4: ¿Contra quién fue?
1: ¿Contra quién fue, Homerito? Esto.
4: No, no, se mandó Parito al grupo y Homero lo mandó. ¿Contra quién? La gente en el chat lo va a saber antes que nosotros.
3: De hecho, lo que yo quería buscar, cuando estaba buscando el tollback para hablar con Homero, era decirle, ¿quién va a ser lo de los arqueros?
4: ¿Quién va a ser
3: lo trajo? No entiendo.
1: No trajo nada. Lo trajo que no vino.
9: Contra no, no. Atalanta fue.
4: Lo armó producción. Contra Atalanta, Atalanta bárbaro. ¿Qué?
9: Por Champions League.
4: Mirá, ¿en serio?
9: 2019.
4: ¿Y cómo terminó el partido? Perdió 4-1.
9: 1-1.
1: ¿Y cuántos minutos atajó?
9: 12.
3: Bueno, ¿parece bastante arquero?
0: Che, necesito un poco de agua. Porque
1: no, no parece arquero.
3: No parece arquero.
1: Ah, eso es buena pregunta.
4: Para mí sí.
3: Vamos
4: mí
3: a hacer
4: sí
3: el juego de.
1: Parece arquero.
3: ¿Qué
1: arquero
3: tienen o no de
1: después
3: arqueros?
1: Podemos jugar a gol o golazo. Ahora que no está Castro, si me dejan jugar, que jueguen pan en la mano de Jazmín y no.
4: Parece arquero Kyle Walker para mí. Oh, para mí sí, ¿eh? ¿Quién más?
3: Vamos a ver otro.
4: A ver, ¿quién más viene? Ah, claro, este es.
3: Pero me estás jodiendo.
4: ¿Quién es? No se ve nada. Homero, ¿qué es esto?
9: Paso palito esto.
4: Pero, boludo,
3: ¿pero quién chota
4: lo pasa Palito?
1: ¿Uno que Palito puso Ferdinand en el FIFA 16 al arco? ¿Quién es, boludo?
4: Ferdinand.
3: Felipe Melo, dice Palito. Felipe Melo.
4: ¿Es Felipe Melo? ¿No? Sí, sí, es Felipe Melo.
1: ¿Cómo es Felipe Melo?
4: Sí, jugó en el Fenerbahce. Sí, sí. Se está muriendo Alexis.
1: Ay, Dios, no puede ser.
4: Che, pero no vi una foto.
0: Por favor, boludo.
4: Ese día no hubo fotógrafos en la cancha.
3: No, pero además
4: todavía paro de fotógrafos.
3: En la lista
4: Turquía.
3: No está Felipe
1: Palito,
3: Melo.
1: Palito, estás lejos de,
4: no, no,
1: de Borteri. ¿Puedes venir
4: de
1: y
4: hecho
1: hacer la sección?
4: En la lista no está primero Kyle Walker,
1: ¿no?
4: Ahí en el prom. Bueno,
1: a ver, está.
4: A bueno, ver quién más.
3: Bárbaro. El Brasil juego es adivinar quién.
1: Brasil News.
4: Adivina quién tuvo que atajar. A ver.
1: Ay, Dios.
4: ¿Hay más?
1: ¿Hay más?
4: Ahí sí. Más tranquilo, además. Pelletieri, claro.
3: Este sí.
1: Pelletieri.
4: Atajó un penal.
1: Sí. Atajó un penal. Atajó un penal. Acá no distinguís que es Agustín Pelletieri.
4: No, claro.
3: Podría pero ser un arquero.
1: ¿Ves? Claro, ¿ves? Está claro
0: ahí
1: que.
0: Ahí está, mira.
1: Vos podés cambiar.
4: Qué grande Pelletieri.
1: Podés cambiar el buzo, te pones el buzo arquero, pero no necesariamente sí. Santi Sosa te pone en bola. Podés sí, quedarte con tu pantalón de
3: buzo. Lo del short.
1: Lo del short. Quería mostrar era su boxer.
3: Que no se vio tampoco, parecía que estaba con ¿cómo? Remera nada más.
1: Sí, es verdad.
3: Porque estaba si como se veía más el calzón era menos.
4: Dije Fernando te diera el Galatasaray.
1: Como cuando. Como cuando te pedían una. Se quedaron a dormir y te pedían una remera.
3: ¿Quién?
4: No, ¿quién, Erno? ¿Quién te pidió una remera?
3: Sí, ¿qué? Boludo,
4: ¿qué? Es como Joaquín que se empieza
1: perdón,
4: a relatar suena.
1: Está, basta. No. Un poco de orden, boludo. Basta, basta.
3: Me encanta esta sección de jugadores de campo que fueron arqueros. Hay claro, que adivinar buenísimo quiénes son.
0: Castro en Puerta del Sol mirando no, como no. Crosti con el pucho así.
1: A Castro ver está mandando el mail de renuncia.
4: Bueno, Pelletieri, muy importante en Racing, atajó un penal con San Martín y San Juan.
3: Bueno,
4: Racing ganó ese partido.
3: García también atajó, que no lo tenemos, pero es un jugador que atajó.
4: ¿Ah, sí?
3: Sí, y que pensó que tenía que atajar 10 minutos y eran 20 al final.
4: No.
3: Pero estaba ganando 2-0, entonces no era tan grave.
1: ¿Quién?
3: A ver, no me acuerdo, Ernesto.
0: No, bien. El turco fue al arco hace un tiempo, porque en esa fue la fecha en la que cambió el reglamento. Les estoy hablando desde hace 30 y pico de años.
4: Estás llorando.
3: Sí, me caen las lágrimas.
0: Haciendo el programa llorar.
4: Estás emocionado por los jugadores que van al arco, ¿no?
0: No puedo más. No, me destruyó.
1: Che, Felipe Melo atajó un penal, le dice uno.
0: Sí, atajó un penal. Acá atajó un penal Fernando Morena. Y David
1: no,
0: Carlos
1: le atajó un penal López Turitich.
0: Y David Carlos Nazareno Visconti le atajó un penal a Scotto.
4: La columna la vamos armando al aire.
1: Pará, ¿y Bastía le atajó un penal?
0: Bastía atajó un penal en
4: con
0: Atlético
4: Rafaela.
0: Rafaela.
4: ¿Contra Unión fue? ¿O contra...? Ay, justo ayer lo vi, boludo. Bueno, no importa. ¿Quién más?
0: De Michelis, claro.
1: De Michelis el día del gol de
4: Cuevas. Sí, contra Unión.
0: El día del gol de Cuevas sí. Con Racing.
3: ¿Podría
4: River
3: ser un
4: Racing
3: arquero joven?
1: Sí,
4: sí, sí, parece.
1: De Michelis podría ser un arquero parece debutante arquero. Ahí. Sí. Sí. Me gusta eso, que veamos si tiene cara de arquero.
0: Tiene porte de arquero.
4: Ahí está acomodando Martín, la barrera como ayer tuvo que hacer Sosa.
1: Claro.
4: Que es difícil, no siendo arquero, acomodar la barrera.
3: No, claro.
4: Los arqueros tienen sus mañas, ya saben cómo.
1: Yo no puedo creer ahí los jugadores rivales que ven que va un arquero, un jugador de campo
3: pero
1: al arco.
3: Pateale 200 veces al arco.
1: Pero pateale después, que no le pegues buscando un super golazo.
4: ¿Tocó la pelota de Michelis ese día como arquero?
1: No.
4: No, no.
1: Sí, sacó del arco.
0: ¿Sí?
1: Sí, muy mal. Sí.
4: Como el arquero de ayer del PSG.
1: No
4: ¿viste
1: vi.
4: Eso?
1: No.
4: Parece que Luis Enrique le pidió que tire la pelota afuera. O que la tire del lado donde estaba Olise,
1: sí.
4: Para que fueran todos ahí y Olise no tuviera espacio.
1: Ah.
4: Y hay un compilado de un minuto y medio de él sacando la pelota afuera.
0: Eso lo hacía...
1: Qué mal jugó Olise ayer, ¿eh?
4: Justamente por gracias a Luis Enrique.
1: Olise, Olise, Olise.
4: Uy, Dios mío. ¿Quién más?
0: Eso lo hacía, me duele la panza.
4: Enzo.
3: Atajo yo.
1: Esto es espectacular porque la pelota se iba a 10 metros afuera sí, y Enzo la tiró al corno. Y dije, sí.
0: Pero era aparte,
4: increíble. Ese día fue increíble.
0: Ese día fue...
4: La última noche gallardista.
1: ¿Vos sabés, Juancito, lo que hubiera sido ese día con gente en la cancha?
4: No,
1: perdíamos 3-1.
0: No.
1: Hubiese sido increíble.
3: Ahí busqué la información que no te di recién.
4: Sí, del turco.
3: Sí, fue un partido con Vélez, que estaba ganando Racing 2-0.
4: Sí.
3: Tiene que salir Goico. El turco piensa que quedan 10 minutos, dice atajo yo, y quedaban 20. Pero dice que como ya estaba llegando al final, que había una falta en el área
4: sí.
3: Y que quería que le pateen el penal, ¿sí? Porque si lo hacían era 2-1 y si no lo hacían era un capo. Y nada, no lo cobraron porque no era penal. Pero él estaba pidiendo penal para Vélez en el arco de Racing
0: le hicieron
3: y terminó
0: un gol,
3: atajando casi media hora.
0: Ese día le hicieron un gol mientras acomodaba la barrera.
3: No, terminó 2-0 el partido.
0: ¿2-0 terminó?
3: Sí.
0: Bueno.
1: Te acaba de decir que terminó 2-0, boludo.
0: Pero
1: diciendo que acaba de buscarlo, dice terminó 2-0.
0: No, porque al turco le hicieron un gol también un día que ocupó el arco.
1: ¿Cuántas veces fue a ocupar el arco?
0: Y dos.
3: Dos. El pelota fue con Huracán.
4: Marcelo. Atajó yo.
1: ¿Hay más? ¿Arquero?
3: ¿Cuánto más?
4: Harry Kane.
3: Mirá vos. No lo sabía, ¿eh?
4: Mirá la foto, boludo.
3: Está buenísimo.
1: ¿La pelota dónde está en las manos?
4: ¿Atajó un penal? Esto es contra Elas Verona.
3: No sé si es un penal.
0: Es cuando quedó sin piernas, Kane.
4: No, qué jugadores se viene.
0: No recuerdo.
3: Europa League 2014.
1: Muy jovencito Harry acá, ¿eh?
4: ¿Eh?
1: Jovencito, digo.
4: Ah, ok. Está bien, pero ¿qué equipo es? Porque para justo parecía Lela Verona también. Azul y amarillo tiene.
0: Uh-huh.
4: Bien.
1: Rodrigo okay, Palacio.
3: Bárbaro.
4: Que Palacio atajó.
3: No Palacio atajó. Rodrigo Palacio fue al arco. ¿No? Vamos a verlo.
4: A ver.
10: El de Harry Kane fue contra Asteras Tripolis.
4: Bien.
10: Joder, por Europa League en 2014 y el que
1: qué
10: sigue.
1: Jovencito estaba acá Harry, ¿eh?
4: Sí, tremendo. Astera Trípoli. A ver.
1: Trípoli. Trípoli.
4: Mira Palacio, boludo.
10: Y Rodrigo Palacio contra Lelas Verona.
3: Mira.
4: Muy bueno. Eso es Copa Italia, ¿no?
3: Muchas veces los jugadores.
10: Sí, Copa Italia.
3: Atajan en los picados con amigos, cosas sí. Así. Tiene que ver con eso,
4: sí,
3: ¿no?
4: Sí, sí. De hecho, Casco, por ejemplo, cuando se pasa esto de que River no tenía arqueros y atajó Enzo Pérez, se decía, puede atajar Casco, que sí. En las prácticas es arquero.
1: Sí.
4: Pero bueno, atajo yo, Marcelo.
1: Escúchame, y tendrá que ver que Palacio era es basquetbolista, dijo, la agarra con la mano, mandarlo al arco. ¿Tiene que ver o no? ¿Qué ocurre? Manos.
0: No, en una época sí.
1: Palacio no.
0: Griwold decía, Goyen decía que... Estás en...
3: Este programa es inviable.
0: ¿Inviable?
1: ¿Qué dije, boludo?
4: El programa más flojo de papeles de la historia. De
1: siento
4: no
1: que tiene sentido lo que dije.
4: Sí, sí.
1: Igual
4: sí.
1: No puedo jugar más.
0: Goyen era basquetbolista.
4: ¿El mono Goyen?
0: El mono Goyen había sido basquetbolista. Y eso, él decía que le ayudaba para tener el timing para descolgar centros.
4: Ah, mirá vos. Bueno, ves, entonces tiene sentido lo que estaba diciendo.
0: Tiene sentido,
1: ¿queda,
0: claro.
1: ¿Queda algún arquero o no?
3: No quedan más arqueros.
4: No,
3: más
4: no,
3: arqueros.
4: No hay más.
0: Se acabaron los arqueros en el
4: no, de hecho, el fin de semana los playoffs son sin arqueros.
1: Pero pará, yo recuerdo
4: cómo se ríe.
3: ¿A quién más te acuerdas?
1: A Visconti.
0: David Carlos Nazareno Visconti.
1: ¿Cuál arco?
0: Clausura 1992.
1: Oye, ¿en el arco de Central?
0: Que perdió Central 5-0 con Platense y le atajó un penal a Darío Scotto.
1: A Darío Scotto, claro.
0: El día que murió el pibe Luna yendo a ver a Central.
4: Mirá.
0: José Gerardo Luna, muy recordado. Yo ayer vi el partido de Barracas.
1: Ahí el Mercas está tirando todas, ¿eh?
0: A ver.
1: Digo,
0: Facundo Parra
1: está jugando contra Peñarol.
0: El Pocho Cerutti. El Pocho Cerutti, había uno que había atajado. En
4: el Mercas tiene rica data, ¿no? De...
0: ¿Qué pasa?
1: Este informe llegaron un Pulitzer, sí o sí. Fue el mejor informe.
4: En el Martín Fierro de streaming va a estar.
3: Yo no entiendo cómo lo hizo
4: mejor
3: Palo
4: bloque
3: y no
4: del año.
1: Pero no, Palo tiene que venir.
4: Palo mandó dos fotos.
1: Bueno.
4: Lo hizo producción. Claro, lo hizo en producción, está bien.
1: Daniel Quintero se atajó en Central contra Unión, Ale dice. 2002.
0: Sí. 2002, 3 a 2, creo que.
4: Salimos a la calle y le preguntamos a la gente.
0: Ahí está. ¿Quién atajó?
4: ¿Te acordás? ¿Quién atajó? Es un buen juego. Ese.
0: Ahí está. ¿Quién atajó?
1: Para, hagamos este juego.
0: Sí.
3: A ver.
1: ¿Quién? En Vorterix tiene cara de arquero.
3: No sé si cara, pero que podría atajar Herbón.
4: Homero.
0: No, Homero no tiene cara de arquero.
4: Sí, cero. Sí, para mí sí.
0: No, cero. No.
4: Mati.
0: Mati, a ver, Mati.
4: Mati tiene cara de arquero de Atlético, sí. Rafaela.
1: Mati tiene cara de arquero.
4: Sí.
3: Mati podría ser.
1: Nehuen no tiene cara de arquero.
0: Nehuen no. Es un buen arquero, Mati, sí. Arquero primeros pasos de.
1: Sí.
0: Arquero suplente, pero
1: sí,
0: juvenil.
1: Sí.
4: Es el suplente de Barovero.
1: Sí. Batata Picuar.
4: Sí.
1: Arquero.
4: El otro día jugué contra Batata y imposible meterle un gol.
1: Arquero.
3: Nehuen dice Ale, para mí Ale no.
1: No, Ale. No.
0: ¿Yo?
3: No.
4: Ramuta.
1: Ramuta.
4: Ale técnica.
0: Boludo. Ah.
1: Ramuta.
3: Para
1: Roberto
3: mí
1: Galati.
3: Pero además es alto.
1: Sí.
3: Es, tiene cuerpo de arquero.
4: Sí, Roberto.
1: ¿Herbón?
3: Herbón, te estoy hablando.
4: Ay, boludo, qué difícil. Que es,
3: no, es tremendo.
4: Es increíble. Pero lo bueno es que es gracioso, porque si fuera.
1: Llega más tarde, porque no estoy enfocado.
3: En realidad,
1: es
3: que viniste tarde y nos desordenaste un programa que estaba muy bien ordenado.
1: No, pido mil disculpas. Perdón.
4: Estás rompiendo, no la postre.
3: Vamos a hacer algo.
1: Sí.
4: ¿Qué? Un programa.
1: Sí, arranquemos un
4: programa. ¿Arrancamos el programa?
1: Arrancamos el programa ahora.
4: Anda la cortina.
1: A las 2 de la tarde.
3: No. Vamos a hacer dos cosas.
4: Ahí está.
0: No,
4: bienvenidos
0: no,
4: a No.
0: No.
3: Vamos a hacer lo que Ernesto recomienda para Racing.
4: ¿Qué?
3: Vamos
4: ¿qué?
3: A parar un rato y vamos a volver a empezar porque tenemos un montón de fútbol para hablar. Bien. Hay un montón de cosas.
4: Sí, señor.
3: Porque Boca no jugó, pero jugaron los rivales de Boca y se empieza a definir de alguna manera las posibilidades que tiene Boca para clasificar o no.
4: Sí.
3: Primero, si quieres, todavía con chances de su grupo.
4: Puede salir primero.
3: A pesar de la derrota, empató Estudiantes de La Plata.
4: Sí.
3: Se clasificó Independiente Rivadavia.
4: Sí.
3: Hoy juega River, aparentemente con suplentes y con algunas dudas en el equipo.
1: Sí,
3: que
1: no te diría.
3: Vamos a hablar.
1: No te diría tan aparentemente porque los jugadores ni viajaron, así que seguramente.
3: Bueno, con suplentes, pero quizás con algunos suplentes de los suplentes.
1: Sí.
3: Eso
4: Lucas Silva.
3: Que
1: sí.
3: Puede jugar Silva.
1: Castaño volvió, ¿no?
4: Castaño volvió a la convocatoria.
3: Sí. O juega Castaño o juega Silva.
1: Sí.
3: Son esas las opciones. Juega Platense también hoy. Tenemos un montón.
4: Sí. Ahí pincha estaré. De Peñarol en la calle.
3: ¿Sí?
0: Ahí
3: sí.
0: Estaré.
3: ¿Te cruzaste?
4: O sea,
0: estaré.
4: La parte increíble. O sea, me crucé una pareja con vestido de Peñarol ahí en Palermo y después llegando para acá me crucé con un hincha de Peñarol.
3: A random.
4: Invadiendo la ciudad.
0: Bueno, estaré en el estadio de Platense.
3: Alexis va a ir a visitar a sus amigos de Platense.
0: Voy a ir a ver.
3: ¿A qué hora es el partido?
0: 19 horas.
4: A 7.
3: 19 horas.
0: 19 horas, Platense-Peñarol. Un triunfo lo pone a Platense en la segunda ronda.
3: Bueno.
4: Sí.
3: Tenemos muchas
4: pero
3: cosas para
4: hablar.
3: Pero tiene
4: que darse otro resultado.
3: Claro. Muchos partidos, todo eso lo vamos a hablar en el segundo bloque. 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
12: Volvimos y más ordenados que nunca.
13: ¿Sí?
12: Para hablar del fútbol que nos interesa. Claro, estamos muy ordenados, ¿o no?
13: Sí, sí, hay una papa en la rutina.
14: Estoy comiendo.
12: Yo voy, voy a hacer el esfuerzo para que esto sea un poco más ordenado.
13: Sí, está bien, igual, nos reímos, nos divertimos, la gente la pasa bien. Estamos bien.
12: Bueno. Ayer a la noche Boca no jugó.
13: No jugó.
12: Pero quedó tercero en su grupo de Libertadores porque sí jugaron la U Católica y Cruzeiro, que empataron sin goles en Chile.
13: Sí.
12: Esto le va cambiando los escenarios a Boca. ¿Es un mal escenario? No. Algunos hinchas creían que convenía que gane Cruzeiro. Otros que empaten para. Sí, pero en realidad, de las dos maneras, Boca depende de sí mismo.
13: Ok.
12: Entonces, en realidad, depende de cuánta confianza le tengas o no.
13: Claro, porque ahora el tema es por partidos disputados entre sí. No es tanto claro. Por goles marcados. El primer criterio de desempate es enfrentamientos entre sí. Boca está tercero, ganando los dos partidos de local, clasifica.
12: Claro, los dos partidos que le quedan.
13: Sí, lo que pasa es que él también le puede pasar que con Cruzeiro queda fuera de la Libertadores en fase de grupos. O sea, está esa posibilidad ¿cómo? Latente, sí. Si Boca pierde con Cruzeiro y U Católica le gana a Barcelona, queda eliminado.
7: Claro.
12: Pero si pierde también con la U Católica.
13: No. Si Católica y Cruzeiro ganan sus próximos dos partidos, Boca queda 4 puntos de ellos.
12: Claro, pero si Boca empata con Cruzeiro.
13: Ah, no, ahí eso es otra cosa.
12: Y le gana a la U.
13: Clasifica.
7: Pero no cierra clasifica. Con Cruzeiro. Boca.
14: ¿Con qué?
13: No, cierra con.
7: Con Católica.
13: Con cierra con Católica, Boca. La última fecha con Católica.
12: Cierto.
13: ¿Cómo hace contra el segundo?
12: Yo prometí nada más. Lo estoy intentando.
13: Está bien, igual.
12: Estoy muy
13: bien.
12: Desordenado en mi mente.
13: No pasa
12: en este
13: nada,
12: momento.
13: No pasa nada.
12: Si, cerralo acá, el tema vale, es cerralo, que cerralo acá, si cerralo. De los 6 partidos, oh, de los 6 puntos que tiene en juego, debería. Queda fuera si suma uno solo.
13: Claro, sí, sí.
12: Sería un escenario.
13: Y claro, no,
12: trágico.
13: Obvio. Y pero si vos querés clasificar a octavo, perdiendo 3 partidos seguidos.
12: Por eso.
13: Y no, muy difícil.
12: Por
13: difícil.
12: Eso.
14: ¿Cómo estará? ¿Podemos pedir a la gente de Boca que nos diga cómo está de cara a la clasificación?
13: ¿Qué salimos? Tipo, vamos a. Oh, Bransen.
14: No, pero.
7: ¿A qué gente de Boca
12: de cara
7: le
12: querés?
14: ¿Hay algún hincha de Boca en la radio?
12: Nehuen.
13: No, ninguno.
7: Nehuen.
13: ¿Qué cuentan, Nehuen? Bárbaro.
14: Pasan ahí, que me digan en el chat. Pasa, Boca, pasa. ¿Cómo están, muchachos? ¿Creen que?
13: Ayer
14: pasa,
13: dijo pasa, que Boca va a pasar.
14: Listo, bueno. Nehuen.
13: ¿Qué, papi?
7: Pará, que no tienen puesto los
13: lo que tiene. Creo que el resultado de ayer lo que permite es que Boca termine primero.
12: Claro, Boca le da la posibilidad todavía de ser primero.
13: Puede salir primero Boca.
12: Exactamente.
15: Boca va a pasar primero.
13: Bien.
12: Bien.
15: Va a ganar los dos partidos.
13: Bien.
15: 2-0 Cruzeiro, 2-0 a los chilenos, ya está.
13: Ah, 4-0 en global de los dos. Perfecto. Bueno. Hay un tuit de Lucas Beltramo
12: el
13: que
12: explica
13: todo.
12: El global de los dos.
13: Ya lo habíamos visto ayer.
14: Nervón.
13: A ver, Arbón.
14: Arbón.
13: Hola, Arbón, ¿cómo estás?
14: Hola, Dani.
13: ¿Cómo
12: andan? Hola, Dani.
14: Bien, bien. Escúchame, ¿cómo estás de cara a los dos partidos que le quedan a Boca en esta fase de grupo de la Copa Libertadores?
12: ¿Viste el partido de ayer?
16: Sí, lo vi.
12: El
13: ¿sí?
12: de la U.
14: Daniel es muy fanático.
13: A las 11 de la noche se jugó. Eso.
16: Sí, sí, el de la U con...
13: Bien.
12: Cruzeiro.
16: Sí. Che,
7: ¿qué te pareció?
16: No, yo creo que...
13: Che, dijo. Che. Abierto. Que...
7: ¿Qué te pareció el partido, Dani?
16: ¿El de ayer? Nada más. No, le doy pelota, lo miro ahí de a
12: ¿querías
16: rato.
12: ¿Querías que gane Cruzeiro o que empaten?
13: ¿A qué hora te dormiste, Dani?
16: No, me duermo tardísimo.
13: ¿Sí?
16: Sí.
13: ¿Y a qué hora te despertaste?
16: Y a las 8:30.
13: Ah, bueno, ¿dormiste poco?
16: Sí, duermo bien. Poco.
12: Sueño mucho.
13: ¿No estás cansado? No, ¿estás cansado?
16: ¿Qué pasa?
14: ¿Y cómo haces, Dani, después, en el día? ¿Qué más haces? ¿A qué hora? No.
12: La pregunta es si crees que va a clasificar Boca.
16: Bueno, esa era la pregunta entonces. Claro. Creo que va a clasificar Boca. Creo que a la Católica lo pasamos tranquilo. Y bien. El partido chivo, creo que el definitorio va a ser el de Cruzeiro, pero
13: no,
16: creo que...
13: es el de Católica.
14: De Católica. Pero
16: ah, ¿definimos con Católica?
13: El último con Católica.
16: Ah, bueno.
14: Che, hablemos con el director de la radio que no se pudo, está muy disociado. Nah. El director de la radio.
16: ¿Qué sigue?
12: Ya está, Dani, era
14: ya
12: eso.
14: Ya está, Daniel.
12: Más.
13: Gracias, Dani.
12: Bueno, los dos hinchas de Boca creen que Boca va a pasar, sí, que yo creo está. Que es un poco sí. el sentimiento general. No sé si hay preocupación en Boca por el empate de ayer.
14: Che, ¿será algo de...? Porque ayer yo vi el programa de Mario, una chica que hablaba de astrología. ¿Tendrá que ver con la luna en Virgo o algo así? Y de hecho dijo...
7: no sé, ¿qué
13: no tengo idea.
14: ¿Cómo una lo chica que dijo que en las sesiones de psicoanálisis...
13: Ah, sí, Jimmy Acardi.
14: Ella. Dijo que habla es astróloga
12: con,
14: también, la psicóloga.
12: Con su carta natal, dijo que trabaja.
14: Claro.
13: Sí.
12: Ajá.
14: Entonces habría que preguntar si hay algo, porque evidentemente hay algo en la atmósfera de la radio que...
13: ¿Ah, sí? ¿Acá?
14: Sí.
12: ¿Puede
13: ¿Que
12: ser?
13: ¿Afecta en Boca?
12: Un humo
14: no,
12: puede
14: que
12: ser.
14: Que afecta en todo, van a estar sin quilombo.
12: Yo también pensé que estaba hablando de Boca y estaba hablando de Boca.

0: Era medio con César la charla.
1: Claro, bueno, alguien dice era del pasado, no era tucumano.
2: Pará.
1: Igual me gusta mucho porque es cierto que hay cosas como medio absurdas para el pasado. O sea, como explicar una gaseosa. Uf, ¿qué toma? Te voy a decir.
2: Es verdad. No, hay agua de manantiales, porque agarrás y le pones colorante.
0: Una bolsa de falopa, una coca.
1: Claro, sí, sí. Lo
0: estimulás, pero
2: el encendedor. ¿Sabés qué locura sería? Si yo pudiera viajar al pasado con un objeto, sería o un celular o un encendedor.
1: Un arma.
2: Sí. Una ametralladora cargada.
0: Con una AK-47 con dos cartuchos domino el mundo.
1: Claro. Sí,
2: sí. Y, sí
1: aparece
2: sí.
1: uno, ni bien me te dice, ¡Bum!
0: Y un láser.
1: Y los mirás al resto.
2: Soy su dios.
1: ¿Qué pasa?
0: Y un láser ahora para que vean la luz. Dios.
1: Claro, y un láser, y los apuntás con el láser.
0: Magia.
2: Dios. Soy un inodoro.
1: Es buena.
0: El bidet.
1: ¿Cómo le explicas cómo usarlo?
2: Es verdad,
1: El bidetazo que yo...
2: ¿Por qué usarías un inodoro cuando tenemos un piso?
1: Claro.
2: No entiendo.
0: No, y aparte, yo diría la energía eléctrica, pero no sabría cómo explicarle cómo funciona.
2: No, porque aparte es como un... No es algo tangible la energía.
0: No, tiene que ser algo aparte renovable, ¿viste? Como que no se deteriora, que lo puedas mantener.
1: Sí.
0: Como que el chamudo no se te termina. Y si se te termina, te tenés que tener hecho la mentira de que los dioses nos abandonaron.
2: Si no sabes qué, estaba pensando... Un conocimiento que pueda llegar al pasado. Por ejemplo, si va un médico al pasado. Claro. Una persona realmente instruida.
0: Nosotros
2: con medicamentos, todo.
0: Claro, nosotros no somos instruidos en nada.
2: No,
0: porque
2: no podemos explicar. De Black Sabbath, lo que habla. Lleva un streamer al pasado. Tipo, es lo mismo.
1: No aportamos nada.
2: Como cuando mi vieja me dice, ¿qué es cringe? ¿Qué es shipeo?
1: Mirá, mamá. Cringe es esto.
2: Mi mamá me lo pregunta en serio.
1: ¿Viste el video de Tinelli diciendo 6-7?
0: Uy,
2: bueno, eso no.
1: Ese es el cringe.
0: Qué grave es.
1: Durísimo.
2: 6-7. Ah, claro, por Dios, 6-7.
0: No es personal,
2: 6-7.
0: No es que Mario nos está diciendo que...
2: No hay ninguna bajada.
0: No hay ni necesidad.
1: No hay ningún tipo de bajada en decir esto de Tinelli.
0: Ya está derrotado.
1: Ya está, Marce, ya está. Pero sí, como le explicás cosas simples. Heavy metal.
2: Claro. Explicás la música. Porque capaz heavy metal, tipo... Sí. Es muy específico, pero la música en general.
1: Bueno, para mí.
0: No, pero la música siempre estuvo presente.
2: Pero la música que podés reproducir, entonces. Que ya está grabada, eso hoy. Porque sí, la música siempre, pero golpeando, capaz, o con la voz.
1: Colón, sí. Oh, perdóname en todos los profesores de historia, perdona a Felipe Piña. Pero Colón básicamente conquistó América porque llegó, vio a uno que. Bueno, Colón no creo que haya hecho nada. Pero los tipos, los matones que llegaron acá. ¿Habrán visto uno que fue. Ese tiene pinta del más poronga?
0: Sí.
1: Le metieron un bife. ¡Trac! Un espadazo así. Y hicieron.
2: Soy su dios.
1: ¿Y ahora qué? Y literalmente sí, se los culiaron a todos.
0: Sí.
1: Resumiendo muy vagamente la historia. Del nacimiento de.
2: A ver, si lo tendrías que resumir un poquito más.
1: Llegó Colón y se los cogió a todos. Y ahora estamos acá.
0: Se los culió.
2: Ah, y así de rápido, ¿pa?
1: Se los culió.
0: Vieron los españoles, se culiaron a los aborígenes y listo.
1: Y llegamos nosotros.
2: Medio que sí.
1: Y por eso. Es así. Así lo dijo Porrini, de verdad.
0: Lo importante es que culiaron.
2: Porrini lo dijo así.
1: Soy estudiante avanzado de historia y Yapi tiene razón.
2: Mirá.
0: ¿Ves? Culiaron a pelo, aparte.
1: A pelo, por supuesto.
2: Explícale que es un Tyrian. Mal, ¿cómo le explicas?
0: No, pero antes eran. Si vos pensás un poco en los aztecas y todo eso, eran medio Tyrian, boludo.
2: No, boludo.
0: Se disfrazan de pájaro, hacían, viste, con unos rituales.
1: Bueno, hoy a Guille le decía una. ¿Cómo le explicás a la gente del pasado que al perro le ponemos un busito?
2: Es verdad.
1: Que le pongo anteojo de gato. Que tenemos un Doberman.
2: Boludo,
1: que le pones
2: ellos tenían como dios. Dinosaurio. Los egipcios tenían como dios al gato.
1: Al gato,
0: sí.
2: Y para nosotros también, boludo. Le pongo
0: Macri.
2: Una Macri.
1: Pero ellos
2: le pongo un trajecito porque es mi dios.
1: Ellos los veneraban así. Y acá los gatos tenemos como.
2: Ay, cosita linda.
1: Mirá la campera, parece Terminator. Terminator parece. Y le damos de comer esas mierditas, esas piedritas de mierda. Antes seguramente le van a comer animales muertos.
2: Claro.
1: Tomá.
0: Pero por suerte. Son cosas de porteño igual la mayoría de esas, ¿eh?
2: En el ¿sacar interior, a pasear al gato?
0: Bueno, eso directamente eso de gorriado. Eso de gorriado.
1: Sacar a pasear al gato de gorriado.
0: Pero en el interior todavía se comen los fideos. Los perros comen el fideo que sobra el mediodía, culeada. O sea, le echaba un... Hay un...
1: Una cosita, pero... Una

0: cosita, pero se come unos brutos fideos, una costeleta. Costeleta no, porque está mal la cosa ahora. Claro. Pero se come un huevo.
1: Pero si pudiera pagarlo, se lo daría.
0: Olvídate, si no, iba antes iba al carnicero del frente y le decía, dame ahí unos menudos de pollo, dame un pedazo de hueso. Ahí. Oh. Y ahora te le venden acá los culeos de estos como... Vianda consciente para tu mascota.
1: Ay, eso no me la carne. Ser, decía,
0: bueno, ¿qué? ¿Pero qué estás inventando? Lo que hace, se hizo toda la vida. Va el carnicero y lo que tiraba se lo da el carancho, se le dice sí. Carancho. Che, me da carancho para los perros, dale, toma cuánto. Ey, nada, nada.
1: No, lleva tranqui.
0: Y le da el carancho a los perros. Sí, y nada.
1: No, pasa que ahora se puso muy de moda alimentar muy conscientemente a tus mascotas. Entonces, se come
0: así,
1: mejor que lo que comemos
0: así
1: nosotros.
0: Así te roban en Palermo.
1: Sí, sí, boludo, sí. Si los palermitos
0: y
1: son tremendos.
0: Aparte son tan culeados que el daño que hacen, porque es doble daño. Porque si no le das esa poronga a los perros, te sentís culpable.
2: Sí.
0: Pero además, por empezarle toda esa poronga, el carnicero te empieza a cobrar el carancho.
2: Sí.
1: Pero o sea, que lo bueno, que si vos le seguís dando alimento, cada vez el precio va a ser más bajo porque nadie lo vende.
2: No, es cierto.
1: Literal.
2: De verdad.
1: Tenemos un montón de cosas para hoy.
2: Sí.
1: Tenemos el juego de los TikToks, pero hoy con Agucho, así que es más dificultoso. Verdad, porque la verdad que
2: es distinto.
1: Es distinto.
2: Entra una nueva. Jugamos una vez con Agucho, pero estaba Noxy también. Hoy es como que no tenemos el factor.
1: El factor Noxy.
2: Los videos de Noxy y tenemos los de Agucho. Entonces nos confunde un poco más.
1: Es confuso. Podemos hablar de los TikToks, pero antes capaz podemos ver el video que hicimos con Noxy. Noxy y yo hicimos un video espectacular que no sé si vieron, es un trend de TikTok, está re viral. Yapi también participa, tiene una participación muy especial
2: estelar,
1: al final.
2: Estelar.
1: Es la estelar.
2: Muy trend. ¿Quieren ver el video?
0: Sí. Cuando aprendemos una coreo acá todos juntos.
2: Sí, sí, sí. Este es el primer trend que hizo esto, no sucedió.
1: La verdad, para trend de TikTok.
2: Veámoslo.
3: ¿Quién quieres que te dé el tour por Vorterix?
4: No la elijas.
3: Eliges a Guille.
2: No, dijo que no.
3: Guillermina te lleva primero a la cocina de Vorterix y te pregunta:
4: ¿quieres tomar un mate?
3: Eliges: sí, quiero tomar mate. No quiero mate, hay que trabajar.
2: Mate.
3: Si elegiste tomar mate, Guillermina se vuelve loca.
2: ¡No!
3: Agarra tu mano y viene
2: ¡no!
3: corriendo sobre ella,
2: ¡no!
3: liberándote infecciones y luego la muerte. Si no decides tomar mate, Guillermina te felicita y te recuerda que no se toma mate mientras trabajan.
1: Hay que trabajar, chico.
3: Guillermina te lleva a la cueva y te pregunta:
4: ¿quieres entrar a la cueva?
3: Quiero conocer a la cueva, no quiero entrar, hay que trabajar. Si eliges conocer a la cueva enloquece al mirarte y te empiezan a golpear y a lastimar porque eres demasiado
2: Cami, ¿qué haces?
3: Ellos. Caes al piso y mueres.
2: Siempre supe gran violento.
3: No conocer a la cueva, Guillermina te dice:
4: bien, no molestamos a quienes trabajan.
2: Bien, Guillermina.
1: Gracias.
3: Para finalizar el tour, Guillermina te lleva a los servidores de Vorterix y te pregunta:
2: ella promovió la reforma
4: laboral. ¿Quieres desconectar los cables?
1: Sí.
3: Eliges: sí, desconectemos los cables o no lo hagamos. Los servidores son importantes.
2: No andan nunca.
3: Si quieres desconectar los cables, Guillermina te embauca y te empieza a golpear con un palo de policía hasta que mueres. Si eliges que no.
4: Muy bien, no desconectamos los cables.
3: Has sobrevivido al tour de Vorterix de Guillermina. Ahora volverás tranquilo a tu casa sobre el 39 y recordarás todo lo que pasó.
1: Sobre el 39, arriba.
3: Si eliges a Noxy.
2: ¡Apa!
3: Noxy te pide que lo acompañes a la sala de reuniones de Vorterix donde... ¡Oh, oh! ¡Míralos! Están todos los buena onda de la radio. Y Ezequiel, que te empieza a contar una gran anécdota.
5: ¿Qué?
3: Te sientes parte de
5: Vorterix.
3: De verdad tienes el gen ahora.
5: Mira
3: qué grandes muchachos. Tienes una noche tranquila y divertida.
0: Encima, si le elegías a Noxy, podías conocer a Harry.
3: Gen Vorterix.
1: Doble. Chapira, cómo se lo coge a todo.
2: Yo pensé que no. Yo pensé, como dijeron que iba sin audio, yo empecé a decir cualquier cosa.
1: Encima, yo me improvisaba. No, yo todo esto lo pongo en fila y me los cojo. Enfrente de un enano, les muestro al enano.
2: Es verdad. Lo primero que dije, aparte es cierto, ¿no? No conté nada raro. Bueno, bien, Guille, porque vos estás manteniendo el orden de la radio. No se toma mate, no se
1: no sé,
0: la reforma laboral la promoviste vos, ¿no?
1: Sí, sí, sí.
0: Redactaste un par de puntos.
1: Sí, sí, los que no trabajan, ¡púmbate! Ahí va.
2: ¡Bala!
1: ¡Chiquitibum! ¿Qué hay que laburar?
2: Esa nueva frase, Guille. La nueva frase, Guille, chiquitiplum. Que no sé dónde mierda salió.
1: No sé por qué, boludo. La empecé a decir todo el tiempo y me
2: no se baja,
1: a mutar. Chiquitibum, biticli.
2: Chiquitibum,
1: esa me invité ayer. Chiquitibum, biticli.
2: Chiquitibum.
1: Chiquitibum, biticli. Y aparte, la boom es como chiquiti boom.
2: Yo tengo una palabra que inventé de chico. Y es increíble que todavía me la acuerde.
1: A ver.
2: Acalaplufigalufa pacalaca. Con un amigo, me acordé. Esto es así, le voy a explicar a la gente. Jugábamos, me acuerdo, cuando estábamos aburridos completamente.
1: No puede ser.
2: A escribir random en el teclado del colegio. Tipo en computación. Íbamos y escribíamos. Pues no había nada. Aparte, en computación teníamos o el juego de la momia de matemática.
0: Bien.
2: O el Word.
0: Claro.
2: No había ni internet ni nada de eso. Entonces escribíamos y siempre que quedaba algo medio gracioso nos reíamos. Tipo, ah, mirá. Como unas estúpidos. Éramos unos boludos. Y un día, y haciendo eso, fue como el santo grial. Fue.
0: No.
2: Me acuerdo con Brian, amigo mío de la infancia. Todavía,
0: apareció.
2: Inventamos una palabra. Creamos una palabra.
0: ¿Qué tema inventar palabras?
2: Acalaplufigalufa pacalaca.
0: ¿Cómo?
2: Acalaplufigalufa pacalaca.
1: Y parece una palabra mapuche, literal.
2: Nosotros dijimos. No sabemos. Es algo que.
0: Bajó. Funcionaron como una antena.
2: Se nos comunicó a nosotros alguna vez y desde entonces no nos lo olvidamos nunca más. Porque esto fue. Teníamos 7, 8 años.
1: Pará, y Brian.
2: Acalaplufigalufa pacalaca. ¿Se acuerda?
1: Acalaplufigalufa
2: pacalaca.
1: No puedo creer. No.
2: Palabra
1: ¿cómo?
2: De.
0: ¿Qué tema inventa?
1: Es como supercalifragilisticexpialidoso.
2: ¡Epa! ¿Cómo?
1: ¿Cómo es?
2: Supercalifragilisticexpialidoso.
0: En mi familia hay una palabra inventada que alguna vez se me puede haber escapado acá.
2: ¿Acalufa pacalaca?
0: Ahí está, mirá. Hay una palabra que inventó mi abuela, mi difunta abuela, que en paz descanse. Tiene que tener un poco de contexto esto para explicarla. Mi abuela cumplía 80 años. Y todo el mundo le hizo presente, que esto, que lo otro. Y un sobrino, primo de ella, no sé bien quién era, que no le jugaban los 11,
2: sí.
0: Le regaló una caja de caramelos. Era un chico que no tenía todas sus facultades.
2: Claro, no tenía todos los caramelos en el frasco.
0: Y mi abuela, que por ahí podía ser un poco mala, no quiso usar la palabra con M-O, ¿viste? No quiso decir, miren lo que me regaló este mo.
2: Mirá.
0: Se ve que no quiso decir eso, pero en vez de decir eso, dije... Miren lo que me regaló este ploplo.
1: ¿Qué ploplo, boludo?
0: Y dijo la palabra ploplo y como que hubo un estallo
2: se
0: general.
2: Se entendió perfectamente.
0: Y se entendió tanto. Que desde ese día, te hablo en un lejano 2007, así este es un ploplo bárbaro. A uno de mis hermanos, yo le digo ploplo y su apodo es ploplo. Y para mi amigo,
2: su apodo
0: es ploplo. Aunque ustedes no lo crean, acá dice la palabra ploplo, pero se lo juro por Dios.
1: ¿En serio?
0: Eso es ploplo, acá dice
2: metal.
0: Ploplo. Sí, acá dice ploplo en heavy metal.
2: Me
0: es ploplo.
1: ¿Me estás jodiendo? Lo que trascendió.
0: Y el grupo de mi familia se llama Familia Ploplo. Y es como, ¿qué tal? A ver, no, me toco con un ploplo.
1: Pero lo usan for real.
0: Sí, sí.
1: O sea,
0: sí.
1: Posta.
0: Lo uso en mi día a día todo el tiempo.
1: Sí, en tu día a día, wow.
0: Con
1: la
0: mis
1: mierda,
0: amigos,
1: todo boludo.
2: Pinchila.
1: Como pinchila.
0: Pero algo 100% de mi abuela, que habló de decir la palabra mo. Dijo, mira lo que me regaló este ploplo y ahí quedó como de nada, un ploplo bárbaro.
2: Tremendo,
0: o cuando algo está medio, viste, anda medio mal. No, poner, no sé, la Play, no te leí un juego o algo.
2: Está.
0: No, la Play está re ploplo.
1: ¿Y ploplo se todo junto o es ploplo?
0: Ploplo todo junto. No, un ploplo bárbaro.
2: Es buena, ¿eh?
0: Y uno de mis hermanos le dijo ploplo y al hijo ploplito. Es ploplo.
1: Ay, me encantó, ploplito, es re tierno.
0: Ganaba unos ploplo bárbaro.
2: Qué palabrón. Bueno, ¿tenés ninguna palabra que hayas inventado?
1: No tengo ninguna.
0: Es ploplo.
2: En Neuquén no hay palabras nuevas.
1: No hay palabras nuevas.
2: Bueno, acá la plurifica, lo fue para acá, acá.
1: Voy a implementarla.
0: Y cuando veas un ploplo, te vas a acordar.
1: Terrible ploplo.
0: Según mi tío, esto tiene una teoría un poco más grande, dice que el ploplo tiene ciertas características físicas.
2: Ah, la mierda.
0: Que tiene como suele ser medio grandote y torpe.
2: Ok.
1: Ah.
0: O sea, piensen en su... Con
2: dedo. Se asoma batata.
0: ¿Batata?
2: Se asoma acá batata.
0: Plufica, lufa, batata tiene bastante de ploplo en sus cualidades físicas, pero no es ploplo del todo. Okay. Porque el ploplo se le junta la babita en la comisura.
2: Claro, no.
0: Tiene como dedos cortos y gordos, ¿me entendés?
2: Claro. Eso es como. Mira la mano, batata.
0: Es un ploplo. Eso es un ploplo de pura cepa, pero cualquiera puede ser ploplo.
2: Claro, claro.
0: Es ploplo.
2: Palabrón, ploplo. ¿Quieren ver los TikToks?
1: Vamos
2: a ver los TikToks.
0: A ver si hay algún ploplo.
1: Dos TikToks cada uno que van a ser de manera aleatoria y nosotros tenemos que votar de quién es el TikTok.
2: Bien. Nunca entendimos bien el sistema de puntaje. Pero
1: no, yo tampoco, pero recuerden que la persona que ve su TikTok tiene que actuar.
2: Ok, bien. Okay. No tenemos que fingir que no es mío. Está bien. Y dejamos uno último para el final, para el chat. Como
1: me
2: siempre,
1: encantó,
2: ¿no?
1: Me encantó.
2: El
1: me
2: chat,
1: encantó.
2: El último, lo adivinan ellos a ver de quién será. Rach, ¿tenés los TikToks de la mesa?
6: Tenemos los TikTok, vamos con el primero.
2: A ver.
7: Hermano, sí estaba saliendo ayer con el bolso ya para ir a jugar. Y me agarra la hija de puta de mi mujer, me dice, ¿dónde va vos? Le digo, me voy a hacer un partidito con los changos, ya vengo. No, señor, me dice, no, señor, no venga, venga. ¿Qué?
1: Estoy lista para votar.
7: Pasa para el dormitorio, me dice. ¿Para qué? Pase.
2: No.
7: Y bueno, paso para el dormitorio, cierro la puerta. ¿Qué quiere? Le digo, culíame, me dice. ¿Qué? Culíame. ¿O no entiende? Hermano, sí, está. Okay.
0: Este es Shapir, sí. Es Shapir. La remera de Hermética y el audio del que él mismo que dice, nieto querido.
2: El detalle de la remera. Me...
0: La remera te delató del todo.
1: Me sorprende el mal TikTok que elegí. Muy malo, ¿eh?
0: No, con el que dice nieto querido no se jode.
1: Pero ¿a vos te da risa? ¿A vos te parece ese TikTok y te da risa mucho?
0: Verlo en contexto de grupo no, pero a mí escucharlo a este tío hablar ya me divierte.
2: Es un conjunto de cosas, Guille.
0: No es la cara que pone, el que está actuando ahí, el ploplo ese no me importa.
2: Claro, ese filtro es una pelotudez.
0: El audio del tío diciendo.
2: La cosa es el audio, lo berreta del video.
1: Que es berreta, uses ese berreta, filtro. Okay.
2: O sea, ahí vos tenés que ver las capas de,
0: sí, sí,
2: de
0: el subtexto.
2: Y claro, hay un subtexto en esos videos que les da.
0: Júlienmelo.
2: Que compran, claro. Bueno, me adivinó el TikTok, sí, la puta madre.
1: Clarísimo.
2: A ver, el próximo.
1: TikTok. Vamos con otro, vamos.
0: Guillermina.
2: Mira la doña,
0: Mira cómo mueve locote.
2: La nueva, che. Cocina, toma agua, escucha música.
0: Mira cómo maneja el orto la doña.
2: Sí,
0: Germina.
1: No soy yo. No soy yo.
0: Ya no voy a caer.
1: TikTok no es mío.
0: No voy a caer de vuelta en tu trampa.
2: En una está como parada sobre una tabla.
0: A Shapira le gustan las viejas, pero soba.
1: Este TikTok no es mío.
0: Soba.
1: No es mío y te lo puedo firmar. Te lo puedo firmar, Este TikTok. Soba,
0: no voy a caer de vuelta de abogada.
1: No es mío. Este TikTok for real no es mío.
2: Yo
1: jamás likeo cosas de viejas. Jamás. Y no me da risa.
0: ¿Qué era la teoría? Jamás likeo cosas viejas.
1: Es que las cosas viejas no son mías. Puede ser de cualquiera de ustedes, pero mío este TikTok no es.
2: Yo tengo una teoría. Pasa que mi problema es este. Lo veo y digo, podría ser bastante agucho, pero la actividad que está pasando en el video
0: es muy poco.
2: Subtexto del video.
1: Que esté cocinando.
2: Es bastante guille. No, que esté cocinando no. Las capas, más allá de que haya una vieja con una ura, la música, todo, puede ser medio guille. Y aparte me pasa ahora que cuando Guille dice que no, yo tengo miedo.
0: Sí, ya está. Yo digo sí.
1: ¿Por qué tenés miedo? Pero aparte yo digo que no cuando no soy, cuando soy también.
0: Por eso.
1: Y puedo ser o no, pero este TikTok no es mío.
0: Lo dijiste enfático.
2: Claro, es como ver un hombre lobo.
1: No es mío.
0: Sos vos.
1: El TikTok no es mío.
0: Sos vos. Yo voto y termina.
1: Listo, votemos. Yo voto Traucho, por bronca. Pero no soy yo. No soy yo.
2: A ver... Voy a votar a Gucho.
1: No.
0: ¿Quién es?
2: ¿Raquel?
1: ¿Vos a Gucho quién?
0: A Guillermina, obvio.
1: Guillermina.
2: ¡Ah! ¡Una
1: bomba! Bueno, va ganando Guillo.
2: ¡Siempre me hace lo mismo!
1: ¡Siempre es lo mismo! Y ya pide que te pero lleve para mí.
2: Siempre caigo.
1: Es mío, boludo.
2: La segunda vez que
0: fue mi amigo. Dos veces me venís traicionando.
1: Oh, that's so Guille.
2: Siempre es lo mismo.
1: Chopis, obvio que era mío. Una vieja cocinando, moviendo el orto.
2: Y bueno, pero vos te metés en mi cabeza y empezás con lo de no hay manera que esto sea mío. Y yo empiezo a pensar. Y puede ser, Guille es más de las frutitas. Es más de ICA. La puta madre.
1: Bien, Augusto, bien.
0: Eras vos,
1: bien, era obvio. Era re obvio, ya se cuenta.
2: ¿Cómo nota que es abogada esta chica?
1: Vamos con otro. No, ya la música
0: es. Shapira.
1: Sí. Hasta yo me di cuenta. Sí, Shapira, pero
2: ¿por qué? ¿Por qué soy yo?
0: Porque yo soy muy negro para ver memes en inglés. No entiendo directamente. Sale en inglés, no puede.
1: Ya la música, todo el contexto. Y Shapira.
0: Si hubiera sido en español, me te dijo, tía. Soy muy negro para los memes en inglés.
2: La justificación de soy muy negro para los memes en inglés es buena.
1: Es terrible.
2: La puta madre.
0: Es Shapira.
2: No la había pensado.
1: Es terrible.
2: ¿Por qué me descubren tan fácil?
1: Ella pide ahí, pero vos también aparece. ¡Wow!
2: ¡Claro, che!
0: Él pensó en tirarme el muerto a mí, pero él lo pensó. El
2: factor que era en inglés.
1: Lo intentó porque Siempre lo intento un poquito, pero lo intentó mucho ya hoy.
0: No, aparte era...
1: Pero no, pero ¿por qué sería yo?
2: Aparte es bueno.
0: Era en inglés, yo soy muy negro para el inglés.
2: Claro, la puta madre.
1: Vamos con otro.
2: ¿Por qué no podría ser Guille? Aunque no hacen fuego.
0: Claro.
6: Vamos con otro.
2: A ver, a ver otro.
0: Guille.
2: Este de Guille. Porque hay un negro.
0: Sí, es de Guille 100%. Ya está.
1: ¿Qué tiene que
0: ver? Ya está, dilo. Mirá, te mordiste los labios, listo.
1: Okay.
2: Sí, no. Robert, sí.
1: No es mío.
2: Ahí está mi compañero soldado de la República. Ponchámelo a Robert.
1: A ver, Robert, ¿de quién dirías que es ese TikTok de nosotros tres? Si tuvieras que decir.
2: Aucho,
1: Shapira, Guille.
8: No estaba escuchando el programa, Guille, perdón. Yo acabo de llegar y vine a saludar a mi compañero de tiros de anoche que nos quedamos hasta las 8:30 de la mañana.
2: Sí, sí.
1: La mierda.
0: ¿De tiros?
2: Trasnochamos jugando al Star Wars Battlefront con Robert.
8: Qué hermoso momento.
0: Habré trasnochado con
8: hoy a la noche
0: con otros amigos.
8: Y hoy a la noche no nos podemos privar.
2: No nos vamos a bajar.
8: De un lindo encuentro, ¿o no?
2: No nos vamos a bajar hoy,
8: no,
2: Robert.
8: No, no, yo ya estoy practicando. Quiero volver a ser Yoda por un momento.
2: Sí,
8: boludo,
2: Robert, sí. Hoy nos cagamos a tiro, Robert. Hoy nos cagamos a tiro.
8: Estoy.
2: Listo. Me encanta.
8: ¿Tipo una?
2: Tipo una,
1: terrible,
2: sí, sí.
8: Pido 4 paquetes de pucho, ¿eh?
2: Sí,
8: yo
2: sí.
8: No me quedo ni en pedo sin pucho otra vez, ¿eh? Los quiero, chicos.
2: Sí, Gracias, Robert. Y es el más grande, Robert. Qué manera de jugar Star Wars Battlefront, por favor.
0: A mí me dijeron unos tiros hasta las 8:30 de la mañana, pensé en otra cosa.
2: No, nosotros somos muy negros para eso.
0: Ah, bien. Está buena. Le quedó para siempre. somos muy negros para eso. En el TikTok este Guille ya está.
1: Pará, podemos reproducir la vuelta.
0: Se mordió el labio. Hizo así.
2: Es de
0: Guille. Guille hizo...
2: Y Michael Jackson, aparte tiene
1: una,
2: un remix
1: medio boom.
0: La gesticulación.
1: Esto no es mío, me parece estupidez.
0: Es
1: pero
0: tu gesticulación, te delato, sos vos.
1: No, de verdad no tengo ni idea de quién es, pero no es mío.
2: A Guille le da gracia la peluca. Del
1: ¿cómo me da gracia la peluca? Es una mierda.
0: Yo hoy vine medio modo.
1: Me da la curiosidad de si Rachel está participando.
6: No es mío.
0: ¿A vos estás participando igual?
6: No.
1: ¿Noxi cuenta?
6: ¿Noxi no cuenta?
0: ¿Sos vos?
1: No soy yo.
0: Yo vine medio modo, ¿cómo se llama este? El abogado domador ese, Oneto.
2: ¿Oneto era?
0: Era uno que viste
2: burlando.
0: No sé. Estoy así medio, viste, como sos vos.
2: Yo voto a Guille.
1: Yo voy a votar a Shapira.
0: Es Guille.
6: Es Shapira.
1: Es una mierda ese tío.
0: Mirá cómo me culé.
2: Es el subtexto, Guille. Tenés que ver el subtexto.
1: Una poronga,
2: aparte. Eso es lo gracioso, que es una verga. ¿Entendés? A mí me hace gracia que Gronete hace estos videos de mierda.
0: Nos quedan.
2: No saben de entender la puta vibra.
0: El que sabe contar, ya pasaron 3 tuyos, quedan los nuestros nomás.
2: Veremos.
0: ¿Veremos? ¿Mandaste más de 3?
2: No sé.
1: Nunca se sabe.
2: La biblioteca de Terra.
6: Tenemos un montón.
0: Listo. Seguimos.
2: A ver.
6: Vamos con otro.
1: Vamos.
0: Shapira.
1: 100%. Esto es el... Acá puedo leer la subtrama. La pared de ese color, la cara del tipo que está haciendo así algo medio raro, la música de fondo. Esto es Shapira.
0: Eso es 100%
1: de
0: Shapira.
2: El golazo es Aucho.
0: Eso es 100% Shapira.
1: Es Shapira.
2: Yo voto.
0: El color de la pared, dice Shapira.
1: Ay, sí. El color de la pared y que el zócalo sea distinto, que no tenga zócalo en la pared del costado. Es Shapira.
0: Sí, sí, tal cual el zócalo.
1: Es Shapira. El zócalo, sí.
2: Yo voto a Aucho.
0: No sé ni qué es un zócalo, pero es Shapira.
6: Es Aucho.
2: ¡Oh!
1: ¡No! Mirá. Sí, es bueno este tipo.
0: El 90% de mis reels son de ese guaso.
2: Tengo que decir algo. Temí que era mío. O sea, por un momento dije, pará. Se lo mandé a Raquel.
0: A mí mis reels son 3 de él y 1 de Al.
2: Claro, todos del chabón metiendo su golazo.
0: ¿Cómo juega ese? ¿Qué ganas juega el pular a veces? Hay que conseguir un lugar que lo tenga.
2: Sí, hay que jugar a eso, boludo. Hay que
6: desempatamos con uno que está peleado entre Guille y Aucho.
2: Ok.
0: ¿Sí?
2: Sabemos que no es mío.
6: Ah, puede ser tuyo también.
2: Ah, la mierda. Okay. Bueno, a ver.
1: Ok,
6: vamos.
1: Aucho.
0: No, esto no hay chance de que sea mío.
1: Este.
2: O sea,
1: no es mío. Esto no es mío. Esto 100%. O sea, otras cosas, pues. Esto es 100% que no es mío.
2: Jodas en la calle, que medio jodona, Guille.
0: No, eso no me cuadra con Shapira y ese no es mi tipo.
1: Esto
0: humor.
1: No es mío.
0: De Guille.
1: Esto no es mío.
0: El virrey.
1: Esto puede ser que sea de Shapi, que sea un video que quedó de Shapi. Esto no es mío.
0: Es obvio que mío no es.
2: ¿Por qué sería mío, Guille?
1: porque no sé si es india.
2: No, pero no hay tanta pobreza como para que le guste Shapira.
1: No, no.
2: Yo creo que falta pobreza y marginalidad.
1: Este TikTok hicimos una mierda. No es mío.
6: Guille, tenés un minuto para defenderte como abogada.
1: Qué diablo, qué difícil.
2: No,
1: es que no me da risa esto.
2: Para
1: no.
2: mí, para que sea Yapi, falta marginalidad. Mío,
1: está
2: claramente
1: marginal,
2: no.
1: Boludo. Esto no es mío.
2: No,
1: esto,
2: no.
1: De hecho, estoy segura.
2: Está
1: que
2: muy
1: es
2: linda la silla de ruedas que tiene la señora esa para que
1: mira,
2: le guste
1: hay
2: Yapi,
1: viejas. No, esto no es mío. Esto nunca me haría risa, aparte. Tiene
2: es segundo
1: emoji,
2: mundo,
1: rey,
2: no
1: mierda
2: es tercer
1: arriba.
2: Mundo.
1: No. Esto no es mío.
2: Yo voto ahí. Ahí ya. No, virrey.
1: Bueno,
2: al virrey.
1: No, voto a Yapi para ahí.
2: El virrey.
1: Ay, sí, era mío.
6: Pero Guille, lo decís muy rápido, este no es mío.
2: Me pasó lo mismo, Guille, de temí que era mío. Yo creo que un día te pasé uno de este chabón también. Me vuelve loco. Es la moto y nos asusta todo.
1: Es buenísimo.
2: Es buenísimo. La gente quiere pasar
1: y dice, ¡ah! Y dicen, ¡ay, no, la puta madre!
2: Te juro, yo la estaba jugando pensando que era yo. Terrible. Es un brazuca.
1: Es larísimo, güey.
6: Chapi me ha mandado risa, sí.
2: Liquide.
1: Ahora voy a decir algo. Este lo elegí porque me dio risa y porque podía disimular con que era Chapi.
2: Mira,
1: no tengo decir. Un poco lo elegí por táctica también. Porque yo, cuando mandamos los TikToks, los mandamos medio apurados. Y yo buscaba, y eran todas cosas re de cornuda que me aparecía. Que era tipo, despertar y ver así, no sé, tipo un perrito, cachorrito. Y después era tipo, ay, cuando un hombre te trae flores. Y tipo, yo dije, esto todo me regala, boludo. Todo de muy buena calidad lo que me está apareciendo. Todas cosas muy de corneta. Dije, no, entonces tuve que ir a mis likes viejos y encontré esto y dije, bueno, acá podría llegar a decir que es de Shapira.
2: Está bien, a mí me aparece mucho. Pasa que hay un tipo de video que me aparece mucho que no lo puedo mandar porque Guille ya sabe que son míos, porque yo se los mando a ella. Que son los perritos que están bailando. Son buenísimos. Hay unos perritos
1: el
2: que bailan.
1: Abre la heladera y hay un perrito bailando así.
2: Hay un perrito bailando. Es buenísimo.
8: Es como que yo que mande uno de Tuntun Sahur.
2: Sí, ¿no? Sí.
1: Ahí podría ser Yapi también.
8: Ese culeado, boludo, es como chamo.
2: Pero él la tiene con Tuntun Sahur.
8: Yo claro, tengo una puntual fijación, claro, con Tuntun Sahur.
2: Él está embroncado con Tuntun Sahur.
8: Lo tengo montado en el huevo. Sí.
2: Porque es un hijo de puta. Es un hijo de puta también, hay que decirlo, viejo. Hay que decir todo.
6: Vamos con el último.
2: Ok. Ah, pará. Este entonces...
8: ¿Era de Guillermo?
2: ¿Del chat?
6: El último. Este lo define el chat, pero lo entre nosotros ya ganó Ucho.
2: Sí,
1: ¿verdad? Ok, sí, igual pero, sí. Pasó, okay. Pasó.
2: Arrasé hoy, ¿eh?
1: Sí, muy bien, muy bien. Tipo vamos con el último.
2: Bueno, este que vote la gente, pero que vote escribiendo en el chat. No sé.
9: Almost done, Messi. I can't live like this anymore, Ronaldo. Look at this place. Neymar has a real house. You have a pile of wood and dreams.
10: Alanda, I'm building this for us.
1: Besito.
10: Give me time.
9: You're a loser, Ronaldo. You always were.
2: No, se fue con Neymar.
10: Nothing personal, Ronaldo.
2: No, hijo de puta, Neymar. Qué hijo de mil puta. Lo dejó solo.
9: Can you believe I almost spent my life in that shack, Neymar?
10: Don't worry about him, Alanda. He must be crying now.
2: Alanda, boludo.
1: Mira
2: cómo se puso a laburar. Todo por Messi.
9: Look at him working. What a loser.
2: Al lado, ¿no? Es un vecino.
1: Resoretes.
2: Un hijo de puta, Neymar, boludo. ¡No!
8: Gastó todo.
2: El reloj, Julia.
8: No, vendió el reloj.
2: ¿Qué está haciendo?
1: No.
8: Epa. Ah, no.
9: He deserves a real home, not this.
2: No.
10: Nice house, little guy. Did you build it yourself? That's cute.
1: Qué forro, boludo.
2: Please. No.
10: I built everything for him.
2: Hijo se de quiere llevar a Messi.
1: ¡No! Para
2: Messi.
1: Try the
2: swings, I promise. Messi va a ser Messi en inglés.
1: Se llevó a Messito.
2: No.
1: ¡Qué hija de puta! ¡No!
2: ¡Alanda, la concha de tu madre!
10: ¡Alanda se llevó a Miss!
1: La música. Sí, no sé, en el chat estuvo muy peleado. Mucho Gucho, mucho Yapi y mucho yo.
2: Me hizo mal, boludo.
8: ¿Quién fue?
2: Me hizo mal. ¿Quién dice el chat que mandó este TikTok?
1: You are a loser, Ronaldo.
2: Segunda parte ya, dice la gente.
1: Literal,
2: sí, mal. ¿Cómo sigue esto?
1: No, me hace concha.
2: ¿Lo recuperó Ronaldo?
1: Reemplazó la fruta.
2: Vos, Raquel, ¿cómo viste el censo del chat? ¿Para vos, para dónde se inclinó la aguja?
6: El chat se está confundiendo.
1: Están confundidos.
2: Pero, ¿cuál es el que más
6: se está inclinando por Guille, evidentemente?
1: Evidentemente.
2: ¿Podemos decir que la respuesta oficial del chat es
1: sí,
2: que es Guille?
1: Sí.
6: Sí, pero se equivocan.
2: ¿De quién es?
6: Es Augusto.
2: Obvio. Había muchos diciendo Augusto. De verdad, al principio arrancó bastante con Augusto, pero después no sé por qué se empezó a inclinar más a Guille.
1: Yo como era en inglés lo descarté mucho.
0: Claro. No, pero vete, me gusta. ¿Sabes cuál es lo que más gracia me causa? Messi hablando en inglés.
1: Ay, re tierno, aparte Messi así chiquito.
0: ¿Cómo le sacaron la voz de Messi, pero en inglés?
1: Claro.
0: Es ploplo. Es sí. Muy ploplo. Messi es ploplo bárbaro.
2: Ploplo.
0: Ploplosazo.
2: Tremendo, ploplo. ¿Qué hijo de puta Neymar?
0: No, Neymar un mala leche.
2: ¿Le sacó coso?
0: Un mala leche, Neymar. Pero un hijo de una gran...
6: Igual, Augusto, estuviste bien porque dijiste que no veías Reels en inglés.
0: ¿Viste? Igual, realmente no veo Reels en inglés.
2: La remate.
0: Este porque me... No sé, porque estaba Messi, porque estaba Ronald.
2: Bien, está
0: y porque
2: bien.
0: Se entendía que era un culero Neymar.
2: Ahí vimos todos los TikToks, ¿no? ¿O queda uno más? Está bien, vimos todos.
1: Sí, fin.
2: Bien, bien, bien.
0: Yo le mandé uno más, pero lo dejo para otra semana.
1: Me gusta.
2: Yo sé que tengo ya una biblioteca de TikToks ahí.
1: Es que siempre mandamos tipo 4 TikToks y vemos uno, sí. Vemos 2.
2: ¿Hiciste un TikTok hoy, Guille?
1: Hoy hice un TikTok, sí. Hago TikToks todos los días.
2: Por eso yo te pregunto, te estoy poniendo a prueba. Yo digo,
1: hice.
2: ¿Hiciste tu TikTok del día?
1: Hice mi TikTok del día, ya.
2: Bien, ¿de qué se trata?
1: Es un blog.
2: Ah, está bien.
1: Hice un blog.
2: Combinaste las dos cosas al final.
1: Es que...
2: Tik blog.
1: Me pasa que me costaba mucho hacer TikToks y hacer videos para YouTube. En los dos quería hacer blogs. Mm-hmm. Porque me parecía un poco que quería llevar gente que me vea en TikTok. Que encima en TikTok te consumen fácil. O sea, estás scrolleando y en algún momento te salta cualquier persona. Y yo, lo que más me gusta hacer... A mí no me gusta hacer trends o subir videos haciéndome la linda. O sea, no me divierte eso. Lo que me divierte es hacer blogs. Y yo quería llevar gente de TikTok para que vean lo que yo hago en YouTube, que YouTube es lo que más yo disfrutaba. Y entonces empecé a hacer blogs en TikTok.
2: Bien.
1: Y cada tanto meto otras cosas.
6: Pero bien. ¿Qué diferencia hay de un blog en TikTok a uno en YouTube?
1: Que lo hago en 3 minutos.
2: Claro.
1: Como mucho. Y el blog de YouTube lo hago en una semana. O sea, voy editando a medida que lo voy grabando y no... O sea... En TikTok un blog no te dura más de 1 minuto.
0: ¿Y de qué tratan tus blogs? Perdón la ignorancia, como no consumo TikTok.
1: La verdad es que hago mucha estupidez. Un día voy a probar una comida, la grabo. Si
2: lo que sea.
1: Lo que sea. Aparte siempre salen cosas graciosas, entonces está bueno.
2: Está bien.
1: Si vengo para acá, para Borderix.
2: Un blog.
1: That's so Guille.
6: ¿Te han reconocido en la calle?
1: Sí, sí.
6: Haciendo TikTok.
1: Yo hago un TikTok en la calle y que me reconozcan en el momento. No, me muero específico. De la vergüenza.
2: Pero ¿Te reconocen como la de TikTok a veces?
1: ¿La de TikTok? Sí, pero no me gusta mucho.
2: Ok.
1: No me gusta mucho ese eslogan. Okay,
2: igual, sí, no sé. O sea, cubrís varias áreas igual,
1: claro,
2: ¿no?
1: Claramente, sí, sí.
2: YouTube, TikTok, el programa. Pero como que te tengan, los TikToks.
1: Ay, sí, a veces. Ah. Pero no me gusta. Yo, sí, sí. No, sí, me gusta. Sí, si me dicen la de YouTube, me pongo re feliz mal.
2: Ok, bien.
1: Sí,
2: bien,
1: sí.
2: Bien.
1: Ahí, tipo, es lo mejor que me pueden decir. Es el que acabo de subir. Que fue el médico. Sí, me hizo un...
11: Fuiste al médico. ¿Qué hacen las personas adultas irresponsables? Ir a la facultad. Ah, esto es faltar, estoy. Hemos llegado, chavales.
2: ¿Qué manera de editar, Guille, por favor?
1: Pero lo haces en 2 segundos, es que es muy cortito.
11: La gente responsable también labura, lamentablemente. ¿Qué mejor que decir me voy a laburar y caer en una radio?
1: Ese es el ayer.
2: Ah, este es el ayer, claro.
11: Me quedan 3 materias para recibir.
2: Tomá.
0: ¿Tres te quedan para recibir?
1: 3 materias.
0: Ah, listo, tenemos abogada.
2: Tenemos abogada.
1: Tengo el culo reflexión. Sí, me queda el cuatrimestre que viene, voy a hacer las 3 materias y el práctico.
2: Bien.
1: Re bien, sí, sí, sí.
0: Ya en un año salgo chavoreando.
1: Sí, chicos, obvio.
2: Oh, el año que viene zafamos de todo.
1: Todos los vacíos legales.
2: Olvídate, el año que viene zafamos de todo.
0: Empezamos a vender fentanilo, todo.
1: Todo,
2: yo
1: todo.
2: No sé cómo haría un blog de mi día. Va a ser raro. Bueno, hoy haría el... Bueno, fui a la radio y después a la noche nos quedamos jugando hasta las 7 de la mañana con Robert el Battlefront 2. Y así me filmo el stream. Y nada más. Y yo saliendo de acá todo vencido, claro, a veces.
0: Mis blogs serían como: hoy me levanté 8:30, putié por tener que levantarme a esta hora como todos los putos días de mi vida. Llegué a la oficina, me mandaron 2 audios. Me estresé, putié.
1: ¿Te estresás mucho?
0: Contesté, me estresé, volví a putear. Me bajé a almorzar y a alguien se le ocurrió llamarme. Putié, me estresé.
2: Putié otra vez.
0: Salí y me estresé y putié.
2: Y después viniste acá.
0: Y después.
1: ¿Son bien. Personas que se estresan mucho?
2: Sí.
1: ¿Sí? ¿Pero porque te estresas mucho porque te pasan cosas estresantes o vos te estresas más de lo que deberías?
0: Las dos cosas. Siento que soy una persona como que a veces soy gracioso involuntariamente.
1: Bien,
0: entonces me suceden hechos como el de claro. La vez que vine al cónclave metalero. Es más normal de lo que debería ese tipo de sucesos en mi vida. Y después por lo general me estreso, el trabajo me estresa, como todo me... Como que no voy a medias tintas nunca con nada, como siempre voy a fondo. Entonces, como...
1: ¿Y tenés un rol como muy importante en tu trabajo que si te equivocás la cagás mucho?
0: ¿O no
1: te
0: sé si es importante, pero si me equivoco la cago. Sí, si me equivoco la cago. Y hay gente que viene y me manda algún moco, algún moquito.
1: Yo por ejemplo, siento que... Toma, es mini, pero bueno, la babita quedó. Yo, por ejemplo, siento que soy una persona que se estresa mucho y se pone muy nerviosa, pero no me pasan cosas que me hagan estresarme, sino que soy yo. Yo me estreso.
0: También.
1: Como capaz, yo tengo como en mi cabeza que sí o sí, arriba del colectivo tengo que estar antes de las 4 de la tarde. Porque sí.
0: Sí.
1: Y capaz estoy a las 4 y 5 y veo el colectivo y yo ya estoy estresadísima, toda contracturada. Y es tipo, ¿por qué flaca? No, lo peor que te puede pasar es que llegues 2 minutos tarde a la radio y no pasa nada.
0: En ese sentido aprendí a soltar porque también soy más puntual que antes, mucho más puntual.
1: Bien, igual sos re puntual.
0: Sí. Dentro de todo, sí. Antes sí, no. Hace claro. 3 años era un desastre.
2: Hoy en casi día, me muero.
1: Sí.
0: Sí, mal, boludo.
1: Estoy completamente rojo.
0: No, se me... Pero me pasa mucho que capaz con el trabajo, no sé, tengo que ir a buscar gente al aeropuerto, tiene que haber trámite, tiene que haber una reserva en un hotel, tienen que dar unos equipos y es como... estrés.
1: Uy, te dedicas mucho a la organización.
0: Claro, y es mucha cadena de mucha gente pasando, que puede que yo haga mi parte. Pero puede que la otra parte se olvide.
1: Y hay
0: algo
1: que hacer todo en contra. Mi papá siempre dice: a prueba de boludos.
0: Estoy aprendiendo.
1: Todo a prueba de boludos.
0: Estoy aprendiendo. Y lo que aprendí últimamente es que yo también puedo ser el boludo.
1: ¿Vos también podés ser el boludo?
0: Sí, me puedo echar un moco. Me he echado. No lo puedo contar en el aire porque me meto solo en un problema. Pero
2: puede pasar.
0: Tenía que reservar algo y puse mal una fecha. Puse un 04 en vez de un 03.
2: Ay.
0: Y era la noche anterior cuando me di cuenta las 10 de la noche.
1: Ajá.
0: Y a las 3 de la mañana, 2 de la mañana, y no conseguía. Y mucha gente dependía de eso, gente que venía de otro país.
1: ¿Y no hay nadie que revise el trabajo que vos haces?
0: Yo. O sea, claro. Sí, claro. Pero no. Era un error medio boludo. Sí, era un mail. En uno lo había puesto bien en la fecha, en otro mal. Y estaba así, estuve hasta como las 2 de la mañana, como llamé a 50 lugares hasta que conseguí lo que tenía que conseguir.
2: Bien.
0: Y era clave. Y al otro día, a las 7 de la mañana, tenía que dar la cara.
2: Disimulando como si está todo bien, ¿no?
0: Sí, todo perfecto. Y como explicando qué había pasado, pero de otra manera, y como que todas esas situaciones me ponen una. Esa vez fue mi récord de estrés, no comí por 2 días.
1: Claro, ¡uy, Dios! Muy estresado.
0: No, pero ese fue como mucho el pic. Después de eso, aprendí a respirar.
2: Yo no me estreso mucho, a veces me estreso un poquito cuando tengo que sacar muchas canciones para mañana y no llego, como es el caso de mañana. Porque mañana hay Chiche Fest, gente, le comento a la gente que mañana en Maquena hay una fecha especial de Chiche Fest donde voy a estar tocando.
0: ¿Qué vas a estar tocando?
2: Toda la noche, tema de Los Redondos. Uy, para la monada.
0: Loco,
2: tiene la cueva, viene todo.
0: La mejor Chiche Fest que pueden ir es
2: la de Los Redondos.
0: Yo llevé a mis amigos de Montecristo.
2: La verdad.
0: A la Chiche Fest de Los Redondos.
2: Y quedaron viajados,
0: Y el pana, mi amigo el pana, que le mando un cariño grande, me abrazaba y me decía: siento lo mismo que cuando veía a Lomona a los 15 años.
2: Sí, sí.
0: Pero me lo decía de verdad.
2: Mañana en Maquena, viernes 8 de mayo a la noche, van a tocar Gonzalo de Pisto, Nadie se raparía, solo Nene, Mamá, van a tocar un par de bandas antes. Y nosotros vamos a tocar toda la noche temas de Los Redondos. Para que vengan. Yo voy a tocar a las 12 de la noche.
1: Excelente horario.
2: Gran horario para venir.
1: Y con estas cosas te estresás, Yapi.
2: A ver, en realidad me divierto. Así
1: disfrutás
2: que
1: mucho.
2: Es un mini estresito. Muy un mini bien, estresito que es, igual, es un capricho.
1: De vez en cuando viene bien, porque yo siento que cuando me estreso o me pongo nerviosa, activo.
2: Claro, me estreso para eso. Para así activo y tipo, llego joya. Tienen las entradas, tienen el link de las entradas ahí en el chat.
1: Sí.
2: Por alpogo.com, consigas anticipadas. Y si viene mañana a ver unos temardos de Los Redondos, un día tenés que venir, Guille.
1: ¿Sabes que estoy pensando ir mañana y dijiste que era?
2: Ojo,
1: Sí, puedo ir mañana.
2: Mira, acá hay bastante gente de Waterly que viene.
1: Bueno, a ver si yo voy mañana. Gente...
2: ¡Ojo, yo mañana! Mañana chiche sí, como loco.
1: Voy.
2: Gente, nos vamos. Ahora sí.
1: ¿Se nos fue?
2: Se nos fue nomás.
1: ¿Voló?
2: Se nos fue. Ha volado.
0: Por allá estás, ¿no?
2: Por allá.
1: Por allá. Sí, voló.
2: Se fue volando.
1: Voló. ¿Qué tenemos mañana?
2: Mañana viene Hernán Pané.
1: Qué buenas columnas.
0: Y llueven pinchilas en punta.
2: Mañana solamente ya tengamos a Noxi de vuelta acá en la mesa. Así que nos vamos a encontrar mañana a las 5 de la tarde, como todos los días. Mañana viernes para cerrar la semana.
0: Véanlo, no sean unos ploplos.
1: No sean ploplos.
0: No sean ploplos, vean
1: no el sean ploplos, vean el programa. Mira que tenemos programón.
0: Like al vivo. Y también mencionar siempre que están todos los programas subidos en YouTube. Vayan a la parte de en vivo, en directo, en YouTube. Vean los programas viejos.
8: Vean, comenten, digan por qué nos odian.
0: Claro.
8: Por qué nos aman.
0: Todo, todo.
1: Así que nos van a regalar. Opiniones.
0: Apoyen, compartan, comenten y todo. Y gente, acuérdense que esto no sucedió.
8: Gracias, Gordo Dan.
0: Acá la plufica lufa pa' calaca.

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0: porque él es un fanático de la pintura. ¡Claro que sí! ¡Está buena la tela de la remera!
1: Ya la tuve.
0: ¿Ya la tuviste?
1: Sí, claro.
0: Sí, claro. ¿Se cortó el pelo? Sí.
1: ¡No!
0: ¡No!
1: ¡No!
0: ¡Es Alfredo Montero!
2: ¡Dale, viejo! ¡Dale, viejo!

τυχότα! Και το μου καφέ για τα κάσια σέριορ! 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Con su clásica remera elemental. No, no. Parece, ¿eh? Pero bueno, no, pero tiene su remera, onda. Soy, ¿eh?

está en mano, está Harrison, está de Benedetti, está Maruyama, está la cueva, está Camper Studio, pasa Manu, está Vaz, está Cami, está Huguito, estoy yo que soy Lucas Rodríguez y empezó a poner la mano. ¡Sí!

0: ¿Cómo andan, amigas?
1: Bien, bien.
2: ¿Cómo le va la banda?
0: Redondo todo el día, ¿eh? ¿En serio? Está para... entendí, estuve escuchando lo redondo y dije, ¿pasó algo?
2: Yo también. Nah,
0: canito de mezcal de acero al cromo níquel.
3: Mirá.
0: Toda una oportunidad, ver, viejo
3: está
0: pajero.
3: Está hablando de la falopa. Pajero. Siempre habla de la falopa.
0: Siempre cuando te querés, te descuidás y
3: siempre
0: Carlos...
3: de la falopa. Del tubo, de la falopa.
0: Del tubo, sino del tubo de la blanca, sino de la blanca del polvo.
1: El peor camino a la cueva del perico.
2: Tres capas para entender que está hablando de la falopa.
0: Y nuestro héroe fiel, un fiel pilar de rugby. ¿Sos vos? ¿Vos jugás de pilar?
2: No.
0: ¿Por qué Pilar es grandote?
2: Pilar es wing.
3: ¿Vos sos ala?
2: Gordo.
3: ¿Alas o?
2: Medio cram.
0: ¿Medio cram? 9.
2: El enganche. Hoy el mejor jugador del mundo.
0: Jarabe de la Nuca. ¿En serio?
3: ¿Quién es?
0: Dupont. El enano Dupont.
2: El enano Dupont.
0: No, boludo. Dupont debe tener la garcha gruesa para mí.
2: ¿Por qué?
0: ¿Y porque él es como, viste esas personas
2: enano
0: anchas?
2: Morrudo.
0: Pero morrudo de
2: sí,
0: todo.
2: Sí,
3: la garcha gruesa,
0: sí,
3: sí, que tiene.
0: Sí. La garcha gruesa.
3: ¿Qué hacer?
0: Tipo lata de tomate.
3: Lata de tomate.
2: ¿Quién juega?
0: Ahora te lo muestro y decime vos qué opinás, Del enano Dupont.
3: Podemos encontrar una nueva sección,
2: Uno que juega con Dupont.
0: Mirá, ¿sabes lo que es, Robert? ¿Sabes lo que es?
3: Una lata de
2: Juan Cruz Malía, que vino acá al programa.
0: Sí,
2: con
0: estuvo
2: Santiago
0: con
2: Dupont.
0: Y
2: juega con Dupont.
0: Pregúntale.
2: Hay que preguntarle si tiene la
0: ¿te acordás cuando las pelotitas de tenis venían de a tres en el tubo ese?
2: Bien, ah,
0: sí.
2: Sí,
0: la Dupont. ¿Sí? Claro. ¿Son Dupont?
1: Va a ser la Dupont la marca.
0: No, por él le pusieron.
3: Dunlop son.
1: Ah, Dunlop, es verdad.
2: Dunlop.
3: Sí, le dice.
0: Y si me mienten la cara.
3: Escuchame una cosita. Este tipo tiene una polla
0: 15 de diámetro. Mirá lo que es, boludo.
2: Este tipo
3: es como la cereza que tiene en la mano.
1: Pará. Si tuvieran que elegir.
2: Sí.
1: Diámetro. Sí.
0: Pará, chavo.
3: Pará.
0: Dicen que importa más el diámetro. Dicen que importa más el diámetro.
1: Por eso.
3: El diámetro.
1: Sí.
0: A lo Dupont. A lo Dupont se vive mejor, sí. A lo Dupont se vive mejor.
1: Bombón Dupont.
0: Y hay una teoría que dice porque ocupa más espacio.
3: Pantorrilla,
2: No, los cuádriceps, mirá lo que son. Los barrotes.
0: A lo Dupont.
2: A lo él.
3: A lo Dupont.
0: ¿Qué pasa? Vino el inspector Dupont.
2: Pará, ¿vieron a Hendrik hablar francés? Parece que habla 5 idiomas el muchacho.
0: ¿En serio?
3: Garrote Hendrik.
0: Hoy se viene la paja.
1: ¿Hoy es?
0: A ver, ponlo a Hendrik, ¿lo tenés acá? ¿O lo...?
2: No, lo vi, no sé si está en
0: no
2: la
0: lo vi.
2: Superhoja,
0: a Hendrik.
2: Lo vi.
0: El otro día la superhoja decía
2: video,
0: algo de Hendrik.
2: Aviso que hay video, ahí está.
3: Me agarrote.
4: No, yo pienso que la victoria ya ayer tuviste...
0: Aerosmith, la señora, ¿no?
3: Sí.
0: Fractal, living in a movie.
4: Como ahí, por el equipo. No, se me hace muy difícil.
3: La
1: fiel. Ah, me hago por un sector.
2: Bien, ¿viste? ¿O no?
4: Le
3: ¿te digo algo?
4: Y
3: yo
4: pensé que hay más noche.
2: No escuché.
0: Como los cerdos en
3: larga infinita.
1: Finid y George.
2: A
4: post-mat.
2: ¿Qué? No caigamos en eso, por favor.
3: ¿Ah, no? ¿A qué quieres jugar? ¿A qué quieres jugar?
0: Y bueno, habla de la señora entonces, boludo. Decir tus 5 temas favoritos de Aerosmith.
2: La montaña rusa de
1: ella está orgullosa porque es la traductora. Ella está orgullosa de Hendrik.
0: Hendrik, es para... Loco, a Hendrik. Un día lo voy a cruzar a Hendrik. Y le voy a decir, loco, cambia la cara. Todo el día tenés cara de orto. Todo, ¿vos te das cuenta que todo el mundo se aburre alrededor tuyo? Estás todo el día con cara de culo, chabón.
1: Ya Dios te dio bastante. Dios bastante te dio.
0: Sos brasilero, no te pido, Ronaldinho. Poner un poco de ganas, chabón.
1: Claro.
0: Sos insoportable. ¿No te das cuenta que todos tus compañeros dicen que se aburren con vos? Sos insoportable.
2: No lo dice nadie eso.
0: Hendrik. Insoportable.
2: Voy a ser el abogado de Hendrik. No lo dice nadie.
0: Todo el mundo se aburre con Hendrik. No hay un video de Hendrik donde Hendrik esté disfrutando su vida.
2: Es su estilista que le dijo, anda por ese lado.
0: No hay un video del divertido, boludo.
2: Anda por ese lado.
0: Mira, con cara de orto siempre, boludo.
2: ¿Qué onda tenés, Hendrik?
3: Está él siempre solo. No, siempre está
1: sí,
3: solo.
1: No tiene amigos.
3: No hay nadie, boludo. No hay nadie
0: siempre
3: cerca
0: son
3: de él,
0: o quejándose del mundo del fútbol de alguna manera.
2: Minutos,
3: como la mierda, encima.
1: Es indefendible, porque además no tiene... Hay que tener poca gracia bailando, siendo brasileño y bailando.
3: ¿Qué carajo bailar? Cambiar la cara de
0: orto. Pero incluso en su baile, este debe ser como su momento más alto de alegría. Tiene una cara de orto.
1: Nada, no puede.
0: Hay que sentarlo y decirle, ¿qué te pasa, nene? ¿Qué te pasa?
2: Pero pará,
0: ¿Qué querés?
2: Cara mi de pregunta culo. Es, vos lo decís en forma jocosa.
3: ¡Cara de culo!
0: ¡Sí! ¡Es verdad!
3: ¡Es ese, boludo! Es ese. ¡Cara de culo!
2: Mi pregunta es, y vos lo decís en forma jocosa, y yo te digo, ¿y si le pasa algo en serio?
0: Y bueno, está bien. ¡Contámelo, Hendrik! ¡Contámelo!
2: ¿Y si le pasa algo en serio?
0: ¡Hablémoslo! ¡Sácatelo!
2: Sí, pero vos estás diciendo que cuando lo vea... ¡Pará de gritar un poquito, hermano!
3: ¡No me escuchás!
2: ¡Si estoy hablando con él!
3: ¡Sí, de programa!
0: 11 minutos de programa.
3: Que vaya el psicólogo si tiene problema. Que lo trate.
0: Es que Alfredo, te digo una cosa. Si él me dice, ¿sabes lo que pasa? Que a mí yo tengo un problema. Bueno, hablémoslo.
2: Pero, está bien, pero vos lo
0: pero
2: estás
0: hace 5 años que te conozco, estás todo el día con cara de culo y escucha, callado. Está aprendiendo
1: idioma. Hay que ser brasileño y moreno escucha. Y no tener gracia para bailar, ¿eh? Es duro.
5: Todo bien, pero igual.
2: Mira.
5: Cara de culo.
6: Porterix.
1: Va el ritmo, boludo.
0: No te pido que seas Neymar, chabón. No te pido que seas Neymar.
2: Boludo, metí un TikTok del carajo.
1: Dale, Hendriki.
3: Mirá, no lo abraza nadie, boludo. No lo quiere nadie este tipo.
2: Ya había
0: te digo otra cosa. No
3: se divierte.
0: No sé si es competidor, pero está ahí más o menos con Vinicius. Nada que ver.
1: No,
0: nada
1: que ver. Fiesta,
0: Vinicius genera. ¿Viste que no juega? Dicen.
2: Bueno.
3: ¿Qué va a tener? ¿Qué?
0: Boludo, vi una noticia que decía que Prestiani, si le extienden
2: la
0: condena, se pierde 2 partidos del Mundial.
1: Pero Prestiani no sé si va a ir convocado, ¿eh?
2: No, pero...
0: Pero si iba...
2: Si llegara a ir, lo cual a Scaloni ya esto le da...
0: No, lo dejaron sin Mundial.
2: Claro.
0: O sea, al extenderlo lo que está diciendo es...
2: No voy a sacrificar 2 fechas un...
1: Argelia-Austria, dicen ustedes.
2: Claro, Argelia-Austria.
0: Igual, boludo, terrible.
2: No voy a sacrificarlo por Prestiani.
0: O sea, lo que está diciendo es dejándolo sin Mundial.
2: Sí, hay una especie de... Sí.
1: De hecho, ese era el castigo para mí, la idea como, bueno... Podemos,
2: porque si vos le das 2 fechas a Lautaro Martínez, lo cagás a Scaloni.
1: Sí.
2: Acá lo que vas a apreciar en directo.
1: Pura y exclusivamente.
2: Exacto.
1: Sí.
3: Nadie le importa.
0: Pero así ni nada que ver, boludo. Nada que ver. Es pesado, es irritante, tiene sus cosas, pero no tiene todo el día cara de orto.
2: Sí, pero está generándole la cara de orto a los demás.
0: Está bien. Es otra la discusión. Pero yo quiero hablar con Hendrik. Quiero hablar con Hendrik.
2: Yo defiendo a
0: Hendrik.
1: Hago una pregunta.
2: ¿Y si ¿Qué le pasa? ¿No te gustan las personas cultas, Roberto?
3: ¿Pero qué te pasa?
2: 5 idiomas dije que tenía. Y ahora lo único que te molesta es la cara de orto.
3: La cara de orto. Primero que cambie la cara de orto. Segundo,
0: sí, Roberto,
3: lo voy a
0: sí.
3: empezar a escuchar.
0: Sí.
3: ¿Cómo?
1: ¿Y si el tema es que no hay más brasileños felices?
2: No, ¿vos viste la publicidad que compartí hoy?
1: ¿La de la cerveza?
2: Sí.
1: No la vi.
2: ¿No la viste? Y bueno,
0: ¿qué cosa?
2: Boludo, compartí 3 minutos de una publicidad.
1: ¿Pero qué? ¿Esperan jugadores Eduardo, actuales?
2: No, no. Eduardo Ronaldo. No.
1: Ex jugador. Jugadores actuales.
2: ¿Qué?
1: ¿No son más felices los brasileños?
2: Es espectacular la publicidad.
0: Con ¿sí? buena. A ver, pero igual no la pagamos.
2: No.
0: Porque es realmente...
2: No, desde Brahma. Igual son amigos de la gente de Quilmes, pero sí. No sé si la podemos poner.
1: Claro.
2: Pero es toda la secuencia de los mundiales que ganó
1: sí.
2: Brasil. Que van por la sexta
1: sí.
2: y representan todos los goles, toda la gente en la calle haciendo
1: las mismas cosas goles. De los goles de los mundiales
2: claro.
1: que ganaron.
0: Está bueno.
2: Y termina en una de las partes sale un tano de una trattoria con barba candado medio canoso y patea y
1: era, Robbie Baggio 94.
2: Claro, exacto. Parece el gordo Ronaldo. No, muy buena publicidad.
0: Qué gracioso. Me genera una ternura, Alfredo, cuando le gusta algo.
1: Sí.
0: Fíjate, Alfredo es el que más ternura me genera de preguntas. Pues se nota mucho que él, primero, se queja todo el día, está de mal. Pero cuando algo otro. Le llega, se nota tan genuino. Él le gustó que sale un tarde y...
2: Cuando me di cuenta que era Robbie Baggio, dije...
1: Te alegrás de haber entendido la indirecta.
0: No, entonces,
1: no hay brasileños felices. Ese es el problema.
0: Que no pague Brasil un ser humano llamado Hendrik.
1: Pero ¿cuántos más hay jugadores alegres
0: normal,
1: de la selección?
0: Hay gente normal en Brasil. Gente
2: está
0: pasando
1: es
0: un mal
1: país.
0: Momento.
2: Tiene razón.
1: Una cosa es el país, otra cosa es la selección.
0: En la selección.
2: El scratch, decís vos.
0: ¿Quién es? Richarlison, el que tenía pelo
1: pelotudo.
0: De pájaro.
1: Sí, cara de orto. Otro enojado en la vida.
2: Enojado.
1: Sí.
2: Allison.
0: Ese que le hizo a River.
2: Marquinhos.
1: Amargo. Marquinhos amargo. Amargo, Marquinhos.
2: Amargo.
0: No como este chico.
2: Paquetá amargo.
0: Amargo.
3: Este chico tiene cara de culo. Nada que ver a los otros.
1: Vini es el único de Zafa y hasta ahí, ¿eh? No, boludo. Y hasta ahí, porque cuando quiere ser alegrito...
3: Ludópata.
0: ¿Qué?
1: ¿Sí? Ah. ¿Metido? Opa. ¿Metido en los temitas?
2: Sí, boludo. Denuncia. Creo que fue sancionado incluso.
0: Bueno, ahí vamos a hacer el tema del Mundial y... Real Madrid. Supongo que a esta mesa el Real Madrid lo tiene como lo quita, ¿no? Joaquín está sacado.
2: Joaquín está sacado.
0: Y vos supongo
2: yo
0: que...
2: Yo compartido y que después...
0: ¿Vos sabés, Robert? Pero... Yo no sé mucho. Sé que Valverde se agarró a pilla con Tchouaméni.
1: Por segunda vez.
3: En el entrenamiento.
1: Eso es increíble. Dos días seguidos se pelean. Los mismos jugadores.
2: Vos ayer habías traído ese rumor.
1: Ese rumor.
2: Pero no lo habías confirmado. Y hoy vi que estaba hospitalizado.
1: Claro.

0: En el club. El club saca parte médico con traumatismo craneoencefálico.
1: Las Valdebebas parecen ser las fans de Valdeverde.
2: Exactamente. Pero no, en este caso es el Luis Guillón de Banfield.
1: Tras pruebas realizadas, hoy a nuestro jugador Fede Valverde, por los servicios médicos del Real Madrid, se le ha diagnosticado un traumatismo craneoencefálico. Valverde se encuentra en su domicilio en buen estado y deberá permanecer en reposo entre 10 y 14 días.
2: Che, pero entonces le reventó la cabeza contra la pared.
1: A mí lo que me dijeron es que se agarró una piña, se cayó y se dio la cabeza con la
2: Claro.
0: Pared. Sí, ese es como la oficial es esa, como que se forcejearon y se cayó y se en la caída se golpea la cabeza y ahí se desmaya.
1: Pero sea cual pero sea, obviamente uno de los dos se va a ir, ¿no?
0: Chuame.
2: Ah, ¿esto es oficial?
0: Esto, boludo, parte médico del
2: entonces
0: club.
2: Lo da por hecho.
0: Claro. Y después sacó él un comunicado en su cuenta de Instagram.
2: Valverde.
0: También.
1: Valverde como capitán.
0: Sí.
1: Por más que Tchouaméni se vaya, es raro que vuelva a ser el capitán. ¿O no?
2: Y
1: hay que ver cómo fue la situación.
2: Sí,
0: coincido.
2: Pero
1: no, se llegó a agarrar a piña.
0: No,
1: es como que Carbón se agarra a piña con Mili, ponele.
2: No, claro. salvo que la cagada a piñas haya sido.
0: Porque Carbón duerma de una piña de Dani Sánchez.
1: Pero igual. Claro. O sea, si vos tenés que llegar a agarrarte a piñas.
3: Saja sí, con claro. Teo Gutiérrez.
2: Exacto, pero claro. Si bueno. Todo el mundo es chef, este es un chapelota, este tal cosa, este no me la pasa, este putea, este tira para atrás.
1: Hasta que lo encara.
2: Y Valverde lo encara.
1: En
2: y el otro rompe la cabeza. Bueno, y, van a decir, che, fue un héroe nuestro.
1: Pero ahí te pregunto, el hecho de que haya perdido la pelea.
2: No, bueno, ya eso
1: ¿cómo
2: es,
1: lo deja
2: es medio
1: de
2: Rey León, no sé cómo es.
1: ¿Eh? Pero influye, ¿eh?
0: Sí.
1: Y todos le estaban diciendo, Fede, matalo. Y Fede va.
2: Banco la teoría, ahí. Pero... Che, Fede, no puede ser nuestro capitán.
1: Cuando vuelve, si el grupo tiene que decir, bueno, votemos de vuelta.
0: Sí.
2: Che, no es el león que nosotros pensamos.
0: Arbeloa no va a permitir que un perdedor sea el capitán de... Un perdedor
2: Arbeloa
0: de
2: no puede permitir nada, da igual.
0: El cono.
2: Que se vaya.
0: ¿Cómo le dice?
1: ¿Se vaya?
0: No, pero es fuerte.
1: ¿De qué lado está Robert?
2: De Valverde.
3: De Tchouaméni.
0: Sí.
2: Siempre tirando la contra.
3: Pero yo no puedo elegir. Decime si yo tengo que elegir lo que vos decías y yo lo elijo. Pero a mí me cae mejor el moreno. Tchouaméni.
0: Aurelio se llama. Aurelio.
3: Tchouaméni no le ataja.
2: Ya salió, mirá.
3: A este no le ataja Dibu la pelota del mano a mano.
1: Sí.
3: Entonces me quedo con él.
0: No, este es el que tira. Erra penal. Este erra penal el palo.
3: Más esto. Todavía me quedo con él entonces.
1: Es igual, boludo.
3: ¿Qué hizo Valverde por nosotros? Nada.
1: Nos sigue, estuvo en la velada y lo saludó muy bien. Así que
3: ¿erró un penal?
1: Yo estoy con Valverde.
2: No, somos amigos, Valverde.
3: ¿Ustedes quieren la camiseta?
1: Sí.
3: Yo quiero la verdad.
2: Pará, Lucas se la compró.
1: Yo tengo la camiseta
3: de Pajarito.
1: Valverde. Sí, te juro, amigo, porque lo vimos en la velada y nos saludó muy bien.
3: En la de Ibai.
2: En la del Real Madrid, justamente.
1: Claro, ahí lo vimos y nos saludó bien. Pero.
3: A mí Tchouaméni también me saludó.
1: A mí me cae bien.
3: ¿Y que no lo puedo sacar?
2: Sí, amigo. Sí, bueno, gracias. Hincha de Tchouaméni hasta la muerte, amigo.
1: Tchouaméni más grandote.
2: Y,
0: 1,90 sí. Parece.
2: Mirá.
3: 1,82. ¿Cuánto 78 kilos.
0: ¿Cuánto acusan?
1: Igual algo pasó, porque...
3: ¿Y el otro?
1: Que se haya roto así la cabeza.
2: Pero nadie
0: la historia es lo que se dice.
3: 1,90.
0: Hicieron lo boludo.
3: 1,90 mide.
0: Sí, es
3: un animal.
0: Te mata. Te...
3: 82 kilos.
2: Tremendo
3: una vez.
2: Toro.
0: Lo que se dice es lo siguiente. Ayer en un entrenamiento, Tchouaméni le pega una patada fuerte en el entrenamiento a Valverde. Le va a pedir disculpas. Valverde no se las acepta, no le da la mano. Y cuando termina el entrenamiento, empujones entre los dos y puteadas. Y ahí con un manotazo que voló.
2: Bien.
0: Que okay. Ahí se fumó el tema, parecía haberse fumado. Hoy vuelven a entrenar.
1: Hay un video de 4 minutos de Edu Aguirre. Ahora
0: en la primera jugada, Valverde lo levanta por el aire a Tchouaméni.
1: Ah, lo fue a buscar.
0: Ahí se empiezan a reputear y acá se agarra esa piña de la cancha. Arbeloa parece que los pone en el mismo equipo para que no se pelearan.
3: Para que no se peguen
0: y
3: más.
0: Se seguían puteando sin parar a uno en el mismo equipo. Y ahí creo que los mandan al vestuario y ahí se agarran.
3: Y bueno, y si es así como contás vos, ¿de qué lado estás? Teniendo en cuenta esto que sabemos.
1: Júatela.
3: Si es que es verdad, ¿no?
0: Chuame.
3: Y sí, para, loco.
1: Entonces somos dos contra dos.
3: Fui un poquito de más.
2: ¿Por qué, boludo?
3: Y fui un poquito de más, boludo. Te pido disculpas. Perdoná, te pegué.
2: Pero analicemos.
1: Yo estoy con el Capi.
2: ¿Cuál habrá sido la patada que le pegó ayer?
3: Sí.
2: El moreno.
3: Sí.
2: Al uruguayo.
3: Sí.
2: Para que no le haya pedido disculpas. No le haya aceptado la disculpa. Y aparte con la carga con la que vendrá Valverde.
1: Viene cargadito.
2: Capaz que el otro es un discolo de mierda y bueno.
0: Chame, decís.
2: Sí.
3: Y pero capaz.
1: A ver, pongan el video de Edu Aguirre.
3: Capaz, no.

0: Hay imágenes.
1: Capaz no. Vos sabés Edu. Que, vos sabés que Chuame peleándose con un capitán, sabés que te vas. Estás abriendo la puerta de salida directo del club.
2: Sin duda.
1: Y aún así.
2: ¿Qué dice Edu?
3: Pedrerol, qué bestia histórica, boludo.
1: Yo con Sánchez jugué torneo fútbol.
4: Ayer, esa pelea, ta, ta, ta, ta. Bueno, pues hoy en el entrenamiento, hoy en el partidillo. Sí. Fede Valverde hace una entrada. Muy
3: ¿sabes
4: dura?
3: La cagada trompada que te va a pegar Edu, la concha de tu madre.
4: A Tchouaméni.
2: Como se está preparando el Tore Edu.
4: Da balón, pero va con mucha más intensidad de la que estaba viendo en el partidillo.
1: Partidillo.
4: Entonces Tchouaméni entiende que son porrencillas de lo que ocurrió ayer.
5: Ajá.
4: Porque Fede.
5: Porque ayer, ¿qué pasó ayer?
4: Ayer hay un enfrentamiento, hay una entrada dura de Valverde a Tchouaméni.
1: ¿Eh? Ah, también de Valverde.
4: Lo que hace Tchouaméni es mirarle un poco con mala cara, llegan al vestuario y se enzarzan. Y se enzarzan. Y a mí me contaron que al final
2: no
4: acaban ellos dos hablando y medio
1: dos patadas de Valverde, entonces.
4: Pero parece ser que no es así.
5: Y hoy
4: o que no lo solucionan, o que no lo solucionan, no lo solucionan
5: no todo,
4: tanto.
5: No del todo, claro.
4: Vale. Y hoy, vale. Otra vez, no sé si es partidillo o posesiones, pero bueno, las dos eran un equipo contra otro.
3: ¿Cómo juega Sánchez?
4: Un equipo y Fede Valverde.
1: Gran delantero. Equipo. Gran nueve.
4: No
1: amateur, ¿no?
4: No estaba viendo
1: pero gran nueve, realmente. El goleador del equipo era.
4: Y un momento en el que Tchouaméni tiene el balón, Fede Valverde va con todo. Dando al balón,
1: y al...
4: o sea, en un partido no es falta, dando al balón.
5: Ya.
4: Pero Tchouaméni flipa. Tchouaméni dice, oye, no puede ser así cuando no ha sido así en todo el ejercicio, ni nadie está teniendo esa intensidad de jugarnos la vida.
5: Ya me has buscado.
1: Robby, ganamos,
3: ganamos por mucho.
1: Ganamos por mucho. Y, con todo el amor,
3: sí,
1: ¿eh?
3: Sí, sí, quiero ver, quiero ver. Amigo, quiero
4: para. Entre ellos, Fede Valverde y Aurelien Tchouaméni, se produce algo y luego entra el resto. A mí la persona que me lo cuenta llega
3: policía,
4: después.
3: Sánchez.
5: Ok.
4: Llega después, llegan más jugadores. Cuando ocurre todo, llegan más jugadores, llega el staff, llegan fichos.
5: Y los que llegan más tarde, ¿qué se encuentran? ¿Qué imagen se encuentran?
4: Y lo que llegan más tarde, acabó ya la pelea, ¿vale? Y se encuentran a Fede Valverde con una brecha en la cabeza.
2: ¿Eh?
4: Y semi-inconsciente.
3: ¿Eh?
5: En el suelo.
4: En el suelo o ya levantado, pero sangrando.
5: Sangrando y semi-inconsciente.
4: Y semi-inconsciente. Y luego, a la persona que me lo cuenta, ya se le traslada o en el grupo se comenta lo que ha ocurrido. Bien, lo que ha ocurrido...
3: Habla, entramos muy cortos, muy rápido. Vale.
4: Es Tchouaméni el que entra primero, luego está Fede Valverde, algo se dicen, algo ocurre, que se enzarzan otra vez. Ahí se agarra.
3: Ah, ¿otra vez?
5: ¿Cómo otra vez?
2: Hoy.
1: Ah, después del corte.
2: ¿Cómo otra vez? No, antes. No.
1: Ah,
4: pasa lo que pasa en el partidillo, que Fede Valverde era muy fuerte, acaba, entra en el vestuario y algo se dicen que vuelven a engancharse.
2: Poquito más, Pedrito.
4: Vuelven a zarandearse y Fede Valverde cae y se pega en la cabeza con una mesa.
3: Anda, Sánchez, anda.
4: Vestuario.
3: Le llamamos ahí, cosa.
5: Mesa bajita.
4: Una mesa bajita.
1: Mesa bajita.
4: Se pega exactamente.
1: Mesa bajita, pregúntame.
4: En la frente, justo donde crece el pelo.
3: Justo donde crece el pelo.
2: Ahí se queda turuleco.
4: No es aquí, no es en la cabeza, no es
5: la cantidad
4: en la ceja.
5: De puntos, ¿cuántos puntos no sabemos?
4: No me han dicho la cantidad de
5: brecha,
4: puntos.
5: Brecha ahí.
4: Brecha ahí. Y a mí me dicen que cuando el resto del equipo, el resto del staff,
5: flipa,
4: entra al vestuario, Valverde, hay cosas de las que no se acuerda.
1: ¡No!
3: Como...
4: O sea, el golpe que
3: se dio
4: Fede Valverde es un golpe muy fuerte. Es un golpe muy fuerte.
2: Pasar
4: dice que hay cosas
2: Edu,
4: de las que no
2: favor.
4: Se acuerda.
5: En un empujón, ¿cómo caes de frente?
2: Lo bueno es que Dul sabe que va a pelear con uno que sí. Va a dos por hora.
6: Es que se resbala en parte también, Josep.
5: Se resbala.
1: Ahí hablo José.
2: Ahí está.
3: El compañero de equipo.
2: Poner un microfonito.
3: José Luis.
4: Se debe haber un zarandeo ahí en el que a lo mejor, pues mira.
2: Póngalo en blanco,
4: José Luis. Están con los tacos de aluminio. Los tacos de aluminio.
3: Así se compra. Salen pandemia en España.
2: Así se compra uno del gato.
4: Se pega en la cabeza con la
2: mesa. Y dale,
4: con la mesa.
2: Se pega, ¿no? Está siempre dando vuelta a lo mismo.
7: Ahí está. Acelerar un poquito.
4: Y.
3: ¿Y qué?
4: Y evidentemente pues le tienen que llevar al centro. Que
2: sí,
4: es lo que
2: sí, se golpeó y evidentemente lo llevan al centro.
1: O sea, está ahí tarreando.
3: Hay que llamar a Edul para que diga la verdad. Este tipo miente.
2: Llamar a Edul. Pablo, voy a llamar a Edul.
1: Que cuente la otra campana.
3: Decile a Edul que desmienta a este pibe, por favor.
2: Bueno.
3: Que ya mismo desmienta a este pibe.
2: Quiero que nos pidan disculpas. Gastón, estamos acá en Par en la Mano en vivo. Estamos escuchando a Edu Aguirre.
3: Al pelotudo.
2: Al que pelea contra vos. Y si pelea con la lentitud con la que cuenta las cosas, te cagás a trompar en 30 segundos.
1: El amigo de ser.
2: Escuchame una cosa.

0: Ya. ¿Tenés alguna data de la pelea de Tchouaméni con Valverde, querido?
1: Desarticulalo, hacelo mierda, Edu. Adentro y afuera del ring.
0: Para. Según el cuento de Edu Aguirre, se cayó contra una mesa por lo menos 60 veces.
2: De frente, además.
3: ¿Qué? ¿No está en su programa ahora? ¿No es lunes y jueves?
2: Quizás te puede responder
3: ahora. ¿Lunes y jueves o no?
1: Claro. ¿Qué están hablando de la?
0: No.
3: Creo que lunes y jueves. Lo
0: bueno. Ya está.
2: Me volviana.
3: Y bueno.
1: Bueno, entonces.
0: Pero va a responder, va a responder.
3: Bueno, pidiendo disculpas.
1: Tchouaméni.
3: Hacé la corte y pidiendo disculpas.
2: Qué lindo.
1: Tenía razón de ser.
0: No están al aire, no están al aire.
2: Qué lindo dormir a un tipo en un vestuario de fútbol. Sos el más poderoso del mundo.
0: Pero vos metés una. Quiero imaginar la situación, porque según lo que cuenta Edu Aguirre, estaban solos.
1: No, según lo que cuenta Edu Aguirre, los separaron y entre ellos dijeron: vamos a pelear al vestuario, vení. Vamos a sacarnos las ganas.
4: Pero estaba tirado ahí. Valverde.
2: Claro.
1: Estaba Tchouaméni así.
2: Claro. Con la sangre salpicada.
1: Mande la más tanto.
0: Mandalo más.
2: Ahora quiero la Champions. Quiero la 15.
1: Mande la B.
3: Lo que se quedó claro.
2: Ni en UFC.
1: Mucho permitime huevo, decirte,
3: Juanjo, es verdad,
1: facherísimo.
3: Fachero,
1: muy fachero.
3: Bueno, entonces, si va en la primer partidillo de la mañana, el primer partidillo del día, va.
1: Hay un partidillo.
3: En el momento hay un partidillo. Se quiebra el partidillo con una entrada fuerte de Valverde.
0: Sí.
2: Se enzarzan.
3: Ahí no. Medio como que no pasó nada. Fueron.
1: Me mira como diciendo.
3: Dale,
1: para
3: el vestuario, ahí sí se ensarza.
0: Sí.
3: Listo.
0: Pero solos.
3: Sí.
0: Ah, no, ayer.
2: Ayer era eso.
3: Hoy, de nuevo.
0: Partidillo. Entrada fuerte.
1: Más partidillo.
3: Otra vez, entrada fuerte. Ya está.
1: No, claramente pasa algo previamente. O entre ellos.
2: Halcones y Palomas.
1: O
0: el plantel.
1: Claro, o Tchouaméni es una especie de Teo Gutiérrez del plantel.
2: No,
1: puede pasar.
2: No, no,
3: puede
2: no.
3: ser,
1: Puede pasar que él sea
3: eso
1: un
3: puede ser, hablando de puede ser, que el loco sea un.
2: Para mí hay Halcones y Palomas, ese es el tema que hay. Está dividido el vestuario. Y no sé bien los grupos.
0: De Zidanes y Pavones.
2: Zidanes y Pavones, como decían allá, ¿verdad?
1: Zidanes y Pavones.
0: Sí.
1: Se ríe.
2: Eran Halcones y Palomas del Madrid, ¿sabes?
3: Quizás.
1: Lo que pasa es que uno cree. Ah, mirá, Mbappé se va riendo.
2: Te abre la ventanilla.
0: Valdebebas.
3: Listo, no le importa nada. Este tipo no le importa nada.
1: Nada, no le importa nada.
3: No le importa nada, pero.
0: Por ser francés, estará de parte de Tchouaméni. Y ahí están los halcones y la paloma.
1: Para mí, lo que es el oficialismo dentro del vestuario debe ser Valverde.
0: Sí, absolutamente.
1: Lo que pasa es que perdió la pelea.
0: Esos son los halcones.
1: Claro.
3: Y por mucho perdió la pelea.
1: Y perdió la pelea por mucho.
0: Capaz que Tchouaméni es la fuerza de choque de Mbappé.
3: Y que quiere
2: la escuela francesa, decís vos.
0: La escuela francesa.
3: Que pelea por la capitanía, decís.
1: Es el Ledesma de Riquelme.
0: No puede generar tal escándalo Mbappé, entonces lo manda a Tchouaméni.
2: Por eso quizás la risa de Kiki.
1: Lo hicimos mierda.
2: Vengan
0: al hospital.
1: Armen un partido en las elecciones.
0: OJ.
2: Una nueva revolución, dijeron.
3: Me doy vuelta. Voy con Federico.
1: Sí, te quedaron del otro lado todos los.
0: Sí, amigo.
2: Los golpistas.
0: Que acá hablamos en español, amigo.
3: Desestabiliza la concha de tu madre.
1: Valverde sacó un comunicado en Instagram diciendo: en ningún momento mi compañero me ha pegado y yo tampoco lo he hecho.
0: Bueno,
2: el comunicado de Valverde tiene una cosa que es increíble.
1: Comunicado perdedor.
2: No, y además tiene una cosa.
1: Está difícil, ¿eh?
0: Sí,
1: o sea, si nos quedamos en este espacio es porque nos vamos a reorganizar e intentar ganar al futuro. Pero este saldo es de derrota. Quiero que lo sepamos,
0: Si así quedé yo, ¿sabe cómo quedó él?
2: No le hicieron el comunicado, que además empieza todo protocolar y en un momento dice cagada pina, empieza a hablar cada vez más burdo.
0: Ah, ¿verdad?
2: Sí, como que empieza todo correctito.
3: Ah, pero él desmiente la pelea completamente.
1: Sí, dice que está bueno, está en hebreo.
3: Sí.
0: ¿Qué hacemos? ¿Lo leemos al revés?
3: Está bien, Que es braille lo que hicieron.
2: Ahí está.
1: Ayer he tenido un incidente con un compañero producto de una jugada en un entrenamiento, donde el cansancio de la competición y la frustración hacen que todo sea grave.
2: Culpa mía.
1: En un vestuario normal, estas cosas pueden suceder y se zanjan entre nosotros mismos sin que salga a la luz. Evidentemente, acá hay alguien detrás que corre rápido con el cuento.
0: Rotísimo el vestuario.
1: Sumado con una temporada sin títulos donde el Madrid siempre es el punto de mira y todo se magnifica. Análogo a Boca. Hoy volvimos a tener un desencuentro. En la discusión golpeé accidentalmente contra una mesa, haciéndome un pequeño corte en la frente que requirió una visita protocolar.

0: En ningún momento mi compañero me ha pegado y yo tampoco lo he hecho. Aunque entiendo que para ustedes sea más fácil creer que nos hemos cagado a piñas o ha sido intencional, pero eso no sucedió. Siento que mi enfado con la situación, mi frustración de ver que alguno de nosotros estamos llegando con las últimas fuerzas al final de la temporada rompiéndonos el alma, me haya alcanzado hasta llegar al límite de discusión con un compañero. Lo siento de corazón porque me duele la situación, me duele el momento que estamos pasando. El Madrid es una de las cosas más importantes de mi vida y no puedo ser ajeno. El resultado es una acumulación de cosas que terminan en una pelea sin sentido, perjudicando mi imagen, dejando el beneficio de la duda de que se invente, difame y agreguen condimentos a un accidente que no tengo dudas que los roces que podamos tener fuera de campo, adentro, dejen de existir. Y si tengo... Bueno, tenle una coma. Y tengo que defenderlo dentro de un estadio, seré el primero. No iba a pronunciarme hasta el final de la temporada.
1: Quedamos eliminados
0: de Champions y me guardé la bronca y el rencor. Hemos desperdiciado otro año y no estaba para hacer publicaciones en redes sociales cuando la única cara que tenía que dar era en el campo y siento que así lo hice. Por eso soy al que más le apena y le entristece pasar por esta situación que me impide jugar el próximo partido por decisiones médicas, porque siempre fui hasta el final, hasta las últimas consecuencias, y me duele que nadie, más que nadie no poder hacerlo. Estoy a disposición del club y de mis compañeros para colaborar en cualquier decisión que vean necesario. Gracias.
1: A la Madrid. A la Madrid.
0: Larguísimo, sin jugo.
2: Larguísimo y mentira, aparte.
1: Lo escribió. Además, encima el partido. El domingo el Barça le da vuelta a la cara. Sí. Le da la vuelta olímpica en la cara.
0: Buenísimo. Pasar de Barcelona.
1: En Barcelona. Juan, el clásico en el Camp Nou. Porque si gana el Barça es campeón.
3: El otro día tenía la situación esa de perder.
1: Ser antes.
3: Y que le haga el pasillo. El tener que hacerle el pasillo a Barcelona. Ah. O jugarse a que el Barcelona le dé vuelta en la cara.
0: Si el Barcelona hace un gol, podrían hacer un festejo entre dos compañeros como que se hacen que se pelean y se caen. Sí. Es bueno.
3: Pero San Pedro y eso.
0: ¿Qué? Son medio...
3: Menos Alma.
1: Sí. No, pero Lamin sí, ¿eh?
3: Lamin lo puede hacer.
1: O el padre de Lamin te puede hacer en la platea te puede hacer uno de esos.
3: Pero todo lo que dice no hace más que confirmar que hubo dos peleas.
1: Se confirmó que fueron dos días seguidos.
3: Exactamente. Es terrible. Porque
1: nunca viste la historia.
3: Porque no. En general, estas cosas quedan como. Pero fue tan evidente que tuvieron que salir a reconocerlo. Y se ven a cagar la piña, boludo.
1: Sí, sí, sí. Y hace poco Rüdiger y Coso y Carreras también.
3: Sí, eso lo vimos ayer.
0: Bueno, el martes. ¿Vieron algo del tema del mundial?
1: No, ¿está bueno? Lo elogiaron.
0: Shakira interpreta Die Die.
1: Shakira,
0: un temazo de época. Saldrá completo el 14 de mayo, pero gracias a Dios tenés un adelanto. La tenés adentro, Piqué, dice la superhoja. A ver. Porque desde el 2006 que no hace un tema de mundial ella. No, sí, no, hizo 2010. Todo, 2010, 14. Boludo, Shakira siempre tiene la misma edad, es increíble. Parece la misma persona, bueno, es la misma persona, ¿no? Pero...
1: Sí, como los Simpsons.
0: Sí, tal cual.
3: Claro, parece la misma persona hace 20 años.
0: Sí.
3: ¿Cómo será a cara lavada Shakira?
0: Sí, no sé. Pero igual,
3: envejecido.
0: Ya sí. O sea, obviamente que está súper producida, pero igual las personas ya, aunque se superproduzcan, sí, no dan la imagen de...
1: Flojísima.
0: ¿Qué?
1: Con todo el amor de... Yo lo respeto a todo, pero...
0: Daya se llama
1: Daya
0: el tema.
1: Daya.
3: No. ¿Pero este es el Maracaná?
1: We're ready.
0: We are ready.
1: ¿Qué pasa, Alfie?
3: ¿Es el Maracaná?
0: El video es el Maracaná.
3: ¿Y por qué le hicieron el Maracaná?
0: Porque la última vez que hizo una canción fue para 2014. ¿Querés más información?
3: Sí.
0: Es colaboración con una artista argentina.
3: ¿Con quién?
1: Mira...
4: La tengo.
3: ¿Con quién?
1: Robert.
3: La Mari. ¿La Joaquí?
4: La Mari. La nena de Argentina.
1: La nena
3: de Argentina, María Becerra.
4: Parece que sí, lo tiene este chabón. Parece que la info la tiene este chabón.
1: Temazo.
4: Parece que el chabón está escondiendo. Sí. Sale el chabón a la cancha, se arma un quilombo, ¿no?
0: Sí. No, no, lo de María Becerra.
3: ¿Es mentira?
0: Es mentira. Es mentira, pero no lo pudimos llevar a un puerto donde sea gracioso.
1: Estaba totalmente adentro.
0: Ya sé que estaban adentro, pero a la vez llegó un momento donde dije,
4: nada
0: che.
4: De gracioso.
0: Y no tenía nada gracioso. Ay, lo teníamos que convencer de que era, no sé, Sandra Miano.
4: Sí, claro. Sí, es un malovato. Pero ¿cómo lo hace para llevarlo a este viejo?
3: No,
4: más desconfiado que la mierda este viejo.
0: Y ya se agarró los bolsillos cuando empezaste.
3: Ay, cuidado. Pará. Entonces, Shakiro va a ser, es el...
0: Eso sí,
4: y así parece, es lo que vimos en las imágenes, que tanto pedís, viejo.
3: Raro.
0: ¿Por qué?
4: ¿No te gusta?
3: Sí, porque ya tenés que poner a vos.
0: Boludo, es fuerte y al medio.
4: Pero ¿sabes qué pasó, viejo?
0: Mucha gente se quejó.
4: Lo que pasó con este tema.
0: Que no estaba Shakira. Bring Shakira back. Bring back Shakira.
4: Yo sé lo que pasa con esto, porque de música hace una pila. Sí. Hace una pelota. Todos los otros temas que no tuvo Shakira fueron una poronga cuatro colores. Entonces dijeron, ¿sabes qué? Que la haga Shakira. Si la de Shakira estuvo bien. El Waka Waka. Todas esas mierdas. Pero Shakira nuevo. Trae a Shakira, dejemos no de inventar.
0: De hecho,
1: tenemos un problema más importante.
4: Sí, ¿no? Aparte, deja que nada, Shakira, nosotros nos pongamos.
0: De hecho, cuando fueron a buscar a Shakira, debe haber estado esperando cuchillo y tenedor.
1: ¿Ustedes dicen? ¿Sí?
4: En una mecedora en la puerta.
0: El Waka Waka me cambió la vida. 2006, 2014, y la gente con los otros temas dice, no, Shakira, Shakira.
3: ¿2018 cuál fue?
0: 2018, no me acuerdo, pero no era.
1: NNs. Y 2022 también.
3: ¿2014 era Shakira o Pitbull?
0: Eran los dos. Había uno de Shakira y uno de Pitbull.
4: Pero pará, si estaba... No, el oficial no era el de Shakira.
0: Viste que siempre hay dos, tres. Sí. Es como en el último que también hay un par.
3: A mí el de Dreams de Qatar me gustó.
0: Era bueno. ¿Eran unos japoneses?
3: No sé qué. Bien. Sí, era bueno, boludo.
0: Pero la gente
3: capaz
0: pide
3: que hay mucha nostalgia.
0: Sobre todo en Latinoamérica, la gente pide a Shakira, ¿viste?
3: Pero...
4: Lo las del mujeres ya 90, no ¿murieron?
0: ¿Eh?
1: No.
0: No,
4: ¿siguen vivos?
1: Están vivos los dos, me parece.
0: Basta de su generación, del 90, basta, terminala. Güey.
4: ¿Pero qué querés?
0: 75.000 años con Naughty Magic, ya está.
4: Yo estoy hablando.
1: Yo te digo, si no hubo una canción mejor.
0: Ya está.
4: Y claro, y eso es verdad,
0: De la misma. Hubo mil canciones mejores. Hubo mil canciones mejores.
3: Pará. Si vos.
0: Se va a ir el 2014, que es mi 90. Mi mundial 90 es el 2014.
3: Si tu cristalito tiene que traer a Shakira después de 10 años, porque tanto no funcionaron, amigo.
4: Y me voy a dar vuelta, viejo. Otra vez Shakira, viejo. Pero ¿cómo puede ser, boludo?
1: Todo tema de. Son iguales a. No sabes de qué mundial es. Te ponen este tema, no sabes si 2010, bravo, 2014.
0: Estoy cansado.
4: Te dimos cuánto.
0: Estoy cansado que del fondo un señor de barba levante la mano y diga.
4: 36 años de ventaja.
0: Roger Mila. Pará, viejo, pará un poco. Me va a tocar en dos mundiales. No. Yo voy a hacer el mundial 2014, va a ser mi 90.
4: ¿Y?
0: Y va a haber un momento que ya está.
4: ¿Vos?
1: Incluso te digo que hasta Gloryland de 94 era mejor que esta.
0: No,
1: que
0: nada que ver.
1: Pero era el sello estadounidense.
0: Esto,
1: era
0: acá, pon eso de vuelta.
1: Poneme Dai Dai.
4: ¿Cuál fue el tema tuyo? A ver. ¿Cuál fue el tema tuyo, Luqui?
0: Se llama Dai Dai.
3: ¿Cómo se va a llamar Dai Dai?
4: ¿Cuál fue el tema tuyo? A ver.
1: ¿Cómo se llama? ¿Qué rollo? ¿Cuánto con Y?
3: ¡Para!
4: ¿Cuál fue el tema de este?
0: ¡Escuché esto!
1: ¿Este es tu tema? ¿De qué mundial es? No sé si 2010 o 2014.
0: Esto es...
3: 2014.
4: ¿Este es el tuyo?
0: Esto es Shakira 2014.
3: ¡Vamos! ¡Claro!
0: Esto es mi mundial 90.
3: ¡Vamos! ¡No
0: es
3: malo!
1: Lo confirmo por las raíces de la señal del tema.
3: Alguna vez lo hicimos en este programa, pero vayamos de vuelta. Poné del 90 hasta el 2020, hasta 2026, que ya la tenemos.
4: Estrofita, ya lo sabemos.
3: Sí, obvio. Los sonidos. Pero...
0: prego.
1: ¿Qué? No, Robbie.
4: No es malo este, ¿eh?
1: Este tema puede ser del 2014, de 2018, 2022, no importa dónde sea el mundial, es un tema estándar. Nada de raíces del país donde se hace el mundial.
4: Bien defendido.
1: Nada.
4: Bien defendido, Juaco.
1: Es un producto...
3: Pregunta, ¿lo de Shakira es global o es solo por regiones?
0: No, creo que global. De hecho, esta canción...
1: Espera.
3: Pará.
4: Andá a lavarte.
3: Pará que
4: el orto, boludo.
3: Dame un buzo.
4: Lavarte.
0: Me da impotencia.
3: Dame un buzo que me da piel de gallina.
4: Yo te...
1: La distancia es animal. Es como comparar...
0: La novena sinfonía.
3: Dame un buzo.
4: Es increíble la diferencia esa de animal.
1: Viene un temazo.
0: No, bueno, esto va solo.
3: Mal.
4: Gospel, ¿qué?
3: Himno de Estados Unidos.
1: bueno, pero no, representaba lo que era el país.
3: Sí,
1: sede.
3: Sí, tenés un punto ahí.
1: En eso sí.
0: Es malísimo. Es
1: Merzal.
3: Italia también tenía representado al país.
1: Acá ya empezamos.
3: Acá se puede acá.
0: Acá en globalización.
4: Ojo lo van a decir, Buen tema.
3: Malo.
1: Acá ya se empezó toda la mierda.
4: ¿Este era oficial?
3: Los japonesitos.
4: ¿Este era oficial? ¿El de Ricky Martin?
3: Sí, para mí era.
1: El mejor tema. Para mí, el mejor tema que no era oficial, era esto, no sé si era de una marca o no sé qué, es Waving Flag del 2010 de Sudáfrica. Ese fue el mejor tema.
0: No es oficial,
1: del 2006 para acá.
4: Claro, boludo, no sabes cuál es el oficial, cuál no es. Va, pues sonó muchísimo más el otro.
3: ¿Este es el 2002?
0: No, boludo, esto es el que dice él. 2010.
3: El de 2002, porque el del 2002, acá en realidad fue Shimauta.
0: Pero también internacional, ¿eh? Él lo cantó, ¿sí? Alfredo Casero en la apertura del Mundial 2002 cantó Shimauta.
3: Pero ¿sí? No era oficial.
0: No era el tema oficial.
3: ¿Cuál era el tema oficial? ¿Te acordás vos? Porque acá lo copó Shimauta.
0: Acá se lo comió Shimauta, sí. ¿Esta?
3: Vamos.
0: Y capaz era algo japonesa.
4: Cada vez que pasás igual estos temas...
0: Vos fijate algo, como todas las canciones intentan invitarte a una cita mundial, salvo su tema, boludo.
1: ¡No!
0: ¡Termínenla con el Mundial 90, boludo!
4: Te voy a decir una cosa,
3: Lupi. Te voy a decir más.
0: Y aparte gracias, toda mi vida.
3: Gracias,
0: mi mamá
3: gracias
0: diciéndome...
3: a los Naughty Magic que caminó Shakira 2010, caminó Shakira 2014. No existían los temas del Mundial, boludo.
0: Está bien, boludo.
4: No pasaban de largo. Porque ellos eran cuatro de copa, boludo. Ahí empezaron a darle bola. ¿Por qué? Porque todos nos tatuamos esa canción.
3: Tres mundiales, boludo.
4: El centro del corazón.
1: El autor de Naughty Magic es Giorgio Moroder. Que
0: ¿Es Giorgio Moroder?
1: De verdad.
0: No sabía.
1: Lo digo en serio.
0: No sabía.
1: ¿Qué, seguro?
0: ¿El
1: de Daft Punk?
0: No.
1: Sí, real.
0: Es más, el de Daft Punk se llama la canción
1: no,
0: así.
1: No, la canción, pero es... Sí. Reconocido como uno de los padres de la música electrónica. Bueno, Giorgio Moroder es el autor de esta.
0: Subí, por favor.
4: Dale, viejo.
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4: Tuvo y me lo meto bien en el orto, boludo. ¿Qué me venís a decir? No te genera...
0: Por Dios.
1: Ahora después pongamos directo la de Shakira de este mundial.
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0: Ay, pues el estribillo. Dejalo hasta el estribillo. ¡No,
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1: ¡Cantanta!
0: 34 años, boludo, hace que me enferma en la cabeza con este tema.
4: Yo entiendo tu postura.
0: Crecí con mis padres diciéndome no sabés lo que fue el Mundial 90. El mejor tema es el del Mundial 90.
4: Yo sé lo que está haciendo. Yo sé lo que está haciendo.
0: Estoy con vos para los jóvenes del mundo. Terminemos de una vez. Cortemos la cabeza de la hidra.
4: Ya sé lo que está haciendo. Viejo, sé lo que te saqué el truco. No es que se quiere ganar a todos los cristalitos. Que lo tire a nosotros. Tiene razón, es verdad. Esto
3: exactamente.
4: Tan olor a naftalina.
3: Exactamente.
4: No es tan buena.
3: Nos está tirando tierra en la cucha.
4: No es tan buena. Y yo te voy a responder solamente con esto.
0: Los invito a ustedes.
3: A ver, dame 2006. Dame 2006. Dale. 2006 es tu primer mundial, ¿verdad? Lucas.
0: Mi pregunta es 98.
4: Pero esta la acuerdo. ¿Más te acordás?
0: No, la canción que más me acuerdo.
4: Italia 90.
0: Mi Italia 90 es el Mundial 2014.
4: ¿Y
0: que
4: cuál es?
0: El de Pitbull.
3: Pitbull.
0: Es que ahí me va a bancar todo el mundo. Esto. Pitbull la ama todo.
4: Pone
0: el tema del Mundial 2014 de Pitbull.
4: Pone y terminemos con esta discusión de raíz.
0: No, y gano.
3: Pará,
0: capaz no en el público pan en la mano, porque pan en la mano son jóvenes que a ustedes los adoran.
4: Te callas.
0: Son jóvenes.
3: No,
0: es así. ¿Escuché esto?
3: Me genera mucha nostalgia igual.
0: Sí, pero...
3: Habría que preguntarle, por ahí en el tribunero Latam,
0: sí.
3: Habría que preguntar si va directamente ligado a lo emocional, porque nuestro Mundial 90 es el Argentina finalista.
0: Y el mío
3: tu
0: es
3: Mundial 2014 es Argentina finalista.
0: Obvio, boludo.
3: Y los otros medio pasan, pero Waka Waka es fuerte igual.
4: Esto, subí un cachito, un cachito subí. ¿Qué? ¿Entraste a caramelo? ¿Te estás subiendo una ¿qué es esto? No te genera.
0: ¡Subile,
4: no te
0: por
4: genera
0: Dios!
4: Nada de emoción en el tema, nada, ¿eh? Nada. ¿Qué es? Estamos en Miami, ahí por el coso.
1: Es jugar a la Play.
4: Miami, caminando por el coso.
0: Querido. Los sufridos de Italia 90. ¡Un escape!
1: El Coliseo Romano.
3: ¿Y 2018?
1: ¡Cállate, carajo!
0: Esto es Ricky Ford, sí. No, bueno, 2018 la odiaba todo el mundo.
3: ¿Sí?
0: Sí, la odiaba.
3: Bueno, entonces.
0: Creo que era contra. Pitbull también.
4: Voy a bichar dos segundos el chat a ver qué está diciendo.
0: No, porque acá los adoran.
4: No,
0: a
4: ustedes, pueden sacarla. No,
0: acá los adoran a ustedes.
4: No sea tramposo.
0: Igual.
4: Muy malo, duele. Olé, olé, olé.
0: Esto no le gustaba a nadie.
3: Malo.
0: ¿No?
1: ¿Esto qué es, 2018?
4: Pitbull, la. Top 1, dice la gente, ¿eh? Está dividido, dividido.
1: ¿Está dividido?
4: Dividido.
0: Esto es Teise por yéndose a la pausa.
3: Ahora no te genera haber ido y sí. Algo.
0: Pero a mí, yo los mundiales, de hecho, el mundial que menos entusiasmo llevo en mi vida es a este. Esto para mí es estar con Robert en Rusia. Yo la pasé increíble. Claro. Pero generalmente, y más o menos,
3: me destruye el corazón.
0: He hecho este repaso. Este es malo. Y 2018 es un mundial que la gente no le gusta, boludo.
1: Viste que el que te destruye es el tema del estadio. El que sonaba en el estadio, sí. Ese te toca.
3: Sí. Pero los de Qatar, pensé que entrabas a un shopping y sonaban.
1: ¿Y también sonaban ahí?
3: Sonaban en todos lados, todos lados sonaban.
0: Los de Qatar son hace nada. Pero igual, de verdad le digo, lo del 90 ya está, chabón.
3: Este era en la cancha.
0: En el 90, Argentina ya volvió a salir campeón del mundo. Otra final. Realmente ya es algo bien degeneracional.
4: Pero
0: generacional.
4: Pero no podés.
0: Tapa revista el gráfico, está bien, chicos, está bien.
4: Es una batalla que no
0: héroes
4: vas a ganar,
0: otra vez,
4: no,
0: héroes
4: pero
0: otra
4: por
0: vez.
4: Favor, héroes.
1: Es una obra de arte.
3: Es darte vuelta y mirar a tu abuelo, amigo.
4: Esto es.
0: Esto es.
1: Mirar al Cani.
4: Esto es juntarse a ver.
0: El Cani es
1: Dios. Maradona, alemado que no. Claro.
3: Ese mundial le dio de Cani, el doctor.
1: Mira, por favor.
3: Por Boico.
1: Sí, Toto Esquilache.
3: Está bien que no lo sienta vos, no había ni nacido.
0: Sí, no,
3: está bien.
0: Aparte, te digo algo.
4: Tirale, tirale a los viejos.
0: El mundial 90. Lo viví cuando era chico.
3: Callate que está sonando esto, papá, callate la boca. Un poquito de respeto, carajo. Cerralo.
1: Cada vez que suena, es como barre todo, ¿entendés? Es como escuchar más pensiero, la obra de la pieza.
0: Yo lo viví con nostalgia sin haberlo vivido.
4: Por favor, Luke.
0: Yo crecí con mi mamá diciéndome, Argentina. Era malísimo, pero pasábamos todos los penales. Bueno. No sabes lo que fue eso. Parecía que perdías.
4: ¿Cómo puede ser?
0: Hijo de sal.
4: Si es como vos decís.
1: Sí, chorro.
4: ¿Cómo es?
3: Mexicano, hijo de puta.
4: Si es como vos decís.
1: Y que fracturó a Pumpido también.
4: Que sí. Si este tema pasó de moda, vos. Cada videíto que haces en cualquier cancha, no te hablo de vos, cualquier pibe de hoy.
0: Ya no tanto, eso es lo que te quiero decir. Te quiero contar.
4: Buscan
0: ya no tanto, 90. Es que ya no tanto.
4: ¿Cómo no?
0: En su momento era la canción. En la canción de todas las publicidades era. Vos hacías un video boludeando con tus amigos jugando al fútbol, le ponías el de Mundial 90. Ya está, loco.
4: No.
0: Ya está.
4: No. Pero no, porque.
0: Seguro que sí, boludo.
3: No lo voy a soltar. Porque vos ponés una canción de Shakira
4: sí.
3: Y sos un trolo.
0: No, pero ponés esto.
3: Y si ponés la de Italia 90, sos machote.
4: No lo llevé por ahí porque perdemos, viejo. No lo llevé por ahí porque perdemos.
3: Estoy jodiendo, boludo. Escuchame. Pero es verdad que esta canción.
0: En su momento.
3: Shakira está asociada a un montón de otras canciones. Mirá, y este tipo, o esta canción, está asociada directamente al fútbol.
0: Pero en su momento, Quilmes hacía una publicidad de fútbol.
4: Guita,
0: le ponía la del Mundial 90.
1: Mercantil.
4: Y estos tipos, ¿sabes qué le dijeron? Vamos a hacer guita.
3: Estos tipos
4: Shakira.
3: Murieron pobres, Roberto. Murieron pobres por una canción.
0: Por amor al Mundial, le hicieron. En su momento, Quilmes hacía una publicidad de fútbol y hacía una referencia a este tema. Era como.
4: Sí,
0: y hoy ya no, papá, ya no. ¡Ya está, boludo! ¡Ya está, loco! ¿Qué querés que haga?
4: ¿Alguna vez Gil me hizo una referencia, haciendo referencia a la de Shakira o a la de Pitbull?
0: ¡No! Sí.
4: ¡No lo van a hacer nunca! ¡Nunca van a hacer algo! Con
3: ¿quién?
4: No, que dice que Quilmes me hizo una al Waka publicidad Waka capaz, haciendo referencia al Mundial 90, a la canción. Y después las otras no hicieron.
3: El Mundial se lo comió a Pitbull, boludo. Claro. No hiciste más después del Mundial.
4: ¿Dónde está Pitbull?
3: Lo desangeló,
4: ¿dónde está
3: Pitbull? Boludo. ¿A dónde está el pelado este?
1: Yo pienso antes en el FIFA que en el Mundial, en esto. Pienso en un jueguito electrónico.
3: San Paoli se comió a este pelado.
1: Es un videojuego.
3: Boludo.
1: Es un videojuego. Tema de videojuego.
0: Sí. Escucha. ¿Sabés en dónde? Por ejemplo, anda un chat de Twitch. Anda el chat de Goncho Banza diciendo, chicos, traje el tema del Mundial 90. Anda el chat de los Top Globales. Anda. Chicos, escuchen este a ver qué les parece.
4: Son ignorantes. Pero está bien, serán ignorantes.
3: Está bien, boludo. Ponen el tema de los Counter Strike, entonces.
1: Los Counter Strike.
4: Los Counter Strike. A ver... ¿Estos son buenos?
0: Sí, están bien. Pero pon el otro. Pon el...
1: Esa está buena, ¿eh? Oh. Esa me gustaba a mí, la de Wayne Flag. De hecho, es la más parecida, es la más...
3: ¡Cachate, Juan! ¡Cachate una vez, boludo! ¡Una vez!
4: ¡Respeten, bien!
3: ¡Es el himno, hermano!
0: El Mundial 90. La mascota hecha con palito, boludo.
4: ¿Qué palito? Cuadradito, el cubo.
0: Paladito. Palito de colores.
1: Chao se llamaba.
3: Chao.
4: Yo la dibujaba todo el tiempo en la primaria, la dibujaba y la dibujaba.
3: Striker se llamaba, el de Estados Unidos. Pará, ¿México 86 tenía canción?
0: Sí, todas. Pero es así, realmente.
4: México 86.
0: México 86. El mundo unido por un balón. Ojo.
4: Pésima. Bueno,
3: México 80.
0: No, igual creo que realmente el concepto canción del mundial lo inaugura una estatua italiana.
4: Y te das cuenta porque.
0: Está bien, boludo, pero en las películas en un momento no tenían sonido y en un momento alguien dijo, che, ¿por qué no le ponemos a la gente hablando?
4: Y escuchame, ¿y le da valor a eso o no? O es lo mismo.
3: El boludo de Chapín es lo mismo que Al Pacino, boludo.
1: No, si no Rocky también ya.
4: Claro,
0: boludo. Si no, que vaya todo.
4: No, no, es una cosa de loco.
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4: Yo soy un montón,
3: permanentemente, le pongo guita a todo.
4: ¿Ah, sí?
3: Sí, cargo nata con eso, amigo.
0: Ay, Dios mío, boludo, qué manera de reírme. Me hicieron reír, amigos.
3: Uy, respondió Dul.
0: ¿Qué dice Dul? Que lo caga trampado una vez.
3: A ver,
4: lárgalo, viejo.
7: Le pega un cabezazo a la mesa, es el primer tipo que le pega un cabezazo a la mesa. Eso le pasa a la gente grande, muchachos. Valverde, volante del Real Madrid, más italiano puede tener, un toro. Se cayó y le pegó contra la mesa justo cuando discutió. Creo que no hace falta explicar demasiado, ¿no? Vos, Alfredo, sos un tipo del fútbol y sabés que cuando los comunicados desmienten algo.
4: Es porque es verdad.
7: Lo están haciendo confirmar.
3: Es lo que dijimos. Igual no nos dijiste una mierda. Dijiste solo lo que habíamos pensado, Gastoncito.
4: Sí, pero información.
0: Te quiero, Gastón. Lo vas a hacer mierda.
3: Lo vas a cagar la trompada.
4: Vamos, amigo. Ahí va a pasar para.
0: Lo vas a hacer mierda, Gastón. No das entradas.
3: En 28 segundos dijiste lo que él dijo en 4 minutos y medio.
4: Decirle si tiene entradita para la velada.
3: ¿Tenés entrada para la velada, amigo?
0: Si cae.
3: ¿5 o 6? ¿Una pulserita? Un palquito.
0: Preguntale cuál es el mejor tema de la historia de los mundiales.
3: ¿Cuál es el mejor tema de la historia de los mundiales? ¿Un popurrí de lo que hablamos? Le mandamos
4: pero,
3: el primer bloque.
4: Sí, pero no le digas cuál es la postura de cada uno.
0: No, quiero que diga.
4: Hablamos de.
3: Mejor tema. ¿Qué año es, Gastón? Mejor es tema de los mundiales para vos de la historia. ¿Y qué te pareció el nuevo tema de Shakira?
4: La cara de orto de Hendrik.
3: ¿Te cae bien, Hendrik? ¿No te cae bien?
0: ¿No te parece raro que siempre tenga cara de orto?
3: Los brasileros, ¿perdieron su carisma? Después del corte vamos a seguir.
4: Gracias. La última. Decirle que cuánto le parece que le mide la chota al muchacho ese de Francia.
3: Antoine Dupont. Dupont. 9 de ancha. Francia y del Toulouse. Mejor jugador del mundo de rugby actualmente. ¿Enano?
0: Sí.
3: Y parece que pijón.
0: Pero desde el diámetro.
3: ¿Vos pensás que es pijón de diámetro o pijón de longitud?
0: Listo, gracias a ti.
4: Abrazo a ti.
3: Che, le mandamos un abrazo grande a Mario.
0: Sí, abrazo, le mandamos un abrazo a Mario. Le mandamos un abrazo a Mario que está pasando ahí un momento familiar. No solo a Mario.
3: A Mario, a Matías, a Noxi, a toda la familia Pergolini.
0: Un abrazo
3: muy grande de parte de toda la par en la mano.
0: Exactamente. Acá en verde tengo.
3: Por eso no vino hoy, ¿no?
0: Obvio, no, no.
3: Eso.
0: Tengo Racing. Y en verde lo otro que tengo es la agraciada diputada libertaria Lilia Lemoine publicó una... ¿Lo viste?
3: ¿Por qué agraciada, che?
0: Una foto íntima sin prurito alguno. Aunque censuró al masculino que se encontraba debajo de ella, las redes no tardaron en descifrar de quién se trata. Dejen gozar del buen sexo. Y dicen, la foto no saldrá al aire porque no, roza la pornografía. Sí, sí, sí, sí. Pero está ahí. ¿La vieron?
4: No la vi, no, sí, la verdad.
1: No.
4: Yo pajero, cuidado, yo pajero no soy.
0: Pero igual no se ve nada, boludo, no se ve nada.
1: Okay. Ya sé, pero acá.
4: Bueno.
0: La subió.
4: Ah, está en una situación de sexo. Sí.
1: El sexo real.
4: Real.
3: Ah,
4: ¿montada?
1: Ah, pensé que en la foto.
3: Ah, okay.
1: Pensé que había sido inventada la foto.
4: Está bien, hasta ahí creo, ¿o no?
3: Montada.
0: No se ve nada, igual, tranqui. Okay. La subió ella.
4: Y sacando conclusiones. Sacale
0: igual.
1: Porque hay tatuajes del brazo del masculino.
4: Y sacando...
1: Hablo como la policía.
4: Y
0: ¡sacá la foto, man!
3: Y entonces...
4: Sacando conclusiones, ¿quién era el muchacho? ¿Se puede saber o no?
0: Y no sé si
3: se dijo,
0: no sé si confirmó.
4: Y no sé,
0: la superhoja lo dice.
3: Sí. A ver, pará. ¿Dónde está la...
4: No lo digamos por la duda.
3: Vamos a ver.
1: Sí.
3: ¿Qué
1: color es?
0: El verde, el primero.
3: Es la segunda noticia. La sí, segunda noticia.
1: Que, bien, era el nombre que yo tenía.
3: ¿Lo confirmaste?
1: El nombre que mis fuentes me habían pasado.
3: Ah, está bien, perfecto.
4: Bueno, igual se sabe.
1: Sí, que habían
0: fueron
1: sido
0: pareja, pareja. Fueron pareja.
3: Sí, sí. ¿Fueron pareja?
4: Sí, claro.
3: Che, ayer, hablando de Racing... no, porque vos dijiste entrada.
0: Sí.
3: Está Racing
0: y eso. No quería pasar por alto de la parte verde.
3: Por eso. Pero hablando de Racing, vuelvo a ese tema para salir de.
0: De la pornografía.
3: Y le mandé a Germancito. Descubrí en ESPN Fans o ESPN, no sé, sí. O Disney. Un formato tipo la banda dominguera, eso. Con todos los resultados. Y imágenes, ¿entendés? De los partidos.
0: No.
3: Entonces, lo más importante de la fecha de Sudamericana y de Libertadores, lo vas viendo en un mismo lugar.
0: ¿Como todo un compacto?
3: No, es compacto, es en vivo, constante. No,
0: o sea, es como el Red Zone.
1: Claro, como el Red Zone.
3: Claro, exacto.
1: Sí. Y la Champions también lo tienen.
3: Ya está, si no juega estudiante, veo es todo eso, acá. Vale,
0: está bueno.
3: Sí, está buenísimo.
0: O sea,
3: boludo.
0: Para una octavo final de Champions, octavo final de Champions League, ¿lo ves ahí?
1: Sí, Champions también lo tiene, sí.
3: Claro, pero acá es Sudamericana y Libertadores. Ayer estaba, yo tenía ganas de...
0: Y van y vienen.
3: Claro, y van con los goles.
1: Un minuto diferido.
3: No, espectacular. Claro,
1: entonces van y vienen con los mejores goles.
3: Buenísimo, porque yo cuando yo en general veo Copa, martes, miércoles, jueves, y voy cambiando a partido a partido.
0: Zapping.
3: Y este era, bueno, y ayer...
4: ¿No te marea un poco?
3: No,
0: pero no es toda la pantalla juntas,
3: pantallas, ¿eh?
0: Y gente pasa una jugada del partido, claro. Si es
3: y
0: como
3: suena
0: el
3: un sonido cuando cambian de partido, bueno, y ya sabes que algo está pasando
1: algo pasar,
3: en ese partido.
1: Claro, algo va a pasar.
0: Está bueno.
3: Buenísimo. Y bueno, vi Racing
0: así
3: con... Independiente de Rivadavia, la Eurolepra, que le empataron sobre
0: está
3: la hora,
0: primero,
3: pero
0: ¿no?
3: Clasificó.
0: Pero está primero bien su
3: histórico. Clasificó. Ayer me putearon porque el otro día la nota que di que nos regalaron unos vinos,
1: sí.
3: Dije que Godoy Cruz era.
4: Sí, es verdad. Lo dijiste.
3: Para
4: lo
3: mí, por historia, el más grande.
0: Pero ahora.
3: Pero bueno, el buen momento de la lepra.
0: ¿Qué le pasa a la lepra?
3: La Eurolepra, ¿sí vos?
4: Tiene un buen equipo, boludo.
3: No, tiene un equipazo, boludo. Y juega bien y anda bien. Funciona. No es que está funcionando
4: pero
3: bien.
4: Pero pará, porque acá estamos hablando de que se habla de la Eurolepra y se habla solo de Villa. Me parece
3: no,
4: que esta no es solo Villa.
3: Morena, el otro día vino verdad, y nos dio una clase. Tiene buen arquero, buenos defensores. Tiene a Villa que la rompe. Tiene Arce, un pibe que hace bastante juega en Independiente de Rivadavia, que crack. 9, ese lo va a ir a buscar un grande.
0: Y bueno, seguramente a la vuelta va a pasar esto de que.
3: De que lo hacían. De sí. que lo.
0: Así sí. en la Eurolepra.
3: Pero tiene un buen.
0: Pero igual, por ejemplo, comparando la momentos, la Eurolepra.
3: Sí.
0: ¿Está mejor que el Platense campeón?
3: Sí. Sí. Sí, para mí sí.
0: Lo siento como más firme.
3: Pasa que la Eurolepra.
0: ¿Con quién juega la Eurolepra?
3: Salió
0: ahora?
3: Campeón de la Copa Argentina. Y eso le permite jugar la Copa Libertadores, claro. distinto que Platense, que salió campeón de la Copa de la Liga y un año después está jugando la
1: además
3: Libertadores.
1: Además, Platense, la parte del torneo regular no había sido
0: bueno. claro. destacado.
1: Exacto. Claro, se fue buscado.
0: Pero la Eurolepra, ¿con quién juega en el torneo ahora, en el mata-mata? ¿Sabes?
3: Con Unión. Juega con Unión.
0: O sea, debería...
3: Debería y... pasar. No, de hecho, por cómo está la Eurolepra...
4: Está para campeón.
3: Está para...
0: Por la semifinal como
3: para la semifinal.
0: Con Boca.
3: Con Boca podría ser, pero...
4: No está muy bien.
3: Pero bueno, podría perfectamente jugar. Porque encima, ya clasificó
0: claro.
3: en Libertadores. O sea, entonces puede jugar...
1: Puede poner suplentes en Libertadores.
3: Puede poner suplentes en Libertadores.
0: Si te llamas igual que los 26 convocados, tenés chance de participar por un viaje a Estados Unidos.
4: Sí,
0: ¿sabías?
4: Lo sabés. Yo me fui a cambiar el apellido el otro día.
0: ¿Cómo?
4: Y me fui a cambiar el apellido.
0: ¿Por qué?
4: Y porque Galati es más...
3: Más raro,
4: complicado,
3: ¿no?
4: Es raro.
3: No hay un jugador Galati.
4: Roberto Rodríguez Galati, te voy a poner.
0: Mira,
3: mira, che.
0: ¿Tenés la de Mandel?
1: La de Mandel.
4: Sí, ese soy yo. Ahí en el registro civil de la NU. Tengo.
3: Está ordenado el registro civil de la NU, che.
4: Sí. A ver, ¿hay otra? Ahí está.
0: Che, son increíbles. Tienes tu tatuaje, boludo.
4: No se parece
0: nada. Te atendieron bien, ¿eh?
4: Sí, no, muy bien. Las chicas muy bien me trataron
0: se
4: muy bien.
0: Te ve más lungo, más lungo.
4: Y estoy más flaco.
3: ¿Pero qué está votando con vida
1: del
3: requisito?
1: Jugador del ascenso.
0: Y me dieron. ¿Esto te quedó?
4: Este es mi nuevo estreno.
0: ¿Qué te pusiste? Mira. ¿Qué foto esta, por Dios?
4: Roberto Rodríguez Galati.
3: Ah,
4: porque
3: por Rodríguez.
0: Pero
4: no,
0: Robert.
4: Por Rodríguez no, porque Rodríguez es. Tengo más chances.
0: Claro.
3: Por eso.
0: Ah, pero claro. 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
3: Sería Austria y Jordania, ¿no?
0: ¿Eh?
3: Austria y Jordania.
0: Austria y Jordania. Che, ya nos vamos.
1: El segundo y tercero.
0: No, boludo, hoy creo que el cartel es de Naranja X.
3: Sí.
0: El que está en...
3: Lo podés decir.
0: Se puede decir. Bueno... Préndanlo, man. Estaba apagado.
3: El otro día yo pasé y
0: el cartel
3: todo...
0: le dice cuántos días faltan para el mundial, que yo paso todos los días y le dedico un ratito de pensamiento al viaje que vamos a hacer.
1: Está bien.
0: Y hoy estaba apagado.
3: Sí, bueno, el otro día me pasó pasando por Lugones que todos los carteles se prendían y se apagaban. Se prendían y se apagaban. Hola. Pero todos, desde la curva de ahí de.
0: Sí.
3: Por donde vivo, hasta el final.
4: Y por José Cepa no pasan nunca ustedes, ¿no?
3: No. ¿Para qué voy a pasar?
0: Nunca agarran en la noria. Nunca agarran el cartel en la noria.
3: Igual
0: le
3: paso.
0: Que dice cuántos tiros faltan para el mundial o no.
4: ¿Cuántas muertes faltan para el... Nunca, nunca, ¿no?
1: Nunca.
4: Nunca pavón, nunca... Está bien, chico. Está bien.
3: Y bueno, viejo, ¿qué quieres que hagamos? Que vayamos para... ¿Eh?
0: Faltan 3.500 asaltos para el mundial 2026.
4: Faltan 3.400 robos automotor para el mundial. Para que empiece la...
0: Sería increíble.
3: Machi, 57 desarmaderos.
1: Y la tercera pregunta de tiempo de siempre. ¿Cuántos secuestros faltan para que sea?
3: Ay, Dios mío.
0: Carmen Barbieri.
4: ¿Qué pasó,
3: con Carmen? Carmen?
0: No tengo sexo hace 8 años.
4: Ay,
3: mentira.
0: ¿Qué?
4: ¿Pero cómo podés afirmar una cosa así? ¿Eh? ¿Pero qué decís? ¿De dónde sacaste?
1: ¿Vos decís que está inventando, Carmen?
0: Ahí video, ahí
3: video. El clip.
0: Ahí de...
3: Mentira.
0: Fue por el clip, Barbieri.
3: Fue por el clip.
0: Dice que hay video, boludo.
3: ¿Qué dice, a ver?
8: En el sexo.
4: Préstame,
8: ¿en el sexo?
4: Ah.
8: Uy, hace tanto. Bueno.
9: ¿Hace cuánto?
8: 9 años, 10.
9: 9 años, Carmen.
0: Es mentira.
8: 8 años, no me acuerdo.
9: ¿Pero por qué?
3: Mentira.
8: Estoy grande y el sexo con... tiene que ser con alguien muy especial.
9: Pero no le pongas tanta presión, te puedes divertir también.
8: No, tiene que ser alguien, tiene que ser alguien que me mueva el piso. Si no, el tema del sexo, es que siempre fui así, me parece.
9: Así también. De romántica.
8: Ah, sí, tenía que ser muy inteligente, tenía que tener un humor maravilloso y cantar bien, porque si se desafinaba, como me dolía.
9: ¿Y cantar bien también?
8: No cantar bien, pero no desafinar. El sexo no fue tan importante en mi vida.
0: ¿Alfredo?
1: ¿La escuela de Germán?
4: ¿Mientras, Alfredo?
0: ¿Qué, Alfredo?
4: Falso.
0: ¿Falso? ¿Es falso?
1: ¿Vos cuánto le das?
4: Mentira.
1: ¿Dos añitos?
0: ¿Cuánto?
4: No, no. A ver. El último año tuvo. Ah, te dije que ¿pero por qué?
0: Brilla, brilla.
4: Sí, sí. El último año. Sí, cuando brilla es el pico máximo.
3: ¿Qué pasó?
4: Escucharme. ¿Pero cómo puede decir que en el último año
3: porque no
4: con esa seguridad?
3: Fue por el clip, muchachos. Estamos en la época de los clips. Todo es un clip en la vida. Entonces, ella
4: no sé, boludo,
3: pero... sabía que la pregunta era... No me acuerdo cómo era la pregunta, pero algo...
0: No, el sexo qué onda era la pregunta.
3: El sexo qué onda.
4: Hace mucho y lo tengo, podía haber dicho.
3: Pampita capaz que esperaba... ¿Cómo es el Carmen en el sexo? Y Pampita capaz que esperaba fogosa. Claro. Y ella dijo, no voy no. por eso.
0: Voy por lo otro.
3: No voy por lo fácil,
4: claro.
3: que no va a salir en ningún lado.
4: Okay.
3: Vamos por la
0: ocho
3: contraria.
0: Años. Claro.
3: 10 años arrancó. ¿Qué no te acordás? Si son 8.
4: Pero
3: te acordás hasta los días,
4: pero,
3: si son 8.
4: Pero
3: mentira.
1: Carmencita.
4: Pero escúchame, viejo, pero.
1: Capaz que fue realmente.
3: ¿Qué? No, ¿vos no, qué decís?
4: No, voy a salir, voy a salir. Voy a salir. Porque ten, no sé, si no tiene sexo hace 8 años, tampoco es un. Está bien, no es algo tan raro.
3: No, pues yo no.
0: No, es que no dice que es raro. Dice
3: yo no digo que es raro.
0: Carmen miente. Es
3: si, yo siento que está buscando el clip.
4: Listo.
3: Y listo. No, yo no es que. No la juzgo. Opinamos, pero no la
0: juzgo,
3: jugamos, amigo.
0: No la juzgo.
3: Opinamos, pero
0: yo
3: no la jugamos. Y si hace 8 años no tiene sexo, está bien. Está bien.
4: Escucha,
3: pero no le creo.
4: Barbieri tendría que venir un día para en la mano.
0: Sí, Reda.
1: Sí.
4: Es una. Y por supuesto, Moria Kazán tiene que venir un día para en la mano.
0: Pero creo que no fue a ningún streaming, ¿no?
4: Sí, fue alguno.
10: ¿Quiénes son?
4: Sí.
1: Sí.
4: ¿Qué más?
3: Moria sí. Brava debe ser, ¿eh?
1: Moria.
4: Puch.
0: Sí.
3: Para el ida y vuelta.
1: Sí, además
3: debes tener que estar así.
1: Sí, sí, sí, sí. Sí.
3: ¿Qué? ¿Mario nos dijo hace poco que tenía buena onda con Moria?
0: Sí.
4: Sí, fue al programa de Mario.
0: Sí. Le dijo que no era pajero.
4: Que no era pajero.
3: Eso.
4: Le agradeció que no era pajero.
0: Es el Día de la Paja. Se celebra hoy. José María Listorti. Apuntó contra Tinelli por no haber dejado que los Tinelli Boys vayan a lo de Susana Mirta o hacer publicidades en su momento. El cabezón salió a poner paños fríos.
4: Le voy a decir algo a José, me lo quiero.
1: Pero...
4: No, no lo conozco en realidad, pero me cae bien. Pero tirarle ahora a Tinelli
0: sí.
4: No está bien. Hoy le tira todo el mundo.
0: Banco,
4: si vos laburaste en ese momento y no dijiste nada, ya está, pasan 200 años, vos estás en la
0: tele llorando.
3: Pero, ¿cuál es la...?
4: ¿Qué?
3: Voy a quedar repetitivo, pero hay imágenes de la...
0: ay,
3: eso, ahí está, esto.
11: Nosotros estábamos es bajo eso? El sol de Tinelli, o sea, un Tinelli...
0: Tinelli Sun.
11: Los Tinelli Boys. No le importaba a la gente nuestra vida, le importaba la vida de Tinelli. Nunca podíamos ir a los programas de televisión, yo lo de Susana no fui nunca.
4: Dejaban.
11: Nunca
4: no.
11: Fui al living de Susana, trabajando en Telefe.
9: ¿Marce no los dejaba?
11: No hacíamos notas. No. Fíjate que hay una etapa nuestra, la etapa donde mejor nos iba... No hay notas. Yo empecé a tener notas en el 2000 y pico, cuando empecé a... Porque en un momento era inevitable. Nos invitaba Mirta Legrand. Yo recién empecé a trabajar en 93 en Videomatch. Y recién fui a lo de Mirta en el año 2002.
4: Y
11: Susana nunca fui.
4: No te dejaban hacer publicidades tampoco.
11: No me vas a acordar.
4: Sí, ¿no?
11: Una
1: le tiran todos los centros.
11: La imagen tuya va a salir en otro canal, me acuerdo que me dijo. Le digo, ¿y sí, la publicidad pasó? No, tuvimos que devolver la serie.
12: Nosotros también hicimos una publicidad con Fena, como los reporteros, para la tarjeta de Sacoba.
4: Sí.
12: Que vos ponías la tarjetita, aparecíamos nosotros.
4: En Fena de la Mayora.
12: Del juego.
1: Sí. Sí.
12: La hicimos para radio, para la publi. Hicimos toda la publi, la cobramos. Cuando la vio Marcelo, tuvimos que devolver la plata.
0: Te van a correr. Con lo que decís. Incluso a José María lo amo. Realmente lo amo.
4: Lo que dice tiene razón. O sea, lo que dice es en ese momento debió ser una mierda.
0: Sí, pero
4: y no
0: eso,
4: estoy de acuerdo con
0: pero
4: eso.
0: Pero ni siquiera es un gesto. Exactamente. Es un gesto de hace 30 años.
4: Exactamente. Ya está. Listo.
1: No ganas nada.
4: ¿Qué pasó?
0: Y lo bueno que era eso. Es lo que hacen todos los canales hoy en día con exclusividad de su figura. Lo hicimos así en América, donde fui gerente artístico hasta hace 2 años. Los quiero.
4: No, le gustó y tiró.
1: Sí, ya. Hizo otro tuit, Marcelo.
3: Sí, diciendo que se reía. No,
1: claro, elogiando.
3: Quería mucho a José María. Sí, igual es como un...
1: Esto sí, esto fue como...
3: No los voy a dejar hablar.
10: 6-7.
0: ¿Cómo?
3: Sí, va a ser más importante lo que yo termine diciendo que lo que la mierda me están tirando. Ahí está.
0: ¿Decís? Jamás nada de lo que dice Soy Listorti puede caerme mal. Lo amo a Josema y también a Pachu. No hay escándalo. Hay mucho amor y agradecimiento de mi parte hacia ellos. Todos en esta familia los queremos y nos hacen reír mucho.
4: Está bien.
1: Está bien, Marcelo.
4: Está bien, salió jugando.
3: Salió jugando, salió jugando.
0: Sí, no solo salió jugando, hizo como que no hubiera escuchado.
3: Exactamente.
0: Nada. Es como que alguien venga y te diga, vos sos incluso un reverendo chupapija.
4: Incluso creo que fue un poco de pis también, ¿eh?
3: Por eso sí, digo, a lo que voy
4: es... No,
3: ya está. Igual no lo hicieron. Tranquilo, claro. Que no lo hicieron.
4: Sí, Juanjo, fue así.
1: Sí.
3: Claro, fue. Sigo siendo Tinelli y yo.
0: Está bien. Sí. Y lo que pasa es que es cierto.
3: Pero bueno.
0: Ahora Marcelo.
4: Y se le puede.
3: Le entran toda la bala.
4: No le pegaba nada.
3: Le entran toda la bala.
4: Nadie. Eran todos iguanas. Iguanas, iguanas.
0: Un video que le preguntan a la gente en la calle: ¿quién es el famoso que más odias en el mundo? De Argentina. Y había gente que decía Tinelli.
3: Sí.
0: Y Tinelli no jode a nadie, güey.
1: Es que era tan famoso que sí. Había
3: no,
1: mucha
3: y aparte
1: gente
3: quedó.
0: Pero gente grande, igual, ¿eh? Gente grande. Sí. Y hay un viejo de 85 años que dice a Messi. ¿En serio?
3: ¿En serio?
0: Sí, boludo, no, capaz lo pueden encontrar el video. Hay un video que le preguntan a la gente quién es el famoso que peor te queda en Argentina. Y todos era
3: ¿quién?
0: Gente que es famosa hace mucho tiempo. Políticos, pero políticos famosos hace mucho.
1: Claro.
3: Okay.
0: Por más que hoy en la coyuntura muchas veces gente que es famosa hace poco se lleva la marca del hate,
3: sí.
0: A la hora de decir, che, ¿quién es el que peor te cae?
3: Sí, no.
0: Caen los que hace rato vienen juntando.
3: No, el hate esporádico es esporádico.
0: Es esporádico, pero
3: hay alguno
0: el que viene juntando. Por eso para mí debe ser mucha gente tira a Tinelli, porque es hace mucho.
1: ¿De cuándo era la entrevista? Más
0: ahora,
1: o menos.
0: Boludo.
1: ¿De ahora?
0: Sí.
3: Pasa que está, me parece mirá, que a Tinelli... Tinelli cuando tuvo lo de Idea del Sur, sí. Y Cristóbal López y el fútbol y ahí es como que hubo una etapa en la cual mucha gente que lo amaba o lo idolatraba o se decepcionó y lo metieron en una bolsa.
1: Y
3: de...
1: después había otra que lo catalogaba como el que vulgarizó la tele.
0: Eso también.
1: Era como el...
0: Cada vez que
3: Tinelli
0: prende la tele, se muere un libro.
3: Sí,
4: claro, eso fue al final.
3: Y le empezaron a mandar las
0: pollerinas
3: que cortaba y todo. Mirá,
1: peor le cae, ¿quién es?
13: Messi.
1: ¿Messi le cae mal?
13: ¿Es
1: Fidel?
13: No, no podría decir por qué o podría decir un montón de cosas.
0: Ubicado él, ¿eh?
14: No lo quiere, no le gusta.
13: No.
14: No aguanta nada.
15: Alberto.
14: ¿Alberto Fernández?
15: Cristina.
4: Tinelli.
14: ¿Ves?
16: Javier Milei.
14: ¿Por qué?
16: Porque no me gusta ninguna de sus políticas.
13: Tinelli.
14: ¿Por qué?
4: Mira cómo lo...
16: Porque no me lo banco, así más.
14: Famoso
1: es,
14: que peor
1: ese
14: le...
1: tipo es de la... El viejo, o sea, de Tinelli de los 90. Para mí ese odio es de los 90.
3: Con Padilla.
0: Pará, loco, claro. Tinelli ni está.
3: Tinelli. Mirá,
0: Tinelli pues muchos Padilla. De los otros están en la coyuntura.
3: Sí.
0: El que te tira Milei, sí. Cristina.
4: Sí, Alberto.
0: O Alberto, es de hace poco. Tinelli lo tenés que ir a buscar hasta el fondo del cajón para elegirlo, boludo.
4: Pasa que Tinelli se mandó la suya también en un momento.
3: Sí, o sea, por eso digo.
0: Sí, me llama la atención que...
4: Pagos,
3: para mí entró en la grieta, Tinelli.
4: ¿Eh?
3: Entró en la grieta. ¿Pero qué era? En algún momento.
0: ¿En la grieta Cano K?
3: Sí.
0: ¿Y de qué lado quedó?
3: Quedó, ahí en el limbo.
4: Coqueteó
3: el limbo.
4: Con los dos,
3: sí,
4: me parece también.
3: Ahí coqueteó con los dos.
4: Sí.
3: En algún momento lo de un lado y en el otro momento.
0: 38-38. 6-7.
3: Sí, 6-7. Y San Lorenzo también para mí lo terminó de arruinar.
1: Sí. Capaz que era cuervo alguno de los.
4: ¿Ustedes se acuerdan que se le adjudica a Tinelli o al programa de Tinelli? Que hizo
0: salió jugando MP en este video.
4: ¿Quién?
3: Sí.
0: Para
3: sí,
4: obvio. Hizo ganar a este chabón, boludo, las elecciones. Que decía Alica.
0: Sí, decían eso.
4: Narváez.
0: El de la araña.
1: Narváez,
3: de
1: Narváez.
3: Ah, el pueblo de Narváez.
1: El pueblo de Narváez.
4: Narváez
0: decían
4: era,
0: eso.
4: Bueno, decían
1: 2009.
4: Que
0: ganó por gran cuñado.
4: Lo hizo...
3: Sí,
1: 2009,
3: que lo hacía
1: legislativo Bossi. 2009.
4: No, lo hacía
0: Peña, pero Peña. No Pachu Peña, el otro Peña.
3: Ah,
4: increíble cuando
3: sí,
4: bailaba.
3: Era buenísimo.
0: De hecho, realmente él se hace conocido, Tinelli. Se hace con el candidato medio que se hace conocido por Tinelli.
1: Por, Tinelli. Persona,
0: por el programa claro. De Tinelli. Su chiste era bueno.
1: Ahí está.
4: Mirá, Tenía era poder, muy bueno el tenía pie. Poder Marcelo.
3: No, Marcelo tenía mucho poder.
4: Tenía poder de Marcelinghi.
0: Huey.
3: Sí, bueno, también dicen que la patada final a Roberto la Rúa Peña. Se la da.
1: También, el día que va al estudio.
3: Sí. Cuando la gente dice, che, este tipo.
0: Lo que pasa no, es que Fernando se mató solo.
3: Claro, todo. Pero.
4: Lo salva Luis Arturo.
1: Sí. Cuando se mete el pibe.
3: Sí, claro, sí, che, ¿verdad? Loco, este no da para más, fue.
0: Sí, sí, sí. Y bueno, sí. Lo que pasa es que él
1: a lo ven en Olga.
0: ¿Te acordás que
3: se va a caer? Te va a caer,
4: Y con razón se va a caer. Porque era innecesario pagarle de la nada a mi amigo.
1: A tu hermano.
3: Recórtenlo que le llegue.
4: No lo vamos a hacer.
0: Háganlo llegar a Bahía Blanca.
3: Recórtenlo que le llegue. Aparte dice Vélez. Se desliga, se desliga.

0: en el documental de Damián Cook está esto, así que debe haber sido él recoge los, el último tiempo.
1: Es gravísimo. El video es gravísimo.
0: Y
1: sí,
0: Fernando. Bueno,
2: ese realmente el poder de Tinelli era, boludo, lo más fuerte. Bueno, CQC también tenía su. Pero su nicho.
3: Sí, pero era mucho más fuerte Tinelli.
2: No, Tinelli era mucho más popular. Sí. Masivo.
0: Pagani.
2: Masivo.
1: ¿Qué pasó?
0: Había prometido que si Colapinto terminaba una carrera entre los primeros 9, le daba un pico al integrante de su programa Radio Mitre y cumplió.
1: Ándalo, beso.
0: Le comió la boca a Marcelo el Chelo Bonelli.
1: Ah, bueno.
2: ¿En serio?
0: Ay, video.
3: Qué beso raro, ¿eh? Pagani Bonelli.
4: ¡Gracias, Dios!
1: Ay, video.
4: Como dije, esto se tiene que cumplir.
1: Vamos a ver. Horacio, por favor.
0: Horacio es un crack, güey.
5: Tenemos un primer plano hacia el lado del conductor.
3: Cantidad de diarios que hay.
0: Mirá.
5: Marcelo Bonelli.
0: ¡Ay! Sortearon y tocó Bonelli, boludo.
1: No se quiere morir, boludo.
0: A ver.
4: Bueno, Horacio, acercate acá.
0: A ver. No vi esto. ¿Lo viste vos?
2: No, lo vi.
4: ¿Quién es Moria y quién es Bonelli?
1: Hay imágenes del bailando por un sueño atrás.
0: Sí, es verdad. ¿Por qué? ¡Te ríe!
2: ¡No! ¡No!
0: Increíble, ¿eh?
3: ¡Es noticia!
1: ¡Bien, Horacio! ¡No! Fue un buen beso.
0: ¡Buen beso! ¿No?
1: ¡Buen beso!
0: ¡No, no, no!
1: ¡No fue un pico!
3: ¡No!
1: ¡Cumplió!
0: ¡Qué crack Horacio, boludo! Por favor.
2: ¡Pará! Bonelli se expuso.
0: Bonelli también.
3: Bonelli se prestó.
2: Yo tengo el show totalmente, Bonelli.
1: Porque él no había probado. Él no había,
2: no había apostado nada, boludo. Nada, boludo.
3: Acolchonado, acolchonado.
2: Qué increíble la radio, boludo. Todas las cosas que tenían.
3: El escritorio ese.
0: ¿Cuántos eran?
2: Diarios. Sí. Diarios sin parar. ¿Qué eran esos, Has?
1: Diarios.
6: Estaba mirando lo mismo, no sé.
2: ¿Qué? ¿Tipo una luz?
6: Parecía, pero también.
2: ¿Qué? ¿No viste que
6: imágenes?
2: Había como unos cosos negros?
6: Ah,
2: pero
6: no,
2: como
6: no,
2: una
6: en
2: pantalla
6: cada estación,
2: abajo,
6: sí.
0: No sé de qué habla, che.
1: A él solo le llama la
0: atención. No lo vi, no lo vi. Se ve que a mí le gusta la radio también, no sé.
6: Es que me quedé mirando eso.
3: Pará, ¿se puede poner?
2: Ponelo porque no, no sé, capaz que ustedes lo sacan, pero. Porque aparte digo, me decía algo más nuevo.
0: ¿Qué cosa?
6: Lo que tiene Bonelli a su derecha. Y lo tienen casi todos.
2: Mirá.
6: Parece una lámpara.
2: Parece como una lámpara esa de.
1: No sé de qué
3: es un micrófono.
0: Un porta. No, no,
2: no.
1: Es un porta auriculares, creo.
0: ¿Sí? Ah, creo que es un porta auriculares.
2: Ah,
0: es un
2: puede ser.
0: Creo que tiene razón, Robert.
2: Puede ser, bien, Robert. Era
6: eso.
1: No, no, no.
6: Eso.
3: Es una luz.
1: No, no es un porta auriculares.
6: Parece una luz.
1: Es una luz.
3: No es como un velador.
0: Que le prestaron atención.
3: No, no, no tiene sé. Algo abajo.
2: Tiene una pantalla abajo.
3: Algo abajo,
2: ¿viste?
3: Sí.
1: Sí, no sé si es para los auriculares también.
0: No sé, pero está bueno.
1: No creo.
0: Se ríe, man.
3: ¿Podemos pedir uno para acá?
2: Cargador, dice la gente, puede ser.
3: Ah, pues apoyando el celular ahí.
1: Ah, puede ser que apoyando el celular.
0: Escuchame una cosa. Ah, capaz
2: sí,
0: un prompter.
2: Sí, un prompter también, pero raro ahí.
0: Vamos a hacer una pausa.
2: Vamos a hacer la pausa.
0: ¿Sabes que vamos a hacer una pausa?
1: ¿Sabes que sí?
2: 2021.
0: ¿Sabes que sí? ¿Sabes que estoy cansado de ver tanta cosa? Ahora 2021. Vamos a hacer una pausa y venimos con más par en la mano.
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5: Luquitas ya se acomodó el chupete y está listo para volver. Fin de la tanda.
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0: como algo de un juego quedó inmortalizado, porque tirar la fatality es algo que...
1: Sí, es un término...
0: Es un término que se verbalizó.
1: Se en todo, ¿o no? En cualquier cosa.
2: Sí, totalmente.
0: Le tiró la fatality.
1: De hecho, es uno de los pocos términos que un videojuego impone en,
0: sí,
1: en el lenguaje.
0: No me acuerdo de otros así, Bueno, en el mundo gamer hay más, ¿no? Sí, pero...
2: No, pero de un juego.
0: Pero que haya trascendido tanto, ese.
2: Tenemos, nos Mirá. Trajo la gente de Croupier Eventos.
3: Qué bien.
2: Ayúdame desde allá. A la una, a las dos y a las... Che, está buenísimo, boludo.
3: Muy buena.
2: Ah, te quedas ahí.
3: Esta, la sortida entre los
0: Che, cinco. Buena.
2: Che, está muy violeta. Buena.
0: No, es de Blackjack, amigo.
2: Todo. Y vamos a hacer Blackjack con esta cuando venga alguien.
1: Sí. El paño violeta. Además tiene de todo, me dijeron. Multiuso, se puede usar de...
2: Sí, sí. De hecho, vamos a jugar al...
1: Hoy jugamos pool. Un pulsazo.
2: ¿Sabés jugar al pool?
3: Sí, yo creo que tendríamos, ¿eh? ¿Arranco?
1: Y rompe vos.
0: Armo. Sí, qué buena que está, boludo.
2: Jugamos Juanco y yo contra ustedes dos.
0: Dale.
3: No, boludo, no puede, no tiene...
1: Soy
3: no
1: malo, Luqui, en esto.
2: Yo también, amigo.
1: ¿Sí?
2: Sí.
0: Yo también.
2: ¿Y vos sos bueno, Alfredo?
3: No, sí, re bueno.
1: Este es de los juegos que peor soy.
2: ¿En serio?
1: Te lo juro, sí, nunca pude ser...
2: ¿Bueno?
1: Nada, pero nada, nunca pude mejorar siquiera.
2: Sí, boludo.
0: Sí, está buena. A ver.
2: Tan buenos los dibujos. El otro día vino Estafa.
0: Sí, no vino, boludo.
2: Y no saludó, boludo.
0: Dice que no le daba la cara para ir a saludarnos.
2: Pero, chabón.
0: Con las cosas que hacemos nosotros, maestro.
1: ¿Cómo no te da la cara? Ah, está acá la punta, claro, pensé que estaba ahí, por eso. Sí.
0: Rompe vos, viejo.
2: ¡Rompela!
1: Rompe vos, Robbie.
0: ¿No hay una tizita?
3: Está la tiza ahí.
0: ¿Eh?
3: Está la tiza.
1: Hay tiza, hay tiza.
2: Me gusta la tiza, viejo.
0: ¿Dónde está la tiza?
2: ¡Rompela!
1: Había tiza.
0: Hay una tizita para jugar mejor, ¿viste?
2: Estaba la tiza, arranca la guerra podrida.
3: Pero mirá,
2: por la derecha.
3: Mirá la manera que tengo de poner la mano. Yo soy profesional en esto, chico.
0: A ver.
2: Hora de pool, Hora de pool.
0: A ver.
2: Sexo en el baño.
0: ¡Eso, Roberto!
2: Mirá.
3: Lisa.
2: Lisa. Y va con Lisa, pero acomodaste dos rayadas, Robert.
1: Robby, acá tenés tiza si querés, ¿eh?
3: No, ya estoy.
2: ¿Cuánta Mirá, tiza
0: así
2: querés?
0: Así se hace, maestro.
1: ¿No hay que excederse de tiza?
2: No. Porque si no, después no tenés hambre.
1: ¡Alta tiza!
0: No comé 48 horas después.
2: ¡Volo, viejo!
3: ¡Rompe la
2: tendencia! Bueno,
3: vamos, amigo.
2: Vamos, Joaquín.
1: Dale,
2: vamos a ganar,
3: Nosotros tenemos una
2: de 1-0.
0: Vamos, pincha. Vamos a ganar. Croupier evento.
2: No.
0: Recuerden seguirlo.
1: ¡Epa!
2: ¡Ojo con este que sabe, boludo!
0: ¡Recuerden
2: ¡Epa!
0: Mirá con esa cara de boludo.
2: ¡Ojo con este que ¡Dos tiros, viejo! Dos tiros, corazón. Acá tenés los pibes.
1: Para revolución.
3: Viejo, estás haciendo, me parece cagada.
0: ¿Por qué? Si tengo tres ahí.
3: Dale.
0: ¿Trato de acomodar o no?
2: Tenés que pegarle, viejo.
3: Dos tiros,
2: corazón. Una
0: bien,
2: más.
0: Bien.
2: Mai suma.
3: Arrimame la granata. Arrimala nada más. Arrimala, viejo. Arrimala. Muy bien.
1: Clase, ¿eh?
2: Che, ¿por qué jugamos?
3: Y por un viaje a Disney, por lo menos.
1: Una comidita en el mundial, ¿eh?
0: Sí,
3: yo abriría un poquito. No, dejásela que la abren ellos. Llévate esta para algún lado. Mirá, para allá, para acá.
1: A ver.
2: ¡Oh, no! ¡Oh! ¡Es una bestia!
1: Mirá el quilombo que
3: qué
1: tengo acá.
3: ¡Qué bien! Además, no le dejaste
2: ¿y
3: tiro,
2: ahora,
3: viejo.
2: Juan?
1: Voy con la 13 allá.
3: ¿Rompela?
1: ¿Dónde? La juego, la 13 allá.
3: No, pero no pasa la 13.
2: Llega.
0: ¿A dónde querés ir?
1: Es que si no tengo que romper acá.
0: Y rompe, amigo.
3: Rompe, Pepe.
0: Pepe, rompe.
2: No, pero.
3: Tenés que pegarle a la rayada.
1: Sí,
3: a
1: la rayada lo pego. Pero. Yo la tocaba, No, la tocaba. Vamos. Rompo para.
2: ¡Mira!
3: Pero mira,
0: mira dónde dejaste la lanza.
2: Decimos pija. No tienen chance.
0: Allá tirá de Robby.
3: No,
0: acá.
3: No puedo.
1: Acá puede,
3: está pegada, la tengo que separar un poquitito.
2: Pegada, separar.
0: Dedo.
3: Ahí está.
2: Un poquito más, Rob. Llegátelo, pues.
0: Chico.
1: Saltarín.
2: Chico. Se mueve la 14 dos tiros.
0: Se nos va el paño.
2: Sí. No. ¿Qué hace, viejo?
3: Perdón.
2: ¿Qué hace?
3: Pará, estoy mirando la cosa.
0: Voy, ahí va, ¡Oh!
1: ¡Capela! Sí, le tenemos todo ahí,
0: che, estoy.
3: Anonadado.
0: Enamorado del.
1: Del paño.
0: Del pool, ¿eh?
1: Del paño.
2: Poneme. Paño. Poneme Italia 90.
3: Uy, falta ese respeto.
2: Escuchá.
1: Está sonando arroz.
3: Es la música que
1: sentí,
3: te pone
1: mejor.
3: Es buena,
1: sentí.
3: Es buena, viejito.
1: ¡Oh! Es que juega.
3: Viejín, la roja. A ver. Arrimar al medio de la roja. ¿Qué te parece?
0: Ahí, la dejo ahí, ¿eh?
3: Dejala ahí y después no le dejas tiro si la lleva para ahí la amarilla, la blanca.
2: Canción. ¡Mirá, Alfredo, mirá!
3: Oh. Bueno.
1: Cambiar.
0: No me daba el brazo.
2: Ahí. ¡Arriba, mundo!
3: ¡Es buena!
2: ¡Sí!
3: Buena. ¡Es buena! ¡Es buena!
0: Sí, ¿eh? Di color.
1: Ay, la toqué demasiado.
2: Está bien,
1: bueno, igual.
2: Está bien.
1: Bueno, cosas.
0: Cositas.
2: ¡Bien,
0: ¡Ah, bueno, Roberto!
2: ¡Ah, bueno, Roberto!
3: ¡Mirá esta!
2: ¡Mirá!
1: ¡El
2: domador,
1: eh!
2: ¡La de los bañeros más locos del mundo!
0: ¡Fuera de control! ¡Ah, bueno, Roberto!
3: ¿Qué hacemos?
0: Bueno, traete el 4 para acá, traete el 4 para acá.
3: Pero le doy allá.
0: Trae el 4 y dejá la blanca de este lado.
2: Meter, Joaquín, ¿eh?
1: Ahora te toca a vos igual, sí.
0: Y dejá la blanca de este lado.
1: Hay que empezar a meter, ¿eh?
2: Mirá, no va bien, Roberto.
3: Más o menos.
2: Fuera de contra.
0: Pasa que son nuevas.
3: Sí, le dejé tiro.
0: Patina mucho.
3: Le dejé tiro a los dos.
0: Patina mucho. Si me tocas el 3 te la cobro.
3: Cuidado.
2: ¡Rampela! ¿Y quién te está burlando, hijo?
1: Vamos, ¿eh?
0: Bueno, nada.
3: Che, estamos iguales, ¿eh?
1: ¿Sí? ¿No? ¿No van uno más ustedes?
3: No, 3 y 3 en paño.
0: 3 y 3, amigo.
3: 2 y 3, capo.
0: ¡Rompela!
3: ¡Es buena!
2: ¡Rompela!
3: ¡Es buena! ¿Y me lleva la 4?
0: Y no sé.
3: Sí, despacito, arrimala, por lo menos arrimala, viejo. Pégale una arrimada. ¡Es buena, viejo! ¡Es buena!
0: ¡Patina!
1: ¡Cómo querés!
3: ¡Ah, este
0: viejo
3: buenísimo!
2: ¡Rompela!
0: Uy, esto está.
3: Llévala tranqui. ¡Rompela! Que quede por ahí, viejo. Ah, viejo, sos buenísimo, boludo. Ya está adentro, sos pelota, olvídate, viejo.
2: Joaquito, no, Joaquito Cabana.
0: ¡Rompela!
2: Sí, está parejo.
0: A ver, si metés la 8, cobrás,
3: Cuidado, Joaco. Cuidado, Joaquín.
1: Ay, muy fuerte, le
3: dije. Ah, pero mira el tiro que me dejó este tipo.
2: Estamos bien, igual, se lo dejaste bien. Le rompiste el orto, Juan. ¿Qué dice la gente, Alfredo?
0: No, se ve bien, ¿eh?
3: Che, estoy mal, Freddy.
2: Y ya está.
1: Acá, no Robby, esta, tocala.
2: Qué tirador, Robby.
3: Ay, pero no tiene mucho tiro. No tiene.
0: Está bien. Buen tiro,
3: bien, viejo, bien.
1: Está para allá,
2: pero
3: no,
1: se vaya para ese lado.
2: Se puede.
3: Y no se puede.
0: Una carambole, que
2: se rompila.
0: Una carambola, creo.
2: Si salta y la mete.
3: Una carambola.
1: Pasa que te va a pegar la pared.
3: Esta se llama carambolín.
0: Si tocas el 8 se pudre.
3: Carambolín.
2: ¡No!
0: Dos tiros.
3: Bravo. 4 tiros porque tocó la amarilla. 4.
2: No.
3: Puedes separar, viejo. Está pegado.
1: La metiza.
2: No, está bien. Te tenemos ping pong, dígame.
3: No, tranquilo.
0: Dos tiros.
1: Vamos, ¿eh?
2: ¿Por qué jugamos? Por el orto.
1: ¡Rompela!
3: Dos tiritos, viejo.
0: Vamos.
2: ¡No! ¡Pelotudo! Dos tiros, Joaquín.
0: Lo
2: podés acomodar, ¿eh?
1: Sí.
2: Dentro de la. Saltemos aquí en la mano.
3: ¡Rompela!
0: ¡Rompelo!
3: ¡Qué buena! ¡Qué buenísima! ¡Ay, se te movió para el otro lado!
0: Dos tiros.
3: Pasa que está tan bien, tan nuevo el paño que camina.
0: No llegás,
2: la bola. La 8. Salvo que por
3: arriba. Camina.
2: Por arriba, por abajo.
1: No, no arriesgo por arriba. No.
3: Camina la bola. Sí. Déjame tiro, Joaquín. No sea malo. Déjame tiro.
2: Por abajo. Suavecito.
0: ¡Dos tiros!
1: Pero bueno, acomodé un poquito.
2: Uno, pero mirá cómo le dejaste la 3.
3: Sí, pero.
1: Está bien, pero bueno. ¿La va a meter? Sí.
3: No sé si la va a meter.
1: Eso es lo que me preocupa, está cerca de la 8.
3: No, mirá qué malo soy, boludo.
0: Igual.
3: ¿Por qué soy tan malo, bien?
0: No tiene tanto tiro tampoco. No te creas, Robby.
3: No, esa no entra al medio igual, pero.
0: No te creas que tiene tanto tiro este.
2: ¡Ah!
3: ¡Uy, la negra! Listo, negro. Mirá, te quedó la.
1: La negra está de este lado, es terrible.
3: ¿Yo? ¿Negro? Pará, viejo. ¿Este? ¿No te gusta?
0: No, si estamos limpios.
3: Pero boludo, allá está más cerca. Esta está media como el orto. Confía, sí, lo haces.
0: Si no nos queda nunca la blanca.
3: Si le pegás acá, viejo, entra y se te viene para acá, pimba, y viene para acá y te queda esa. Y esa está mal puesta, viejo.
2: Siempre te dice lo
3: que tenés el tiro ahí, viejo. Mirá, tenés el tiro claro. Mirá el tiro que tenés ahí, viejo.
1: No dejé que te coma la cabeza.
2: Te vas a hacer equivocar, vas a quedar
3: fuerte, viejo. Que entre.
2: Vas a quedar como un hijo cagado, boludo.
3: Te estoy diciendo, viejo, te estoy diciendo, viejo.
1: Son buenos,
3: viejo.
1: Son los dos mejores que nosotros.
3: El viejo es buenísimo, boludo.
2: Bueno,
1: ahora tenemos que empezar a meter como sea,
2: ¿Sos vos?
3: Sos buenísimo, viejo. ¿Cómo haces?
0: Sos bueno, amigo.
3: Sos bueno, vos.
0: Sos bueno, amigo.
3: Rompela.
0: Rompela.
1: Ay, no. Ay, no.
0: Dos tiros, Robby.
1: Y ahora.
2: Y se viene.
1: Hay que empezar a tirarle la negra para el otro lado.
2: Se viene la gran
0: tranquilo. Tranquilo. Ella se está hablando.
2: Una más.
1: Ahí va. Corto.
0: Ay, quedó muy pegado.
3: No, lo hago,
1: está
3: viejo,
1: bien,
3: lo
1: está
3: hago. Vos confía que lo hago.
2: Ah,
0: muy pegada, muy pegada la pared quedó.
2: No lo hice, margen,
1: bien. No tengo margen, amigo.
0: Negrito, quedó muy pegada la pared, amigo.
3: Viejo, no lo hice.
2: ¿Qué hijo de mil putas soy?
3: Viejo, no lo hice.
2: Es malo, amigo.
3: Y bueno, traté de acercarla para allá, viejo. Si queda de este lado.
1: Hasta que no nos lo ganen.
3: Si queda pegadita de este lado, lo es complicado, viejo.
1: Sabés que estás tranquilo.
2: No le pega. Dos tiros para nosotros.
3: Es buena, viejo. Ah.
2: Bueno,
3: Juan.
1: ¿Eran dos o uno, dos, no?
2: No, bueno, uno. Yo le pegué uno, vas vos.
3: ¡Rompela!
2: A ver.
1: ¡Ay, qué pelotudo! ¡Hola, tuta!
3: Che, viejo, y tengo un problemón. ¡Es
1: malo,
3: boludo!
0: ¡Ey, estamos insistiendo con esto y capaz que no es esta! Es para acá. Pegale acá.
3: Y ahora le tengo que dar muy, muy finito, le tengo que pegar.
0: ¡Tac! Ahí.
2: Y larga. Como la del mago sin dientes.
1: Como la de Enrique.
0: Esa. Esa porque la.
3: ¡Ah, ah, ah!
2: Dale, tal, caete.
0: Bien, Robby, bien.
3: Bien, amigo.
2: ¡Mucho, Robby!
3: Bueno, amigo.
0: Bueno, Robby.
3: Nada es imposible si se funde lo posible. Doble nada.
1: Me quedó solo.
3: Listo, te quedó servido, viejo. Yo, ¿sabes para qué estoy, viejo? Lo pierdo, no me importa nada. Dale un guascazo que entre como tiene que entrar, viejo. ¡Eso! ¡Eso! ¿Dónde vamos nosotros? ¿Acá?
2: Acá.
1: No, allá.
0: ¿Acá o acá o
3: y es cruzado?
2: Acá.
3: Nosotros jugábamos cruzado. ¿Pero vamos ahí?
2: ¿Cómo es?
3: ¿Es mejor para nosotros?
1: ¿Es cruzado?
0: Puede ser cruzado.
3: Y yo jugaba cruzado ahí. ¿Y cuando
2: dónde
3: jugaba
2: te queda
3: por,
2: para el otro lado?
3: Por la bolsa de merca jugaba con cruzado.
0: ¡Ah! ¡Rompela!
2: ¿Quedó, Juá?
3: Sí. Che, no está patrocinado esto, ¿no?
1: No, ¿dónde tiene que meter la negra al final?
3: Allá. Acá. ¿Dónde querés?
2: Allá, cruzado.
3: Ah, ¿viste? Como te gustó la cruzado, ¿eh?
0: ¿Te gustó quedar ahí
2: son
0: o no?
2: Son mejores, boludo.
0: ¿Te gustó la quedar
3: cruceta,
0: ahí?
3: ¿Eh?
0: Lo que pasa es que ahora jugamos con la negra.
3: Ay.
2: Negra empate.
3: Yo, viejo.
1: Somos un desastre.
3: Yo, ¿no? Sí.
2: Somos malos, vení.
3: Y bueno, lo que podemos hacer, viejo, que está
0: no,
3: muy
0: no, y ahora
3: difícil.
0: Tenés que arriesgar, amigo. Ahora es puro riesgo.
2: Ah, es una bestia esto.
0: Puro riesgo.
3: No.
0: Ahora es puro riesgo.
3: No, mira vos.
2: Y yo.
0: ¡Rompela!
1: A la 13, ¿no? Acá.
3: Era más despacio, viejo. ¿Cómo camina la bocha?
0: Camina, por eso hay
1: paño,
0: que tirar despacito.
1: Es el paño de croupier.
0: De croupier bien, todo.
3: Nos están volviendo locos, viejo, porque nos la dejan del otro lado.
2: Muy mal.
0: ¿Nosotros tenemos que meter acá?
1: Sí.
2: Dale, pará. Metela al otro lado y ganamos.
1: Métenos una, aunque sea.
2: ¡Viejo! ¡Sos una bestia, viejo!
0: Dos tiros, Juan. Siempre tiro.
3: Dos tiros. No, ahora viejo, qué mover, bien tipo, le metiste,
2: podés salir de acá y le das al 13. No, podés hacer ahí y...
3: Tiene que pasar la mitad de cancha. Tiene que pasar la mitad de cancha.
1: Pero si era, si se movía, ¿no era uno solo?
3: ¿Qué?
1: Yo pensaba que si la dejás en el medio de ahí...
3: Igual ahí sí tenés uno solo.
1: Claro, ahora es uno solo.
3: Si la movés es uno solo.
1: Por eso, ¿viste lo que dije? Claro.
3: La mueve del medio es uno solo. Pero te amo dos. Tirá despacio.
2: ¡Mirá! ¡Buenísima!
1: ¡Mirá!
3: ¡Bien! ¡Buenísima, Joaquín! Rompela.
2: ¿Y ahora?
1: Vaya. Pasa de acá.
3: Qué buena vez fue, Joaco.
1: Ah, bueno, igual le jodimos un poco a ellos.
2: Sí. Ellos tienen que meter la negra, capaz meten la nuestra antes que la de ellos.
3: Sí, estoy re jodido, viejo ahí.
1: De hecho, acá, nosotros vamos a empezar a jugar con la otra.
0: Acá muy despacio.
3: ¿Que le pega la negra ahí?
1: No.
3: O que rebote de acá.
0: No, que pega acá y
3: manda.
0: Despacio. Sí.
2: ¡Rompelo!
0: Sí. No, aquí no, hice lo, yo recién, no lo puedo pero hacer, más despacio. Bien. Nos no equivocamos ahí.
3: ¿Qué tiene que pegar acá?
0: Sí. Y vamos a meter la amarilla. La mierda, vamos a meter la amarilla.
3: No, igual. No le pego directamente.
0: Sí, le vamos.
2: ¡Bien! Dos tiros, Joaquín.
1: Vamos, Luqui, vos, a vos.
3: Mirá si era la nuestra.
2: Ya
3: esa.
2: Sé,
3: era
2: pero
3: un
2: estamos
3: tirazo,
2: bien. Tengo
1: al medio
2: bien.
1: No, al medio tiro. No.
3: Sí, pero
1: cuesta la negra en los medios.
3: Claro, era
1: difícil. Una punta, llevala, tenés dos tiros, acomodala en una punta. Yo le pegaría. Vos pensás, pará. Si la tiramos para allá,
2: sí, ya sé.
1: Lo podemos meter allá la negra después.
3: Tenés dos, Luqui.
2: La metiste.
1: Bueno, no pasa nada.
3: Está bien igual, está bien.
1: Acá, nosotros tenemos que meter acá.
3: Te puedes jugar, Luqui.
2: Increíble. La negra ahí. ¿Un tiro querés que la meta? Sí. Bueno, listo.
3: La capristo ahí.
2: ¿Sabés que me cansé?
3: Es buena.
2: ¡No! ¡Boludo! ¡Era buenísimo!
1: ¡Era
2: un pelotón!
1: ¡No, ya está! ¡Me voy a
2: quedar! ¡Ay, era buenísimo!
1: ¡Me voy a quedar viejo!
2: ¡Joaquín casi!
3: ¡No! Era el tiro de todos los tiempos.
2: ¡Terrible!
3: Ahora es... Si vos le errás a la pelota, perdés, ¿eh?
2: Tiene que ser acá, Juan.
3: Mentira.
1: Si se mete la blanca, ¿qué acá. Es?
3: La, no, dos, ahí sí perdés, ahí sí perdés.
1: ¿Ahí perdés?
2: Tac, tiene que ser.
3: ¡Es buenísima!
2: ¡Ay, Joaquín! ¡Era increíble!
0: Bueno, ahora hay que sacarla.
3: Sí, ahora
2: a centímetro de la gloria como pinilla.
1: Me volvía loco, ¿eh?
0: Tatuaste el tiro.
1: ¿Nosotros dónde vamos allá, Luqui?
3: Un poquito más para allá.
0: ¿No?
2: Y allá.
1: Qué difícil que es el medio, boludo.
0: Sí.
1: Porque en un tiro es difícil. Tenés que dejarla.
2: No.
1: Ojo.
3: Que vaya para allá, viejo.
0: Ah, este es tu tiro.
3: No,
2: si van de otro lado.
3: Cagamos.
1: Con banda, mira. Alfred, ¿eh?
0: Sí.
2: Ay, Joaquín, casi la metimos dos veces, boludo. Toma. ¡Ah! ¡No!
3: Bien, viejo, bien. Che, ¿cómo estás jugando con las bandas, viejo? Sos un...
2: ¿Y ahora?
3: Trigonometría, especulo. Fue bien, ¿eh?
1: Especulo.
2: No, Joaquín, fuimos a nada. Centímetro de la gloria.
3: Es arriesgar ahora, es arriesgar. Vamos a darle show a la gente. Vamos a darle show a la gente.
0: Ahora hay que arriesgar.
2: Está bien, la tienen muy difícil.
0: Banda, negro.
3: No, nah, pero banda, negro.
0: Banda, negro.
1: Acá, maldita,
0: lo negro.
2: Igual
1: tenemos que hacer, tenemos que...
0: Tranquilo porque tienen que salir de acá.
1: Tienen que hacer banda.
3: Yo creo que perdimos ya.
1: No.
3: Porque si metías la blanca creo que perdíamos.
0: ¿Sí? Creo
3: que sí.
0: No, para mí no, ¿eh?
1: Yo no sé cómo.
3: Mirá el tiro que metió. ¿Eh?
1: Cuando si queda metemos una la blanca pierde.
3: Perdimos. No.
2: Fue la peor derrota del mundo, la peor victoria. Sí, la peor
1: ni se festejó.
3: Ni se festejó.
0: Compás.
2: ¡Ganamos!
3: Ganaron, boludo.
0: De combat.
1: Estábamos mal, Estábamos mal, 3 contra 1, estábamos.
2: ¿Qué barrio que tenemos, Joaquín? Por favor, boludo.
1: No, salen horas.
2: Perdón,
1: horas de birra.
0: Son tres fallas, dicen. Bueno.
1: ¿Tres fallas dicen que tiene que ser?
3: Opa, me parece que perdés. Meté la blanca, perdés, creo. No, y aparte está el muchacho ahí que da fe.
1: ¿Es así?
0: ¿La sé? ¿Es así?
2: Sí. Que le ganamos, que le rompimos el
0: oro. Rompimos el oro.
1: Sí. Ahora, lo que es saber jugar al pool.
0: Lo que es tener.
1: Lo que, lo que es tener templanza, porque. Porque nos recuperamos, eso es lo importante. Que estábamos en la ruina y dijimos,
3: che, bueno, viejo, me sorprendiste, Juan, muy bien,
1: Sí, boludo, Juan, bien ustedes,
0: Muy bien. Me gustaba el pool de niño.
4: Dale.
0: Hace mucho no jugábamos.
3: Ya
1: hace mil años no jugábamos.
3: ¿Había un pulcito en casa?
0: No.
3: Había dos meses en casa.
2: Que mucho vacaciones, sí. Mucha quinta tiene este viejo perverso.
3: Había un pulcito en casa.
0: Tenía mucho un amigo que tenía pool. Pero,
3: ¿una mesita en casa, en la terraza? ¿Había?
0: Dos. Íbamos cambiando los paños. Che, me encantó la mesa.
2: Gracias por qué.
0: Muy buena.
2: Muchas gracias.
0: Pará, ¿qué funciones tiene? ¿Pool?
1: Hay ping-pong,
4: Hay ping-pong también.
0: ¿Pool, ping-pong? ¿Blackjack?
4: Sí.
2: ¿Sabés que tiene que venir el Peque Schwarman y le ganamos al ping-pong?
3: Me mandó ayer el Peque.
2: Que siempre mira.
0: Es un chupapica, me dice, usaste mi información y no me hablaste más. Le dije, Peque. Y ya está, amigo. Te pido. A mí me dijo para jugar al tenis en Dallas.
3: Le rompo la verde.
2: Le gano, boludo. Y
1: vamos,
2: le
1: gano, estoy,
0: Claro.
2: Lo que pasa es que le
0: pero después no me respondió más.
3: Le tengo una gana.
2: Le gano.
0: Lo mismo que le dijiste vos. A mí no. Le digo, estoy para jugar,
2: Gracias.
0: Me compro la raqueta allá, todo.
3: ¿Qué te pensás que me achico? Le dijiste, Peque. Yo no me achico.
0: ¿Sabes lo que te puede llegar a cagar a palo, Peque?
3: Bueno.
2: Al tenis.
0: Al
3: es jugar con un nene de 2 años.
2: Pero está loco, boludo. Yo les pego cuando tengo
0: el pego.
3: Eso sí.
2: Realmente, por ejemplo, al tenis con un jugador profesional no puedes devolver un saque o no.
3: Pará,
0: no,
3: pará.
0: De hecho,
3: no
0: la ves
3: de hecho, pará.
0: Juaco, a vos capaz te gustan esas cosas.
1: ¿Qué?
0: Hay mucho challenge de.
1: Eso.
0: Jugar, estar 0-40.
2: Lo que 5-0, es en el Counter-Strike cuando empiezan 9-12-0,
0: sí. Bueno.
1: Ah, con un profesional.
0: Un pro. Pero pro, no, no hablo de pequeño arma que fue.
1: ¿Y vos cuántos puntos le tenés que hacer para ganar uno?
0: Uno.
1: No, terrible.
3: Él me puede ganar, ¿sabés cómo? Si no me la tira para la derecha. Si me la tira para la derecha, acabó.
1: ¿En el revés vos?
2: Sí.
1: Por tu drive.
0: Por la
2: drive paralelo tiene.
3: Mirá cómo tengo. Mirá cómo armo la derecha.
0: A ver
2: si está viendo Peque.
0: A ver.
2: Quiero que puntúe.
0: Ahí va, está.
1: Mira.
0: Roma.
2: Eso fue, pero.
1: ¡Ah! La vi,
2: Passing shot,
3: Frente y me corro, ¿verdad?
2: A ver.
0: La rodeás.
2: Eso fue cruzado paralelo.
1: La cara de enojado, además, ¿está bien?
2: Acá, al pecho, al pecho.
3: De pecho, si se la aguanta.
0: Veo buen tenis.
2: ¿Viste?
0: Ahí,
2: soy un fenómeno. ¿Y el revés?
0: Porque hace la rodeada.
2: A ver.
3: Viene. ¡Pa!
2: Vuelve.
3: Viene. ¡Pa! ¡Pa!
0: El revés es medio ochentoso.
3: Se le va para ¡pa! ¡Allá!
0: Ochentoso el revés.
3: No, es el de Vilas.
0: Por eso es setentoso, ochentoso.
3: Igual tiene que terminar.
0: No, ahora van más parados.
1: Sí. De hecho, casi.
0: Robert se agacha
1: muy poco
0: mucho.
1: Con una mano.
3: ¿El que le pega a dos manos?
1: Sí, coincido.
0: ¿Eh?
1: ¿Qué? Sí, coincido.
0: Sí, coincido.
1: Revés dos manos.
0: Yo le pego una mano.
3: Puchero.
1: Sí.
0: Todo trolo.
1: Además.
0: Pero,
3: vas a agarrar la raqueta en las dos manos.
1: Generación de cristal, Revés dos manos.
0: Buen drive,
3: ¿Viste?
0: No, el drive, soy una locura. Pero aparte, pará.
3: Aparte la potencia.
0: Mirá bien.
3: Arriba lo
0: acá arriba. Te ahorcás. Le metes la bufanda.
3: Me meto la chalina, boludo.
2: Mirá, boludo. Cumpleaños, Mr. Beast.
1: Mira.
3: Ese está podrido en guita, ¿no, Luqui?
2: Sí, parece que sí, boludo. Es el. La representación del diablo en la tierra.
3: ¿Nosotros podríamos...
2: ¿Qué?
3: ¿Hacer un desafío así alguna vez?
2: ¿Qué?
3: Pasar...
2: Me dijo un
3: señor... Pará que el drive me costó.
2: Vos decís que...
3: Ahogado.
0: Pará que está jugando Cusco, Robert.
2: Vos decís desafío por cosas.
0: ¿Estás jugando Cusco, Robert?
2: Claro, como decir... Me encontró un señor en la calle que me dijo que si le chupaba la pieza me regalaba este reloj.
1: Claro.
3: Qué ordinario eso, muy ordinario. Escuchame.
0: Está jugando el abierto de la paz, Robby.
3: La verdad que me mató el Machu Picchu me mató. ¿Sabes lo que te digo yo? Ir, viste, pero tendría que ser como nosotros. Él, ponele, van a una isla
0: sí.
3: Y tienen que sobrevivir. Sí. Tienen que armar una canoa.
0: ¿Quién?
3: Nosotros.
2: Y bueno, en ese boludo,
1: en Impenetrable, en el Chaco, hay que hacerlo acá.
2: Que te contrate Vorterix, lo que hacen
1: los chicos de Vorterix.
3: Mirá, ves, atrapado en una isla hasta que construye un bote.
2: 102 millones de reproducciones tiene el de Ibai. el sí. de todos los streamers, y tiene más el otro, mirá. Sí, sí. Tiene más el último en abandonar la tienda, gana 250 lucas.
4: ¿250? ¿Dónde?
0: Mirá, vos te ganaste.
4: No, es una mierda.
0: Una pata de jamón y la
2: tienda. Boludo, el último en abandonar la tienda gana 250
1: lucas. Y ahí no metieron a nadie de la patria. O sea que ahí nosotros 125. No perdemos.
2: 125
4: millones. Y el atrapado en la isla también, 119.
2: O sea que no le dio un salto de views el de todos los streamers.
0: Al ¿mirá? Contrario, le debe salir sí. más caro.
2: Creo personas que, de 1 a 100 compiten por 250 mil dólares. Mirá lo que es eso, boludo. ¿Cómo
0: ¿En qué quedó?
2: Es el verdadero. ¿Te acuerdas del chiste de Aquino? De, ¿es legal publicar esto? Sí. Este,
0: ¿En qué quedó el. Realmente. ¿Se acuerdan los muchachos esos que construían. Casas en.
2: Sí,
4: me la bajaron. No sé si en este programa o en el de Mario me la bajaron.
0: Era mentira.
4: Yo miraba eso sí. todo el tiempo y me dijeron, ¿cómo va a ser de verdad?
1: Que ¿pero qué era lo que hacían,
4: Robin? Un jarro.
0: Era tipo.
4: Agarraron un terreno y con barro y cosas naturales. Sí, armaban natural. Una casa tremenda con pileta. Una pileta.
1: No, y era así. Todo zaraza.
4: Y era con un tarro, chaval. Hacía con un tarro. Empezaba a hacer un pozo con un tarro.
2: En la mitad alguien llamó un era... Durlo. Fueron a comprar un Durlo, que ahí sí.
4: Era casa.
0: La dupla Rodríguez Galati, que se disfrazaba en medio de.
2: La de Yolinando,
1: Era un boalá.
4: Esto, Paco, mirá.
1: Ah, estos videos los.
0: No, tus hijos lo vieron.
1: ¿Es todo falso esto? Me está cargando.
2: Pero este hombre termina haciendo una quinta.
0: Sí.
1: Con cascaditas.
0: Todo, impresionante. Pero en realidad está.
4: Yo tengo la misma postura que tengo, ¿sabes con qué?
0: Con cascadita, mirá.
4: Con cascadita.
0: Mirá qué es esto.
1: Sí.
4: Tengo la misma postura que con las anécdotas que son buenas. Si las anécdotas son buenas, son verdad. Esto para mí es verdad.
1: Hay una gran frase del periodismo, Robby, que es que la verdad nunca te arruine la realidad.
0: Exactamente.
1: Entonces,
0: como dice, y las excusas no se te dicen.
1: Es que la realidad nunca te arruine una buena historia.
0: Una buena historia.
4: Mirá, de... eso que tenía, Cáñamo.
0: Tenía PVC eso. Hace que todo con PVC. ¿Dónde lo saca el PVC?
2: When the legend becomes the fact, print the fact, print the legend.
0: Claro.
4: Vos decís que en un momento se corta la cámara y uno entra con una bolsa de plástico.
2: Al parecer.
0: Mirá el Sport Club que se armaron esto.
4: Y bueno, boludo, pero es una barra de coso, de barro.
1: ¿Por qué no se engañan así, boludo?
0: Sí, porque quedaba bien.
2: Sí, porque la verdad es que quiero saber cómo termina su casa.
4: ¿Sabes qué pasa, Joto? Para mí.
0: Quiero varias.
4: Qué burlón que sos, loco, con el pibe,
0: No,
4: ¿eh?
0: Boludo.
1: ¿Qué? Hello, hello alias.
4: ¿El jamaiquino este no puede hacerlo? Y el otro sí.
2: Hello alias, dijo.
4: ¿El vietnamita este no lo puede hacer? ¿Y el alias sí?
0: Pero es raro, Robby. Mirá.
4: Nah,
0: mirá
4: bueno.
0: todos los árboles que están locos para hacer eso, ejercicio? Boludo. Para seguir cortando árboles.
2: Ho Chi Minh. Construyo mi primera casa y te lo cuento.
1: Mirá, ah, vida. Carpas. Da vida.
0: Da vida.
2: Pero no
0: boludo.
2: Entiendo.
0: ¿Qué esto pasa? Es ¿qué no moviendo? Entendés? Se armó una casa, boludo. ¿Qué joder? ¿Qué son los arquitectos para armar una casa, boludo, ahora?
4: ¿Qué que tienen un título para que estudiar para armar una casa?
2: Y esto con una palita, como en la playa, como cuando eras pibe en la playa y te daba.
1: Arma cantidad.
4: Hace las dos, se tira un chapuzón y riega la planta el chaval.
0: Ahora saca unos aspersores.
4: Aprovecha el tiempo.
0: Tiene un aljibe, boludo, ¿no lo ven? Sí, saca boludo. Agua del fondo de la tierra. Mira, ahí va la casa.
2: Y ahora, ¿no? ¿Y adentro?
0: Y ahí
4: adentro
0: tiene, un
4: vestuario. Tiene todo lo confort,
0: mira,
4: boludo.
0: Mira un sauna.
1: Sauna.
0: ¿Puedes decir que no duerme para los ricos, los saunas?
2: ¿Cómo construir?
4: Vos lo ves así, pero eso es cómodo, boludo, valia, porque tiene flexibilidad la caña.
0: Es que lo valió.
4: Che. Son malas personas, loco.
0: No,
4: son malas personas, boludo.
2: Si no me equivoco, este video era el Leto de Hello Alien.
0: Los 300 líales, Hello Alien. La luminada de Hello Alien.
4: Yo no voy a entrar en el chiste, de burlarse un padre.
1: Con toda la comunidad.
4: No le voy a decir que lo vale, loco. Pará. Es un chiste, boludo.
2: Gracias, Esperanza de los Asculas.
0: Qué
2: grande,
0: boludo.
1: Esperanza de los Asculas.
2: Gracias.
0: ¿El sellito de Esperanza?
4: Pará, viejo, no vino.
0: El sellito.
2: Claro.
4: Igual ya si sí vemos que es Esperanza.
2: Esperanza de los Asculas me vuelve loco, la verdad. Hoy... Me reí muchísimo haciendo el programa.
0: Ah, sí. Sí, la pasamos muy bien.
2: Muy bien.
0: Muy bien.
4: Y dame guita, si te reí.
2: Si te reí.
0: Dame Robby, plan. Mañana me cagas el día, hermano.
4: No.
2: Decíselo, decíselo. Sí,
1: dígalo.
2: Explícalo,
1: no,
2: explícalo.
1: La cosa en la cara.
2: Explícalo.
4: No, porque agarro el palo del billar y te lo rompo en la espalda, viejo trolo. No, no, pará, no, pará. Pues, viejo, viejo, viejo futbolero, ¿qué te pasa? ¿Me pediste el otro día? ¿Viene toda la semana?
0: Y yo,
4: ¿qué escuchá, no tiene descanso la galga? ¿La galga no puede descansar?
0: Dice jueves, viernes, sí, sábado, domingo, lunes, martes, miércoles, jueves, viernes. Dame un descanso.
4: ¿Querés que te...?
0: Ya ayer te rajaste los huevos.
2: Cuando jugó Estudiante Bragantino.
0: Claro. Flamengo, con Flamengo.
4: ¿Te gustó, no?
3: No, venir bien.
1: El gol del empate, el Carrillo.
4: No, viejo, no. Mañana.
0: No viene Robert, vengo yo.
4: Mañana que, no estoy.
0: Mentira. A los haters.
4: Ah, ya no estoy más.
0: Acá estoy.
4: Claro, acá mañana
2: vengo.
4: Lo veo mañana. El sábado voy a la Bombonera.
2: Sepan los haters.
0: Mañana.
2: Mañana vengo.
0: Vengo de vuelta.
4: Mentira.
0: Me vieron la carita toda la semana. Me la van a seguir viendo.
2: Chao, amigo. No, mañana.
4: Otro.